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6: Temperatura 20 grados centígrados.
7: Son las 6:06.
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12: ¿Qué tal, amigas, amigos? Mi nombre es Joan Díaz. Bienvenidas, bienvenidos a una nueva emisión de este programa, su favorito programa seguramente, que es Aquí También Hace Aire. Y pues recuerden que cada semana tenemos a una invitada, un invitado muy especial, muy talentoso. En esta ocasión tenemos a una invitada súper, súper talentosa. Y el día de hoy vamos a leer también su semblanza para que ustedes ahí en casita puedan conocerla más y sepan de quién se trata. Pero recuerden que antes siempre empezamos con una frase del día. Esta ocasión es una frase muy cortita del gran Steve Jobs, a quien admiro demasiado y seguramente ustedes lo conocen de alguna forma porque pues impactó en nuestra vida por todos sus inventos. Y dice así: ten el valor de seguir tu corazón y tu intuición. De alguna manera, ellos ya saben lo que realmente quieres ser. Todo lo demás es secundario. Así que yo los invito, les invito a que sigan su corazón, esas palabras, esa voz que tienen ahí seguramente sonando en sus sentimientos. Síganla siempre, porque no hay nada más bonito que siempre sentirse bien, con el ánimo y con la seguridad de hacer lo que uno ama. Así que, pues, esta frase es de Steve Jobs. Espero que les esté gustando. Y vamos a iniciar con el programa presentando, como les decía, a nuestra querida invitada el día de hoy. Ella es Perla Adriana y me gustaría leerles, como les decía, una semblanza que siento desde que la leí, pues me parece muy importante que podamos conocer un poquito de ella. Nos va a contar, obviamente, más a detalle más adelante, pero me gustaría mucho poder hacerles esta mención. Y dice así, miren: ella es una destacada cantante musical cuya pasión por el arte comenzó desde la infancia. Su sólida formación técnica y teórica inició en la Escuela de Iniciación Artística de Limba, donde además ejecutó la flauta transversal, buscando la raíz profunda de nuestra música mexicana. Perfeccionó su estilo ranchero bajo la tutela del maestro Benjamín Guizar, quien es arreglista y violinista del Mariachi México Pepe Villa. Absorbiendo las vivencias de la época de oro y continuó su perfeccionamiento con el célebre tenor mexicano Alberto Ángel El Cuerpo y su coach vocal Víctor Ramos. Su voz y calidez la han llevado a cruzar fronteras con temporadas y presentaciones en España y Colombia, además de brillar como cantante y conductora del programa Voces de Corralejo, con una trayectoria que conecta la tradición y los grandes escenarios. Han engalanado importantes festividades como ferias patronales y programas televisivos en diversos estados del país. Entre sus más recientes presentaciones destacan la apertura de los hornos más grandes del mundo en Yajirí, Actopan, y ha compartido foro como talento de apertura para artistas de la talla de Gloria Trevi, la Arrolladora Banda Limón, en los teatros del pueblo de Actopan y Tulancingo. Actualmente continúa compartiendo su canto y la riqueza de nuestra identidad musical, tanto en eventos masivos como en destacados foros del estado de Hidalgo. Pues bueno, pues me gustaría que recibamos con un fuerte aplauso a Perla Adriana. Muchas que gracias, se escuche, que se escuche. querida gracias, Perla gracias. Adriana, pues

0: un gustazo que estés aquí con nosotros. Pues este es el programa que siempre nos engalanamos con artistas, y qué mejor que una artista como de tu talla. Así que muchísimas gracias por aceptar la invitación y esperemos que te guste esta entrevista.
1: No, a ustedes por la invitación y gracias por leer esta semblanza que con todo gusto quiero siempre compartir con todos nuestros radioescuchas.
0: Claro que sí. Pues me gustaría, esto es lo que, pues, la formación, tu formación, tu carrera musical, pero me gustaría así con tus palabras, ¿quién es Perla Adriana? ¿Cómo te definirías a ti misma con tus palabras?
1: Pues fíjate, así muy sencillo, y hasta tú comenzaste con una frase de Steve Jobs.
0: Sí.
1: Y es que yo amo lo que hago.
0: Okay.
1: Eso es lo que me ha encantado, y Perla Adriana simplemente está orgullosa de sus raíces y orgullosa en esta parte musical.
0: Claro.
1: De ser voz, intérprete de nuestra música mexicana. Entonces, yo la llevo en el corazón, y creo que a la gente le gusta eso, que conecto con esas notas musicalmente hablando.
0: Me encanta, me encanta. Y pues lo que más me interesa de lo que tú mencionas, pues es tu gran trayectoria, y sobre todo que el amor por la música mexicana, ¿verdad? Platícame, ¿cómo es que nació ese amor por la música mexicana? ¿Cómo fue que tu primer contacto? ¿Qué pasó en ese momento cuando sentiste, escuchaste por primera vez la música mexicana?
1: Desde pequeña, fíjate, yo pensé que iba a ser bailarina, pero no.
0: Ok.
1: No. Fui cantante. Y me gustaba mucho la música. Mi hermano desde pequeño también fue músico, entonces como que ya llevaba ahí esa sangre musical. Eso. Pero el acompañamiento de un mariachi, no sé, hasta la fecha, o sea, tú me pones a cantar con un mariachi o escucho un mariachi, los violines, bueno, las cuerdas, las armonías que tiene el mariachi, eso me pone la piel chinita, entonces yo quería aprender más.
0: Okay.
1: de esa música tradicional. Y bueno, como buena hidalguense, pues los guapangos, oye. Los guapangos a mí me encantan mucho.
0: Claro.
1: Esos violines. Entonces, desde pequeña me gustó muchísimo ver ese acompañamiento musical del mariachi.
0: Y a veces no sé si estás de acuerdo conmigo, pero tal vez ya nacemos, ¿no? Ya traemos eso desde nuestros papás, nuestros abuelos. A mí me pasó muy muy muy particularmente igual con la música del piano. Y ahora, pues, es como que lo reconoces, ¿no? Es como que si ya en otra vida lo viviste, lo sentiste, y es como reencontrarlo con eso. No sé si estás de acuerdo conmigo. Y siempre les hago esta pregunta porque la música o lo que sea que nos dediquemos, pues siempre nos llama de alguna forma, ¿no? Por eso esta palabra de vocación, porque es un llamado. Y me gustaría mucho también, ahorita que leemos, pues, tu increíble semblanza, pues eso, ¿no? La gente... que te acompaña, que te dice, que son los comentarios que más te hacen sentir bien para ti y para tu carrera.
1: Híjole, han sido tantos los comentarios.
0: Claro, claro.
1: Y de todo, ¿no? De todo se recibe, buenos, malos, porque
0: sí.
1: Va creciendo, te hace crecer. Pero gracias a Dios, oye, afortunadamente siempre recibo el bonito comentario de la familia, de la gente que llega, me escucha. Justamente hoy que vengo llegando de un evento.
0: Ok.
1: Pues... la gente se levanta, y el simple hecho de tomarse ese tiempo de levantarse conmigo, acercarse hacia mí y decir que tal canción la hizo recordar a tal persona, o con tal canción nunca la había escuchado, pero conmigo ya le puso más atención, o que siempre he escuchado esta canción, pero
0: sí,
1: contigo
0: fue diferente.
1: Pues fue diferente, exactamente, me hiciste sentir, entendí lo que estabas cantando. Entonces, esas son de las partes más bonitas que he tenido, esa huella que dejo en la gente.
0: Claro, claro, claro. Y pues, sobre todo, ahorita que, pues, seguramente la gente que nos está escuchando y que escuchó la semblanza, pues no es fácil, realmente el estudio, la preparación es muy importante.
1: Sí.
0: En tu caso, pues me dices que desde pequeña. ¿En qué momento, de qué momento fue cuando dijiste, me voy ya completamente a dedicar a la música, que no va a haber nada más que la música?
1: Híjole, mira, soy diseñador gráfico.
0: Ok.
1: Pero, yo creo que ese es mi hobby, o sea.
0: Sí.
1: Sí, la verdad, porque a los 11 años ya fue de mis primeros eventos que yo me sabía nada más 5 canciones y fue mi primer paga.
0: Okay.
1: Y dije, no tanto por el dinero, pero dije,
0: sí.
1: Yo quiero esto, yo quiero esto. Pero mis papás eran de que, bueno, sí, pero estudia algo más por cualquier
0: claro,
1: cosa.
0: Sí.
1: Bueno, estudié diseño gráfico, pero toda mi carrera, o desde la primaria hasta la licenciatura, Me la pasaba en eventos, me la pasaba desvelándome desde pequeña. Entonces, yo hasta la fecha, yo vivo del canto y
0: claro,
1: desde chiquita, o sea, yo dije, de aquí, yo voy a vivir de esto. Y es muy difícil.
0: Sí.
1: Pero siempre he tenido, también gracias a Dios, el apoyo de mis papás, porque luego me he topado con personas que desafortunadamente no tienen ese apoyo, y creo que también eso me ha ayudado demasiado, el apoyo de mis papis.
0: Qué bueno, qué bueno. Y pues un saludo a ellos. Y me gustaría mucho también hacer hincapié en esta parte de cuando uno hace lo que ama, pues aunque sea difícil, o sea, no me importa, ¿no?
1: No importa.
0: O sea, porque realmente todo es difícil, o sea, todo tiene un grado de batallar, de luchar, de picar piedra. Pero cuando es algo que realmente, como tú lo dices, te gusta, pues, ok, lo vas a superar, ¿no? Así que, pues a toda la gente, y justo la frase de hoy fue eso, que pues se anime, ¿no? A seguir lo que su corazón les dice, porque a veces pues encontramos como que trabajos como de, bueno, pues ya, porque aquí, ¿no?
1: Para pasar.
0: Pero no estamos realmente felices, ¿no? Así que los invitamos a eso, porque no hay nada más bonito que hacer lo que uno ama, ¿verdad?
1: Exactamente.
0: Y pues me gustaría que comenzáramos platicando ya qué nos vas a cantar, qué vamos a escuchar más bien de ti para empezar esta tarde.
1: Fue una canción con la que yo comencé.
0: Ok.
1: Fue mi bebé, se podría decir. Entonces es una canción de justamente también de un compositor que es de Alfajayucan, Hidalgo, un excelente compositor, Gao de la Cruz, y estos son dos secretos que cuando hice esa discografía de dos secretos, quería que todo mundo escuchara esos dos secretos.
0: Okay.
1: A veces el amor nos pega de diferentes formas, ¿no?
0: Sí.
1: Entonces quiero dedicarle esta canción a todos nuestros radioescuchas y que disfruten de estos dos secretos.
0: Ok, y platícanos también dónde podemos encontrarte en las redes sociales para la gente bonita que te quiere seguir y que ahora te va a escuchar y también para que te vaya a buscar.
1: Pues mira, me encuentran en todas las redes sociales como Perla Adriana.
0: Perfecto.
1: Para que sepan en dónde me voy a andar presente.
0: Eso. Pues bueno, vamos a escuchar entonces la canción
1: de Dos Secretos.
0: Perfecto. Vamos a escucharla, amigas, amigos, y regresamos a este su programa. 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No le cambien.

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6: Son las 6:21.
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8: Y ya estamos de regreso, amigas, amigos. Y ustedes acaban de escuchar la primera canción de Perla Adriana, que nos encantó con su voz y seguramente ahí en casita también. Así que muchísimas gracias por compartirla, Perla. Y me gustaría también que pues preguntarte si ya está en las plataformas digitales, ¿podemos escucharla?
9: Sí, en todas las plataformas digitales pueden encontrar esta canción, Dos Secretos, Perla Adriana, así. Ah, sí, Dos Secretos, sí, bueno.
8: Excelente, muy bien. Pues vamos a continuar con la entrevista. Y siempre, pues, la intención de la entrevista es que conozcamos más al artista. Entonces, pues me gustaría mucho también qué música o qué canciones son tus favoritas, qué canciones son las que están en tu playlist constantemente, que no las cambias desde hace años.
9: Ay, no sé, fíjate, no sé si escucho de todo, pero las de dolor.
8: ¿Ah, sí?
9: Sí, no inventes, o sea, aunque no sean rancheras ni nada.
8: Ok.
9: Todas esas canciones cortavenas son las que no pueden faltar. No sé, me inspiran mucho.
8: Ok. Y realmente esa es la otra cara del amor, ¿no? O sea, muchas veces sin la luz no hay oscuridad, sin la tristeza no hay felicidad. Así que creo yo que pues sin el desamor tampoco no habría amor, ¿no?
9: No habría amor, sí. Y esa, sobre todo esa inspiración. Y bueno, en este caso, por ejemplo, que mi amito es la música ranchera, uh-huh. Yo creo que la mayoría de canciones es de dolor, ¿no?
8: Sí, o sea, claro.
9: De que vas y echas serenata o vas y vas allá a inspirarte de más canciones de dolor.
8: Siento también que son las que más pegan, ¿no? Porque muchas veces pues yo, de la música que yo he llegado a escuchar, ranchera, mexicana, pues son esas, o sea, son las que realmente al interpretarlas, al escucharlas, se siente, ¿no?
9: Sí.
8: Estaba viendo hace no mucho un documental de Juan Gabriel, de cuando inició con su etapa ranchera, y que realmente él rompió con los esquemas de un mariachi como
9: Exacto.
8: tal, ¿no? Pero sus canciones, o sea, a pesar de que él no estaba vestido de ranchero, de mariachi, pues sus letras, o sea, eran eso, ¿sabes?
9: Era dolor.
8: Y la gente conectó con eso, ¿no? Así
9: mucho.
8: Que me gustaría también eso, al interpretarlas, ¿te quedas también con las canciones de desamor o cuáles son las tus favoritas para cantar?
9: No, totalmente desamor. Sí. O sea, por eso así la anterior canción que escuchamos, Dos Secretos,
8: claro.
9: Creo que ha sido de las que me ha gustado de amor. Porque ya de ahí es como...
8: La única que van
9: a escucharme de amor.
8: Ok.
9: No, pero prefiero cantarlas de desamor. Es un... No, creo que hasta pareciera que sí he sufrido muchísimo,
8: ¿no? Muy bien. Sí, y a veces me pasó, porque yo cuando escuchaba a Juan Gabriel de 17 años... Pues no, yo nunca he tenido una experiencia así, pero me llega,
9: pero
8: ¿no?
9: Sí, ¿no? Se como siente. Que algo sentías.
8: Entonces, ese es el poder de la música.
9: Exacto.
8: Y creo yo que quienes se dedican a esto, a interpretar la música, pues tienen que entrar en ese papel, ¿no? Entonces me gustaría mucho que nos platicaras eso, alguna canción de las primeras o de las recientes que alguna vez has cantado e interpretado, pues cómo ha sido esa experiencia de cuando aprendes una canción, conoces más el compositor, conoces la historia. ¿Cómo es tu proceso para poder interpretar
9: para
8: más?
9: Para poder
8: más?
9: Interpretar. Fíjate que lo primero es como que sí conectar con esa canción. Que algo, no lo que platicábamos, no que realmente me haya pasado, uh-huh. pero es como que, a ver, vamos a ver por qué compuso esta canción, claro, el compositor, a quién se la dedicó, simplemente le salió y ya, o si sí hubo un trasfondo, un... Pero bueno, mira, ya me desvié del tema, sí, retomemos. Sí.
8: Dato curioso.
9: Dato curioso, exactamente. Entonces, le empecé a investigar al compositor, a Tomás Méndez, y de ahí el por qué la escribió. Uh-huh. Dije, sí me gusta, pero no. O sea, es su historia, entonces sí. Yo lo que hago así es hacer la mía. Y empezó a pasarme eso del amor o del desamor.
8: Y todos dije, pasamos por eso.
9: Ya conecté, ya hice clic con esta canción. Y es de hoy en día ya es de mis favoritas. O sea, me costó casi 2 años aprendérmela, imagínate.
8: Sí, sí, sí.
9: Pero porque no daba. Y hoy en día ya es algo que me gusta mucho cantar, una de las canciones que me gusta.
8: Y de alguna forma es como también terapéutico, ¿no?
9: Sí.
8: El poder como expresar ese sentimiento a través del canto. Y sentimientos que a lo mejor igual y hasta a veces ni siquiera los podemos decir de otra manera. Así que creo que cuando nos dedicamos al arte y sobre todo a cantar, es nuestra voz y esa fuerza la que nos puede también ayudar, ¿no?, a superar pues cualquier situación.
9: Definitivamente, fíjate que sí me han tocado eventos donde yo sí me siento bien triste.
8: Okay.
9: Pero la música hace magia.
8: Sí, sí, sí.
9: Y a veces no tenemos o no estamos con esa persona, un amigo, un apoyo que te puede escuchar, que te ayude a drenar. Uh-huh. Y a mí la música me ha ayudado mucho.
8: Sí, completamente.
9: Hacer historias. Sí, sí, sí.
8: Muy bien. Pues me gustaría también que nos pudieras platicar dónde vamos a poder escucharte próximamente. Ahorita que ya vienen también el mes patrio, estamos arrancando el mes patrio y seguramente la música mexicana va a estar sonando en todas partes. Así que, ¿dónde podemos llegar
9: como
8: a escuchar?
9: Buen mexicano, ¿no? El 15 de septiembre ya todos somos mexicanos.
8: Nos acordamos que somos mexicanos.
9: Sí. O el mexicano que se disfraza de mexicano,
8: también,
9: ¿no?
8: También. No puede faltar.
9: Pues mira, el 5 de septiembre, el sábado 5 de septiembre, voy a estar en la feria San Nicolás Tolentino.
8: Excelente.
9: Topan a partir de las 10 de la noche, pero que lleguen desde temprano con toda, sí, la familia, sí, sí. Y ya a las 10 sentados ahí en el atrio de la iglesia para cantar con todos nuestra música mexicana.
8: Excelente, sí, ahí estaremos.
9: Sí, y el 15 de septiembre pues voy a estar también aquí en Actopan, vamos a dar el grito como se debe, pero ahí todavía está pendiente el horario.
8: Okay.
9: Pero síganme en redes sociales para que vean en dónde más me voy a estar presentando o todo el itinerario que voy a tener el 15 de septiembre y en estas fechas patrias.
8: Muy bien, y ahorita que mencionas lo de las redes sociales, para ti, ¿cómo ha sido el manejo de las redes sociales? Muchas veces, antes, pues solamente era como para, pues es un contacto más, ¿no? Pero hoy en día, pues prácticamente es obligatorio tener que llevar y manejarlas a un ritmo que es más constante, ¿no? ¿Qué podemos encontrar en tus redes sociales? ¿Alguna colaboración, canciones que tal vez apenas vas a grabar? Platícanos qué podemos encontrar.
9: Pues fíjate que qué bueno que tomas ese tema. Dentro de poquito hice una colaboración con un amigo, un gran cantante, uh-huh, Ángel Jiménez.
8: Okay.
9: Y quisimos adaptar, es un cover, pero él es popero y yo soy de voz bravía. Entonces hicimos esa fusión con una canción. No les voy a decir nada, solamente, no les voy a decir qué canción ni nada, solamente les dejo que estén pendientes de mis redes sociales porque vamos a estrenar el videoclip, que también realizamos un videoclip en fecha el 14 de septiembre.
8: Ah, ok, perfecto.
9: Creo que es domingo, 14 de septiembre. Uh-huh. De todos modos, ahí vamos a estar subiendo nuestros spots para que estén muy, muy pendientes de qué canción es,
8: sí,
9: cómo se escucha y el bonito lugar que elegimos para hacer ese videoclip.
8: Ángel Jiménez no es de Boca.
9: Exactamente, sí.
8: Saludos, tocayo.
9: Saludos. Mira, son bueno, músicos, son músicos.
8: Sí, ¿no? Bueno, es que mi nombre real, este es un dato curioso, mi nombre real es José Ángel, entonces yo lo conozco, por eso le digo tocayo.
9: Tocayo.
8: Y, pero también, o sea, fue mi maestro igual un tiempo allá en Canto. Órale, qué chiquito es el mundo.
9: Sí, es un...
8: Le mandamos un gran saludo. Y pues tiene mucho tiempo que no lo veo, pero pues espero verlo pronto. Pues
9: Iván, vas a tener que estar al pendiente para que veas a...
8: Sí, claro que sí. Claro que sí. No, pues sí, la verdad es que, y justo también aprovechando el tema, el cantar no es algo que simplemente... Dios, podemos nacer con ciertas características que nos pueden ya acercar más, pero también creo yo que va a hacer falta mucha constancia y estudio. Y realmente yo reconozco a vocal coach que son realmente maestros, maestros, maestros. Y él es uno de ellos que admiro mucho porque pues, me ayudó mucho en ese momento. Y su hermano también, Jonathan. Así que pues, les mando un gran saludo. Espero que escuchen esta entrevista. Y también ojalá que un día puedan venir aquí.
9: Oye, estaría padre que vinieran. Sí.
8: Muy bien, pues queremos seguir escuchándote más, queremos escucharte cantar, así que ¿qué canción seguiría ahora en este segundo bloque?
9: Pues fíjate, Joan, que ya que nos salimos un poquito así de lo que decíamos, sí, de la música siempre está evolucionando.
8: Claro. ¿No?
9: Y en esta ocasión no te voy a presentar una canción ranchera, sino una canción que adapté con mi hermano de una gran compositora, una amiga a quien le mandó un gran saludo y un gran abrazo. Se llama Caridad Castañeda.
8: Okay.
9: Caridad Castañeda es una compositora, pues ya de talla internacional. Hemos escuchado canciones de ella como Tu Sangre en Mi Cuerpo, la de Pepe Aguilar con Ángela. Te Equivocaste, de Yuridia. Ella también hizo esa colaboración.
8: Wow, muy bien.
9: Y entre muchas canciones más que siempre le compone a Lucero para el Día de la Virgen o a esta chica, la Chuli, ¿cómo se llama la Chule? Entonces,
8: Araceli Arámbul.
9: Ándale.
8: Ah, okay,
9: ándale.
8: Okay. Ya me sopló aquí la respuesta a nuestro productor.
9: Ay, esa mera. Entonces, admiro mucho el cómo compone mi amiga Caridad Castañeda. Me dio esa canción, mi hermano y yo la vestimos. Entonces, hicimos este arreglo musical, mi hermano César Sajid, que también le mando saludos.
8: Saludotes.
9: Quiero presentarles esta canción que los va a transportar al mar.
8: Órale.
9: Se llama En tu cuerpo y el mar.
8: Excelente.
9: De Caridad
8: pues,
9: Castañeda.
8: Muy bien, me parece excelente. Vamos a escucharla, amigas, amigos, y regresamos después de este corte promocional. No le cambien.

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8: Son las 6:37.
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10: Estamos de regreso, amigas, amigas. Y recuerden que el día de hoy estamos engalanados con una gran artista que ella es Perla Adriana. Y pues acabamos de escuchar una canción que a su viva voz y que nos llevó a la playa seguramente. Sí. Muchas gracias por compartirla, Perla Adriana. Y pues esperemos que, si queremos seguir escuchando más de ti, quiero preguntarte justo eso. Pues, ¿qué sigue para ti en tu proyecto? ¿Qué viene de nuevo? Aparte de la colaboración que nos platicaste con el buen tocayo. Y también saber, pues, eso, ¿no? O sea, ¿cuál es tu meta, tu sueño ahorita en este punto?
11: Pues fíjate que ahorita sueños siempre vamos a tener. Y sí. Eso no hay que dejarlo de hacer. La frase, ¿no?
10: Claro.
11: Del inicio. Soñar y hacer lo posible, y sobre todo con amor. Y pues,
10: claro.
11: Pero próximamente vamos a estar, o más bien vamos a comenzar a trabajar en unos temas inéditos para que conozcan a esta versión que vamos a traer para todos ustedes, sin dejar nuestra música mexicana.
10: Ok.
11: Y algo que les decimos, ¿cómo se llama el proyecto?
10: Que nos digan.
11: Diferente. Diferente, se va a llamar.
10: Exclusiva.
11: En exclusiva. Ese es el proyecto, Diferente, porque van a escuchar esta nueva versión que se está. El dolor no va a faltar, okay. Eso sí. No estábamos al aire, pero lo dije.
10: De anticipo, sí. Y bueno, platícame entonces, ¿cuál sería ese principal motivo, esas ganas de querer hacer este nuevo material?
11: Fíjate que, bueno, desde el título, ¿no? Es diferente. Diferente porque vamos a escuchar tanto temas inéditos que nuestro amigo Darío Torres va a ser parte de esas composiciones.
10: Excelente.
11: Y bueno, también ahí sumarle a ese disco los covers que han dejado huella, que han trascendido y que la gente le gusta escuchar mucho. Pero en diferentes, aparte de la letra, que no va a faltar el dolor.
10: Sí, sí, sí.
11: Vamos a vestir cada tema con ese estilo ranchero, pero poniéndole un plus. Así que deben de estar atentos a este nuevo material que apenas está...
10: Se está cocinando.
11: Se está cocinando, exactamente.
10: Ok, diría nuestro productor, con leña.
11: Con leña.
10: Muy bien. Pues me gustaría mucho también que nos pudieras platicar, pues, sobre todo la parte de dirigirte a tus fans, ¿no? Algunas personas que seguramente han estado contigo desde hace algunos ya tiempos, años. Así que, ¿qué les podrías decir a ellos? ¿Qué les podrías, alguna canción dedicarles o palabras que decirles por ese apoyo que te han brindado?
11: Fíjate que mis primeros fans, o los fans que desde un principio confiaron en mí, mis papás, a ellos siempre les voy a estar agradecida y hasta la fecha, que desde muy chiquita me acompañaban y hasta el día de hoy, con mis 18 años... pero de carrera, más bien, siguen acompañándome a todos los eventos. Entonces, a ellos muchísimas gracias y a cada una de las personas que también confió en mí desde, como lo que te venía diciendo, desde mis 11 años que me contrató y sigo teniendo esas personas que siguen confiando en esta voz y en mi canto. Agradecerles de todo corazón y que, pues... que sigamos conectando con eso, con la música, que le siga gustando y pues, sobre todo por la confianza.
10: Claro, claro, claro. Gracias. Y también, como tú lo mencionabas al principio, que pues es una bendición tener el apoyo de la familia. Digo, está bien tener siempre prepararse de alguna u otra forma, pero creo que si del hecho que te digan, pues sí, o sea... te queremos apoyar o queremos pues que cumplas tus sueños, eso ya es una gran, gran, gran motivación, ¿no? Porque sin eso, pues, ¿dónde podríamos apoyarnos en los momentos igual difíciles, ¿no?
11: Exacto.
10: Entonces, muchas veces queremos también, y eso es lo bonito de la carrera musical, los aplausos, los eventos que nos va bien, pero seguramente hay momentos también de repente que nos hacen dudar, ¿no? Nos hacen como que, no digo que son completamente tristes o a lo mejor, pero que nos pueden enseñar una lección, ¿no? ¿Nos podrías compartir algún momento que dijeras, ay, aquí esta presentación o no sé, se me pasó algo que no esperaba en algún evento y eso me hizo como de repente, tal vez, no sé, dudar un poquito de que si este era el camino correcto? ¿Te pasó alguna vez?
11: Sí, pero fíjate que nunca he dudado. Nunca, nunca he dudado, a pesar de que es un camino difícil la música, muy noble, eso sí.
10: Claro.
11: Muy mágico, pero de repente sí se torna un poco difícil. Una vez estuve en un evento, vaya, por el Ajusco, y tocamos, ya me tocaba subirme al escenario. Yo ya iba medio enferma de la garganta, pero el mariachi se siguió. Así, así como que ya preséntenla porque se le está enfriando la voz. Y el sereno ya estaba bajando, o sea, porque ya estaba de las de la medianoche que tenía que cantar, que empecé a cantar yo creo casi a las 2 de la mañana. Sí. Y allá en el Ajusco, pues ya todo...
10: No, pues sí.
11: Todo el frío se me estaba subiendo, ¿no? Entonces, ese día me subí a cantar la primera canción, todo bien. La segunda, se me cerró la garganta. La tercera, yo volteaba a ver al mariachi para que me ayudara. Se estaban riendo de mí. Estaba pequeña, yo todavía no tenía como que la experiencia arriba del escenario que hoy tengo. Y yo me quería bajar llorando. Primero decirles de cosas al mariachi porque no me estaba ayudando.
10: Sí.
11: Se estaban riendo de mí. Volteaba a ver a la gente, al público. Sí, había gente riéndose, había personas de que, ándale chiquita, tú puedes, o echándome porras. A la persona que en ese entonces me representaba, ya nada más le hice señas de que ya no quiero, ya bájame. Y sí, me bajaron. Y ese día yo estaba llorando. Sí, lloré, ¿verdad? Sí. Yo sí lloré, ¿verdad? Ese día me puse a llorar y me sentí con toda esa impotencia de que es que no les enseñé lo que yo tenía aquí en mi pecho para cantarles, o sea, lo que ya había ensayado, lo que preparé, lo que el esfuerzo y más impotencia, el que todo ese equipo que tenía atrás de mí, nadie me ayudó. Eso también me hizo sentir muy feo, de que la música no está para competir, está para compartir.
10: Eso, muy bien.
11: Y ahí sentí muy feo, entonces sí me dio un... mucha impotencia. Ni quería cobrar ese día, fíjate. Le dije a mi mamá, no cobres, mamá. Pero no, sí, tuvimos que cobrar porque la gasolina ya...
10: Sí, claro.
11: Ya sale cara.
10: Y también como tú lo mencionas, ¿no? No es justificación, digo, al final de cuentas es un aprendizaje, pero sí somos humanos, ¿no? Somos humanos y siempre vamos a tener algo como recuperarnos, ¿no? Porque nuestro cuerpo, nuestra alma, nuestro corazón tal vez es como de... queremos y seguir, pero también recordar la parte física, ¿no? Que no es tan fácil. y me parece muy, muy noble también de tu parte, ¿no? Porque muchas veces cuando, pues eso, ¿no? Uno a lo mejor se queda con las ganas y que no pudo mostrar lo que quería mostrar, pues eso también como que nos hace sentir como que pues qué voy a poder yo no sé, reclamar o pedir si tal vez no pude hacer lo que yo quería, ¿no? Pero bueno, pues qué bueno que muchas gracias por compartirlo, porque como les mencionábamos siempre, esta idea de tanto platicar lo bonito como a lo mejor los momentos difíciles es, pues eso, hacer una balanza, ¿no? Porque muchas veces no vemos que eso también nos llevó a este punto, ¿no? O sea, los momentos difíciles nos enseñan algo y obviamente eso nos puede transformar y hacer mejores. Así que,
11: así es, definitivamente.
10: Muchas gracias. Pues, ¿qué canción seguiría? ¿Qué canción nos vas a presentar ahora en este tercer bloque?
11: Fíjate que esta canción es de mis favoritas también. Bueno, es que toda la música me gusta. Todas las canciones que canto me gustan. Esta es una canción, ya aprovechando que estamos en nuestro mes patrio y todo. Se llama Mi Nombre es México. Y es una canción que en el 2006 estuvo compitiendo en Viña del Mar.
10: Ok, muy bien.
11: Y ganó la medalla de oro, o sea,
10: wow.
11: Compitió con muchos compositores esta canción. Y también es de Gabo de la Cruz. Mi Nombre es México y quiero dedicarles muchas veces, hemos escuchado mucho canciones que le cantan a México, que hablan okay. de lo que es, de lo que tiene. Pero aquí Mi Nombre es México es el mismo México el que te está cantando. Esas tradiciones, esa... Bueno, mejor no les cuento más. Escuchen esta bella canción para que vean de lo que les hablo y para que se sientan más mexicanos.
10: Para arrancar este mes patrio.
11: Exactamente.
10: Pues queremos obviamente también recordarles, amigas, amigos, que nos pueden escuchar todos los miércoles a las 6 p.m. y la repetición los domingos a las 3 p.m. Y vamos a escuchar esta canción para, como decíamos, para arrancar este mes patrio y sentirnos todavía más mexicanos.
11: Mexicanos.
10: Desplazarnos de mexicanos.
11: Exactamente.
10: Esta canción que se llama Mi Nombre es México, con Perla Adriana. Regresamos, no le cambien.

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3: Son las 6:50.
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5: Y ya estamos de regreso en este último cuarto bloque con Perla Adriana. Y acabamos de escuchar Mi Nombre es México, para que, como decíamos antes de ir al corte, que podamos disfrutar, festejar, compartir este mes patrio a más no poder. Así que muchas gracias por compartirlo, Perla Adriana. Y seguramente allá en casita los puso más enérgicos y apasionados con este mes patrio.
6: Más patriotas, exactamente.
5: Pues bueno, ya estamos en este último bloque. Muchas gracias por tu tiempo,
6: a
5: también
6: ti, Joan,
5: agradecerte.
6: Por el espacio, gracias.
5: Compartir tu historia, tu vida, tu música. Me parece importante siempre eso, agradecer, porque pues sabemos lo importante que es también, pues eso, de darnos el tiempo, dedicarnos, y seguramente allá en casita también lo han disfrutado muchísimo tu voz y tu historia.
6: No, al contrario, gracias a toda la gente que nos escucha, a ti, Joan, por...
5: Gracias.
6: Por darme este espacio y esta entrevista para que conozcan más de Perla Adriana, a nuestro productor también, muchas gracias. Y pues que decirle a la gente también el que siga disfrutando de la música.
5: Claro.
6: De cualquier género. No pasa nada, la música es universal. Y también invitarlos a mis redes sociales,
5: sí, por,
6: para la gente que no sabe dónde verme o en dónde voy a estar cantando. Síganme como Perla Adriana para que les cante Paloma Negra, a ver si no se me olvida y que conectemos.
5: Me parece muy bien. Sí, pues como lo mencionábamos antes de irnos al corte, pues esta parte de interpretar no es solamente cantar por cantar. Realmente es entrar en un papel que nos puede ayudar a conectar, a transmitir esa letra y esa melodía, que la gente la pueda escuchar y sentir más todavía. Así que, bueno, mi siguiente pregunta en este punto es también, o más que pregunta, es que ¿qué mensaje le podrías tú decir justo a nuevas voces que tal vez hoy en día más pequeñitos, que también van en este camino de la música o les gustaría entrar en este camino de la música, sabiendo que, como tú dices, es como cualquier otra carrera, ¿no? Tiene sus altas, sus bajas. Pero, ¿qué mensaje les podrías dedicar a ellas? Imaginando, por ejemplo, que cuando tú estabas iniciando, ¿qué te hubiera gustado que te dijera?
6: Pues mira, primero que nada, a la gente que va comenzando y que les guste también, para empezar, la música mexicana, a veces los jóvenes no le apuestan tanto. Como que hoy en día se está poniendo de moda, pero no tanto la tradición de nuestra música mexicana, ¿no?
5: Claro.
6: Entonces, a toda esa gente, uno, que aquí va a estar Perla Adriana, ustedes escríbanme si quieren, pues, consejos o... Yo en lo que he podido ayudarles, fíjate que sí he tenido personas que se acercan a mí y yo, pues, las ayudo vocalmente o escénicamente o también hablando de que es que... ya no quiero, porque nadie me contrata, o porque nadie... Y yo veo que tú estás de acá para acá, pues le dije, sí, pero hay días buenos, hay días malos, y también yo empecé cuando nadie me contrataba.
5: Sí, claro.
6: Y simplemente es hacerlo con el corazón, de verdad que más que... de algo que también tenemos los artistas es que es por amor al arte.
5: Sí.
6: eso que no se pierda, pero también que... que sigan eso del corazón, que lo hagan, que conecten, y sobre todo es una carrera donde siempre hay que estar en disciplina, tanto seguirte preparando como a veces pensar que ya no quieres estar ahí, que mejor me voy a meter a una oficina, porque sí, ahí sí, todo va a estar más seguro. Pero a veces somos pajaritos enjaulados, entonces claro, apuéstenlo todo, porque la vida sí les da ese camino para que todo se vaya dando en tiempo y forma, que no corran y que sigan compartiendo su talento, que no nos nieguen ese talento, porque hay gente con muchísimo talento,
5: sí,
6: que por miedo o por no creérsela, evitan salir a la luz. Entonces, háganlo, que somos muchos los que podemos apoyarnos.
5: Excelente.
6: En nuestra música.
5: Muchas gracias. Pues esta entrevista, como también te mencionaba, pues es eso, ¿no? Conocer más y más al artista. Y esta pregunta, pues, es como tradición en este último bloque, porque hoy en día está muy de moda el hacer series o, bueno, docuseries de artistas, ¿no? Series biográficas o películas biográficas, ¿no? Y por ejemplo, hace poquito la de Michael Jackson o la serie de Juan Gabriel, que me acuerdo mucho cuando estuvo de moda. Y me parece muy, muy bonito. Creo que hay muchísimo. La vida de por sí es interesante y maravillosa. Y entonces mi pregunta es, pues para ti, ¿qué te gustaría? Imagínate en un futuro no muy lejano que hicieran una serie o una película de Perla Adriana. ¿Cómo se llamaría y de qué crees que trataría esa serie, esa película?
6: Híjole, qué difícil. Pues yo creo que mi versión premium, yo le pondría así, sí, mi versión premium, porque sí, tú me ves en una presentación o me ves arriba del escenario y mucha gente sí me ha dicho que me veo muy seria, que me veo payasa. Y cuando se acercan a mí, todo lo contrario, ¿no?
5: Ok.
6: Entonces, por eso a mí me gusta mucho tener a la gente de cerquita, convivir con ella. Entonces, esa versión premium, no tan rápido también la tengo. Como cantante, a veces sí,
5: sí, sí,
6: se presta mucho. Pero Perla Adriana también es todo un mundo atrás. Que en este caso soy más Adriana, no tanto ya como Perla Adriana.
5: Okay,
6: soy más Adriana. Y creo que trataría... ¿Has visto como Pinky Cerebro?
5: Claro, claro.
6: Conocerían esa parte de mí. O sea, al cerebro y al pinky. Entonces, por eso pondría mi versión premium. Entonces, yo creo que sería muy interesante mi bioserie.
5: ¿Serie o película? ¿Qué te gustaría más?
6: No, yo creo que una bioserie.
5: Sí, ¿no?
6: Sí.
5: Para desarrollar más al personaje.
6: Exacto. Para ver...
5: Cada capítulo.
6: Para que los dejemos picados con Pinky.
5: Sí.
6: Y luego cuando está Cerebro.
5: Y eso es lo padre, digo, una persona no puede definirse solamente por cuando se desenvuelve en su trabajo.
6: Exacto.
5: O con sus amigos, ¿no? Es una combinación increíble de matices y de versiones que se van mezclando, ¿no?
6: Sí.
5: Entonces yo estoy seguro que pues ninguno es igual con cualquier... Digo, tal vez sí, puede haber personas que en cualquier lugar son ellos así, ¿no? Pero al menos yo me identifico también con eso. Y qué padre, o sea, qué padre, porque esta pregunta es justo eso, porque nos hace ver, conocer un poquito más detrás del artista, ¿no? Y eso creo que a eso también lo vemos cuando hay estas series o estas películas, ¿no? Cuando conocemos al artista, ¿no? Y estas historias que ni siquiera se nos pasaba por la cabeza.
6: Así es, o por ejemplo, aquí se van a quedar con los dedos. Quiero conocer a Perla Adriana, cómo es como Pinky, ¿no?
5: Ah, sí, claro, claro. Pues ni modo.
6: Ya, se quedarán con la duda hasta que salga mi bioserie.
5: Exactamente. Pues muy bueno, pues nuevamente agradecerte. Y pues queremos dedicar la siguiente canción para nuestra gente bonita que nos está escuchando. Y también que les pudieras regalar un mensaje para la gente nueva que te está escuchando hoy en esta emisión. ¿Qué les podrías decir a ellos que hoy conocieron a Perla Adriana?
6: Pues que ojalá en algún momento de la vida podamos coincidir en eventos, en espacios, y que conozcan esta huella que quiero dejar de manera interpretativa de nuestra música mexicana. Y que los invito a que se den la oportunidad de escuchar y de conocer a Perla Adriana. No nada más en las redes sociales, no nada más que reproduzcan mi música, que sí, porque también ayuda mucho.
5: Claro.
6: Compartan esa música, pero que también conectemos cara a cara.
5: Excelente. Eso.
6: Que me sigan.
5: Muy bien. Pues nuevamente gracias y también recordarles a la gente bonita que pues estarás este 5 de septiembre,
6: sí,
5: en la Feria de San Nicolás, aquí en Actopan. Y pues el 15 de septiembre ahí estén pendientes del horario, ¿verdad?
6: De Actopan, exactamente. Ahí vamos a estar a las 10 de la noche este próximo 5 de septiembre. Y el 15 de septiembre pues está pendiente todavía el horario.
5: Excelente.
6: Así es.
5: Por última vez, tus redes sociales, perdón.
6: Sí. Mis redes sociales, Perladriana. Así me encuentran en todas las redes sociales, como Perladriana.
5: Muy bien, pues amigas, amigos, también recuerden que nos pueden seguir a nosotros como Suma Radio UH Actopan, y estamos ahí en Facebook, en Instagram, en TikTok. Pueden encontrar nuevos artistas también para seguirlos y conocerlos. Y también para ti, artista que te estamos buscando, si nos estás escuchando, puedes estar aquí con nosotros. Escríbenos ahí en nuestras redes sociales y tenemos la agenda abierta para poderte recibir. Así que, pues, sin más que agregar, ¿qué canción nos vamos a despedir?
6: Fíjate, me quiero despedir con esta siguiente canción. Es una bella canción. Nada más así un dato, sí, claro, claro. Un dato rápido. Todas las portadas de mis discos, uh-huh, las he diseñado, pero esta portada, no de mis discos, de mis sencillos que están en las plataformas, esta portada es justo una portada muy, muy especial porque es de la entradita de ese pueblo bonito que a mí, uh-huh, me gusta, allá de Mezquititlán Hidalgo. A toda la gente que es de Mezquititlán Hidalgo, un beso, un abrazo a toda esa bella gente, pero también sobre todo de ese pueblito que se llama Santa María Sosoteco.
5: Ok, muy
6: bien. Entonces, una bella canción que me transporta cada que la canto, me transporta a ese lugar tan bello, que en vez de que yo quería un festejo de cumpleaños, yo decía, no, a mí llévenme al pueblo. Entonces, me hace recordar mucho ese pueblo tan bello, Santa María Sosoteco, y esta canción se llama Entre Mil Estrellas. Y en la flauta transversa, ahí entro yo también, aprovechando.
5: ¡Órale!
6: Ahí ando.
5: Muy bien, muy bien.
6: Entre Mil Estrellas para todos nuestros radioescuchas, Mezquititlán Hidalgo y Santa María Sosoteco.
5: Excelente.
6: Y muchas gracias, Joan. Muchas gracias. Gracias, productor. Gracias por esta invitación.
5: Gracias a ti, Perla Adriana. Y pues, amigas, amigos, recuerden que pues nos escuchamos el siguiente miércoles con nuevos artistas, nuevos talentos. Mi nombre es Joan Díaz. No me quedan más que agradecerles por escucharnos una vez más. Nos escuchamos en la siguiente semanita, si Dios así lo permite. Ahí en los controles tenemos a mi buen amigo Alex Ángeles, un saludote, y estamos aquí siempre a la orden para recibir nuevos artistas, así que no lo olviden, escríbanos y aquí los estaremos entrevistando. Pues sin nada más que agregar, muchísimas gracias, nos vamos con esta canción Entre Mil Estrellas, con Perla Adriana. Muchísimas gracias, nos vemos la próxima semana, hasta la próxima.

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7: Temperatura 19 grados centígrados.
8: Son las 7:06.

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9: Son las 7:22.

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1: Vamos a hacer una canción que se llama Oro Blanco.

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3: Son las 7:32.

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3: Son las 7:47.

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5: Son las 8 con un minuto. Son las 8 con un minuto.
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9: Muy buenas noches, bienvenidos y bienvenidas a este espacio de análisis y debate deportivo. Al micrófono les saluda Pepe Canales, que esta ocasión, desde ya debo decirlo, en vivo, desde las cabinas de Suma Radio Pachuca, nos encontramos por acá porque ya estamos haciendo trabajo relacionado con la Feria Universitaria del Libro, con las transmisiones que estaremos realizando en ya prácticamente un par de días. Estaremos arrancando con todo ello. Pero bueno, aprovecho antes de saludar a quienes me acompañarán esta noche en esta mesa de análisis y debate deportivo. Aprovecho para saludar aquí en controles de operación y grabación. Voy a tomar por aquí mis notas porque a Roxana Rodríguez y Orlando Zárate aquí en Suma Radio Pachuca, agradecerles justo por la labor que están realizando ahí en controles de operación, y también agradezco a quienes se encuentran en cada una de las emisoras de este Sistema Universitario de Medios Autónomos que ahora mismo están enlazadas para que usted nos pueda escuchar de muy buena forma. Bueno, ahora sí, saludo y doy la bienvenida a esta emisión a David Herrera, quien desde Suma Radio Huichapan se ha sumado a este programa.
10: Hola Pepe, qué gusto poder saludarte. Estamos muy contentos de poder acompañar a todo el auditorio para poder compartir lo más actual del deporte. Va a estar bueno el programa, no se muevan.
9: Efectivamente, va a estar muy bueno. Ahora saludo y le doy la bienvenida a Santiago Castillo desde Suma Radio Tulancingo.
11: Bien, muchas gracias compañeros, un gusto estar como siempre en este episodio con ustedes para platicar sobre el mundo del deporte.
9: Muy bien, Santi, pues vamos a estar platicando seguro de muy buena forma en esta noche. Ahora recibo también a Carla Tobar desde Suma Radio Huejutla. Carla, ¿cómo estás?
12: Hola, ¿qué tal, Pepe? Buenas noches a Santi también, por supuesto, y también a toda nuestra audiencia que ya está sintonizando la frecuencia universitaria, también a David, compartir una noche más con ustedes, este apreciable panel de conocedores del deporte, y ya estamos listos para hablar de lo que ha sucedido en el ámbito deportivo.
9: Perfecto, pues abrimos la mesa de análisis y vamos a enfocarnos en la realidad que atraviesa el fútbol mexicano, pero sobre todo en el viejo continente.

0: Y pilares de la selección como Edson Álvarez y Raúl Jiménez, pues están recluidos en la segunda división de Inglaterra. Y para colmo, David, figuras como Orbelín Pineda, el Chino Huerta y Jorge Sánchez, pues parece tiraron la toalla y prefirieron repatriarse a la comodidad de la Liga MX. Así que comienzo contigo, David. ¿Cómo ves ahora mismo tú el panorama del futbolista mexicano en Europa? Si en algún momento tuvo algún atractivo para los ojeadores, para los distintos equipos, ¿se ha perdido? ¿Qué ha pasado con la, vamos a decirlo así, se me fue la palabra que quería ocupar, David? ¿Cómo ven hoy en día en Europa al futbolista mexicano?
1: Uy, qué buena pregunta, sobre todo después del Mundial, ¿no? Y de tantas promesas de que algunos jugadores podrían salir, que tendríamos nuevamente, hartas estrellas por allá en el viejo continente y bla, bla, bla. Y creo que es un fenómeno que no sale del Mundial, ya tiene algún tiempo, ¿no? Si no, por ejemplo, pregúntenle a Montiel de Pachuca, ¿no? Que también mucho se apostaba porque incluso después de este torneo que jugaron en diciembre, las copas que ganan, perdón, ya se me olvidó cuáles fueron sus nombres. Pero bueno, que podía apostar. Creo que tiene que ver un poco con que a lo mejor han dejado de tener un buen referente del fútbol nacional, ¿no? Creo que eso sería el primer problema. O sea, de alguna manera, lo que trabajaban antes, algunos elementos le abrían las puertas a los demás. Y de repente, como que el fútbol europeo no ha tenido quizá la paciencia, quizá la calma. Y también estos malos ejemplos que hemos tenido a lo largo de los años de repatriar jugadores por una lana importante, sin importar que de repente puedan perder esta capacidad de estar cerca, esta capacidad de poder relacionarse allá en Europa. Creo que por eso como que los clubes han dejado de creer un poco, ¿no? Y quizá también, no sé, a lo mejor estoy exagerando, ¿no? Pero en este caso me parece que tendría que ver también, por ejemplo, con lo que sucede con Grupo Pachuca y el Real Oviedo, ¿no? Que al final intentan apostar por un proyecto así y simplemente no funciona. Híjole, es muy difícil darte una respuesta porque al final también se trata de muchos clubes, de muchos países, no solamente de uno. Pero creo que tiene que ver con la poca regularidad que han tenido los mexicanos. Digo, ejemplo, Santi, ¿no? Santi Jiménez.
0: Entonces, ¿crees que en realidad lo que está sucediendo o el que hoy por hoy no se apueste por un futbolista mexicano tiene que ver más por lo que han dejado de hacer los futbolistas que han ido a Europa?
1: Por el resultado que han tenido, o sea, sí, lo que han dejado de hacer, pero también la forma en que han regresado, el dinero que cuesta llevárselos, o sea, como que no ven o no apuestan los clubes por realmente tener esta capacidad de poder acercar el fútbol para ellos.
0: Muy bien, en tu caso, Santi, no sé si coincides con estos argumentos que ha puesto sobre la mesa David, o tú encuentras algunas otras razones por las que justamente el futbolista mexicano no termina por consolidarse en Europa, o no termina porque veamos más jugadores mexicanos en el viejo continente. ¿Apuntarías quizás a las directivas que quizás no dan tanta apertura o facilidades, o incluso apuntarías al tema de representantes, ¿no? Por ahí, tomándonos del caso de lo que pasó con Eric Lira, algunos comentarios eran pues que mejor que cambie de representante. No puede ser posible que tanto se tardaron en que sí, que no llegaba al Mónaco y no le buscó algún plan B o no tuvo un plan B para ello. ¿Tú qué piensas, Santi?
2: Yo creo que sí, echar culpa un poco de lo que refiere el tema de las directivas, porque muchas veces los quieren vender como las perlas de la Virgen y hay jugadores que están un poquito inflados, o sea, sí, mediáticamente en México tienen su exposición, pero realmente a nivel global, pues el nivel no está a lo que están pidiendo. Entonces yo, como equipo extranjero, pues no le voy a invertir una la nota en un jugador que no voy a saber si me funciona o no. Y también justamente lo que han dejado de hacer los jugadores del extranjero, no pegan, se regresan a la liga. Vaya, al final del día creo que es una consecuencia de todo, pero sí creo que el tema de encarecer tanto al jugador con las cláusulas de rescisión impagables, que dices, no hombre, ¿cómo crees? Yo no voy a pagar eso aunque esté en Europa, porque eres quién, o sea, estoy apostando por un volado, o sea, realmente no son figuras.
0: Interesante esto que mencionas, Santi, el tema de apuntar hacia quizás un factor que pueda estar provocando

0: que esto esté sucediendo. Y también utilizaste una palabra que es muy común, que utilizamos, esto de inflar, y que muchas veces también se le atribuye a los medios de comunicación, ¿no? A nosotros, de que ya lo están inflando desde ahí, desde las transmisiones, desde los programas. Bueno, pero ese es otro tema, o quizás Carla quizás pueda también irse por ese lado, o yo te pregunto, Carla, en este caso, ¿tú podrías decir si es que en algún momento estuvimos justamente pasando por una buena racha de exportación, si el fútbol mexicano ahora mismo está en un bache en ese sentido de exportación, o si definitivamente el futbolista mexicano pues no tiene nivel y tal vez ni hambre para competir en el viejo continente? ¿Tú qué piensas?
1: No, claro que sí, los jugadores mexicanos tienen ese hambre y también tienen el nivel, por supuesto.
2: No, no, no
1: que
2: todos, Carlita, no todos, Carla, no, no todos.
1: Ah, ya iban a empezar. ¿Me permites hablar? Ya tuviste tu oportunidad, déjame hablar a mí, sí.
0: Adelante, adelante, Carla, por favor, David.
1: ya. Bueno, como les decía, todos sueñan con estar en Europa, es el gran propósito de cualquier jugador mexicano. Tienen, sí, el nivel en algunos jugadores, no todos, aclaremos. Y también los medios se han encargado, o nos hemos encargado también, de inflar a esos jugadores. Las directivas también se han encargado de venderlos como si fueran gasolina en polvo, y cuando están en Europa viene una lesión y de ahí ya no tienen otra vez actividad. ¿Qué fue lo que le pasó al Chino Huerta? Lo que le está pasando a Santi Jiménez con Obed, esa lesión que no lo... Exactamente.
0: A Fidalgo, pero bueno, es otro tema.
1: A Fidalgo, efectivamente, o sea, y podemos seguir con la lista de jugadores que de una lesión, pues ya no vienen, ya no tienen esa actividad constante con un equipo europeo, y ¿qué es lo que hacen los equipos? Pues ya no me sirve, pues ya mejor te muevo para otro. Y también creo que, a mi parecer, tampoco no coincido con que si ya hay ya hay jugadores mexicanos en Europa y que están teniendo un buen desempeño, pues ¿para qué los regresas a la Liga Mexicana? El caso de Orbelín. Y mucho también tuvo que influir, pues, la participación de México en el Mundial, que obviamente de ahí era su trampolín para buscar ese sueño europeo en muchos de los jugadores. La Hormiga González, pues bueno, ya lo hizo, ya está en Olympiacos, ya.
0: Y eso que fue de los que menos minutos tuvo.
1: Hizo gol.
0: La Hormiga.
1: ¿Mande?
0: Y la Hormiga es de los que menos minutos tuvo.
1: Exactamente, fue de los que menos minutos tuvo, pero el desempeño que tuvo con Chivas fue lo que le valió para que se fuera a Europa y estuviera con el Olympiacos. Ya hizo su primer gol, si no mal recuerdo, en el primer partido en el que debutó, creo que tuvo ahí también, estuvo a punto de hacer
2: una fallota, gol.
1: Y bueno, pero pues ese es, yo no le veo caso de que si ya estás en Europa, pues ya quédate allá y seguir otro y buscar otro equipo y seguir manteniendo ese nivel. ¿Para qué te regresas a la Liga?
0: Entonces no hay suficiente hambre, justamente.
1: Al principio, no, hambre sí, pero ya después.
0: Ya después se les quita, se llenaron, quita. Ya se llenaron, ¿no?
1: Dicen, ya lo probé, ya no me gustó, ahora me quiero regresar.
2: Ahí está la respuesta, no, de los sueños.
1: Creo que ahí también ya tiene mucho que ver directivas, también los representantes de los jugadores, los mismos equipos.
0: Bueno,
1: que
0: pues
1: si
0: sí.
1: Te llegan al precio, pues obviamente dices, bueno, si acá me pagan 3 pesos, pero en Monterrey me van a pagar lo doble, pues ya mejor me regreso.
2: Sí, entonces el sueño no es irse a Europa, es ganar bien.
0: Definitivamente. Está claro que en todos los frentes que hemos tocado hay un grado de responsabilidad y hay algo que hacer para que esto cambie. Y es un tema que podríamos seguir hablando y quizás lo abordemos más adelante, porque ahora es momento de hacer nuestra primera pausa, pero yo le invito a que se mantenga en sintonía de esta frecuencia universitaria, porque regresamos con más.
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9: Son las 8:15.
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0: Ya estamos de regreso en este segundo bloque. Gracias por mantenerse atentos a la señal de las 7 emisoras de Suma Radio. Y quienes sí tienen hambre y quienes sí tienen sueños, me parece que son otros deportistas, no los futbolistas. Y para eso, pues vamos a mandar, ya que me cayó, vamos a mandar de regreso el micro hasta Huejutla para que Carlita nos platique precisamente, pues, sobre estos deportistas que a veces no tienen tanto foco, pero que deberían de tenerlo por resultados, por disciplina, por muchas cosas muy buenas que tienen. Carla, adelante.
1: Muchísimas gracias, Dave. No, nunca te callé, pero bueno. Bien, como pues ya hablamos un poquito.
0: Le pediste amablemente, ¿no? Que te diera chance de hablar.
1: un poquito amable, pero pues de esto se trata este gran programa deportivo, de crear ese debate también entre nosotros. Pero bueno, ya después continuaremos hablando sobre el mercado de transferencias y también de los futbolistas mexicanos en Europa. Pero es momento, como bien lo comentaba Dave, a hablar del deporte amateur. Y efectivamente, pues hay deportistas que, sin tener tanto reflectores, ni tampoco hay que mencionarlo, pues también con los recursos que necesitan para poder viajar a competencias internacionales, pues están dando los resultados para México. Y esto es el gran talento que tiene el deporte amateur, y todo pensando también en el próximo ciclo olímpico y, por supuesto, en Los Ángeles 2028. Pero vamos a hacer primero una pausa y vamos a hablar de lo que es la Olimpiada Nacional. ¿Por qué? Porque desde hace algunas semanas, incluso, pues se ha venido manejando de que Hidalgo levanta la mano para ser sede de la Olimpiada Nacional 2027. Este es un evento que organiza la Comisión Nacional de Cultura Física y Deporte desde hace años, desde 1996 que empezó esta justa deportiva, y que es de los semilleros, es la formación o forjación de los semilleros que posteriormente integran a las selecciones nacionales y que, bueno, llegan ya a los Juegos Olímpicos. Y en este sentido, pues sabemos también de la infraestructura deportiva que tiene, en este caso, Hidalgo, la capital, hablando específicamente de Pachuca. Hay que mencionarlo. Como dato histórico, Hidalgo recibió por primera vez una Olimpiada Nacional justo en 1996, donde fue sede de algunas disciplinas, que fue fútbol y boxeo, pero las finales terminaron realizándose en la Ciudad de México. Y ya para 2007 volvió a ser subsede al albergar nuevamente el fútbol, el judo, ajedrez y el boxeo. Hay que destacar que en esta edición Hidalgo conquistó la medalla de oro. Pero bueno, en este sentido podemos hablar ya con la inauguración de la ciudad deportiva allá en Pachuca, un complejo deportivo para poder realizar práctica de deporte recreativo, también de alto rendimiento. Ustedes, me voy a ir directamente contigo, Dave, ¿tú crees que Hidalgo está preparado para organizar una Olimpiada Nacional, sabiendo que se necesita más que infraestructura deportiva que pueda ofrecerle a prácticamente 45, si no es que más de 50 disciplinas? ¿Tú crees que está preparado para organizar una Olimpiada Nacional y ser sede principal?
0: Muy puntual lo que dices, Carla, muy puntual. Nada más que les avisen a los competidores que tienen que salir como 4 horas antes de su hotel o de donde se concentren, aunque la sede esté a 10 minutos, porque la ciudad, al menos en Pachuca, está completamente desquiciada y no hay como un plan real para poder pensar que esto se puede solucionar. Entonces, de repente, muy bien lo dices, o sea, se pueden tener los complejos deportivos más maravillosos, y lo hemos visto en algunas otras justas, no necesariamente en Hidalgo, ¿no? Pero si de repente no tienes la capacidad de ofrecer todos los servicios para un grupo de deportistas, de entrenadores, de familiares, de quien quiera venir a verlos, de disfrutar, de poder gozar esa parte, pues poco
2: poco puedes ofrecer, o sea, no te puedes centrar o no te puedes solamente concentrar en que tienes nuevas instalaciones y que son de primer nivel. Qué bueno que las haya, ojalá que esto ayude y fomente el deporte en Hidalgo, y qué bueno que se busquen algunos proyectos para poder ser Hidalgo como un foco. Hay que hacer crecer nuestro estado de Hidalgo. ¿Cómo? Pues de la manera desde donde estemos que se pueda, y si es en el deporte, pues a mí me gusta mucho la idea, pero la realidad es que el estado, creo que en este momento, específicamente la zona metropolitana, no tiene capacidad de poder recibir un evento como esto. Sería caótico, sería muy complicado, y obviamente creo que al final los más afectados, porque obviamente seguramente a muchos van a decir, no, les ponemos una escolta y llegan rápido. Sí, ¿quiénes van a ser afectados? Nuevamente la ciudadanía, con más cierres, con más complicaciones, calles con hoyos, en fin, no tengo que... Y que no se entienda como politizar el comentario, pero sí me parece que como un espacio urbano para albergar esos juegos, hay mucho todavía que trabajar en nuestro estado de Hidalgo.
0: David, Carla, me gustaría también aquí abonar un comentario al respecto. No sé si tu pregunta o lo que buscabas cuestionar en este caso, o cuestionarme a mí para dar mi comentario en este bloque, tenía que ver con el mismo tema, pero yo sí quisiera agregar algo a esto que ha dicho David y al tema de que Hidalgo haya levantado la mano para ser sede de esta justa deportiva nacional. Pues hay que remarcar que Rommel Pacheco aclaró que la decisión final también
1: la
0: se
1: tiene
0: va...
1: el Sistema Nacional del Deporte y Cultura Física.
0: Pero además remarcó que no se aceptarían sedes en solitario. Ahí cambia la cosa.
2: Pues sí.
0: Entonces, ahí sí podríamos pensar que definitivamente yo creo que sí podría Hidalgo albergar parte,
2: algunas,
0: ¿no?, de las competencias, porque considerando lo que mencionaba Carla de esta nueva infraestructura, hablamos que es una infraestructura que cuenta con la capacidad para albergar 25 disciplinas. Porque pues contaría con 16 canchas, ¿no? Si no me equivoco, la alberca, y me parece que eso sería lo justo para esas disciplinas, ¿o me equivoco, Carla?
1: No, para nada. De hecho, Hidalgo busca ser sede, o busca más bien ser una de las subsedes para la siguiente edición de la Olimpiada Nacional, con 13 disciplinas. Entre ellas serían los deportes de contacto. Natación quedaría descartada porque la alberca que se encuentra en la ciudad deportiva y también las albercas que se encuentran en algunos otros complejos deportivos no cuenta con las medidas requeridas. Debe de ser una alberca olímpica, y las que se tiene en la zona metropolitana en Pachuca son semiolímpicas, no tienen las medidas correspondientes. Evidentemente, la natación sí iría para otro estado que sí cuente con esa infraestructura. Y sabemos perfectamente que son o Jalisco, o en este caso Nuevo León, quienes son los estados que tienen sedes deportivas de primer nivel.
0: En cuanto a
1: Hidalgo, por ejemplo, estaría buscando 13 disciplinas, entre ellas solamente el ciclismo con 2 modalidades. Cuando siempre estados que reciben esta disciplina deben de tener las 4 modalidades del ciclismo, que es el de montaña, ruta, pista y BMX, y lamentablemente pues Hidalgo no tiene velódromo porque lo derrumbaron justamente por la rehabilitación de la ciudad deportiva, y
2: pues
1: no tiene pista,
2: Carlita,
1: de BMX.
2: Sí, pues estaba.
0: Ahora yo quisiera aquí como darle un giro y a ver si en esto se suma Santi con algún comentario, porque entonces a mí me gustaría que quizás pudiéramos cambiar la pregunta hacia otro sentido, ¿no? Le preguntabas a David si Hidalgo tendría la capacidad de albergar una justa de este nivel. Aquí la pregunta es
1: que
0: aquí la pregunta sería: ¿hay otros estados aparte de Nuevo León y Jalisco que pudieran incluso organizar algo así, aunque fueran más de una sede?
1: Últimamente, de hecho, ¿sabes qué? Desde hace algunos años ha sido así. Son entre 5 a 6, 7 estados que se han dividido la Olimpiada Nacional y ya han sido sede.
0: O sea, es una muestra de que en muchos estados, pues la verdad, el tema
1: de la infraestructura deportiva
0: es una lágrima, ¿no? Santi.
12: Creo que si acaso Puebla podría sumarse, pero igual medio limitada. Al final del día, fíjense, creo que Hidalgo
1: Puebla acaba de ser sede.
12: Bueno, por eso, pero pensando en la infraestructura, creo que sí son muy pocas las entidades que lo pueden lograr. Lejos de eso, creo que además de que tengamos unas instalaciones padrísimas, leía yo hace poco y también daba la nota acerca de que no hay maestros en algunas disciplinas. Entonces creo que incluso tendríamos algunas localidades, pero incluso no tendríamos exponentes debido a la falta de formación de talentos o este vínculo entre los entrenadores y justamente los deportistas, porque, híjole, ahí es donde se torna complicado.
0: Bueno, evidentemente yo creo que las sedes buscarían justamente albergar disciplinas en las que pudieran tener presencia, ¿no? Yo creo que tendrían que pensar en eso, porque imagínate, se ponen ahí a palomear qué disciplinas reciben y resulta que no van a tener representante.
1: No, hasta eso harían todo lo que sea en sus manos para poder sacar representantes, porque sí, evidentemente, que los estados que sean sede de las disciplinas, pues en eso tienen el pase automático prácticamente los deportistas. Y por ejemplo, Hidalgo, si pudiera levantar la mano en atletismo, que ya tiene una pista un poco más decente que la anterior, pero si no tienes atletas, entonces ¿qué vas a hacer ahí?
2: Pues entonces, ¿en qué cómo le están usando, Carla?
1: No, la están usando nada más para recreación.
2: Ah, okay.
1: Hasta el momento como pura recreación, porque tampoco hay suficientes deportistas en atletismo. Tan solo el año pasado no se tuvo ninguna representación de Hidalgo en atletismo y tampoco en este año. Y bien, les comentaba hace un momento, pues que Hidalgo busca ser sede al menos de 13 disciplinas y algunas de ellas están confirmadas, y les pregunto, ¿en dónde se podrían realizar estas disciplinas? Es el judo, el golf, ciclismo de ruta, de montaña, el bádminton y el ajedrez. De las 13 posibles, al menos esas son las que Hidalgo estaría buscando ser una de las subsedes para la Olimpiada Nacional 2027. ¿Qué escenarios propondrían ustedes?
2: Mira, el ajedrez, hay un ajedrez grandote ahí en el David Ben Gurión, está maravilloso. No recuerdo cuál. Ah, bueno, ciclismo de montaña, creo que tenemos
0: muchos espacios, ¿no?
2: Sí, hay donde,
0: espacios,
2: sí.
0: Incluso ahí en la región Otomitepec.
1: Lo mismo que el de ruta.
2: Sí, creo que ese no tiene mayor problema. Y
1: claro.
2: Mira, para el judo ahí en el reloj puedes montarte unas carpas y creo que no son tan complejas, ¿no, Carla? El golf, obviamente, ¿no? Pero corrígeme, creo que no son deportes tan complejos o que necesiten tanta infraestructura. Creo que sí está en capacidad.
1: Sí, está en capacidad, claro. Ya quedó demostrado, Hidalgo fue sede de un Panamericano en el 2014, un Panamericano de judo, donde se utilizó el Tuso Forum para poder albergar esta justa panamericana. Se pueden colocar tres áreas de combate, más aparte se debe de asignar un área para jueces, un área para calentamientos y evidentemente las gradas para el público que pues pueda presenciar estas actividades. Pero bueno, así las cosas con Hidalgo, justamente, que está levantando la mano para ser sede de Olimpiada Nacional. Vamos a esperar la decisión que se tome en diciembre de este año con la reunión del Sistema Nacional del Deporte y Cultura Física, que es el SINADE, y que son los que deciden las sedes al final de Olimpiada Nacional. Y bien, compañeros, es momento de hacer una breve pausa, pero sigan en la frecuencia universitaria, que estamos en De Cuarto en Cuatro.
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9: Son las 8:32.
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0: Ya estamos de regreso, gracias por continuar con nosotros a través de este espacio deportivo. Y ahora sí, lo estuve esperando muchos días, conté las horas, lo soñé, lo imaginé muchas veces. Y es que
22: lo decreté,
0: lo
22: ya decreté. Casi
0: lo repetí hasta el cansancio. Y es que yo
1: lo
0: quería,
1: lo pidió en su 11-11.
0: Quería soltar la frasecita tan común de cuéntenme el de la MLS, ya rebasó a la Liga MX. Y la Leagues Cup, esa triste copa miserable que a pocos le importa y que nadie le pone mucha atención, pues nos dio, bueno, yo sí lo voy a decir, una sorpresita. La verdad es que yo no esperaba que 4 equipos mexicanos viajaran a los Estados Unidos y derrotaran a los 4 equipos representantes de la MLS, porque además, si revisamos toda la primera ronda, pues es cierto, la MLS fue muy superior al equipo, a los equipos mexicanos. Sin embargo, en estos equipos de matar o morir fueron mejores los mexicanos. Están jugándose ya las semifinales de esta Leagues Cup. Por ahí el Toluca ya le va ganando al conjunto de León. Sí, sigue ganando León. Están cerca del segundo tercio del partido, por ahí del minuto 61, no, 67. Y al ratito América y Monterrey van a jugar, ¿no? Para decretar quiénes serán los dos equipos que puedan estar disputando la final de este torneo. Y sí, a nadie le importa, se van a coronar y nadie lo va a festejar. Bueno, sí, ellos a lo mejor. Si ganan los del América dirán que es el torneo más importante del continente americano, ¿no? Y si lo pierden dirán que es una copa de papel. Ya saben cómo son algunos aficionados. Pero acá la onda es que hace algunos programas, pues justamente se criticaba mucho a los equipos mexicanos, que lo hacemos y nos gusta, nos divierte. Pero pues ahora, ¿cómo levantamos la cara ante eso, Santi? Eras uno de los que pues defendía esta idea de que la MLS, no sé si ha superado, creo que no lo has dicho, pero al menos sí ya está a la par de la Liga MX. Yo siempre cuando sacan esta comparación hago el detalle de que normalmente esta copa se juega en Estados Unidos, no en México, y que la única que juega a visita recíproca pues normalmente la gana México. ¿Veinticuántos años, Pepe? De los últimos 20 y tantos campeones, hay 1 o 2 de la MLS. A ver, ahora, ¿cómo podemos entender?
22: Solo Pumas ha fallado.
0: Solo Pumas, es Pumas. ¿Cómo podemos entender esta falla ahora de la MLS? ¿O qué lectura le tenemos que dar, Santi? Tú que has defendido esa parte, y aquí tenemos junto a mí, está a mi derecha, está precisamente otro de los que lo ha defendido. Cuéntanos.
12: Es que al final del día, o sea, hablamos mucho sobre el tema de los cómos, Porque, o sea, sí, bien padre, ahorita hablamos, ¿no? Ya llegaron los cuatro mexicanos. Yo creo que en nivel de infraestructura y en muchas cosas, la MLS está lejos de la Liga MX, pero que de alguna manera...
0: ¿Lejos hacia abajo o hacia arriba?
12: No sé si... Sí, por... Precisa. Pues, híjole, está interesante la postura. Creo que se puede debatir. Pero al final del día, la Liga, la MLS había ganado más campeonatos de esta ocasión. Iban 3-2. Y después, justamente, de que no hubo en el 2022. O sea, al final del día también creo que... es un pues una reivindicación, por lo menos ya estamos tablas, el que gane va a ser un equipo mexicano y va a estar 3-3. Ya sobre la seriedad del torneo, que cuánto vale, que no vale, que por si mi equipo, por el otro, eso ya viene sobrando, pero al final del día les costó a los equipos mexicanos, se llevaron un par de sorpresas, y si nos vamos a Numeralia antes de la clasificación, creo que hubo más a favores de la MLS que la Liga MX, ¿eh? Pero bueno, insisto, es cada quien la logística y cómo encara el torneo cada equipo.
0: Yo quiero sumarme.
2: No me contestó Santi.
0: ¿Cuál fue la pregunta? Por un momento me perdí. ¿Cuál es la pregunta exacta?
2: ¿Cuál era la lectura? ¿Cómo entendemos?
0: Bueno, esa fue la lectura de Santi. Fue la lectura de Santi. No sé exactamente qué querías escuchar.
2: Asiste a la full, Santi. Hay que leer más.
0: No. A ver, yo también debo decir, debo precisar. Yo nunca he dicho que ya superó la MLS a la Liga MX. Pero yo siempre dije que me parecía un buen ejercicio el que se pudieran medir fuerzas entre la Liga Profesional de Fútbol de Soccer de los Estados Unidos, soccer, sí. Sí, hay que precisar, también para quienes nos escuchan del otro lado, con la Liga MX, ¿verdad? Porque el tema de lo que han logrado incluso con sus fichajes, ¿no? Aunque vengan ya en el ocaso o vengan para retirarse, han traído muy buenos jugadores que en lo personal me hubiera gustado que muchos de esos llegaran a la Liga MX en algún momento. Espérame, por favor, David. No lo están viendo nuestros radioescuchas, pero por acá me está haciendo señas así como que, a ver, espérame. Y yo ahora le digo a él, espérame. Ya hasta se me fue hacia donde quería ir. El punto es que yo siempre he pensado, si es la zona donde nos toca y nos encontramos con una liga que está creciendo, pues hay que foguearnos, hay que aprovecharlo, ¿no? Y si decimos que está, y tú eres uno de ellos, que está un nivel abajo de la Liga MX, pues para emparejar la cosa, pues yo creo que sí es justo que jueguen en su casa, ¿no? Pepe. A ver, ¿no? Digo, si tú dices, son superiores, bueno, vamos a demostrarlo también allá, en casa de ellos, ¿no? ¿Cuál es el tema? Sí, que hablan que muchos viajes. Obviamente eso se puede solucionar con temas de organización y logística, como ya se trató de hacer en esta edición, ¿no? Uh-huh. Como de como por zonas, ¿no? Para que no quedaran lejos y no hicieran tantos viajes los equipos, ¿no? En territorio estadounidense. Y si vamos también a los números, también hay que precisar que los primeros dos títulos que consiguió la Liga MX fue en un formato corto. Si hablamos en este nuevo formato que fue largo, 3 consecutivos se los llevó la MLS, cuando se supone que ya había más competencia. Ese formato corto lo ganó Cruz Azul y León, ¿no? Uh-huh. Y ahora que es formato largo, apenas sería el primer título para la Liga MX. Entonces, yo voy a decir que hablamos de paridad. Están ahora mismo parejos. Están ahora mismo parejos el fútbol de los Estados Unidos y la Liga MX. Ya no hay una diferencia abismal, ¿no? Y tampoco puedo asegurar que ya está por arriba la MLS.
2: No.
0: Y yo siento que le da algo.
2: Tú estás esta contento. Competencia. Te sientes cómodo.
0: Pues con esto. Sí, no tengo ningún problema. A mí me gusta ver, por ejemplo, estas figuras. O sea, ver a Royce con el Galaxy enfrentarse a los equipos mexicanos, ver a Messi con el Inter Miami enfrentarse a los equipos mexicanos, ver a Lewandowski con el Chicago enfrentarse, en este caso se enfrentó a Cruz Azul y luego perdió con...
1: Ver al Chucky también.
0: Ver al Chucky, A ver, bueno, ya, ese es okay. ¿Estás satisfecho con mi lectura?
2: Esa es la lectura.
0: ¿Con mi lectura?
2: Sí, está bien.
0: O hay que ir a la full.
2: Todavía
0: no empieza, además, hay que decirlo, ¿eh?
2: Y hay buenas lecturas de fútbol, déjame decirte. Va a haber, porque todavía no están. Yo diría, los futbolistas no escogen a la MLS, escogen a Estados Unidos.
0: porque se van a divertir, porque van a un buen nivel de vida, porque ganan en dólares, porque se van a ver el béisbol, el básquetbol, el fútbol americano, porque ahí puedes desarrollar una vida social mucho
3: final,
0: más amplia.
3: Al final siguen México. Siendo seres humanos y tienen
0: no, que no, buscan, o sea, están eso, ¿no? No, no, por eso, pero yo me estoy refiriendo a lo futbolístico. No es que un futbolista diga es mejor la MLS que la Liga MX. Es que un futbolista dice, en México, no voy a decir todo lo que hay en México porque ya lo sabemos de sobra. Y no son cosas positivas, desafortunadamente. Y en Estados Unidos te da mucha tranquilidad vivir ahí, tu familia se desarrolla ahí, tienes contactos, eres cuate de David Beckham y de esta gente famosa, o sea,
3: LeBron James,
0: exactamente. Carlitos Vela estuvo contento ahí, ¿por qué? Porque lo que menos le importaba era el fútbol.
3: Pero fue figura, él prácticamente levantó a la franquicia. Ah,
0: no, bueno, sí,
3: o sea, sí fue a divertirse, pero además se comprometió con el proyecto al que llegó.
0: A ver, Carla.
1: Y a ver, chicos, y en este caso, ¿qué es lo que necesitaría la Liga MX para traer unos fichajes así? Para tener a lo mejor a un Messi, para tener un Lewandowski, la, o tener a alguien más.
0: Cámbiale el color a los billetes.
3: Pero tú lo dijiste, va más allá del dinero.
0: No, o sea,
3: va
0: en dos pasos principales.
1: Si están viendo Estados Unidos, por las comodidades que les pueden brindar, por el roce con la crema y nata de Estados Unidos, hollywoodense y todo, entonces, ¿qué necesita México? ¿Qué necesita la Liga MX?
0: Sería más fácil empezar desde cero, Carla, que cambiar ahorita. No hay.
1: Creo que
0: no
1: lo único que nos trajo es que tan solo vamos con esa bomba fue Ronaldinho, fue ahorita Sergio Ramos.
3: Uh-huh. ¿Y quién más?
0: No,
3: Guiñac.
1: Guiñac en su Guiñac momento.
0: No fue un momento. No, perdónenme, Guiñac no fue un.
3: Fue seleccionado. Sí, francés.
1: Fue campeón del mundo. Sin jugar, pero fue campeón.
0: Ahí está, tú ya lo dijiste, sin jugar. No era un fichaje bomba. Sí lo fue. A la altura de algo que
1: fichaje.
0: Me estás diciendo de MLS.
1: Bomba quizás. Sí. No. Bomba sí, Ronaldinho.
0: Ahí está, ya lo dijo.
1: El único.
0: Ahí está, ya lo dijo.
3: ¿Sergio Ramos? ¿Cómo no?
0: Sergio Ramos, sí. También. ¿Quién?
1: No, discúlpame, Sergio Ramos no.
3: ¿Cómo
1: fue
3: no? Bomba. Pues sí, hay toda la historia que trae detrás.
0: No,
3: trae
0: sí, detrás. Sí, creo que sí.
1: Bueno, solo le rescatamos campeón del mundo, pero nada más, porque tiene un pasado madridista.
3: Ve los tres campeones del mundo entonces, ¿no? Los que vinieron, Ronaldinho.
1: Ronaldinho, exacto.
3: Ramos. ¿Y Guiñac, no?
1: ¿Y Guiñac?
0: Ay, Guiñac, insisten con Guiñac. Guiñac, no manchen, Guiñac lo hizo Tigres. Bueno, no lo hizo Tigres, pero sí tiene que ver mucho lo que hizo por Tigres. O sea, es una
1: la
0: gran
1: afición
0: figura.
1: Y los medios inflaron a Guiñac.
3: No, tampoco digas eso, Carla.
0: No lo voy a decir.
3: Pues sí,
0: es el inflado ya había llegado.
3: Es el histórico de la ahora mismo es histórico de Tigres.
0: Desde el primer día le gritó igual a los árbitros, ¿eh? O sea, entonces ya ven inflado, no lo inflaron los medios aquí en México.
3: Ay, ¿eso qué tiene que ver?
0: Pues estaba inflado.
3: O sea, por estar inflado puede gritar o cómo.
0: Pues sí, ¿no? A ver, es que es otro tema, ya nos estamos desviando demasiado. Pero bueno, el chiste es que la Leagues Cup, pues en este caso va a quedar en manos de un equipo mexicano. Toluca ya metió un segundo gol, va ganando 2-0. Minuto 70, creo que normal. No sé si alguno de ustedes tres estará sorprendiendo por el resultado que saca hasta el momento Toluca, pero a mí sí me llama la atención. O sí, yo sí remarco esta parte, donde pues de repente somos muy duros para criticar a los equipos mexicanos, y que yo me sumo, yo no me estoy lavando las manos, yo también les pego duro, pero también me parece que de repente se sobredimensiona cuando se tiene un fracaso, por ejemplo, Leagues Cup, cuando no han logrado. Me parece que esto es fútbol, y yo voy más al final con la lectura de Pepe. Estamos ahí medianitos, yo no creo que una liga esté muy por encima de la otra. Santi no se quiso animar si estaba para arriba o para abajo, pero al final creo que esto es una muestra de, y al final, aunque sean muy fuertes o aunque no, Pepe, tienen que jugar en los dos canchas. Cuando vengan los equipos de la MLS y te eliminen a cuatro mexicanos en su estadio, creo que podríamos hablar ya más o menos de paridad o de paridad, y de que ya empiezan a crecer. La MLS creo que está preocupada por otro tipo de cosas. En Estados Unidos hacen muy bien el deporte, me queda muy claro. Pero el soccer no es lo suyo.
3: Pero lo están haciendo bien, David.
0: No, ellos prometieron que en 2016 iban a ser campeones del mundo y no lo fueron.
3: Pero ahí va, David, ahí va. Capón también lo dijo. Bueno, a ver, vamos a ver si Capón lo termina
0: Japón
3: cumpliendo.
0: Es otra cosa. Ya vieron, aquí defienden mucho a los Estados Unidos. Vamos a una pausa mejor. Son las 8 de la noche con 45 minutos. Les invitamos a que sigan en sintonía.
3: El fútbol de los Estados Unidos, no a Estados Unidos.
0: Ah, ok.
4: por
0: el,
4: favor.
0: El soccer.
1: El soccer.
0: Ya vamos a una pausa, porque ya ni escucho a Santi, creo que ya se puso a leer. Bueno, vamos a una pausa y en un momento estamos de regreso aquí en De Cuarto en Cuatro.
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25: Son las 8:46.
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0: Pues hemos llegado al último bloque de este espacio y es momento de que Santi ponga sobre la mesa un tema más. Sorpréndenos, ¿de qué vamos a hablar a continuación?
12: No sé si lo hiciste a propósito, Pepe, pero pues ya saben que me gusta hablar de mi mágica, cómica y musical, la Liga MX, porque viendo los primeros 8 que hasta el momento están clasificados, creo que hay varias sorpresas, considerando que estamos ya pues más cerca que otra cosa de la mitad del torneo y que quizá algunos proyectos deportivos no salían o no han salido como esperaban. De entrada creo nadie se esperaba ver un Querétaro en esas posiciones, un León, un Puebla, no sé. David, a propósito de estos tres en particular, ¿tú esperabas algo del proyecto de Gandolfi con León, de Puebla, del mismo Querétaro, que trae un director técnico bien random y que en estos momentos están pues semiclasificados y lejos de los coleros de la tabla, como Tigres, Santos y Juárez?
0: Ah, sí, bueno, sí están lejos. Estaba viendo que, por ejemplo, de un poderoso Necaxa, de un poderoso Pumas o de un poco caído Cruz Azul, no están tan lejos. Son 10 puntitos los que anda teniendo Querétaro, León y Puebla, perdón. Precisamente lejos también, me parece, del puntero y superlíder, bueno, ese equipo.
3: El América.
0: No, para nada, Santi. O sea, yo esperaba malos torneos para algunos, ¿no? Pero incluso tú mencionaste Querétaro, León y Puebla. A mí me parece que lo de Atlas podría sorprendernos un poco, lo de Tijuana. Pero bueno, especie para no perderme y no arruinarte el bloque como me hicieron hace rato. No es cierto. Pues la verdad es que no, yo no esperaba de estos tres en específico y sobre todo de Querétaro, no, porque tiene muchos años, o más bien yo no recuerdo un Querétaro fuerte, quizá el de Ronaldinho, ahorita que Carla nos recordaba que anduvo aquí en México.
12: Sí, el de Ronaldinho.
0: Pero la verdad, y lo traía Vucetich, ¿no? En ese momento. Uh-huh. Me parece que no, o sea, no es un equipo ni siquiera el que voltees a ver, no es un equipo que digas, vamos a ver si trae buenas contrataciones. Saludos a San Juan del Río, por cierto, que nos están escuchando por allá a través de Huichapan. Saludos, cierto. No es nada personal porque siempre hablo mal de Querétaro. Pero me parece que sí. Del equipo,
3: sí,
0: por supuesto.
1: Sí, no, de la ciudad no.
0: No, es una ciudad muy bonita, y su gente más bonita. Pero bueno, el equipo la verdad es que ni siquiera te llamaba la atención para voltearlo a ver. Sí sorprende que esté ahí, creo que ha sacado resultados importantes, vamos a ver si les da. Bien dices, estamos cerca de la mitad, pero también, por ejemplo, para algunos equipos, los que juegan de amarillo, pues como que la primera mitad ha sido bien bondadosa, ¿no? Enfrentando equipos que en este momento no tienen su mejor lapso, pero al final hay que jugar contra todos. Ojalá que se mantengan, creo que le vendría bien, creo que es un refuerzo. Hoy mismo, si acabara la liga, pues sería una liguilla toda loca y toda muy rara.
2: con obviamente dos o tres equipos muy, muy favoritos para poder alzar el título, pero la verdad es que qué bueno, Santi, creo que le hacía falta a la Liga MX, al menos que nos sorprendiera medio torneo de esta forma. Ojo que también en una jornada se acomodan las cosas, entra Pumas, entra Cruz Azul, sacan a dos y pues sigue, ¿no? Lo normal que tendríamos.
0: Santi, David, aquí lo interesante de lo que mencionan de Atlas, Querétaro, León y Puebla, la verdad es que debo decir que a León sí no lo he visto, pero Atlas y Puebla, y bueno, tampoco creo que no he visto tanto cómo ha estado jugando Querétaro, pero de Atlas y Puebla no solo pensemos en que ha sido una especie de suerte o que se le han dado por ahí algunos resultados por suerte, creo que juegan muy bien. Creo que están jugando bien. Yo sí esperaba en el caso de Atlas ver algo bueno, uh-huh, porque traen a Hernán Crespo, y Hernán Crespo me parece que es un entrenador, vamos a decirlo así, pues joven relativamente en su trayectoria como entrenador, pero lo ha venido haciendo bien, y creo que además la propuesta que él tiene está como muy muy acorde a lo que Atlas históricamente ha ofrecido, un equipo propositivo, un equipo que le gusta el tema de los jóvenes, el dinamismo, y creo que me parece que es un muy buen match Atlas y Hernán Crespo. Entonces yo creo que Atlas, lejos de ser una sorpresa, me parece que va a ser un equipo que podría mantenerse ahí. No creo que termine cayéndose. Yo creo que va a mantenerse. Y lo de Puebla perdió, si no me equivoco, en sus primeros partidos con Cruz Azul. Ya ni me acuerdo si fue en los primeros partidos. ¿Sí? Pero jugó muy bien. Y creo que también recientemente perdió con el América. Y también pues terminó perdiendo ahí por una diferencia mínima. Entonces yo creo que son buenos proyectos los de Puebla y los de Atlas, y yo sí les daría un voto de confianza a que puedan mantenerse ahí y a esperar, ¿no?, que equipos como Cruz Azul, Monterrey, incluso el mismo Tigres, pues puedan en algún momento terminar por levantarse, y tal vez quizás sí, haciendo a un lado a Querétaro y posiblemente el tema de León me deja ahí un poquito de dudas, pero sí estoy de acuerdo también con David, me parece interesante este de momento lo que ha pasado en la liga.
1: Sí, además, incluso permíteme, Santi, incluso a mí me sorprende mucho ver a Puebla, porque pues ha sido un equipo que le ha batallado mucho con sus contrataciones, tanto en jugadores como también entrenadores, y que no encontraban esa fórmula para mostrar un buen fútbol, pese a que pues es una buena plaza, tienen un buen estadio, la afición también en algunas ocasiones responde, pero pues se han sido años en que Puebla tenía una muy mala, se podría decir, quizás, y me atrevo a decirlo también, mala administración deportiva con sus directivos, pero pues verlo en este momento dentro de los 8 equipos que si finalizara en este momento el torneo, pues está dentro de liguilla, y creo que su entrenador, que es Espinosa. Gerardo Espinosa, también ha encontrado esa fórmula con este Puebla, y sí sorprende, la verdad que ha jugado muy bien, y para mí es una de las sorpresas, al menos de lo que va del torneo.
0: Yo fíjate,
12: y Carla, yo recuerdo justo que es la revancha de Gerardo Espinosa, ¿no? ¿Se acuerdan?
0: Sí. Uh-huh. Espinosa, ¿con quién estuvo? ¿Con Chivas? ¿Querétaro?
12: No, era seleccionador de la Sub-20, de las selecciones.
1: De la selección mexicana Sub-23.
0: Ah. Y lo estuvo haciendo bien en el tapatío, ¿no?
12: Correcto.
0: Y yo lo que iba.
1: Madero también.
0: Sí, yo lo que iba, Carla, Santi, David, del tema de Puebla, yo ahí difiero con lo que decías del tema de contrataciones. A mí me parece que el problema de Puebla siempre fue que cada temporada cambiaban mucho
1: entrenador.
0: A su plantilla y de entrenador. O sea, claro. Se iban 11 y tenían que contratar otros 11, uh-huh, pero Puebla me parece, junto con Necaxa, incluso me parecen también equipos que tienen muy buenos visores, terminan trayendo buenos extranjeros que obviamente les cuestan muy barato y los terminan vendiendo, ¿no?, a los equipos más importantes. Yo de Puebla, pues este jugador que estaba en Puebla, que se fue a Toluca y ahora está hasta en el Sporting de Portugal, que se me fue su nombre ahora mismo, muy bueno, Y que ese es solo un ejemplo de muchos otros que creo que Puebla ha estado haciendo un buen trabajo en ese tema. También, si no me equivoco, salió de Puebla Jordi Cortizo, ¿no? Y que terminó en algún momento vendiéndose de buena forma a Monterrey, ahora anda perdido. Pero también ese fue un tema. Y ahí podríamos irle rascando cada temporada y Puebla te presenta claro. En algún momento buenos elementos.
12: Sí, claro. Oigan, y si Carlita, ahora del otro lado, si hablamos de continuidad, pues por algo está Toluca ahí, por algo Tijuana también mantuvo a Loco Abreu, por algo Guadalajara sigue apostando por Milito, pero lo que nos queda muy claro además es el efecto efervescente que tiene Almada, equipo que toma, equipo que lo cambia y por lo menos lo hace protagonista. Está probado con Pachuca, está probado con Santos. El tema es que no dura mucho, pero pues el tema de la continuidad también es muy raro ya en la Liga MX. ¿Qué te parecen estos proyectos que han decidido apostar por sus pues directores técnicos todavía?
1: Primero, no me toques esa roncha con Almada y el América porque todavía duele bien esa traición, pero sí, creo que eso es lo que deberían de apostar los equipos, las directivas, a la continuidad. Sabemos también que la afición llega a ser muy exigente, pero cuando los resultados están y se han visto tan solo con el Turco y con Toluca, pues ¿para qué mueves a tu gente? ¿Para qué mueves a tu entrenador? Únicamente lo que puedes hacer es reforzar tus líneas y bien, con eso ya armas hasta dos equipos competitivos, tanto para la Liga MX como para el torneo internacional que se pueda presentar en el momento, ¿no? Como es la Conca Champions, por ejemplo. Lo mismo con Tijuana, o sea, esa fórmula de que le den continuidad a los entrenadores, al equipo técnico, auxiliares y también a uno que otro jugador, la verdad que es lo que deberían de hacer muchas directivas. Por ejemplo, con Pachuca, por un momento con Almada se le dio esa continuidad e incluso también con algunos jugadores. Sin embargo, pues sabemos que su salida, por ejemplo, se debió pues también a problemas extracancha. Y ahorita, en la crisis que se encuentra Pachuca, por ejemplo, la afición va a estar cansada de los malos resultados y va a empezar a exigir salida, tanto de entrenador quizás, como también pues el reproche hacia algunos jugadores que luego se han visto hasta pues poco efectivos en la cancha. Santi, pero Carla, en cuanto a la continuidad, me parece que esa siempre es la fórmula que un equipo debe de seguir. Si ya la tienes, pues manténla y ya nada más refuerza ciertas líneas para que puedas armar a un equipo competitivo.
0: Santi, Carla, pero también en este tema de la continuidad estarán de acuerdo que también tiene que ver en algunos casos mucho con el entrenador, porque de nada sirve que un equipo quiera mantener a su entrenador cuando terminan ellos echando por la borda esa oportunidad que se les brindó, ¿no? El caso del entrenador que estaba con Pachuca y se fue a Pumas.
1: Solari, claro.
0: Y están los otros ejemplos, ¿no? Porque se quisieron llevar a Abreu, si no me equivoco, y él dijo, no, yo estoy comprometido con Xolos y me quedo. Y se quisieron llevar también
1: es que siempre ahí es donde
0: a Milito y termina
1: ahí habla la cartera, claro.
0: Bueno, pues ahí está como la otra parte de la moneda, ¿no? O sea, sí, por un lado se critica que las directivas no le den continuidad a los proyectos, pero por otro, no olvidemos que también están las decisiones que luego toman los mismos entrenadores.
4: Continuidad
12: con proyecto. Pero ya nos vamos, compañeros. David, un gusto platicar y estar en esta emisión contigo.
4: Gracias, Santi. Te saluda la Liga MX, que ahí le avisas a la MLS que todavía no nos superan.
12: Carlita, muchas gracias.
1: Muchísimas gracias, chicos. Un gusto haber estado con ustedes, compartido nuevamente micrófonos y nos escucharemos próximamente.
12: Pepe, muchas gracias.
0: No, gracias a ustedes. Como siempre, un gusto acompañarles en este espacio y pues buena noche para toda nuestra audiencia.
12: Y gracias a ustedes, la voz al micrófono que se despide y les agradece su compañía es de Santiago Castillo. Nosotros nos escuchamos. Hasta la próxima.
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1: Son las 9 en punto.
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0: Son las 9 de la noche, soy Alberto Ángeles, gracias por acompañarnos en Suma Noticias, emisión nocturna a través del 13.1 y de las 7 frecuencias de Suma Radio. Bienvenidas y bienvenidos. Iniciamos con la información. Entre la avenida Ferrocarril Central y el Boulevard Colosio se presentaron anegamientos el día de ayer derivado de las intensas lluvias que se presentaron. Frida Morales y Eric Vadillo recorrieron el lugar para conocer las condiciones actuales del mismo.
1: El día de ayer, derivado de las intensas lluvias que se presentaron en Pachuca y en la zona metropolitana de la capital del estado, se reportaron varios anegamientos, encharcamientos y también inundaciones en diversas zonas de esta ciudad. En ese sentido, una de las zonas más afectadas fue la avenida Ferrocarril Central, esquina con el Boulevard Colosio, en donde algunos negocios resultaron afectados derivado de estas intensas lluvias. Pudimos platicar con algunos comerciantes, quienes nos refirieron que esta situación lleva más de 15 años así y no ha sido resuelta, ya que el drenaje de esta zona no es suficiente para abastecer tanto a negocios como a las viviendas. Hoy pudimos observar que todavía hay rastros de tierra que fue arrastrada de otras colonias hasta esta zona. Además, todavía se percibe el lodo derivado de los restos de las lluvias del día de ayer. En ese sentido, habitantes y comerciantes piden a las autoridades modificar el drenaje de esta zona, ya que cada año es la misma situación y esto no ha cambiado en nada. Le hacemos el llamado correspondiente a las autoridades para venir a atender esta situación que lleva muchos años aquí en Ferrocarril Central.
0: La falta de atención a un espacio público provoca inseguridad entre habitantes de la colonia Piracantos. Aunado a esto, una fuga de drenaje afecta a la zona. Esta problemática se ubica sobre el Boulevard Minero.
1: Desde hace meses, una fuga de drenaje mantiene preocupados a habitantes y locatarios. ¿Esto en dónde ocurre? Sobre el Boulevard Minero, a la altura de la colonia Piracantos. Esto ya lleva varios meses así sin ser atendido. Además, se encuentra muy cerca de un callejón que las personas utilizan diariamente para ir a la escuela o para ir a sus trabajos. Hoy pudimos platicar con la ciudadanía afectada y esto fue lo que nos comentó.
2: Más o menos yo transito aquí desde finales de mayo y desde entonces, pues cuando llueve o aunque no esté lloviendo, se desborda la coladera.
1: ¿Qué afectaciones les trae a ustedes como personas, como poblaciones?
2: Pues cuando está así, pues percibimos el olor, el mal olor, y pues a veces no podemos pasar, entonces tenemos que dar la vuelta para que no nos mojemos.
3: Mucho, porque luego no se puede pasar por la cantidad de agua del drenaje.
2: Ah, pues aquí tiran mucha basura y también pues se inunda y pues sí, el mal olor y pues todas las infecciones que se podrían dar por pues el agua que cómo se encuentra.
3: No tiene iluminación y suelen dejar toda su basura aquí.
1: ¿Crees que es un lugar inseguro?
3: Sí, más en las noches. Luego hay personas drogándose por aquí.
0: Ante el incremento de los fenómenos climáticos extremos, las ciudades en Hidalgo enfrentan riesgos como inundaciones y escasez de agua debido a la expansión desordenada. Para entender cómo afrontar estos retos, la doctora Yamilé Rangel Martínez, investigadora de nuestra máxima casa de estudios, nos explica el concepto de resiliencia urbana y cómo estudia la vulnerabilidad de nuestro territorio.
4: El cambio climático está haciendo muchas modificaciones en nuestro ambiente y por lo tanto en nuestra vida. Un tema que ha surgido ya desde hace muchos años, no nada más aquí en esta ciudad, sino en todas las ciudades en todo el mundo, son los riesgos asociados al cambio climático. Tenemos dos tipos de riesgos, los naturales y los ocasionados por el hombre. En específico, los naturales pues, son los que más nos afectan y porque, bueno, está haciendo muchos cambios, ¿no? O sea, hay lluvias más intensas, sequías más intensas, vemos, por ejemplo, movimientos telúricos, cuestiones de geológicas, en fin, muchos riesgos que están presentes. Pero el riesgo como tal no se construye únicamente con el peligro presente, sino se construye a través de otros dos factores más, que es la vulnerabilidad y la exposición. O sea, qué tantas personas se encuentran expuestas a ese peligro y qué tan vulnerables son esas personas que se encuentran expuestas. Y eso construye el riesgo, que ya se encuentra ahí, no podemos cambiarlo, sino más bien es adaptarnos a ese riesgo.

0: está muy mal en cuanto a el dren pluvial. O sea, realmente sí hay muchísimas inundaciones por todas las, por casi por todas las colonias. Ayer estuvo terrible por todas las calles. Y bueno, hasta el Tuzobús se inunda, ¿no? Yo creo que la gente sí nos preocupan demasiadas cosas, ¿no? O sea, y aparte, el que todas las cuadras y el que todas las calles estén totalmente inundadas, es muy triste ver nuestra ciudad así.
1: Pues yo considero que sí afecta, porque más allá del estado de ánimo, a veces es desesperante el saber que los traslados que tenemos que hacer al trabajo, a la escuela o a las cosas que nosotros tenemos que movilizarnos, pues sabemos que se van a tomar más tiempo del normal.
2: Sí, sí es preocupante. Y pues es triste ver nuestras calles así. Ojalá y que las personas encargadas de esto pues caminaran como nosotros y que lo vean y que se animen o se motiven a reparar esto, ¿no? A poner remedio o solución más bien a esta problemática.
3: La presidenta de la Cámara Nacional de la Industria de Desarrollo y Promoción de Vivienda, Ana Karen Juárez Navarrete, informó que para su gestión uno de los principales retos es que la vivienda en Hidalgo sea accesible para la población. Actualmente en la entidad existe un déficit de vivienda de al menos 150 mil casas para las y los hidalguenses.
4: Encuentro una Cámara muy unida, la verdad es que siempre ha sido una virtud de la misma. Pero también encuentro diferentes retos porque estamos en un momento para la vivienda muy importante coyunturalmente. El poder estar en este periodo compartiéndolo con un programa federal tan importante como Viviendas para el Bienestar hace que haya mucho énfasis ahora en este grupo que ha existido desde hace 20 años en el estado, pero hoy cobra una relevancia muy importante. La carrera de la vivienda se ha hecho muy llena de requisitos que por más que intentamos cumplirlos y demás, muchos chocan entre sí. Entonces siempre la transversalidad de los trámites es importante, es algo a lo que nos enfrentamos, ¿no? Que en una dependencia te piden quizás el uso de suelo para sacar la factibilidad de agua, pero para sacar la factibilidad de agua te piden el uso de suelo y se contraponen de alguna manera. Entonces ese aunado a la escasez de suelo y el encarecimiento del mismo, creo que son de los retos más importantes para la industria, para poder provocar una vivienda bien ubicada, una vivienda asequible para los hidalguenses.
3: La homologación de los trámites para el desarrollo de unidades habitacionales es una de las principales tareas que buscan en Canadevi. Así lo reconoció la presidenta Karen Juárez, quien además reconoció que Mineral de la Reforma es un municipio con una estrategia de municipalización importante que podría retomarse en otras demarcaciones de la entidad.
4: La Canadevi hoy ha estado buscando que exista mayor comunicación dentro, no solamente dentro de un municipio, sino dentro de toda la zona metropolitana, que se pueda compartir los requisitos y se haga más transversal, muy de la mano de la mejora regulatoria. Creo que hablar del tema de los fraccionamientos tan abierto puede ser peligroso, porque no es que no cumplan todos, ¿no? Sí, el tema de municipalización es un tema que se tiene que analizar muy puntualmente, porque en general no es un tema que se ocasione por un incumplimiento de algún requisito. Muchas veces los fraccionadores llegan a una carrera muy desgastados, donde es muy el trámite no puede llevarse a cabo por diferentes procesos internos que buscamos hoy homologar.
3: Cambiemos de tema. Tras las declaraciones por parte del auditor superior del estado, Jorge Valverde Islas, sobre no fincar responsabilidades al exgobernador Omar Fayad Meneses por la falta de solventación de 59 millones de pesos en 4 contratos firmados por la exsecretaria de Hacienda, Jessica Blancas, hoy platicamos con Roberto Piña sobre qué tanto debe tener la responsabilidad del entonces mandatario de, pues, haber dado y reconocer las firmas de esos contratos.
5: Yo creo que la auditoría lo que quiere decir es que no encontró elementos en su proceso de investigación. De hecho, es lo que yo deseo, que es lo que quiera decir. Porque si lo que quiso decir es lo que dijo, es decir, que porque no está la firma del gobernador, el exgobernador no tiene responsabilidad, pues entonces estaríamos hablando de algo muy débil, de una investigación muy débil. Es decir, y

0: por ende, las secretarías de Estado, pues son quienes ejecutan por lo regular los contratos, quienes formalizan los contratos. No veo a un gobernador firmando todos los contratos de la administración pública. Me parece, por decirlo menos, desafortunada esa declaración. Declarar y decir, porque no firmó ningún contrato el exgobernador, no se le puede fincar ninguna responsabilidad, pues entonces vuelvo a lo mismo, ¿no? Ningún gobernador tendría ninguna responsabilidad en ningún momento, porque para eso están las secretarías de Estado.
1: Vamos a temas más amables. Llega septiembre y con él el chile en nogada, uno de los platillos más emblemáticos de las fiestas patrias que solo podemos saborear unos cuantos meses, unos cuantos días al año. ¿Qué representa para nosotros este icónico platillo que, según la tradición popular, fue creado en 1821 por las monjas agustinas del convento de Santa Mónica en Puebla?
2: ¿Te gustan los chiles en nogada?
3: Sí, sí me gustan.
2: ¿Qué es lo que más te gusta de este platillo?
3: Yo creo que el relleno y la crema que lleva encima.
2: ¿Por qué consideras que es muy emblemático este platillo de tu lugar de origen, Puebla?
3: Yo creo que por lo mismo de que se ha hecho durante muchos años, pues algo tradicional entre las familias, ¿no? Tal vez se reúnen para comerlo en ciertas fechas y pues muchos restaurantes los conservan.
4: Nos representa como mexicanos en nuestras fiestas del mes de septiembre, todo lo que conlleva la independencia de México y así. Siento que sería una representación del mes de la independencia.
2: ¿Sabes más o menos cuál es el costo de estos? ¿Consideras que es adecuado, excesivo o incluso algunos muy baratos?
3: Yo creo que depende. Hay restaurantes en el centro de Puebla que si te llegan a costar, no lo sé, también te llegan 600, 700 pesos y te entregan incluso el certificado de que son hechos completamente desde cero. Y pues a otros muy locales que los puedes encontrar en la calle. O sea, la verdad es que yo los considero justos porque sí es algo muy laborioso de hacer.
5: La verdad no sé bien de precios, según yo sí son algo caros, sobre todo porque nada más son de una época en específico, pero no sé muy bien los costos en específico.
1: Como te decía, septiembre lleva a las mesas uno de los sabores más representativos de México, pero también una oportunidad para los restaurantes. El chile en nogada se ha convertido en un producto clave para atraer comensales y dinamizar las ventas del sector, señala el secretario general de Canaco Servitur Pachuca, Gilberto Palacios.
6: Este platillo viene desde 1821 de la ciudad de Puebla, creado en un convento de monjas con el fin de poder festejar la independencia de México. Es por eso que tiene sus ingredientes en forma de bandera, lo cual lo hicieron como una forma de celebrar. Dinamiza mucho la economía, hace que la gente salga, que conviva, que tenga una excusa perfecta para poder tal vez festejarlo entre familias y amigos. Entonces, un platillo emblemático como este en estas fechas realmente tiene un impacto positivo dentro de la economía y sobre el comercio, especialmente en el sector restaurantero. Algunos insumos con el cual se hace este chile tiene facilidades de acceder y poderlo comprar en estas fechas por las temporadas. Entonces, digamos que se alinea bastante este platillo con la temporada, con los ingredientes, los insumos y la fecha para que se pueda tal vez ahora sí detonar en estas fechas de septiembre. Sean bienvenidos en estas fechas a los restaurantes y pues por favor vayan a consumir, a pasar un rato agradable y apoyemos el comercio local.
1: Se han ido los primeros 8 meses de 2026 y con ello es importante conocer cómo la ha pasado el sector económico en lo que va del año. Gilberto Palacio, secretario general de la Canaco Servitur Pachuca, nos indica el panorama que viven sus agremiados y el sector en general.
6: Fíjate que el primer trimestre que tuvimos al inicio del 2026 fue muy complejo. ¿Por qué? Porque se estaba viviendo un proceso de prerrecesión económica. ¿Qué quiere decir eso? Que pues no había tanto dinero para gastar y en el cual, junto con la inflación y el aumento de muchos costos que conlleva esta inflación, para muchos sectores fue muy complejo. Para las familias pachuqueñas les afectó mucho el bolsillo. Principalmente, el comercio local siempre apoya y suma a las comunidades. Te voy a dar un ejemplo. De cada peso que tú consumes en una tiendita aquí en la Ciudad de México, en la Ciudad de Pachuca, en algún comercio aquí del centro, de ese peso el 70% se queda en la ciudad. Y eso va para salarios, para comprarle a los vecinos del mercado Primero de Mayo, para que ese dinero se quede aquí. Pero sin embargo, a las grandes cadenas, pues, y más si son internacionales, de ese peso que tú gastas en esa cadena, solamente el 20% de ese peso se queda en la ciudad de Pachuca.
1: Entre enero y junio de 2026, México recibió 51.1 millones de viajeros internacionales, lo que representa un crecimiento de 7.7% respecto al mismo periodo del año anterior. Para dar una lectura a este crecimiento y entender su impacto, platicamos con el doctor Rodrigo Ortega, del Área Académica de Turismo.
7: En primera instancia tenemos que darnos cuenta que México, la marca México, ya está más que posicionada a nivel mundial. Somos un país que tenemos una conectividad impresionante, la cuestión geográfica en el planeta. El segundo factor que yo podría comentarte es el mundial. A pesar de que el mundial tenemos algunos meses que ha terminado, es algo que se ha preparado durante mucho tiempo, que permitió que la gente que no conocía la marca México se diera cuenta que también hay un lugar dentro del continente americano que le gusta mucho el fútbol. México a nivel mundial está en el lugar número 7. Tenemos que buscar esta quinta posición que ha comentado nuestra presidenta, por supuesto, y hay posibilidades para llegar a ello. Sin embargo, tenemos que seguir trabajando. En primera instancia, recordar que el número de visitas sí es muy importante para la cuestión de las cifras, pero tenemos que voltear a ver que estas visitas realmente generen un bienestar, como la presidenta lo ha comentado, dentro de las comunidades. Es decir, no solamente inflar el número de gente que ingresa, sino que estas personas que ingresan permeen a través del gasto que hacen, el gasto económico y también lo que se llevan en cuestión de experiencia para que otras personas nos volteen a ver.
1: Fue presentado el programa Socio Garza con el lema Alianzas que nos fortalecen, que consiste en una estrategia de vinculación mediante la cual la Universidad Autónoma del Estado de Hidalgo abre un espacio de colaboración con empresas, establecimientos y organizaciones. A través de esta alianza, las empresas participantes pueden fortalecer su presencia, posicionamiento y relación con la comunidad Garza mientras ofrecen beneficios preferenciales que contribuyen al bienestar.
8: Bueno, hemos seguido la visión del doctor Octavio Castillo Acosta, nuestro rector. Nos ha pedido fortalecer mucho esta vinculación con la iniciativa privada. Lo hemos venido haciendo a través de diferentes convenios de colaboración a nivel de cámaras empresariales. Sin embargo, hoy identificamos un área de oportunidad muy interesante en donde podemos, a partir de las relaciones que hemos establecido con diferentes empresas, comercios y negocios en todo nuestro estado, pues poder hacer sinergia y poder ofertar este gran programa que es Socio Garza, que tendrá como posibilidad generar beneficios comunes, no solo para nuestros estudiantes académicos y administrativos, sino también para nuestros egresados. Lo que buscamos primero es seguir fortaleciendo ese sentido de comunidad que tenemos en la Universidad Autónoma del Estado de Hidalgo. Segundo, pues poder acercar estos tipos de beneficios a quienes menos lo tienen y por supuesto a nuestra comunidad, pero también no olvidarnos de quienes son parte importante de la institución, que son nuestros egresados. Son quienes a través de su vida cotidiana, de su labor profesional, permiten ser embajadores de esta universidad y son quienes nos permiten tener este prestigio. Así que considerar a nuestros egresados en Socio Garza es una parte fundamental, no solo como beneficiarios, sino también como personas que ofrecen sus servicios profesionales, que tienen sus empresas, que tienen sus emprendimientos y que podamos hacer un círculo virtuoso en toda la comunidad.
1: Visitar la FUL también será una oportunidad para cuidar la salud. Este sábado 5 de septiembre, la Universidad Autónoma del Estado de Hidalgo ofrecerá atención en nutrición, medicina general, odontología, además de servicios veterinarios gratuitos y entrega de lentes graduados. La atención será de 12 a 17 horas en el Poliforum Carlos Martínez Balmori. Sobre esta jornada escuchamos a Marta Brión Rangel, directora de Servicio Social, Prácticas Profesionales y Vinculación Laboral.
9: Estas jornadas de salud se desarrollan dentro de la Feria Universitaria del Libro por segundo año consecutivo. Estamos muy contentos y muy emocionados de poder llevarlas a cabo de manera completamente gratuita, llevando los programas de Universitarios en Acción. Llevamos consultas de medicina general, nutrición, gerontología, enfermería, odontología, odontopediatría, por supuesto también psicología y servicios de farmacia. Así que si usted va a consulta y tenemos el medicamento, también se lo podemos regalar sin ningún costo. Además, con nuestro programa programa estrella, que son los lentes graduados gratuitos que se entregan al momento. Si usted no ha tenido la posibilidad de comprarse sus lentes, si los perdió, si ya cambió de graduación o si no sabe si los necesita, puede asistir este sábado al estacionamiento de la Feria Universitaria del Libro para que la Fundación Nosotros Servimos y el Servicio Social puedan darle estos lentes graduados gratuitos que se entregan al momento. Así que aprovéchelo, que estamos en Pachuca, que estamos en la FUL este sábado desde las 12 del día hasta las 5 de la tarde.
1: Los 29 años del brazo social de la Máxima Casa de Estudios se suman a la fiesta de la lectura. Fundación Hidalguense participará en la FUL con talleres y actividades para acercar a la sociedad su labor. Hoy recibimos a su presidente, José Luis Morales Cerón. Presidente, bienvenido a este espacio y por favor compártanos qué representa para la Fundación celebrar 29 años y hacerlo en un espacio como la FUL.
10: Pues muy buena noche, Alberto, muy contento de saludar a tu audiencia y sobre todo de Suma en este espacio tan importante. Pues efectivamente, como lo comentas, 29 años de transformación, de recorrer municipios, comunidades y a miles y miles de corazones tocados, ¿no? A través de lo que se comprendió hace 29 años de que la universidad debía trasladar el conocimiento, el saber y el servicio a la sociedad. Y desde estos 29 años hemos sido incansables, ¿no?, con esta labor. Y hoy en día nos da mucho gusto seguir participando, seguir sirviendo, conviviendo, pero sobre todo motivando a más y más personas, más universitarios, a que se dediquen a la labor social. Y en este 39º evento de la FUL, en este caso con Comercio Global y el país invitado de Filipinas, tenemos una serie de participaciones muy importantes en donde vamos a estar, en primer lugar, tocando a un sector que a Fundación Hidalguense le llena, ¿no? Y es, hablo de las infancias. En este caso, iniciamos la participación este fin de semana y vamos a estar también la próxima semana, el miércoles 9, con dos talleres muy importantes. Uno tiene que ver con el maestro Armando Chávez, que tiene que ver con la cultura y las culturas a nivel global, en donde vamos a tener la participación de pequeñitos, en donde puedan expresar, ¿no?, su emoción, su sentimiento y podrán dejar ver al gran artista que llevan. Posteriormente vamos a tener la participación de la maestra Luz María Téllez Márquez, en donde va también a expresar, ¿no?, mediante el juego, cómo es de que los niños pueden interactuar, cómo ellos pueden mencionar que se sienten tristes, enojados o motivados.
1: Me gustaría que nos compartiera un poquito acerca de cómo participar de estas actividades. ¿Tenemos que hacer algún registro? Nuestros padres de familia que nos están viendo en esos instantes, ¿cómo pueden llevar a sus pequeños? Y también escuelas, que sabemos que escuelas juegan un papel fundamental dentro de la Feria Universitaria del Libro, pues que puedan acercarse para estas actividades.
10: Efectivamente, pues, como es de conocimiento, el catálogo está en las redes sociales, en la página de la universidad y por supuesto también en las redes sociales de Fundación Hidalguense. La Feria Universitaria del Libro es abierta al público en general, entonces, aunque en algunos espacios hay que registrarse, en una gran mayoría, pues son espacios abiertos en donde podemos acudir con la familia, podemos acudir directamente el día y el horario en específico y podemos ser partícipes. Hay que recordar que en esta ocasión, pues la Feria Universitaria del Libro sale del Poliforum y se extiende a toda la Ciudad del Conocimiento y ahí es en donde vamos a estar participando también. Vamos a estar participando en la Plaza de la Autonomía, los esperamos los dos fines de semana que vamos a tener este maravilloso evento, en donde vamos a estar desde las 9 de la mañana hasta las 2 de la tarde con actividades diversas. En específico, y hago muy hincapié en la mención, con las infancias. Es un sector que Fundación Hidalguense sigue fortaleciendo y tiene una gran comunidad.
1: Me gustaría también que nos compartiera, por favor, presidente, qué significa, qué representa para ustedes que en el marco de los 29 años, pues se tenga esta cercanía con las infancias y también con el evento cultural más importante a nivel estatal, como es la Feria Universitaria del Libro.
10: Pues es de gran importancia, puesto que es un detonante. El gran brazo social de la Universidad Autónoma del Estado de Hidalgo inició hace 29 años, la feria inició hace 39, llevamos un margen de 10 años, pero hemos sido participantes ininterrumpidos durante todo este tiempo y la sociedad lo reconoce. El conocimiento, la educación, la extensión, vinculación, el arte, la cultura, el deporte son un factor fundamental para que una sociedad crezca sana, y por eso es la importancia de que nosotros impulsemos desde la Fundación Hidalguense la participación de todos los sectores, pero muy importante el día de hoy en las infancias.
1: Eso se suma sin duda alguna a la gran labor que realizan día con día, presidente, y que también pues nos llena de orgullo el saber que es una universidad cercana, una fundación cercana, y que cumple precisamente con su nombre, con una asociación civil. Gracias por haber estado con nosotros, presidente, y por supuesto, pues nos estaremos saludando allá en la Feria Universitaria del Libro.
10: Será un placer, los esperamos.
1: Bueno, pues la invitación está abierta para que ustedes puedan sumarse a esas actividades que también estará realizando la Fundación Hidalguense. Conozca el programa completo, descargue la aplicación y ahí encontrará todos los detalles, además, obviamente, de las redes sociales. Es momento de hacer una pausa, regresamos en unos instantes a Suma Noticias, emisión nocturna. No se despegue porque enseguida estamos con usted.
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27: Son las 9:30.

0: Excelente noche, bienvenidos al 13.1. Despedimos el día con algo de información deportiva y luego platicándote que el atleta olímpico hidalguense Nabor Castillo Pérez inauguró el primer dojo de judo en el municipio de Paso Yucar, un nuevo espacio enfocado en atender entre 60 y 70 infancias y juventudes del municipio. Este proyecto busca impulsar y fortalecer la práctica del judo, pero también descentralizar esta disciplina de Pachuca.
1: Desgraciadamente o afortunadamente, pues todo se concentra en Pachuca. Pues hay más gente, hay más más cosas, y es muy difícil llevar un deporte olímpico, un deporte de estas características a otro municipio, y es lo que estamos tratando de hacer, poco a poco abrir más escuelas. Tenemos una capacidad de 60 a 80 alumnos en el mismo momento. Tenemos dos grandes entrenadores, Emiliano Rubio, que es campeón panamericano, su servidor, Nabor Castillo Pérez, atleta olímpico de Londres 2002. Entonces, tenemos grandes entrenadores, grandes personas que van a estar al frente de eso.
0: A tan solo 4 días de la carrera atlética full, la preparación no consiste en entrenar. Realizar un buen calentamiento antes de correr es fundamental. Pero, ¿cómo debe ser este calentamiento y cuánto tiempo debemos destinarle antes del banderazo de salida? Sobre la importancia de activar correctamente cuerpo antes de enfrentar los 7 kilómetros de la full, habla el atleta de alto rendimiento, Yacir Juárez.
2: Lo primero que vamos a hacer es hacer círculos. Levantamos tantito el pie, para afuera o para adentro. Repeticiones aproximadamente de entre 10 a 20, afuera y adentro. Y por supuesto también vamos a hacer estos pequeños, no saltos, sino que elevaciones de talón. Muy importante, porque también ya vamos trabajando la parte de la pantorrilla, ¿vale? 3 series aproximadamente de 12 a 20, ¿vale? Estamos trotando. Y también empezamos a hacer esto que le llamamos tijeras. Ya es un poco más activo, obviamente se va a empezar a acelerar nuestra respiración, ¿vale? Luego, hacia atrás. Cuádriceps, trabajamos cuádriceps ya. Rodilla también, muy importante. ¿Vale? Y luego vamos arriba. Subiendo las rodillas, jogging o skipping alto le llamamos también. Y esto acelera un poquito más. ¿Vale? Y obviamente ya también hacemos un trote un poquito ya más normal, contemplando cómo vamos a correr estos 7 kilómetros. De inicio, como recomendación, es no acelerarse, no salir con todo, para que a la mitad ya no puedas ni con tu alma, como decimos nosotros.
0: Me despido con la siguiente información. La magia de la carrera atlética full no termina al cruzar el arco de meta este próximo 6 de septiembre. La fiesta deportiva continuará con diversas actividades durante los días posteriores a la carrera. Por ejemplo, del 8 al 10 de septiembre se llevará a cabo la Garza Cup. Del 10 al 12 de septiembre a las 4 de la tarde habrá exhibiciones de taekwondo. El 12 de septiembre las actividades continuarán desde las 9 de la mañana con una exhibición de patinaje, y a las 11 será la clase de box training. Todos y cada uno de estos eventos en la Plaza de la Autonomía del Interior de Ciudad del Conocimiento.
3: Una de las recomendaciones también para que la carrera pueda fluir es que si caminas, vayas hacia el lado derecho, y si corres, vayas hacia el lado izquierdo. Si llevas, por ejemplo, una carriola y vas caminando, será mejor ir del lado derecho. Si llevas una mascota, pues también del lado derecho en todo el recorrido. Pues esas son las principales recomendaciones, por supuesto. Tenemos hasta 5 puntos de hidratación, desde el kilómetro 2.5, el 3.5, el 4.5. Tenemos un poco antes de la meta, y pasando la meta tenemos el 5º puesto de hidratación. De esa manera también tenemos cubierto el sitio. También fíjense que quiero hablar un poco del servicio médico, que por supuesto estará en ruta, pero también en la zona de meta tenemos 2 puestos de servicio médico, por supuesto con salidas de escape por si hubiera alguna emergencia. Esperamos que no se dé. Si todo transcurre en orden, esperamos un saldo blanco.

0: La Red Mexicana de Periodistas de Ciencia es una asociación civil fundada en enero de 2016 que reúne a periodistas, comunicadores y estudiantes para fortalecer la calidad, el rigor y la independencia del periodismo de ciencia, salud y medio ambiente en México y América Latina. Agrupa a más de 170 integrantes enfocados en la difusión ética y profesional y recientemente firmó un convenio de colaboración con la Federación de Estados Iberoamericanos para fortalecer su presencia fuera del país. Es su presidente Carlos Hernández Zarza.
1: La Red Mexicana de Periodistas de Ciencia estableció un convenio de colaboración con la Organización de Estados Iberoamericanos. Permitirá extender el impacto y la influencia que tiene el periodismo de ciencia en Iberoamérica. América Latina y esta región requiere un impacto importante respecto al desarrollo científico y tecnológico. Los gobiernos están obligados a destinar recursos para ello, pero no solo ahí. También se requiere generar vocaciones científicas entre juventudes, infancias, y para nosotros es muy importante que el periodismo de ciencia tenga eco en esta región. Mira, de entrada, con la Organización de Estados Iberoamericanos establecimos este convenio marco para comenzar a establecer y estrechar nuestros lazos, sumar esfuerzos. Al final, somos una asociación civil que requiere suma de voluntades. La Organización de Estados Iberoamericanos y sus representaciones en toda esta región nos permitirá que nos conozcan como asociación civil, acercarnos a distintos países para que puedan apoyarnos con los proyectos que realiza la Red Mexicana de Periodistas de Ciencia. Por ejemplo, el Foro Hispanoamericano de Periodismo Científico es un foro emblemático realizado por la Red Mexicana de Periodistas de Ciencia que ha llegado a su novena edición. En este foro acuden ponentes de diversos países, de América Latina, de España, de Europa, y lo que buscamos es profesionalizarnos y capacitarnos y discutir cuáles son las mejores herramientas, pero también las áreas de oportunidad que se tiene como periodistas. De manera que a través de la Organización de Estados Iberoamericanos podamos fortalecer estas capacidades para acercarnos a otros ponentes, tener espacios en otros países.
0: Es momento de divulgación de la ciencia. Esta noche en Sinapsis, el doctor Marco Antonio Becerril Flores habla sobre electromagnetismo como microantimicrobiano.

El desarrollo de antibióticos ha permitido controlar muchas enfermedades infecciosas que incluso han causado la muerte del ser humano. Durante el siglo XX, los antibióticos pudieron evitar la muerte de mucha gente que se infectaba. Sin embargo, con el tiempo los microorganismos fueron adquiriendo resistencia y eso causó que las enfermedades infecciosas fueran cada vez más difíciles de tratar. E igualmente, fueron mutando. Ante esta situación, se ha pensado en crear nuevas alternativas terapéuticas contra las infecciones, como es la utilización de nuevas plantas medicinales, la aplicación de medicamentos que aumentan las defensas del cuerpo, fármacos que estimulan un mejor rendimiento desde el punto de vista nutricional y una nueva alternativa que en estos momentos está surgiendo, que es la aplicación de campos electromagnéticos, ya que se ha demostrado que afectan la superficie de las células. Pues al haber iones como el sodio, el potasio, calcio y cloro, que tienen carga eléctrica, se mueven y generan el campo magnético. De igual forma, cuando se aplica un campo electromagnético sobre una célula, puede alterarla, ocasionando su deterioro. Por lo tanto, esto podría afectar la sobrevivencia de bacterias, lo cual ayudaría a una persona que presente infecciones. De esta manera, si se aplican campos electromagnéticos a pacientes con infecciones, se evitaría la administración de antibióticos e incluso otras sustancias químicas que pueden causar reacciones secundarias que afecten al humano. Al parecer, esta sería una nueva alternativa contra las infecciones y sería un método no invasivo, pues no se administra por ninguna vía de entrada. Gracias por su atención. Hasta la próxima.

La programación de la Full también está en tu celular. Y es que déjame compartirte que la aplicación oficial está lista para que puedas consultar horarios, también ubicar actividades y buscar libros y editoriales. ¿Cómo descargarla? Es muy fácil. En Android busca Feria Universitaria del Libro UAEH. En Google Play y en iPhone busca Full UAEH en la App Store. Verifique que el desarrollador sea la UAEH y pulse instalar u obtener y la descarga es gratuita. Las tradiciones mexicanas subirán al escenario de la Full con el espectáculo Hidalgo es México. La presentación será este viernes 4 de septiembre a las 19 horas en el Foro Artístico Abundio Martínez en el Poliforum Carlos Martínez Balmori. Una invitación de la Universidad Autónoma del Estado de Hidalgo para disfrutar de nuestras raíces durante la Feria Universitaria del Libro. La Full también tendrá cine para disfrutar en familia. 6 cortometrajes animados, entre ellos Mi Abuela Matilde, Gina y Elena y las Sombras, formarán parte de Cine Infancias en colaboración con la Secretaría de Cultura e IMCINE. Las funciones serán el 4 y del 7 al 11 de septiembre, todas a las 11 horas en el primer piso del edificio Cevide en Ciudad del Conocimiento. La entrada es libre. Si buscas un plan para disfrutar en familia, la Full tiene una propuesta llena de humor. Strongy Luz Clown se presentará este sábado 5 de septiembre a las 13 horas en el Foro Artístico Abundio Martínez, un espectáculo para compartir risas entre una lectura y otra durante la Feria Universitaria del Libro.

0: México en Trance celebra 15 años y lo hace con el espectáculo Flor y Canto este sábado 5 de septiembre a las 6 de la tarde en el Auditorio Gota de Plata. Nosotros tenemos boletos para ti, solamente escríbenos a nuestras redes sociales, a las redes sociales de Suma, y podrás llevarte cortesías completamente gratis. No lo olvides, la cita es este sábado a las 6 de la tarde en el Auditorio Gota de Plata. Y bueno, estamos ya llegando al final de esta emisión. Gracias por acompañarnos, que tengas una excelente noche. Recuerda que el día de mañana tenemos una cita a las 3 de la tarde. Mientras tanto, sigue disfrutando de la radio y televisión pública con autonomía universitaria. Que tengas una excelente noche. Y ya sabes, si no pasa otra cosa, nos encontramos el día de mañana.
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7: Son las 9:45.

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1: Temperatura 18 grados centígrados.
2: Son las 10 con 2 minutos.
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6: Hola, hola, ¿cómo están? ¿Cómo les va? Espero que de lujo. Mi nombre es Esperanza López y como cada semana quiero extenderles una invitación especial para que juntos realicemos un recorrido a través del mapa latinoamericano en la búsqueda de la música que están realizando nuestros hermanos del centro y sur de América. ¿Se animan? Bueno, pues antes de comenzar con este recorrido, quiero saludar y agradecer a los equipos de trabajo de Radio Universidad que nos dejan llegar hasta sus oídos, ubicados en Huejutla, San Bartolo, Zimapán, Actopan, Pachuca y Huichapan. Y quiero aprovechar también este espacio para invitarlos, si es que todavía no tienen la aplicación en su celular, pueden descargarla como Suma UAEH para que nos escuchen en cualquier momento y a donde quiera que vayan. ¿Y qué les parece si ahora sí damos comienzo a este recorrido, como es costumbre, saliendo de nuestro país en esta ocasión con un grupo regiomontano llamado Los Claxons, que el día de hoy nos presenta esta canción titulada Un Ratito?
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0: Ratito es el nombre de la canción que los Claxons nos presentaron como la primera propuesta musical de nuestro recorrido. ¿Qué les pareció? ¿Les gustó? Bueno, pues es momento de que vayamos ya a descubrir nuevos horizontes y esto nos lleva sin más hacia el sur. Nos detenemos en Uruguay, un país precisamente ubicado en Sudamérica, donde hay un gran talento llamado Sebastián Jantos, que en 2018 dio a conocer un disco llamado Hoy, en el cual encontramos esta canción llamada Ratuela. A ver qué les parece.
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0: 3 minutos es el nombre de la canción que Sebastián Teixeira y Juan Casanova nos presentaron como la segunda propuesta musical uruguaya. ¿Qué les pareció? ¿Les agradó? Oigan, sin darnos cuenta, se nos fueron los minutos de esta primera parte del viaje. Tenemos que hacer un breve corte, pero estaremos de vuelta con más, así que no se vayan.
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3: Son las 10 con 14 minutos.
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0: Estamos de vuelta a través de la señal universitaria, más que listos para dar continuidad a este recorrido por Latinoamérica. Y para ello ya nos encontramos en Colombia, un maravilloso país de Sudamérica que el día de hoy nos presenta la propuesta de una gran cantautora llamada Elsa y el Mar, que el día de hoy nos comparte esta canción llamada Puntos Medios, la primera propuesta musical colombiana.
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0: Somos Amor es el nombre de la canción que Esteban nos compartió como la segunda propuesta musical colombiana, una canción que forma parte del disco Amor Libre, lanzado en 2019 por este talento orgullosamente latinoamericano. ¿Qué les pareció? ¿Les agradó? Bueno, pues es momento de que vayamos ya hacia otros horizontes. Ya estuvimos en el sur. ¿Qué les parece si regresamos un poco hacia el norte en el mapa y nos detenemos en Cuba, donde hay un grupo que se hace llamar Palo, que en 2016 dio a conocer un disco llamado Yo Quiero Guarachar, en el cual encontramos esta canción titulada Al Monte. A ver qué les parece.
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0: Al Monte es el nombre de la canción que Palo nos presentó como la primera propuesta musical cubana. ¿Qué les pareció? ¿Les gustó? Oigan, Cuba todavía tiene un tema más que darnos a conocer, pero tenemos que hacer un breve corte antes. No se despeguen de la señal universitaria que ya regresamos.
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1: Son las 10 con 29 minutos. 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
0: Estamos de vuelta a través de la señal de Radio UAIH, realizando un recorrido auditivo por diferentes puntos del centro y sur de América. Y para este momento nos encontramos en Cuba a espera de la segunda propuesta musical que tiene para nosotros y que en esta ocasión será interpretada por un grupo llamado Buena Fe, quien nos presenta esta canción llamada Catalejo.
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0: Catalejo es el nombre de la canción que Buena Fe nos presentó como la segunda propuesta musical cubana. ¿Qué les pareció? ¿Les agradó? Oigan, es momento de que vayamos ya a descubrir otro destino más de Latinoamérica, y esto nos lleva sin más hacia Venezuela, un país ubicado en Sudamérica, que el día de hoy nos recibe con un dato. ¿Sabían que Venezuela quiere decir Pequeña Venecia? Sí, y se debe a las construcciones lacustres de los indígenas en el lago Maracaibo que llevaron a los exploradores Alonso de Ojeda, Américo Vespucio y Juan de la Cosa a darle tal nombre en 1499. ¿Sabían esto? Bueno, pues con esto nos recibe Venezuela para dar paso a su música. El día de hoy escucharemos la propuesta de un grupo llamado Caramelos de Cianuro, que nos presenta este tema titulado La Casa.
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0: Indeleble es el nombre de la canción que los Mesoneros nos presentaron como la segunda propuesta musical venezolana. ¿Qué les pareció? ¿Les agradó? Bueno, pues sin darnos cuenta se nos fueron los minutos de este segmento del viaje. Tenemos que hacer un corte promocional, pero estaremos de vuelta muy pronto, así que no se despeguen de la señal universitaria.
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7: Son las 10 con 40 minutos. 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
0: Ya nos encontramos de regreso a través de Radio Universidad. Estamos realizando un recorrido por diferentes puntos del centro y sur de América. Y para este momento nos encontramos en República Dominicana, un país ubicado en el centro de América, que el día de hoy nos recibe con un dato gastronómico. ¿Sabían que la cocina dominicana es predominantemente una mezcla entre española, taína y africana? Pues sí. Y de hecho, la cocina típica también es bastante similar a lo que se puede encontrar en otros países de América Latina, pero muchos de los nombres de los platillos son diferentes. Un desayuno típico, por ejemplo, dominicano, consiste en mangú, que es puré de plátano verde hervido, y huevos, un platillo que además República Dominicana comparte con Cuba y Puerto Rico. ¿Sabían esto? Bueno, pues con esto nos recibe este maravilloso país para dar paso a su música. El día de hoy escucharemos la propuesta de un grupo llamado Toque Profundo, quien en 2014 dio a conocer un disco llamado Vivo, en el cual encontramos una canción que lleva el mismo nombre, Vivo, que es precisamente la que escucharemos a continuación.
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1: Arribando ya a este segmento dedicado a los saludos, y en esta ocasión se van muy especialmente para las colonias Jesús Luz Meneses, Guadalupe, también quien nos sintoniza desde la Hacienda, Los Frailes, Nuevo Actopan, Olivos, Pozo Grande, quien nos sintoniza desde Casablanca, Benito Juárez y Aviación, colonias precisamente ubicadas en Actopan, Hidalgo, donde esperamos que estén disfrutando mucho de la música que nuestros hermanos latinoamericanos tienen para nosotros en esta ocasión. Queremos invitarlos también, si es que aún no nos tienen en redes sociales, pueden encontrarnos en Instagram como Suma Radio UAEH para que estemos también contactados a través de ese medio. ¿Y qué les parece si tras estos saludos continuamos con más de este recorrido con rumbo al sur?
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0: La calle es el nombre de la canción que Juan Luis Guerra nos presentó como la segunda propuesta musical dominicana en una colaboración latinoamericana con el mexicano Juanes. ¿Qué les pareció? ¿Les agradó? Bueno, pues sin darnos cuenta se nos fueron los minutos. A lo largo de este viaje estuvimos en diferentes puntos del centro y sur de América, como lo fueron República Dominicana, Venezuela, Cuba, Colombia, Uruguay, diferentes puntos del mapa latinoamericano que disfrutamos muchísimo y que esperamos les haya agradado tanto como a nosotros. Pero para este punto del viaje ya es momento de regresar hacia nuestro país y con ello cerrar nuestro viaje. Mientras lo hacemos, quiero agradecer a los equipos de trabajo de Radio Universidad que nos dejaron llegar hasta ustedes, ubicados en Huejutla, San Bartolo, Zimapán, Actopan, Pachuca y Huichapan, y a mi productor Cele Bautista. Muchísimas gracias, es así como estamos culminando este viaje y para cerrar escucharemos algo de Jaguares. Esta canción lleva por nombre Como Tú y es con lo cual nos despedimos. Mi nombre es Esperanza López, ha sido un gusto compartir con ustedes este recorrido. Bye bye.
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3: Temperatura 16 grados centígrados.
4: Son las 11 con un minuto.

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4: Son las 11 con 20 minutos.
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6: ¿Te imaginas que los ratones o las ratas fueran del tamaño de un perro? Cuando pensamos en los roedores, no nos imaginamos que existe una especie de tamaño tan grande y probablemente pienses que será un animal aterrador. Sin embargo, ese roedor gigante es uno de los animales más queridos actualmente. Se trata del capibara. Los roedores son un orden de los mamíferos que se caracteriza por tener unos incisivos superiores e inferiores, es decir, los dientes de enfrente, que no dejan de crecer durante toda su vida. Además, no tienen caninos, es decir, colmillos, y en su lugar tienen un huequito llamado diastema. También tienen maseteros, los músculos que nos ayudan a masticar, muy fuertes para poder roer, lo que le da su característico nombre. Pues bien, los capibaras son el roedor más grande del mundo. Se distribuyen en Sudamérica, cerca de cuerpos de agua como ríos, lagunas y pantanos. Miden entre 1 y 1.34 metros de largo y pesan de 35 a 65 kilos, más o menos lo que un perro Rottweiler. Se alimenta de pasto, plantas acuáticas y frutos. Sus patas tienen una membrana entre los dedos que les ayudan a nadar de mejor manera. Es como si tuvieran aletas, y sumado a eso, pueden aguantar hasta 5 minutos sin respirar, por lo que son excelentes nadadores. Viven en grupos, llamados manadas, que pueden superar los 100 miembros, y se llevan bien con aves, monos y otros animales que se suben encima de ellos. Aunque no se encuentran en peligro, se enfrentan a la pérdida de hábitat por la agricultura, y también son víctimas de la caza furtiva para obtener su carne y su cuero. Como todas las especies, hay que protegerlos, y actualmente podemos aprovechar su fama para cuidar su ecosistema, lo que a su vez beneficiaría a muchas otras especies de forma directa e indirecta.
4: Información y voz, Emma Pacheco.
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4: Son las 11:34.

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6: Son las 11 con 51 minutos.

0: Ave María Purísima. 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Listo.
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1: Temperatura 16 grados centígrados.
2: Son las 12 con 9 minutos.
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0: Excelente día, excelente tarde a todos los radioescuchas de Suma Radio Zimapán y todo el Sistema Universitario de Medios Autónomos que nos sintoniza a través de las diferentes frecuencias universitarias que contemplan y que conforman este sistema de Suma Radio. Les saluda Daniela Reynoso desde las cabinas de Suma Radio Zimapán y en esta ocasión pues tenemos de invitado especial al doctor Víctor Hugo Flores Sánchez, coordinador de la ingeniería en procesamiento de recursos minerales de la Escuela Superior de Zimapán. También, bueno, aprovechando el saludo, pues quisiéramos que nos conteste también nuestra primera pregunta sobre este tema que vamos a abordar en los siguientes minutos, doctor, la fitorremediación. Tenemos entendido que es una ecotecnología sustentable que utiliza plantas y microorganismos asociados para limpiar pues los suelos, los sedimentos y aguas contaminadas. Pero quisiéramos que usted nos explicara un poco más a detalle sobre qué es, cómo se inicia, ¿cómo se puede ocupar la fitorremediación específicamente en suelos donde primordialmente se ocupa como la minería?
1: ¿Qué tal, licenciada? ¿Cómo estás? Buenas tardes. Un gusto poderte saludar y saludar a todas las personas que están escuchando esta transmisión. Sí, efectivamente, yo soy coordinador de la Ingeniería en Procesamiento de Recursos Minerales de aquí de la Escuela Superior de Zimapán, pero también soy profesor investigador de esta misma escuela. Estoy adscrito a esta escuela, a este campus de la Universidad Autónoma del Estado de Hidalgo, y durante pues ya prácticamente 11 años que tengo aquí en la Escuela Superior de Zimapán, pues hemos estado trabajando diferentes líneas de investigación referente mucho a lo que es la actividad más importante aquí en Zimapán, que se llama minería. Bajo esta actividad, nosotros en la coordinación hemos trabajado con alumnos que han estado dentro de las instalaciones de empresas mineras y con ellos hemos estado trabajando en los procesos mineralógicos de cada una de estas empresas. También hemos trabajado con empresas fuera de lo que es el área de Zimapán y hemos trabajado también proyectos de investigación junto con las empresas, proyectos de investigación con demás instituciones educativas y también hemos trabajado proyectos en conjunto con instituciones educativas, con instituciones

0: gubernamentales. Entonces, este proyecto, o uno de los proyectos que tenemos importantes dentro de lo que es nuestra área, es precisamente lo que acabas de mencionar, la fitorremediación. Nosotros hemos detectado que dentro de las etapas de la minería, pues llega un momento donde ahí empiezan a generar residuos dentro de lo que es estas etapas, ¿no? Entonces, estos residuos, pues, normalmente se apilan en empresas de jales, llamadas así, que son terrenos donde se van apilando estos residuos y se va deteriorando el suelo precisamente por eso. Aunque tienen un tratamiento de una geomembrana y tienen un tratamiento precisamente para que no estén contaminando constantemente el suelo, que no esté filtrando a su suelo, pues también lo que queremos de estos apilamientos de residuos, que se les llama jales mineros, es que tengan una funcionalidad, ¿no? Entonces, nos hemos dado a la tarea de, pues, contactar diferentes tipos de investigadores. Hemos revisado mucha información que se ha hecho dentro de lo que es la minería con estos apilamientos de residuos mineros, y hemos empezado ya a trabajar con diferentes líneas para el reprocesamiento de estos minerales, de estos residuos, perdón. Uno de los proyectos es precisamente reutilizar estos jales para poder reprocesarlos y poder obtener mayor beneficio y extracción de minerales. Pero también nos hemos dado cuenta que al momento de generar este proceso, pues también generamos residuos, ¿no? Y estos mismos residuos, pues, vuelven a regresar a los mismos apilamientos, a los mismos taludes de las presas de jales. Por lo tanto, también nos hemos dado a la tarea de generar una línea de investigación basada en el deterioro del suelo, pero lo que queremos es contrarrestar el deterioro y reversar precisamente el deterioro de estos suelos, o poder generar una posibilidad de fertilidad en los suelos a través de diferentes técnicas, ¿no? Uh-huh. Estas técnicas, pues una de las tantas técnicas que tenemos en estas líneas de investigación, pues es lo que acabas de mencionar, la fitorremediación, que es precisamente una técnica especial usada con plantas, que en este caso hemos ocupado plantas endémicas y plantas las cuales hemos hecho algunos estudios que posiblemente puedan funcionar en el área de aquí de Zimapán, que puedan limpiar primeramente el suelo, ¿no? Que se puedan incorporar al suelo, que puedan florecer en el suelo o que puedan crecer en el suelo, pero que no solamente sean plantas que puedan hacer eso, sino también plantas que puedan absorber elementos no gratos para nuestro medio ambiente, elementos posiblemente contaminantes y elementos que puedan dañar a la salud de las personas, o que puedan provocar un deterioro mayor en la área que está colindando con estas presas de jales. Entonces, esta es una de las técnicas muy importantes que hemos empezado a trabajar, que es precisamente es regenerar el suelo a través de especies vegetales y diferentes tipos de técnicas sobre estas especies, ¿no? Entonces, hemos tenido muy buena aceptación aquí en la región. Hemos tenido ya contacto con algunas otras instituciones educativas, con investigadores de otras instituciones y también con dependencias gubernamentales y dependencias también medioambientalistas.
1: Doctor, creo que tengo varias dudas. Si entendí bien, y también para aclarar un poquito más a la audiencia, digamos que estamos utilizando un poco esto de la economía circular para poder, de los jales, sacar un mayor provecho porque ya los jales en sí se consideran, pues digamos, un cierto desperdicio, ¿no? Ya no se tocaban. Ahorita los están retomando para volver a aprovecharlos, y del residuo que vuelve a quedar es ahí donde ustedes entra la fitorremediación también, para poder darle otro tipo de uso o revitalizar ese pedazo de tierra, de terreno, de extensión, para poder darle otro uso a ese lugar, no solamente como pues el conjunto del de donde, o el lugar donde quedan los jales. Es así, ¿verdad?
0: Sí, efectivamente. Bueno, es parte de eso, ¿no? Normalmente aquí en Zimapán, como hay mucha actividad minera, y hay tres tipos de jales. Sí. Los jales activos, que están generándose a través de la actividad constante de la minería, del procesamiento de minerales. Pero también hay jales que están de cierta manera ya pues olvidados, se puede decir, respecto a algunas empresas que estuvieron antes aquí en Zimapán. Uh-huh. Hay jales que están en diferentes áreas de lo que es la región de Zimapán, y también hay jales que se han estado deteriorando o que se han estado oxidando dentro de estas regiones. Entonces hay tres tipos de jales, ¿no? Los jales activos, los jales viejos, se puede decir, y los jales que ya están generando una estabilización en sus componentes, que es lo que es la oxidación. Entonces hemos estado nosotros buscando la manera de trabajar con los tres jales, y también los jales que acabas de mencionar. Hay un reprocesamiento de jales, y ese desperdicio de ese reprocesamiento de jal, pues también tendremos que ocuparlo para poder nosotros generar nuestras propias líneas de investigación y nuestros propios procesos de investigación. Entonces estamos hablando de cuatro posibles tipos de jales. Entonces es lo que nosotros queremos hacer, ¿no? Tener como una base de datos de todos los tipos de jales que existen aquí en Zimapán, que es una de las primeras proyectos que tenemos, para poder nosotros generar una técnica especial para cada uno de ellas a través de la incorporación de plantas que puedan incorporarse dentro de su estructura, o dentro de su misma planta, o el diseño es absorber los elementos no gratos para nuestro medio ambiente. Entonces, y que también estas presas de jales o estos taludes de jales pues puedan tener un posible uso en un proceso, pues, a lo mejor de remediación de suelos, ¿no? Entonces, uh-huh, hemos buscado muchos tipos de especies normalmente endémicas, que son las primeras etapas que nos empezamos a hacer aquí en Zimapán, pero también especies que puedan funcionar como una especie económicamente rentable, ¿no? Entonces podemos buscar eso, y también hemos estado haciendo pruebas de otras especies que no están propiamente aquí en Zimapán y que se puedan adaptar dentro de esta región, para poder nosotros pues darle una respuesta a la sociedad que pide el reprocesamiento de estas presas de jales o la utilización de lo que son los jales mineros. Entonces eso es lo que nosotros hemos estado trabajando junto con otros proyectos, ¿no? Pero este es uno de los proyectos principales, porque es muy importante, sobre todo porque ahorita tú te has dado cuenta, hay mucha ley ambiental, sí. Y esta ley ambiental nos permite a nosotros poder enfocarnos en lo que antes no se ocupaba, ¿no? Que son los jales mineros.
1: Claro, y bueno, es importante, creo que para la audiencia, resaltar, aunque se esté hablando de una manera tal vez muy local, específicamente aquí en nuestro municipio de Zimapán, bueno, también la audiencia de Pachuca se puede familiarizar con estos jales y puede entender la ventaja de esta fitorremediación, porque también allá es una ciudad minera, y también a los alrededores pues se encuentran estos jales que pues se pueden dar otro uso, otra vida, un aprovechamiento de otra manera. Pero ¿cómo funciona justamente este proceso de estas plantas para poder absorber estos contaminantes o destruir los tóxicos? ¿Cómo se transforman o qué es lo que realizan estas plantas dentro de este proceso para poder darle esa nueva vida, ese reutilizamiento del que ya hemos estado hablando?
0: Ahorita, normalmente la fitorremediación son de tres tipos, ¿no? Uh-huh. Es una que es la extracción de metales pesados a través de las mismas raíces o tallos de las plantas, a través obviamente de una germinación, crecimiento y absorción, una adaptación y absorción de estos elementos pesados. Pero también existe otro tipo de plantas que puedan estabilizar los contaminantes dentro de del suelo, ¿no? Que no permitan que se generen acciones o reacciones que puedan contaminar el suelo. O también lo que también hemos detectado, que hay una asociación entre plantas que descomponen sustancias químicas orgánicas o contaminantes tóxicas que puedan pues beneficiar al mismo suelo, ¿no? Entonces, bajo esas tres vertientes, nosotros lo que hemos hecho es empezado a analizar qué tipo de plantas nos pudieran funcionar, pero también a su vez, y debido al beneficio que tiene esta región, hemos empezado a incorporar minerales fertilizantes dentro de estos procesos, ¿no? ¿Qué quiere decir esto? Nosotros hacemos unas mezclas del jal, que está dentro de las presas de jales, hacemos unas mezclas con tierra de monte o tierra de aquí de la región, junto con, y por si se pueden sembrar o se pueden germinar o se pueden trasplantar algunas plantas precisamente que puedan generar esta función. Pero también lo que hemos hecho también en otros proyectos o en estos mismos proyectos, es un proyecto general, pero hemos hecho mini proyectos. Hemos hecho también mezclas de tierra con jal, pero también con diferentes fertilizantes. ¿Para qué? Para que la misma planta se vaya adaptando dentro de este ambiente o de esta mezcla, y que en el momento de que pueda tener jal como tal, pues ya la planta esté adaptada, ¿no? Al tipo de condiciones. Pero también hemos hecho pues estudios de diferentes tipos de jales, como te los mencioné hace rato, y bien lo mencionabas hace rato, aquí son jales de flotación, de sistemas de procesamiento mineral a través de una metalurgia de flotación. En Pachuca hay metal, es la metalurgia, pero es de lixiviación. Entonces son diferentes tipos de jales. Entonces nosotros lo que queremos hacer es hacer, a través de todos los estudios que podamos y de gente que ha hecho estudios, y hay mucha gente de la misma universidad que ha generado estudios respecto a los jales, ha hecho fitorremediación de los jales. Ahorita hay personas que están haciendo topografías precisamente de las mismas presas de jales, y todo eso nos está nutriendo a nosotros para poder nosotros generar una técnica o una tecnología que pueda darle ese resultado a una empresa, ¿no? Mira, una empresa que quiere rediseñar su presa de jales, quiere adaptar una especie de plantas para poder hacer crecer dentro de esta presa de jales estas especies vegetales, pero que no solamente se puedan hacer crecer, porque pues obviamente puede crecer cualquier tipo de planta, sino que también esta misma planta pueda funcionar para que se vaya degradando las especies contaminantes y que se vaya beneficiando la fertilidad del suelo, y que a su vez estas mismas plantas, como hemos hecho en algunos proyectos, puedan hacerse comerciables, ¿no? O puede hacerse un círculo de vida en la cual se crezcan plantas y vayan creciendo plantas, mueran las plantas, pero crezcan otro tipo de especies. Entonces todo eso hemos estado haciendo pruebas. No es de que ya tengamos la respuesta, ¿no? Sino que hemos hecho pruebas de diferentes tipos de microproyectos dentro de este gran proyecto que se llama fitorremediación de la zona de Zimapán, de todos los jales existentes, ¿no? Entonces tenemos diferentes tipos de proyectos.
1: Doctor, es momento de hacer una breve pausa aquí en este programa de interlocución, pero antes de irnos, le dejaría la pregunta un poco al aire, ya para regresar y nos pueda dar una respuesta. En este estudio que usted menciona que se está realizando, ¿se está contemplando también qué pasa con las plantas ya después de que cumplen su función? Es decir, usted hace un momento lo mencionaba, cumplen el ciclo de vida, pueden morir. Después de eso, ¿se podrían considerar como residuo peligroso? ¿Se está todavía considerando ese punto dentro del estudio? ¿O digamos eso ya sería tal vez un estudio aparte? Es la pregunta que dejamos en este momento para que se dé la respuesta regresando de esta breve pausa. No se despegue de nuestra frecuencia universitaria. Continuamos en este programa de interlocución.
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3: Son las 12 con 29 minutos.
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1: Ya estamos de vuelta en interlocución. Les recordamos a nuestro auditorio, estamos hablando de fitorremediación con el doctor Víctor Hugo Flores Sánchez, profesor investigador y coordinador de la Ingeniería en Procesamiento de Recursos Minerales de la Escuela Superior de Zimapán. Y antes de irnos a la pausa, pues le hacíamos la pregunta al doctor sobre qué sucede con las plantas, ¿se pueden considerar como residuos peligrosos o podría caber dentro de este estudio en pasos más adelante?
0: Sí, bueno, gracias de nuevamente. Sí, efectivamente, yo he visto que normalmente cuando se hacen remediaciones de suelos a través de estas presas de jales, se siembra una planta, crece de cierta manera, como se fertiliza el sembrarla, entonces pues crece, pero una vez que toca el suelo, ya jal solo o jal puro, pues empieza a morirse, ¿no? Entonces, lo que nosotros queremos es precisamente hacer mezclas, ¿no? No que sea sembrar con tierra fertilizante y que después muera cuando toque el suelo infértil, que es el jal, ¿no? Entonces, por eso precisamente hacemos este tipo de mezclas, para que se vayan adaptando las plantas y que se vayan pues incorporando dentro del ambiente del jal, ¿no? ¿Qué pasa con las plantas? Pues nos hemos dado cuenta que en algunas de estas plantas, pues también, como tú bien lo mencionaste hace rato, crece y muere y ya se pierde lo que es este beneficio hacia el suelo, ¿no? Entonces, lo que nosotros también nos hemos detectado es que nosotros deberíamos hacer o estamos haciendo un proyecto en el cual tengamos, no sé cómo se diga biológicamente o en la parte biológica, pero nosotros le decimos círculo de vida, en el cual especies vegetales crezcan dentro de esta presa de jales y que esas mismas especies al momento de morir, pues den cabida hacia otras especies que vayan creciendo, ¿no? Entonces, estas mismas especies van creciendo, van muriendo, le dan lugar, se puede decir así, a otra especie en la cual pues crece a través de este proceso de círculo de vida y así sucesivamente con diferentes especies. Entonces, tendríamos que hacer, y es lo que estamos haciendo ahorita, unas pruebas respecto a esa situación, ¿no? que haya especies que le que den cabida a otra especie para que pueda crecer y que esa misma especie se pueda ir generando, ¿no? Entonces, dentro de la presa de Jales. Entonces, ese es un proyecto. Hay proyectos que únicamente hemos hecho, o hemos hecho mismos proyectos que hemos solamente detectado de una especie, y esa misma especie pues, ha generado hijuelos dentro de su misma especie, o ha tirado semillas para que pueda crecer más especies, ¿no?
1: Es la belleza de la resiliencia de las plantas, ¿no? Justamente una ventaja, un factor considerable, incluso desde el origen para esta fitorremediación, pues el observar cuánto pueden ayudar y aportar a revitalizar un espacio que pues es muy necesario actualmente en el hablando del sistema ecológico. Y también como parte del sistema económico para las grandes empresas, que usted ya también lo mencionaba, pues es una opción viable, mucho más económica de lo que serían los procesos actuales. Un poquito ya pensando a futuro, con el avance que tiene ahorita en esta investigación, ¿qué tanto falta para que la fitorremediación pues deje de ser este tema de investigación y se convierta ya en una práctica común, una práctica para los proyectos de municipios o de las diferentes empresas?
0: Bueno, nosotros ya llevamos prácticamente 3 años trabajando con la fitorremediación. Sabemos que hay mucha gente que ha trabajado en otro tipo de ambientes del suelo, de ambientes de la misma, el mismo agua, sobre la fitorremediación, y precisamente lo que nosotros estamos tratando de hacer respecto a la situación que se vive no solamente aquí en Zimapán, sino en diferentes partes de México que tienen estas presas de Jales, es precisamente hacer un grupo de investigación multidisciplinario. ¿Por qué? Porque se tiene que analizar el suelo, se tiene que analizar la misma especie, se tiene que analizar este círculo de vida, se tendría que analizar también las emisiones del aire que se están llevando a cabo dentro de lo que es la zona perimetral de la presa de Jales. Se tiene que analizar también el tipo de partículas que se van como que erosionando dentro de esta misma presa de Jales, y para todo eso pues necesitamos mucha gente que nos complemente este proyecto, ¿no? Hemos hecho allá muchos proyectos, muchos convenios con diferentes instituciones. Este proyecto no lo hago yo solo. ¿Por qué? Porque pues, hay mucha gente que tiene conocimientos que nos pueden servir. Lo estamos llevando a cabo dentro de lo que son las 3 dependencias que manejan la minería aquí, 3 dependencias educativas que manejan la minería aquí en Zimapán. Hemos estado asesorándonos con las mismas empresas que manejan lo que son los procesos minerales. Ellos es un punto fundamental, porque ellos, tanto la empresa como Carri Salmini, como la empresa Purísima y la misma empresa Sago, que son empresas que extraen de manera metálica los minerales, nos han apoyado bastante con asesorías, con visitas dentro de sus empresas, con proyectos que ellos han hecho, resultados que ellos tienen. Y también hemos estado asesorándonos mucho con lo que es Semarnat, con el mismo Signova de aquí de Hidalgo, y también ahorita ya hemos hecho convenios con más instituciones fuera de lo que es la región de Zimapán, ¿no? Instituciones como la misma UNAM, instituciones como la Universidad Autónoma de San Luis Potosí, la Universidad Tecnológica de Tulancingo. Entonces, todo esto nos ha dado pie a no solamente generar un proyecto exclusivo de sembrar o fertilizar o hacer crecer una especie dentro de un suelo, ¿no? Sino también hemos tenido la posibilidad de hasta georreferenciar generar una un estudio de topografía, de fotogrametría dentro de estas presas de Jales. ¿Para qué? Para ir alimentando lo que es el proyecto, ¿no? Y que en algún momento nos podamos darle pie a decir, con tal Jal, con las propiedades de este Jal que tiene esta presa de Jales, se tiene que incorporar esta metodología, ¿no? Esta técnica para que tú puedas remediar tu presa de Jales. Entonces, todo eso hemos hecho, nos ha dado pie a que tengamos ya un conocimiento muy amplio sobre esta técnica, pero que también mucha gente se ha incorporado, ¿no? Entonces, todo eso nos ha beneficiado para tener una mejor resolución para lo que es aquí la región de Zimapán, y que pueda funcionar, como bien lo dijiste también a principios de la plática, pueda funcionar en Pachuca, pueda funcionar en diferentes estados mineros, diferentes municipios mineros, y que en algún momento se pueda hacer más grande, ¿no? Entonces, hay mucha gente que ha trabajado, hay mucha gente que se beneficia, y que también hay mucha gente que se está incorporando. Entonces, todo eso es beneficio para aquí Zimapán, y todo eso es un beneficio para que el proyecto crezca, ¿no?
1: Claro, sin duda el estudio, la investigación, pues ha avanzado bastante y creo que está rindiendo buenos frutos hasta este momento. Doctor, el tiempo se nos ha terminado. Le agradezco muchísimo su tiempo, su disponibilidad a esta entrevista, y como bien le decía hace un momento, pues los micrófonos están abiertos para una próxima entrevista para hablar más a detalle de este o de algún otro tema que se encuentre usted trabajando. Le agradezco nuevamente. Despedimos este programa de Interlocución a través de todas las frecuencias universitarias de Suma Radio. Mi nombre es Daniela Reynoso. Conmigo estuvo el doctor Víctor Hugo Flores, profesor investigador de la Escuela Superior de Zimapán. Nos escuchamos en una próxima emisión. Que tenga una excelente tarde.
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1: Son las 12 con 45 minutos.

0: Un ratito es el nombre de la canción que los Claxons nos presentaron como la primera propuesta musical de nuestro recorrido. ¿Qué les pareció? ¿Les gustó? Bueno, pues es momento de que vayamos ya a descubrir nuevos horizontes y esto nos lleva sin más hacia el sur. Nos detenemos en Uruguay, un país precisamente ubicado en Sudamérica, donde hay un gran talento llamado Sebastián Jantos, que en 2018 dio a conocer un disco llamado Hoy, en el cual encontramos esta canción llamada Ratuela. A ver qué les parece.
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0: minutos es el nombre de la canción que Sebastián Teixeira y Juan Casanova nos presentaron como la segunda propuesta musical uruguaya. ¿Qué les pareció? ¿Les agradó? Oigan, sin darnos cuenta, se nos fueron los minutos de esta primera parte del viaje. Tenemos que hacer un breve corte, pero estaremos de vuelta con más, así que no se vayan.
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3: Es la 1:13.
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0: Estamos de vuelta a través de la señal universitaria, más que listos para dar continuidad a este recorrido por Latinoamérica. Y para ello ya nos encontramos en Colombia, un maravilloso país.

0: de Sudamérica que el día de hoy nos presenta la propuesta de una gran cantautora llamada Elsa y el Mar, que el día de hoy nos comparte esta canción llamada Puntos Medios, la primera propuesta musical colombiana.
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0: Somos Amor es el nombre de la canción que Esteban nos compartió como la segunda propuesta musical colombiana, una canción que forma parte del disco Amor Libre, lanzado en 2019 por este talento orgullosamente latinoamericano. ¿Qué les pareció? ¿Les agradó? Bueno, pues es momento de que vayamos ya hacia otros horizontes. Ya estuvimos en el sur, ¿qué les parece si regresamos un poco hacia el norte en el mapa? Y nos detenemos en Cuba, donde hay un grupo que se hace llamar Palo, que en 2016 dio a conocer un disco llamado Yo Quiero Guarachar, en el cual encontramos esta canción titulada Al Monte. A ver qué les parece.
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0: Al Monte es el nombre de la canción que Palo nos presentó como la primera propuesta musical cubana. ¿Qué les pareció? ¿Les gustó? Oigan, Cuba todavía tiene un tema más que darnos a conocer, pero tenemos que hacer un breve corte antes. No se despeguen de la señal universitaria que ya regresamos.
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4: Es la 1:28.
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0: Estamos de vuelta a través de la señal de Radio UAIH, realizando un recorrido auditivo por diferentes puntos del centro y sur de América. Y para este momento nos encontramos en Cuba a espera de la segunda propuesta musical que tiene para nosotros y que en esta ocasión será interpretada por un grupo llamado Buena Fe, quien nos presenta esta canción llamada Catalejo.
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0: Catalejo es el nombre de la canción que Buena Fe nos presentó como la segunda propuesta musical cubana. ¿Qué les pareció? ¿Les agradó? Oigan, es momento de que vayamos ya a descubrir otro destino más de Latinoamérica, y esto nos lleva sin más hacia Venezuela, un país ubicado en Sudamérica, que el día de hoy nos recibe con un dato. ¿Sabían que Venezuela quiere decir Pequeña Venecia? Sí, y se debe a las construcciones lacustres de los indígenas en el lago Maracaibo que llevaron a los exploradores Alonso de Ojeda, Américo Vespucio y Juan de la Cosa a darle tal nombre en 1499. ¿Sabían esto? Bueno, pues con esto nos recibe Venezuela para dar paso a su música. El día de hoy escucharemos la propuesta de un grupo llamado Caramelos de Cianuro, que nos presenta este tema titulado La Casa.
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0: Indeleble es el nombre de la canción que los Mesoneros nos presentaron como la segunda propuesta musical venezolana. ¿Qué les pareció? ¿Les agradó? Bueno, pues sin darnos cuenta se nos fueron los minutos de este segmento del viaje. Tenemos que hacer un corte promocional, pero estaremos de vuelta muy pronto, así que no se despeguen de la señal universitaria.
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3: Es la 1:38.
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0: Ya nos encontramos de regreso a través de Radio Universidad. Estamos realizando un recorrido por diferentes puntos del centro y sur de América y para este momento nos encontramos en República Dominicana, un país ubicado en el centro de América que el día de hoy nos recibe con un dato gastronómico. ¿Sabían que la cocina dominicana es predominantemente una mezcla entre española, taína y africana? Pues sí. Y de hecho, la cocina típica también es bastante similar a lo que se puede encontrar en otros países de América Latina, pero muchos de los nombres de los platillos son diferentes. Un desayuno típico, por ejemplo, dominicano, consiste en mangú, que es puré de plátano verde hervido, y huevos, un platillo que además República Dominicana comparte con Cuba y Puerto Rico. ¿Sabían esto? Bueno, pues con esto nos recibe este maravilloso país para dar paso a su música. El día de hoy escucharemos la propuesta de un grupo llamado Toque Profundo, quien en 2014 dio a conocer un disco llamado Vivo, en el cual encontramos una canción que lleva el mismo nombre, Vivo, que es precisamente la que escucharemos a continuación.
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1: Arribando ya a este segmento dedicado a los saludos, y en esta ocasión se van muy especialmente para las colonias Jesús Luz Meneses, Guadalupe, también quien nos sintoniza desde la Hacienda, Los Frailes, Nuevo Actopan, Olivos, Pozo Grande, quien nos sintoniza desde Casablanca, Benito Juárez y Aviación, colonias precisamente ubicadas en Actopan, Hidalgo, donde esperamos que estén disfrutando mucho de la música que nuestros hermanos latinoamericanos tienen para nosotros en esta ocasión. Queremos invitarlos también, si es que aún no nos tienen en redes sociales, pueden encontrarnos en Instagram como Suma Radio UAEH para que estemos también contactados a través de ese medio. ¿Y qué les parece si tras estos saludos continuamos con más de este recorrido con Rumbo al Sur?
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0: La Calle es el nombre de la canción que Juan Luis Guerra nos presentó como la segunda propuesta musical dominicana en una colaboración latinoamericana con el mexicano Juanes. ¿Qué les pareció? ¿Les agradó? Bueno, pues sin darnos cuenta se nos fueron los minutos. A lo largo de este viaje estuvimos en diferentes puntos del centro y sur de América, como lo fueron República Dominicana, Venezuela, Cuba, Colombia, Uruguay, diferentes puntos del mapa latinoamericano que disfrutamos muchísimo y que esperamos les haya agradado tanto como a nosotros. Pero para este punto del viaje ya es momento de regresar hacia nuestro país y con ello cerrar nuestro viaje. Mientras lo hacemos, quiero agradecer a los equipos de trabajo de Radio Universidad que nos dejaron llegar hasta ustedes, ubicados en Huejutla, San Bartolo, Zimapán, Actopan, Pachuca y Huichapan, y a mi productor Cele Bautista. Muchísimas gracias, es así como estamos culminando este viaje y para cerrar escucharemos algo de Jaguares. Esta canción lleva por nombre Como Tú y es con lo cual nos despedimos. Mi nombre es Esperanza López, ha sido un gusto compartir con ustedes este recorrido. Bye bye.
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1: Temperatura 15 grados centígrados.
2: Son las 2 con 2 minutos.

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1: Son las 2 con 36 minutos.
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4: Hola, ¿qué tal? Muy buenas tardes, ¿cómo están? Espero que se encuentren muy bien. Les saluda la de la voz, Virginia Tellez Rodríguez, coordinadora de la licenciatura en diseño gráfico y colaboradora de este programa de diseño. Les recuerdo también que estamos transmitiendo a través de la frecuencia 102.1 de Suma Radio Actopan y del 103.7 de Suma Radio Huichapan y en el 99.7 en Suma Radio Pachuca. El día de hoy quiero agradecer a Misael Prisciliano, quien nos apoya en la producción y en los controles. Muchísimas gracias porque, bueno, pues sin este trabajo no podemos llegar a los lugares en donde ustedes nos están sintonizando. Recientemente platicamos acerca de lo que era el pop art y sobre todo la importancia e influencia en el mundo del arte y el diseño. Pero el día de hoy nos enfocaremos en uno de los nombres más importantes y reconocidos de esta corriente artística. Es Andy Warhol. Antes de comenzar con el tema del día de hoy, le quiero dar la más cordial bienvenida a nuestra colaboradora Yarumi. Hola Yaru, ¿cómo estás?
5: Hola, ¿qué tal? Un gusto estar aquí de nuevo con todos nuestros radioescuchas.
4: Muchas gracias. Y también darle la bienvenida al maestro Miguel Hernández Rodríguez, quien es profesor por asignatura adscrito a la licenciatura en diseño gráfico. Hola Miguel, ¿cómo estás?
6: Hola, ¿qué tal Vicky? ¿Cómo estás? Buenas tardes a todos nuestros radioescuchas. Y pues como bien comentas, vamos a continuar hablando un poquito de lo que es el pop art, específicamente de uno de sus representantes más reconocidos. No podemos decir que el más importante, pero seguramente uno de los más reconocidos. Un hombre que, como mencionas, pues es bastante famoso. Pero bueno, antes, como cada martes, antes de entrar ya de lleno a la información de este programa, los dejamos con el Suma al Detalle.
5: El movimiento pop art fue una fuerza vibrante e influyente en el mundo del arte. Desafió las convenciones al fusionar a la perfección el arte culto con el ímpetu de la cultura popular. Surgido a mediados del siglo XX, el pop art impulsó un cambio dinámico al utilizar los iconos del consumismo, los medios de la comunicación y la vida cotidiana como fuente de inspiración. Mediante esta fusión, el movimiento desafió los límites artísticos tradicionales, invitando al público a reconsiderar qué constituía el arte. Las vibrantes características del pop art le dieron un gran atractivo desde sus inicios. Sin embargo, su enfoque revolucionario en cuanto a estilo artístico y temática también generó una gran controversia y críticas por parte del mundo del arte convencional y de gran parte del público. Las principales características del pop art incluyen acusaciones de superficialidad, glorificación de la cultura de consumo y la erosión de la seriedad del arte oculto. Otras críticas se centran en la devaluación de la habilidad artística, la superficialidad de los comentarios culturales y la pérdida de la originalidad a través de la apropiación.
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4: Muchas gracias por este dato tan interesante que sin duda nos ayudará a entender mucho más lo que es el tema del día de hoy. Y ahora sí, vamos a dar inicio.
6: Como comentábamos antes de la cápsula, hoy nos metemos de lleno en la vida de Andy Warhol, pero no solo con la historia, digamos, básica, sino con los datos que moldearon su visión del diseño. ¿Quién era Andy Warhol y por qué es importante en este mundo? Este personaje fue un artista bastante famoso en Estados Unidos, hay que considerar esto. Recordemos que el pop art no solamente se dio en Estados Unidos, sino también en gran parte de Europa. Andy Warhol en Estados Unidos era pues la figura principal de este movimiento, que utilizó imágenes de la cultura de masas, entiéndase la publicidad, personas famosas, deporte, cine, pero cambió la forma de ver el arte al mezclar el consumo diario pues con las bellas artes, por así decirlo.
5: Así es, y sobre todo si aún no logran entender muy bien, porque pues obviamente no hemos desarrollado el tema, los invitamos a que sigan escuchando. Y pues bueno, como bien dices, Miguel, pues vamos a comenzar, ¿no? Esta información que les traemos el día de hoy. Y bueno, la mayoría de personas, cuando pensamos en Warhol, solemos recordarlo pues como un tipo millonario y pues que hacía sus grandes fiestas, ¿no? En Nueva York. Pero a sus inicios pues fueron duros. Pues de niño sufría una enfermedad del sistema nervioso llamado corea de Sydenham o baile de San Vito, que le provocaba movimientos incontrolables y manchas en la piel. Por eso pasaba meses en cama sin poder ir a la escuela. Y de ahí nació pues este diseñador, ¿no? Su madre, Julia, le daba revistas de moda, cómics y fotos de estrellas de cine para entretenerlo. Warhol recortaba estas imágenes y las organizaba en álbumes por colores y formas. Su primer contacto con el diseño editorial fue un método terapéutico para sobrellevar pues su enfermedad.
4: Ahorita que comentas esto, Yaru, recuerdo, de hecho hay una serie de la vida de Andy Warhol, se la recomiendo, está muy interesante porque justamente pues nos habla de todo, toda su vida, el porqué, el antes y después, casi no, de toda esta época donde él pues realmente tenía unas fiestas bastante interesantes.
5: Sí.
4: Exacto, ¿no? Y justo, claro, donde ahí en esas fiestas pues convergen, se juntaban toda la élite de la cultura, de la moda, de todo lo más súper novedoso de esa época. Y bueno, pues efectivamente lo que en algún momento sube pues también baja, ¿no? Pues fue una decadencia tremenda, pero está interesante, se la recomiendo. Y bueno, pues tras estudiar dibujo pictórico, en los años 45 al 49, Warhol entendió que su destino no estaba en las bellas artes tradicionales, sino en la gráfica comercial de la ciudad de Nueva York. En 1955, la marca de calzado Miller lo contrató como ilustrador principal. Aquí Warhol perfeccionó su famosa técnica de la línea manchada, en la que consistía en dibujar con tinta sobre papel encerado y transfería el trazo húmedo a un papel absorbente. El resultado era una línea imperfecta, punteada y discontinua, que rompía con la frialdad de la ilustración técnica tradicional. Esta fue una innovación que él empezó a tener y por eso fue parte de la originalidad de su obra.
6: Pero el dato crucial de esta época fue la intervención de su madre, Julia Warhol, quien tenía pues una caligrafía manuscrita inclinada, algo tosca pero sumamente expresiva. Warhol la reclutó para rotular los textos de las campañas comerciales. En 1957, cuando la Sociedad de Directores del Arte de Nueva York le otorgó a Warhol un premio por una tipografía comercial, él insistió en que el trofeo se le entregara a su madre. Fue la lección inicial de su carrera, apropiarse de una marca tipográfica ajena y convertirla en un sello de identidad comercial.
5: Claro, y mientras Warhol dominaba la publicidad en Nueva York, al otro lado del Atlántico, el pop art estaba naciendo conceptualmente. En 1952, en Londres, se fundó el Independent Group dentro del Instituto de Arte Contemporáneo. Artistas como Eduardo Paolozzi y Richard Hamilton comenzaron a analizar el impacto del diseño industrial, la televisión y la publicidad de masas sobre la sociedad europea. En 1956, Hamilton presentó el icónico collage, que es lo que hace que los hogares de hoy sean tan diferentes, tan atractivos, donde la palabra pop apareció impresa por primera vez en un caramelo gigante. Un año después, en 1957, Hamilton redactó la famosa carta donde definió los pilares del pop art. Debía ser una manifestación popular concebida para una audiencia masiva, de bajo costo, producida en serie, joven, ingeniosa, provocativa, enfocada en el gran negocio y con un alto valor de consumo efímero.
6: Llegamos ya a la época de 1960, donde el expresionismo abstracto dominaba el arte neoyorquino con sus característicos lienzos monumentales llenos de drama y pinceladas emocionales. Sin embargo, artistas como Roy Lichtenstein y Andy Warhol entendieron que el verdadero lenguaje de la época no estaba en el ego del artista, sino en la gráfica de las estanterías de los supermercados. En 1961, Lichtenstein dio un golpe técnico al aislar viñetas de cómics e imitó manualmente la trama de impresión tipográfica industrial mediante los puntos Benday. Warhol, buscando su propia firma, sus propias características como artista pop, no sabía qué motivo pintar para destacar. En diciembre de 1961, la diseñadora de interiores Muriel Latou le sugirió pintar algo tan cotidiano que nadie se detuviera a mirarlo, una lata de sopa. Warhol le pagó $50 por la idea y fue al supermercado a comprar 32 variedades existentes de la pues ya famosa, conocida, no sé, sopa Campbell's.
4: Es así como en julio de 1962, la Galería Ferus de Los Ángeles acogió la primera exposición de las 32 latas de sopa Campbell. El galerista Irving Blum no las colgó como cuadros tradicionales, las colocó sobre repisas de madera fijadas a la pared a la altura de los ojos, emulando los anaqueles de una tienda de abarrotes. Es así como la exposición fue un escándalo, la gente se burlaba y una galería vecina colocó latas reales en su escaparate anunciando: compre las verdaderas por 20 centavos. ¿Les parece? Vamos rápidamente a una pequeña pausa promocional y enseguida regresamos con ustedes. Recuerden que pueden encontrarnos en todas las plataformas y redes sociales buscándonos como Radio UAH Actopan.
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1: Son las 2 con 46 minutos.
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4: Ya estamos de regreso y en esta ocasión estamos platicando sobre lo que es el pop art y uno de los representantes, digamos que más reconocidos, que fue Andy Warhol. Pero Miguel, ¿en qué estábamos platicando antes de irnos al corte, porfa?
6: Justamente antes del corte estábamos hablando de esta pues muy famosa pintura de la lata de sopa Campbell's y de pues cuando Warhol la puso en una galería. Esta exposición parecía un fracaso comercial al haber vendido solo 5 piezas. Sin embargo, Blum comprendió que el valor del pop art residía en la repetición y en la serie completa, no en el objeto aislado. Recuperó las piezas vendidas y le pagó a Warhol $1,000 en cuotas mensuales de $100 por el lote completo de las 32 latas. En 1996, el Museo de Arte Moderno de Nueva York, el MoMA, adquirió ese mismo juego de latas por más de $14.5 millones.
11: Y eso es como lo más gracioso, ¿no? Que en su momento, pues creían que era un rotundo
6: fracaso,
11: pero justo ahora esa obra de arte pues vale muchísimo dinero, ¿no? Y pues bueno, junto con esto se viene algo muy importante que fue a finales de 1962, tras la trágica muerte de Marilyn Monroe, pues este personaje, Warhol, dio el paso definitivo hacia la serigrafía fotomecánica industrial. Abandonó el pincel manual, que ya se había comentado, y comenzó a transferir imágenes periodísticas a mallas de seda. Utilizaba tintas industriales para pintar paredes y lienzos de algodón de bajo costo. Lo revolucionario del pop art en esta etapa fue el uso del error de registro, que es cuando una tinta serigráfica no encaja perfectamente con el área de color, dejando desfase manchas o zonas mal impresas. Warhol no desechaba las piezas, sino al contrario, celebraba esa imperfección como el testimonio visual de la producción en masa, el error de la máquina convertida en un lenguaje pues plástico, ¿no? Ya era como, le aumentaba su valor, lo veía como una oportunidad de crecer en el ámbito pues artístico.
6: A todo esto, entonces podemos describir el pop art como un movimiento artístico y visual que nació a mediados del siglo XX y que consistió en agarrar la cultura de masas, tomar sus elementos más reconocibles de la publicidad, de los cómics, de las etiquetas de comida, como mencionábamos, incluso botellas de refresco, fotografías de los periódicos, celebridades, famosos y demás, y ponerla dentro de los museos y las galerías de arte.
11: Dicho de otra forma, durante muchos siglos, el arte tradicional retrató a reyes, dioses, guerreros y paisajes, pero en este caso el pop art fue como decir no, el verdadero retrato de la sociedad moderna no está en un cuadro de la realeza, está en la etiqueta de la lata de atún que te comes en el almuerzo, por ejemplo, o en el anuncio espectacular que ves en la calle y el rostro de la actriz que sale en televisión. La palabra pop viene literalmente de popular, pero no de popular en el sentido folclórico tradicional, sino en el sentido de masivo. Es el arte inspirado en lo que se produce en una fábrica por millones de copias idénticas, consumido por gente común y desechado en la basura al día siguiente.
4: Así es, y es como hay que tener ahí un poco de cuidado en este tema de cómo identificar, ya que el pop art no solo cambió los temas de las pinturas, también cambió las técnicas del diseño, que es justamente parte de lo que comentábamos hace unos minutos, ¿no? Él empezó a utilizar la serigrafía. ¿Cómo es que cambió estas técnicas? Bueno, pues antes un pintor pasaba meses haciendo pinceladas finas para que no se notara el trazo. Los artistas pop dijeron: queremos que nuestro trabajo parezca hecho por una imprenta industrial. Y por eso el lenguaje gráfico del pop art se reconoce a un kilómetro de distancia por cuatro elementos técnicos fundamentales. Uno de ellos es el uso de colores puros y saturados. Aquí utilizaban tintas industriales primarias como el amarillo, el cian, magenta y negro, directas del bote, así sin mezclar, para que estuviera su consistencia, sí, mucho más pura y cruda, y obviamente el color pues fuera mucho más nítido. Y es así como lo graban ese impacto visual de los anuncios publicitarios de la calle. Estos los delineaban con trazos negros y gruesos, también heredados del lenguaje del cómic y la ilustración comercial, para delimitar las figuras de forma rápida y legible.
6: Otras características son los puntos y las tramas mecánicas, la imitación de la impresión del periódico o del cómic directamente, como los puntos Venn Day de Lichtenstein, mostrando abiertamente la textura de la imprenta, además de la descontextualización, es decir, tomar un objeto ridículamente común como un tenedor, una hamburguesa o una etiqueta de jabón, aislarlo de su contexto normal y hacerlo gigante para obligar al espectador a mirarlo como si fuera una escultura, digamos, sagrada.
11: Es por eso que, pues en resumen, el pop art fue la mayor burla y al mismo tiempo la mayor celebración del capitalismo y el consumismo. Le dijo al mundo académico: el diseño comercial que ves todos los días en la calle es el verdadero arte de nuestra época.
6: Ahora bien, si ampliamos el lente más allá de Warhol y miramos al pop art como un movimiento global, ¿por qué sigue siendo el lenguaje gráfico más influyente en la actualidad? La respuesta corta es que el pop art inventó las reglas del juego de la comunicación visual contemporánea. Antes del pop art, el diseño comercial y el gran arte hablaban idiomas completamente distintos. El pop art llegó a demostrar que la síntesis de un logotipo, el impacto de una tinta plana y la repetición de una imagen son herramientas narrativas igual de potentes que una pintura, pues, clásica, de algún artista famoso.
4: En la actualidad, el pop art vive en todas partes. Lo ves en el branding contemporáneo, cuando las marcas globales apuestan por el minimalismo, los colores saturados y los contornos limpios para destacar en una pantalla de smartphone. Lo ves en el street art y en el artoid de diseñadores como Kaos y Takashi Murakami, que siguen borrando la línea entre una galería de arte y una tienda de juguetes de colección.
11: También podemos verlo en la cultura del meme, ¿no? Que es algo muy común ahorita, en esencia y la máxima expresión del pop art en el siglo XXI. Toma un fragmento de la cultura popular, por ejemplo, una captura de una película, una foto periodística, una marca, etcétera, lo aísla de su contexto original, lo reproduce en serie con variaciones rápidas y lo distribuye masivamente para que la comunidad se lo apropie. Y desde la perspectiva de la teoría del diseño, el legado del pop art radica en haber democratizado la mirada del espectador. Nos enseñó que no necesitamos un título en historia del arte para consumir o analizar la gráfica que nos rodea. El empaque del cereal, la tipografía del metro, la calcomanía de una patineta o la etiqueta de un refresco son objetos cargados de significado social.
6: El pop art le quitó la solemnidad al arte y le dio dignidad a la cultura popular. Nos demostró que la belleza y la creatividad no están reservadas para los museos silenciosos, sino que caminan por la calle, se imprimen en papel de periódico, brillan en las pantallas de todo el mundo. Y es algo que como diseñadores es bien importante que se tenga en cuenta, ya que, ok, entendamos que el arte y el diseño son completamente diferentes, eso lo sabemos, pero a fin de cuentas mucho del trabajo de un diseñador va a ser así, se va a ver en una pantalla de celular o de computadora. Va a ser impreso a veces en un papel de buena calidad, a veces en un papel, pues, digamos, más rústico. Pero a fin de cuentas, el valor del diseño no solamente está en la pantalla o en el papel o en la revista, sino obviamente en el contenido, en lo que está dentro, en el uso de las imágenes, de las tipografías, de las texturas y demás. Entonces, eso es algo que, pues sí, el diseño gráfico le debe a Andy Warhol y a todos estos artistas de la época del pop art. Entender que el fondo también importa, ¿no? Lo que se dice también es relevante, y no solamente centrarnos en, sí, el papel está bien bonito y bien elegante, o, mi anuncio salió en una pantalla gigantesca. No, pues el mío salió en un celular, pero a fin de cuentas es relevante.
4: Y bien, para cambiar un poco del tema, vamos a dar a conocer lo que es la recomendación en el kit creativo.
5: El pop art ha sido un estilo muy recurrido en el diseño gráfico desde mediados del siglo XX, desde la publicidad hasta los cómics y los museos. Se ha utilizado el pop art como atracción, utilizando elementos simples y colores fuertes para captar la atención del espectador. Es uno de los estilos más conocidos alrededor del mundo y sigue siendo muy popular hoy en día. Dada su gran popularidad, es recomendable recurrir al pop art de vez en cuando, sobre todo si nuestra audiencia es joven, ya que un buen cartel de estilo pop art puede ayudarnos a destacar entre las otras marcas o diseñadores. Para generar diseños con este estilo, lo primero que necesitamos es escoger una imagen con colores muy vivos y fondo liso. El primer paso es abrir la imagen en Photoshop y jugar con los niveles, reduciendo la cantidad de colores para simplificar la imagen. A continuación, movemos los punteros de canal para ocupar menor rango de tonos rojos. Con esto, oscurecemos un poco la sombra y damos más calidez a la dentadura y las fresas. Una vez ajustados los canales a nuestro gusto, vamos a la sección de filtro, pixelar y semitono de color. A partir de ahora, solo es ir probando los ángulos de la trama para mostrar el efecto pop art que buscamos. Ya que tenemos la imagen que queríamos, ahora solo nos falta añadir un texto interesante con una tipografía que encaje con ese estilo. Cualquiera de las utilizadas para cómic servirá. Lo importante es que no tenga remates y que sea en mayúsculas. Una vez realizado esto, la imagen está terminada y lista para presentar.
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4: Muchas gracias por darnos a conocer este kit creativo y sobre todo esperamos que puedan aprovechar estos tips para que su diseño, bueno, pues tenga mucho mejor resultado. Y bueno, si bien ahorita en el kit creativo daban el ejemplo de lo que eran la dentadura y las fresas, bueno, nosotros pues refiriéndonos obviamente a una imagen en donde aparece un personaje sonriendo, ¿no? Con las fresas y bueno, pues es por eso que hicimos este comentario, ya que bueno, pues es muy importante aquí destacar ciertas formas y sobre todo también la parte de la simplicidad. Este es un detalle que si bien hemos comentado en programas anteriores, que es de lo más complejo en un diseño, ¿no? El poder sintetizarlo y sobre todo que siga siendo el mismo concepto. En el caso del pop art, ya como hemos mencionado, que cambió totalmente con lo que eran las técnicas, justo es eso, ¿no? Como era ya para pues masas, dirigido a masas, a que se pudiera producir sin tanto o sin un alto costo, eso efectivamente nos enseñó mucho a que pues podemos hacer proyectos o diseños muy interesantes incluso con una sola tinta, ¿o no?
11: Claro que sí.
6: Algo que tenemos que entender es que, ok, sabemos que el pop art nos puede gustar y puede ser muy atractivo y muy juvenil y demás, pero no siempre se puede utilizar el pop art, no todos los clientes, no todas las campañas se pueden traducir en este lenguaje. Siempre, con cualquier tendencia, con cualquier estilo, es importantísimo que determinen como diseñadores cuándo sí, cuándo no, qué cliente me lo permite, qué cliente no, si es la época correcta para hacerlo. Pero a fin de cuentas, esta corriente artística y el diseño están íntimamente ligados y siempre va a ser muy atractivo utilizarlo.
11: El famosísimo contexto, ¿no? Poner prácticamente contextualizar y ver si una tendencia va de acuerdo a lo que pues estamos trabajando, ¿no?
4: Efectivamente, pues lo que hacemos es dar sugerencias de cómo poder resolver esos problemas de comunicación, dando justo en este punto o en el clavo, diríamos, ¿no? El que sea 100% funcional. Y bueno, pues el tiempo se nos agotó. No sé si quieras agregar algo más, Miguel, ¿no?
6: Solamente recordarles que nos escuchamos el próximo martes en su programa de diseño.
4: Muchas gracias, Yaru.
11: Nada, que nos sigan sintonizando.
4: Bien, pues muchísimas gracias y también quiero agradecer a la producción que estuvo a cargo de Misael Priscilano y en los controles también. Muchísimas gracias y los invitamos a que nos sigan acompañando la próxima semana en este su programa de diseño. 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Les recordamos que estamos transmitiendo a través de la frecuencia 102.1 de Suma Radio Actopan, 103.7 de Suma Radio Huichapan y en el 99.7 en Suma Radio Pachuca. Y que también nuestra retransmisión en Actopan son los días jueves a las 2:30 a.m. y los domingos a las 16:30 horas. Cuídense mucho y nos escuchamos en la siguiente emisión. Hasta pronto.
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1: Temperatura 14 grados centígrados.
2: Son las 3 con 3 minutos.

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1: Son las 3:38.
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4: Bienvenidas y bienvenidos a una emisión más de Transversal, el espacio de la Escuela Superior de Tlahuelilpan. Aquí compartimos proyectos, investigaciones, experiencias académicas y actividades que fortalecen la formación integral de nuestra comunidad universitaria. Saludamos a todas y todos quienes nos permiten acompañarlos. De igual manera, saludo al doctor Salvador Camacho. Un placer estar una emisión más compartiendo micrófonos con usted, doctor.
5: Muchas gracias, maestra. Igualmente, estamos listos ya para traerles la conexión directa con todo lo que sucede en nuestra escuela superior. Queremos enviar nuestro agradecimiento al gran equipo en los estudios de Suma Radio Actopan, en la operación de transmisión a Pania Sánchez, en el apoyo de producción a la licenciada Karen Mendoza, a nuestro productor Alejandro Ángeles y por dirigir esta frecuencia al licenciado Ricardo García. Nuestro objetivo es mantenerlo al día y sobre todo darle voz. Usted forma parte esencial de esta conversación, por lo que Transversal también es su plataforma para compartir logros y experiencias.
4: Los invitamos a que nos envíen sus comentarios, consultas o sugerencias a nuestro WhatsApp al 772-104-1721. Además, pueden seguirnos en Facebook como Radio UAEH Actopan y Escuela Superior Tlahuelilpan. Demos paso a lo que tendremos para ustedes el día de hoy. En esta emisión vamos a viajar por temas que van desde la investigación y la ética hasta la salud, los apoyos para estudiantes y, por supuesto, las nuevas tecnologías. Porque si algo caracteriza a nuestra comunidad universitaria es precisamente esa diversidad de conocimientos y perspectivas. De esta manera, los invitamos a quedarse en este gran programa. ¡Iniciamos!
5: ¿Qué tal, amigos de Transversal? Como siempre, es un gusto estar con ustedes compartiendo en este espacio lo más sobresaliente del acontecer en nuestra Escuela Superior de Tlahuelilpan. Y en este segmento titulado La Charla, me acompaña, como siempre, en la conducción, la maestra Janet Vallejo. Hoy tenemos un tema por demás interesante. Más allá de firmar un formulario, la ética relacional en la investigación con personas mayores. Este artículo fue publicado ya, pero tenemos con nosotros en este momento al doctor Francisco Javier Arroyo Cruz. Él participa como profesor investigador de tiempo completo, adscrito al área académica de enfermería. Doctor, como siempre, es un gusto contar con su presencia y hoy tenemos, como siempre, un tema por demás interesante para nuestro público, doctor, y para poder iniciar. ¿Qué es Nursology?
6: Claro que sí, doctor. Muchas gracias primero por la invitación, por el espacio. Nursology es una plataforma hecha por enfermería para enfermería. En esta plataforma es como donde se publica todo el conocimiento filosófico, epistemológico, ontológico y teórico de la enfermería a nivel mundial. Entonces, una publicación aquí es... O sea, es de gran relevancia. Entiendo que habemos hasta este momento 2 o 3 mexicanos que hemos publicado en esta plataforma. Entonces, sí, es un gran placer.
4: Muy bien, qué interesante. Bueno, pues doctor, ¿qué es lo que lo llevó a reflexionar sobre esta tensión entre la necesidad de generar ciencia y, bueno, pues el imperativo ético de proteger a las personas mayores? ¿Por qué?
6: Desde que incursioné en la investigación, he investigado sobre la persona mayor. bueno, anteriormente adultos mayores, ahora se les conoce como personas mayores. Entonces, cuando ejecutamos o enseñamos investigación, muchas veces la investigación se ve como un requisito. Es un proyecto, es para la titulación, etc. Entonces, difícilmente la vemos como un proceso humano. La autonomía de la persona debería ser respetada, todos lo pregonamos. Sin embargo, muchas veces esa autonomía se sesga por la necesidad del investigador, por distintos factores. Entonces, con este escrito, me gustaría que todos reflexionemos sobre lo que estamos haciendo, si la investigación realmente cumple con los estándares que debería.
5: Pues no deja de ser, maestra, muy interesante esta postura y este escrito. A propósito de su texto, doctor, lanza usted una pregunta muy provocadora, me parece. ¿Los marcos normativos actuales protegen realmente a la persona mayor o son solo un blindaje legal para las instituciones? Ante esto, doctor, ¿cuál es su postura?
6: Sí. Bien, los marcos actuales proponen y mencionan en exceso la autonomía de la persona, respetar todos los derechos del participante, que se puede retirar en el momento que lo necesite, etc. Son marcos bastante bien hechos, bastante bien seguidos incluso por los investigadores. Sin embargo, cuando hablamos de personas mayores, muchas veces la autonomía no está por completo visibilizada. Muchas veces la persona acepta participar en el estudio por cuestiones de presión de las instituciones, por distintas cuestiones, incluso por la necesidad de compañía, hablando específicamente de la persona mayor, por un momento de compañía, por muchos otros factores. Entonces, los marcos internacionales se están quedando cortos, sí están muy bien estructurados. Sin embargo, en este momento, en la actualidad, difícilmente abordan a toda la población con lo que pregona.
0: Bueno, pues es difícil verlo desde el punto de vista mío. Bueno, pues yo soy abogado de profesión y pues la norma es estricta y la firma es fiel, ¿no? Y bueno, pues cada caso en específico tiene que ser estudiado de manera particular cuando una firma está en duda. En el caso de, bueno, lo que estamos tratando con usted, doctor, ¿por qué considera usted que una firma no es suficiente cuando se investiga con personas mayores? Casi quisiera contestar, pero adelante.
6: La firma en el consentimiento informado de una investigación implica conocimiento de la investigación, del objetivo, el título, los procedimientos y la autorización a participar. Sin embargo, como lo mencioné, muchas veces la persona acepta participar porque vamos a la institución a pedir el apoyo, bueno, al lugar donde vamos a aplicar, y la persona encargada les dice a las personas participantes: ¿saben qué? Vienen estas personitas, vamos a apoyarlos, participen en su proyecto. Entonces ahí ya se está sesgando la participación porque ya hay una indicación directa. Muchos otros factores que aparecen justo en el escrito pueden llegar a sesgar la autonomía de la persona. A veces incluso cuestiones cognitivas, cuestiones ya físicas, fisiológicas en el participante pueden corromper nuestro consentimiento informado. Ahí ya se necesita mucho del juicio de nosotros como investigadores para que le demos la mayor autonomía posible a la persona en el estudio.
5: Claro, doctor. En este orden de ideas, de acuerdo a su postura, ¿cómo debería ser la investigación de enfermería con personas mayores? Entrecomillando esta esencia del cuidado, que sabemos que es pues uno de los puntos fundamentales de esta actividad profesional.
6: Sí, ese es un punto medular en el escrito, porque como he mencionado, muchas veces investigamos por investigar, porque son requisitos laborales, investigamos porque es un requisito académico, porque nos lo exige la escuela, etcétera. Sin embargo, cuando trabajamos o cuando investigamos en personas, en seres humanos, y en este caso específico en personas mayores, debemos estar más conscientes. La investigación en enfermería con personas mayores no está exenta del cuidado que nosotros pregonamos para con la sociedad. Entonces, el proceso investigativo debe llevar la esencia del cuidado del profesional de enfermería y evitar sesgarlo en todo momento.
0: Qué interesante. Doctor, ¿cómo sería posible encontrar el equilibrio para proteger a una persona mayor, vulnerable, y bueno, exigirle una autonomía total?
6: También son puntos críticos dentro de la reflexión, porque la vulnerabilidad de la persona mayor puede obligarnos, puede llevarnos a un exceso de cuidado y caer en el paternalismo. Entonces, buscar darle autonomía total podría ser un abandono a la persona, como evitar el cuidado a tal grado de, o sea, de evitar el cuidado. Ahí se requiere en exceso el juicio del investigador, tener un criterio demasiado amplio, la experiencia. No quiero decir que no todas las personas pueden investigar, pero para investigar desde la enfermería sí creo que deben desarrollar ciertas habilidades. No se investiga por investigar, es la esencia del discurso.
5: Claro, justamente hablábamos hace un rato, ¿no?, sobre este tenor tan particular que de pronto se convierte en una obligación más que en la resolución de una problemática específica. Y en este sentido, doctor, ¿por qué un mal diseño es, en el fondo, una falta de ética hacia la persona mayor?
6: Cuando investigamos, o bueno, dos finalidades básicas de la investigación es crear conocimientos nuevos o mejorar los conocimientos existentes. Cuando investigamos de una forma descuidada, cuando nuestra investigación no está dando un aporte real, cuando no se va a llevar a una difusión, a una publicación, pues no se está cumpliendo con la finalidad de la investigación. Entonces, si no vamos a lograr, si no vamos a crear conocimiento, si no vamos a mejorar el conocimiento, la persona participante estamos incluso quitándole su tiempo, la estamos afectando, porque es tiempo, es esfuerzo para una investigación. Incluso cuando se abordan variables psicológicas, son cosas delicadas que estamos afectando de alguna manera a la persona. Entonces, si la investigación no va a cumplir con la esencia de la investigación, no tiene caso ejecutarla.
0: Pues qué interesante. Doctor, ¿cómo se ve esto en la práctica para los futuros profesionales o investigadores que nos están escuchando?
6: Pues a mí me gustaría, bueno, el escrito ya está publicado en la plataforma, es alcance mundial, toda enfermería del mundo puede acceder al escrito. Me gustaría que llegara a muchos ojos, a muchas mentes, que lograra la reflexión que estoy proponiendo con ese escrito, y que de alguna manera cambie la forma como estamos visualizando la investigación para con las personas mayores. Esa es mi visión.
5: Y pues, doctor, para finalizar, ¿cuál es el mensaje principal que le gustaría dejar a usted en los estudiantes y sobre todo en los académicos de nuestra universidad a propósito de todo lo que se ha vertido en esta charla?
6: Me gustaría que seamos conscientes que somos personas cuidando a otras personas. Entonces, desde la enfermería se cuida, se enseña a cuidar, se investiga para cuidar. Si perdemos la esencia de la enfermería en todos los procesos que involucra, como la educación, la investigación, el abordaje clínico, pues estamos cayendo en la monotonía investigativa o en todos los aspectos. Entonces, pues eso, creo que tenemos que cambiar de paradigma para no caer en el caos.
0: Muy bien, pues muy interesante el tema que nos ha compartido el día de hoy el doctor Francisco Javier Arroyo Cruz, a quien agradecemos sobremanera su participación. Y bueno, doctor, si quisiera despedirse de nuestro público radioescucha.
6: Sí, muchísimas gracias. Gracias por el espacio y pues espero que la finalidad se logre.
5: Muchas gracias, doctor. Es un gusto el haberlo tenido con nosotros en este espacio, que sin duda también es un espacio de reflexión. Y ustedes quédense con nosotros porque tenemos mucho más que ofrecerles en este espacio radiofónico llamado Transversal. Querido público, los invitamos a permanecer con nosotros. Haremos una muy breve pausa, pero enseguida regresamos con más contenidos aquí en Transversal. 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
1: Son las 3:52.
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3: Continuamos.
4: Gracias por continuar con nosotros. Es momento de iniciar el recorrido por dentro de esta bella ex hacienda de San Servando, donde diariamente nace información interesante sobre lo más reciente acontecido en este campus enclavado en el bello municipio de Tlahuelilpan. Damos paso a nuestras compañeras y compañeros que nos brindarán detalles de temas importantes para toda la comunidad.
5: Así es, maestra, continuamos con un tema relacionado directamente con el derecho de las mujeres a recibir una atención digna y respetuosa durante el embarazo, el parto y el puerperio, la violencia obstétrica. Se trata de una problemática que puede manifestarse de distintas maneras dentro de los servicios de salud, desde prácticas innecesarias hasta un trato que vulnera la dignidad, autonomía o derechos de las mujeres.
4: Y conocer este fenómeno también es parte de la formación de quienes se preparan para trabajar en el área de la salud. En esta ocasión, las alumnas de la licenciatura en enfermería de séptimo semestre, Estefanía Hernández Olvera y Yaritza Guadalupe Reyes Hernández, prepararon un material para profundizar en este tema. Escuchemos entonces este dato Garza y conozcamos más sobre la violencia obstétrica.
7: ¿Qué sentirías si el día en que nace tu hijo, el recuerdo que debería estar lleno de alegría, se convirtiera en uno de miedo, humillación o dolor?
8: Buen día.
7: Somos Yaritza Reyes Hernández
8: y Estefanía Hernández Olvera, estudiantes de la licenciatura de enfermería Grupo 702. Hoy quiero hablarles de una realidad que muchas mujeres han vivido, pero que durante mucho tiempo no se nombró: la violencia obstétrica.
7: Cuando pensamos en violencia, generalmente imaginamos una agresión física. Sin embargo, la violencia obstétrica puede ser mucho más silenciosa. Puede estar en una palabra que humilla, en una mujer a la que no se le explica lo que está sucediendo, en una decisión tomada sobre su cuerpo sin pedirle su consentimiento, ignorar su dolor, hacerla sentir que no tiene derecho a preguntar, a decidir o incluso expresar lo que está viviendo.
8: Y entonces surge una pregunta que como profesionales de salud no podemos ignorar. ¿Estamos realmente cuidando cuando una mujer se siente vulnerable, pero no se siente escuchada?
7: El embarazo y el nacimiento representan momentos de profunda vulnerabilidad. En ese contexto, el personal de salud tiene no solamente conocimientos científicos y técnicos, sino también una enorme responsabilidad humana.
8: Porque atender un parto no significa únicamente vigilar contracciones, administrar medicamentos o realizar procedimientos.
7: Atender un parto también significa mirar a la mujer, escucharla, informarla, respetarla y reconocer que su cuerpo y sus decisiones le pertenecen.
8: Investigar la violencia obstétrica es importante porque no podemos transformar aquello que no conocemos.
7: Necesitamos identificar qué tan frecuente es, cuáles son los factores que pueden favorecerla y qué podemos hacer desde las instituciones y desde enfermería para prevenirla. Preguntarnos, ¿qué podemos hacer diferente?
8: Reflexionemos, detrás de cada caso de violencia obstétrica no existe solamente un número, existe una experiencia, una historia y existe una mujer.
7: Porque la atención de calidad no solamente debe lograr que una madre y su bebé estén clínicamente seguros, también debe lograr que esa mujer se sienta respetada, escuchada y digna.
8: Que el nacimiento de un hijo no sea recordado por el miedo, que sea recordado como lo que debería ser, un momento de vida, de respeto y humanidad.
7: Muchas gracias.
4: Bueno, pues qué interesante lo que nos comparten las estudiantes de la licenciatura en enfermería, y más interesante me parece aún que en este momento en que ellas se están preparando y se están formando, vean tópicos como este que son tan necesarios para que cuando ellas ya se encuentren en la práctica, bueno, pues estén atentas y omitan este tipo de conductas.
5: Efectivamente, maestra, sin lugar a dudas, dentro de la práctica clínica es lamentable que todavía hoy en día existan algunas manifestaciones que hoy se tipifican como violencia obstétrica. Ojalá que esta información pueda impactar de manera positiva para evitar este tipo de prácticas. Y bien, amigos, los invitamos a seguirnos en nuestras redes sociales. Nos encuentran encuentran en Facebook como Radio UAEH Actopan y Escuela Superior Tlahuelilpan para que no se pierda ningún detalle de las actividades que tenemos en este Campus Garza. Maestra, es momento de comentarle a nuestro público Radio Escucha cuáles son los programas educativos que oferta nuestra Escuela Superior.
4: Así es, doctor. Bueno, pues aprovechar para comentarle al público Radio Escucha que ya se encuentra abierta la convocatoria para el periodo enero-junio 2027, en donde les ofrecemos las licenciaturas en Administración, en Enfermería y en Médico Cirujano. Así es que bueno, pues estén atentos. Continuamos ahora con nuestra agenda Tlahue y hablando de oportunidades educativas, también es importante conocer los programas que pueden contribuir a que los estudiantes continúen con su preparación académica. Uno de ellos es la Beca Universal de Educación Media Superior Benito Juárez, un apoyo que está dirigido a estudiantes de ese nivel educativo y que busca contribuir a que puedan continuar con sus estudios.
5: Efectivamente, pero además de conocer que existe una beca, es importante saber para quién está dirigida, cuáles son sus características y qué debemos tomar en cuenta para acceder a este tipo de apoyos. Es por eso que la maestra Ileana Tapia Castillo nos comparte información sobre este programa dentro de nuestra Agenda Tlahue.
1: Hola a todas y todos los que nos acompañan en Agenda Tlahue. Mi nombre es Ileana Tapia Castillo, responsable del área de becas bachillerato en la Escuela Superior de Tlahuelilpan. En esta ocasión, quiero compartir con ustedes información muy importante acerca de la Beca Universal de Educación Media Superior Benito Juárez. El propósito de este espacio es explicar de manera sencilla cuál es el objetivo de esta beca, quiénes pueden recibirla, cuáles son los requisitos, pero sobre todo, ¿cuáles son los beneficios que representa para nuestras y nuestros estudiantes? ¿Cuál es el objetivo de la beca Benito Juárez? Esta beca tiene como finalidad contribuir a que los estudiantes puedan continuar y concluir sus estudios de bachillerato, apoyando su permanencia en la escuela y ayudando a reducir los factores económicos que puedan dificultar la continuidad de sus estudios. Es importante destacar que se trata de un apoyo que busca favorecer el derecho a la educación y brindar a los jóvenes mayores oportunidades para continuar con su formación académica. Esta beca está dirigida a estudiantes que se encuentran inscritos en instituciones públicas. Por ello, uno de los aspectos fundamentales es que las y los estudiantes mantengan vigente tanto su inscripción y proporcionen correctamente la información que les sea solicitada durante los procesos, tanto de incorporación como de actualización o bien de validación. Entre los principales aspectos que deben considerar las y los estudiantes están inscrito o inscrita en una institución pública de educación media superior. Contar con la información y documentación que solicite la autoridad responsable de la beca. Proporcionar datos personales correctos y actualizados. Dar seguimiento a los comunicados y periodos establecidos por la Coordinación Nacional de Becas. En caso de ser menor de edad, debe de cumplir con los procedimientos correspondientes con la participación de la madre, padre, tutora o tutor cuando así se requiera. Soy la maestra Ileana Tapia Castillo, responsable de becas bachillerato de la Escuela Superior de Tlahuelilpan, y ha sido un gusto compartir con ustedes esta información. Muchas gracias por acompañarnos en Agenda Tlahue. Hasta la próxima.
4: Pues qué información tan relevante y tan oportuna para que los estudiantes estén atentos y cumplan los requisitos dentro de los tiempos establecidos para que sean beneficiados con este apoyo.
5: Y aprovechar esta bondad que ofrece el gobierno para poder continuar de manera óptima con los estudios. Y así llegamos a un tema que prácticamente parece extraído de una película de ciencia ficción, pero que ya forma parte de las conversaciones actuales sobre tecnología, la convergencia entre blockchain y la inteligencia artificial. Por un lado, la inteligencia artificial permite procesar grandes cantidades de información, aprender de datos y automatizar tareas. Por otro, el blockchain permite registrar información de manera distribuida y verificable. La combinación de ambas tecnologías abre posibilidades, pero también plantea nuevos retos.
4: Y justamente para conocer más sobre este panorama, Valeria Barrera Miranda y José Ángel Malo Martínez conversaron con el ingeniero Ricardo Medina sobre la convergencia de blockchain con la inteligencia artificial. Un tema que nos permite mirar hacia el futuro y preguntarnos cómo estas tecnologías pueden transformar la manera en que trabajamos, generamos información y tomamos decisiones. Escuchamos esta entrevista en Voces de la Uni.
9: Hola a todos, soy José Ángel Malo Martínez.
10: Hola, soy Valeria Barrera Miranda de la Escuela Superior de Tlahuelilpan.
9: Estamos aquí con el ingeniero Ricardo Medina de la empresa de Megabilidades. Mucho gusto, ingeniero.
11: Muchas gracias, muy amables.
10: Bueno, vamos a comenzar con la entrevista y la primera cosa que tenemos que nos compartiera es ¿qué significa realmente que blockchain y la inteligencia artificial converjan?
11: Sí, es algo bien interesante que nos está tocando vivir en este momento. Yo creo que es propicio, primera, porque las dos tecnologías están alcanzando un nivel de madurez que es importante, y segunda, porque las aplicaciones allá afuera, las aplicaciones productivas, las aplicaciones de negocio lo están requiriendo, ¿no? Por una parte, blockchain ha sido una promesa de una tecnología que todavía nos está quedando de ver. Digo, más allá de las criptos, la parte productiva y la aplicabilidad de este tipo de tecnologías todavía como que le falta dar el estirón. Por otra parte, todo mundo en todos lados habla de la inteligencia artificial. Entonces, ¿cómo podemos encontrar la convergencia entre una tecnología como blockchain que promete mucho contra una tecnología que está creciendo mucho y que en algún momento es inevitable que se encuentren ambas? Lo que planteamos en la plática que dimos, dado la temática del congreso que versa sobre blockchain y ciberseguridad, es que el encuentro de ambas tecnologías pudiera darse en aras de varias cosas. La primera, no compiten entre sí, se complementan. La segunda, yo creo que blockchain y la inteligencia artificial pudieran combinar áreas de oportunidad y cubrir carencias la una de la otra. Como lo explicamos, creo que son más las razones por qué experimentar una posible fusión o convergencia de ambas tecnologías que seguirlas desarrollando cada una por su lado.
9: Ok, muchas gracias, ingeniero. Con esto damos cerrada esta sesión de preguntas de la conferencia de ciberseguridad y blockchain de la Escuela Superior de Tlahuelilpan. Muchas gracias, ingeniero.
11: Bien, amables, pues, muchas gracias.
10: Fue un placer que nos pudiera acompañar.
11: A sus órdenes, siempre un gusto venir para acá.
9: Sí, muchas gracias, ingeniero.
11: Gracias.
4: Amigos, bueno, pues hoy hablamos de ética en la investigación con personas mayores, de la violencia obstétrica, de oportunidades educativas y de las nuevas posibilidades que surgen de unir blockchain con inteligencia artificial. Cuatro temas totalmente distintos, pero con algo en común. El conocimiento también sirve para comprender nuestro presente y prepararnos para lo que viene. Deseamos que toda la información anterior les sea de utilidad y conozcan lo que se realiza en esta primera escuela superior de la Universidad Autónoma del Estado de Hidalgo.
5: Efectivamente, y queremos agradecer también a quien hace posible cada emisión: nuestro productor general, a la asistencia en producción, a la dirección de la estación por su respaldo constante, y sobre todo a ti, que nos escuchas desde el aula, desde casa o en cualquier rincón donde llegue la señal de Suma Radio Actopan.
4: Así es, amigos, agradecemos el favor de su atención y me despido de ustedes con el gusto de podernos sintonizar en la próxima emisión. Janet Vallejo, a la orden.
5: Muchas gracias, maestra, y efectivamente recordarle a nuestro público que tenemos una cita en nuestra próxima edición de Transversal con lo más importante del acontecer en la Escuela Superior de Tlahuelilpan. Salvador Camacho es mi nombre y nos estamos sintonizando en breve. Hasta la próxima.
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13: Temperatura, 14 grados centígrados.
14: Son las 4:07.

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1: Son las 4 con 21 minutos.
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1: Son las 4 con 39 minutos.
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6: ¿Qué tal, amigas, amigos? Mi nombre es Joan Díaz. Bienvenidas, bienvenidos a una nueva emisión de este programa, su favorito programa seguramente, que es Aquí También Hace Aire. Y pues recuerden que cada semana tenemos a una invitada, un invitado muy especial, muy talentoso. En esta ocasión tenemos a una invitada súper, súper talentosa. Y el día de hoy vamos a leer también su semblanza para que ustedes ahí en casita puedan conocerla más y sepan de quién se trata. Pero recuerden que antes siempre empezamos con una frase del día. Esta ocasión es una frase muy cortita del gran Steve Jobs, a quien admiro demasiado y seguramente ustedes lo conocen de alguna forma porque pues impactó en nuestra vida por todos sus inventos. Y dice así: ten el valor de seguir tu corazón y tu intuición. De alguna manera ellos ya saben lo que realmente quieres ser. Todo lo demás es secundario. Así que yo les invito a que sigan su corazón, esas palabras, esa voz que tienen ahí seguramente sonando en sus sentimientos. Síganla siempre, porque no hay nada más bonito que siempre sentirse bien con el ánimo y con la seguridad de hacer lo que uno ama. Así que, pues, esta frase es de Steve Jobs. Espero que les esté gustando. Y vamos a iniciar con el programa presentando, como les decía, a nuestra querida invitada el día de hoy. Ella es Perla Adriana y me gustaría leerles, como les decía, una semblanza que siento desde que la leí, pues me parece muy importante que podamos conocer un poquito de ella. Nos va a contar, obviamente, más a detalle más adelante, pero me gustaría mucho poder hacerles esta mención. Y dice así, miren: ella es una destacada cantante musical cuya pasión por el arte comenzó desde la infancia. Su sólida formación técnica y teórica inició en la Escuela de Iniciación Artística de Limba, donde además ejecutó la flauta transversal, buscando la raíz profunda de nuestra música mexicana. Perfeccionó su estilo ranchero bajo la tutela del maestro Benjamín Guizar, quien es arreglista y violinista del Mariachi México Pepe Villa, absorbiendo las vivencias de la época de oro, y continuó su perfeccionamiento con el célebre tenor mexicano Alberto Ángel El Cuerpo y su coach vocal Víctor Ramos. Su voz y calidez la han llevado a cruzar fronteras con temporadas y presentaciones en España y Colombia, además de brillar como cantante y conductora del programa Voces de Corralejo, con una trayectoria que conecta la tradición y los grandes escenarios. Han engalanado importantes festividades como ferias patronales y programas televisivos en diversos estados del país. Entre sus más recientes presentaciones destacan la apertura de los hornos más grandes del mundo en Yajirí, Actopan, y ha compartido foro como talento de apertura para artistas de la talla de Gloria Trevi, la arrolladora Banda Limón, en los teatros del pueblo de Actopan y Tulancingo. Actualmente continúa compartiendo su canto y la riqueza de nuestra identidad musical, tanto en eventos masivos como en destacados foros del estado de Hidalgo. Pues bueno, pues me gustaría que recibamos con un fuerte aplauso a Perla Adriana. Muchas que se escuche. Querida, gracias, Perla Adriana, pues un gustazo que estés aquí con nosotros. Pues este es el programa que siempre nos engalanamos con artistas, y qué mejor que una artista como de tu talla. Así que muchísimas gracias por aceptar la invitación y esperemos que te guste esta entrevista.
7: No, a ustedes por la invitación y gracias por leer esta semblanza que con todo gusto quiero siempre compartir con todos nuestros radioescuchas.
6: Claro que sí. Pues me gustaría, esto es lo que, pues, tu formación, tu carrera musical, pero me gustaría así con tus palabras, ¿quién es Perla Adriana? ¿Cómo te definirías a ti misma con tus palabras?
7: Pues fíjate, así muy sencillo, y hasta tú comenzaste con una frase de Steve Jobs.
6: Sí.
7: Y es que yo amo lo que hago.
6: Ok.
7: Eso es lo que me ha encantado, y Perla Adriana simplemente está orgullosa de sus raíces y orgullosa en esta parte musical.
6: Claro.
7: De ser voz, intérprete de, de nuestra música mexicana. Entonces, yo la llevo en el corazón y creo que a la gente le gusta eso, que conecto con esas notas musicalmente hablando.
6: Me encanta, me encanta. Y pues lo que más me interesa de lo que tú mencionas, pues es tu gran trayectoria y sobre todo que el amor por la música mexicana, ¿verdad? Platícame, ¿cómo es que nació ese amor por la música mexicana? ¿Cómo fue que tu primer contacto? ¿Qué pasó en ese momento cuando sentiste, escuchaste por primera vez la música mexicana?
7: Desde pequeña, fíjate, yo pensé que iba a ser bailarina, pero no.
6: Ok.
7: No. Fui cantante. Y me gustaba mucho la música. Mi hermano desde pequeño también fue músico. Entonces, como que ya llevaba ahí esa sangre musical. Eso. Pero el acompañamiento de un mariachi, no sé, hasta la fecha. O sea, tú me pones a cantar con un mariachi o escucho un mariachi, los violines, bueno, las cuerdas, las armonías que tiene el mariachi, eso me pone la piel chinita. Entonces yo quería aprender más de esa música tradicional. Y bueno, como buena hidalguense, pues los guapangos, oye. Los guapangos a mí me encantan mucho.
6: Claro.
7: Esos violines. Entonces desde pequeña me gustó muchísimo ver ese acompañamiento musical del mariachi.
6: Y a veces, no sé si estás de acuerdo conmigo, pero tal vez ya nacemos, ¿no? Ya traemos eso desde nuestros papás, nuestros abuelos. A mí me pasó muy, muy, muy particularmente igual con la música del piano. Y ahora, pues, es como que lo reconoces, ¿no? Es como que si ya en otra vida lo viviste, lo sentiste, y es como reencontrarlo con eso. No sé si estás de acuerdo conmigo. Y siempre les hago esta pregunta porque la música o lo que sea que nos dediquemos, pues siempre nos llama de alguna forma, ¿no? Por eso esta palabra de vocación, porque es un llamado. Y me gustaría mucho también, ahorita que leemos pues tu increíble semblanza, pues eso, ¿no? La gente que te acompaña, que te dice, que son los comentarios que más te hacen sentir bien para ti y para tu carrera.
7: Híjole, han sido tantos los comentarios.
6: Claro, claro.
7: Y de todo, ¿no? De todo se recibe, buenos, malos, porque
6: sí.
7: Va creciendo, te hace crecer. Pero gracias a Dios, y afortunadamente, siempre recibo el bonito comentario de la familia, de la gente que llega, me escucha. Justamente hoy que vengo llegando de un evento,
6: okay.
7: Pues la gente se levanta y el simple hecho de tomarse ese tiempo de levantarse conmigo, acercarse hacia mí y decir que tal canción la hizo recordar a tal persona o con tal canción nunca la había escuchado, pero conmigo ya le puso más atención. O que siempre he escuchado esta canción, pero
6: sí,
7: contigo
6: fue diferente.
7: Pues fue diferente, exactamente. Me hiciste sentir, entendí lo que estabas cantando. Entonces, esas son de las partes más bonitas que he tenido, esa huella que dejo en la gente.
6: Claro, claro, claro. Y pues, sobre todo, ahorita que pues seguramente la gente que nos está escuchando y que escuchó La Semblanza, pues no es fácil, realmente el estudio, la preparación es muy importante.
7: Sí.
6: En tu caso, pues me dices que desde pequeña. ¿En qué momento, de qué momento fue cuando dijiste me voy ya completamente a dedicar a la música, que no va a haber nada más que la música?
7: Híjole, mira, soy diseñador gráfico.
6: Ok.
7: Pero yo creo que ese es mi hobby, o sea.
6: Sí.
7: Sí, la verdad, porque a los 11 años ya fue de mis primeros eventos que yo me sabía nada más 5 canciones y fue mi primer paga.
6: Okay.
7: Y dije, no tanto por el dinero, pero dije,
6: sí.
7: Yo quiero esto, yo quiero esto. Pero mis papás eran de que, bueno, sí, pero estudia algo más por cualquier
6: cosa.
7: Claro, sí. Bueno, estudié diseño gráfico, pero toda mi carrera, o desde la primaria hasta la licenciatura, me la pasaba en eventos, me la pasaba desvelándome desde pequeña. Entonces, yo hasta la fecha, yo vivo del canto y...
6: Claro.
7: Desde chiquita, o sea, yo dije, de aquí, yo voy a vivir de esto. Y es muy difícil.
6: Sí.
7: Pero siempre he tenido, también gracias a Dios, el apoyo de mis papás, porque luego me he topado con personas que desafortunadamente no tienen ese apoyo. Y creo que también eso me ha ayudado demasiado, el apoyo de mis papis.
6: Qué bueno, qué bueno. Y pues un saludo a ellos. Y me gustaría mucho también hacer hincapié en esta parte de cuando uno hace lo que ama, pues aunque sea difícil, o sea... No me importa, ¿no?
7: No importa,
6: sí. O sea, porque realmente todo es difícil, o sea, todo tiene un grado de batallar, de luchar, de picar piedra, pero cuando es algo que realmente, como tú lo dices, te gusta, ok, lo vas a superar, ¿no? Así que, pues a toda la gente, y justo la frase de hoy fue eso, que pues se anime, ¿no? A seguir lo que su corazón les dice, porque a veces pues encontramos como que trabajos como de, bueno, pues ya, porque aquí, ¿no?
7: Para pasar.
6: Pero no estamos realmente felices, ¿no? Así que los invitamos a eso, porque no hay nada más bonito que hacer lo que uno ama, ¿verdad?
7: Exactamente.
6: Y pues me gustaría que comenzáramos platicando ya qué nos vas a cantar, qué vamos a escuchar más bien de ti para empezar esta tarde.
7: Fue una canción con la que yo comencé.
6: Ok.
7: Fue mi bebé. Se podría decir. Entonces es una canción de justamente también de un compositor que es de Alfajayucan, Hidalgo, un excelente compositor, Gao de la Cruz. Y estos son Dos Secretos, que cuando hice esa discografía de Dos Secretos, quería que todo mundo escuchara esos Dos Secretos.
6: Okay.
7: A veces el amor nos pega de diferentes formas, ¿no?
6: Sí.
7: Entonces quiero dedicarle esta canción a todos nuestros radioescuchas y que disfruten de estos Dos Secretos.
6: Ok, y platícanos también dónde podemos encontrarte en las redes sociales para la gente bonita que te quiere seguir y que ahora te va a escuchar y también para que te vaya a buscar.
7: Pues mira, me encuentran en todas las redes sociales como Perla Adriana.
6: Perfecto.
7: Para que sepan en dónde me voy a andar presente.
6: Eso. Pues bueno, vamos a escuchar entonces la canción
7: de Dos Secretos.
6: Perfecto. Vamos a escucharla, amigas, amigos, y regresamos a este su programa. Aquí también hace aire con Joan Díaz. No le cambien.

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1: Son las 4:54.
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3: Y ya estamos de regreso, amigas, amigos. Y ustedes acaban de escuchar la primera canción de Perla Adriana, que nos encantó con su voz y seguramente ahí en casita también. Así que muchísimas gracias por compartirla, Perla. Y me gustaría también que pues preguntarte si ya está en las plataformas digitales, ¿podemos escucharla?
4: Sí, en todas las plataformas digitales pueden encontrar esta canción, Dos Secretos, Perla Adriana. Así, Dos Secretos. Sí, bueno.
3: Excelente, muy bien. Pues vamos a continuar con la entrevista. Y siempre, pues, la intención de la entrevista es que conozcamos más al artista. Entonces, pues me gustaría mucho también qué música o qué canciones son tus favoritas, qué canciones son las que están en tu playlist constantemente, que no las cambias desde hace años.
4: Ay, no sé, fíjate, no sé si escucho de todo, pero las de dolor.
3: ¿Ah, sí?
4: Sí, no inventes, o sea, aunque no sean rancheras ni nada.
3: Ok.
4: Todas esas canciones cortavenas son las que no pueden faltar. No sé, me inspiran mucho.
3: Ok. Y realmente esa es la otra cara del amor, ¿no? O sea, muchas veces sin la luz no hay oscuridad, sin la tristeza no hay felicidad. Así que creo yo que pues sin el desamor tampoco no habría amor, ¿no?
4: No habría amor, sí. Y esa, sobre todo esa inspiración. Y bueno, en este caso, por ejemplo, que mi ámbito es la música ranchera, yo creo que la mayoría de canciones es de dolor, ¿no?
3: Sí, claro.
4: De que vas y echas serenata o vas y vas allá a inspirarte de más canciones de dolor.
3: Siento también que son las que más pegan, ¿no? Porque muchas veces pues yo, de la música que yo he llegado a escuchar, ranchera, mexicana, pues son esas, o sea, son las que realmente al interpretarlas, al escucharlas, se sienten, ¿no?
4: Sí.
3: Estaba viendo hace no mucho un documental de Juan Gabriel, de cuando inició con su etapa ranchera, y que realmente él rompió con los esquemas de un mariachi como tal, ¿no? Pero sus canciones, o sea, a pesar de que él no estaba vestido de ranchero, de mariachi, pues sus letras, o sea, eran eso, o sea,
4: era dolor.
3: Y la gente conectó con eso, ¿no? Así que
4: mucho.
3: Me gustaría también eso, al interpretarlas, ¿te quedas también con las canciones de desamor o cuáles son las tus favoritas para cantar?
4: No, totalmente desamor. Sí. O sea, por eso así la anterior canción que escuchamos, Dos Secretos,
3: claro.
4: Creo que ha sido de las que me ha gustado de amor. Porque ya de ahí es como...
3: La única que van
4: a escucharme de amor.
3: Ok.
4: No, pero prefiero cantarlas de desamor. Es un... No, creo que hasta pareciera que sí he sufrido muchísimo.
3: Muy bien. Sí, y a veces me pasó, porque yo cuando escuchaba Juan Gabriel de 17 años... Pues no, yo nunca he tenido una experiencia así, pero me llega,
4: pero
3: ¿no?
4: Sí, ¿no? Se como siente. Que algo sentías.
3: Entonces, ese es el poder de la música.
4: Exacto.
3: Y creo yo que quienes se dedican a esto, a interpretar la música, pues tienen que entrar en ese papel, ¿no? Entonces me gustaría mucho que nos platicaras eso, alguna canción de las primeras o de recientes que alguna vez has cantado e interpretado, pues cómo ha sido esa experiencia de cuando aprendes una canción, conoces más el compositor, conoces la historia. ¿Cómo es tu proceso para poder interpretar
4: para
3: más?
4: Poder interpretar. Fíjate que lo primero es como que sí conectar con esa canción. Que algo, no lo que platicábamos, no que realmente me haya pasado, pero es como que, a ver, vamos a ver por qué compuso esta canción,
3: claro.
4: el compositor. ¿A quién se la dedicó? ¿Simplemente le salió y ya? ¿O sí hubo un trasfondo? Pero bueno, mira, ya me desvié del tema. Sí, retomemos. Sí.
3: Dato curioso.
4: Dato curioso, exactamente. Y entonces, le empecé a investigar al compositor, a Tomás Méndez, y de ahí el por qué la escribió. Dije, sí me gusta, pero no. O sea, es su historia, entonces
3: sí.
4: Yo lo que hago así es hacer la mía. Y empezó a pasarme eso del amor, o del desamor.
3: Y todos dije, pasamos por eso.
4: Ya conecté, ya hice clic con esta canción y es de, hoy en día ya es de mis favoritas. O sea, me costó casi 2 años aprendérmela, imagínate.
3: Sí, sí, sí.
4: Pero porque no daba. Y hoy en día ya es algo que me gusta mucho cantar, una de las canciones que me gusta.
3: Y de alguna forma es como también terapéutico, ¿no?
4: Sí.
3: El poder como expresar ese sentimiento a través del canto y sentimientos que a lo mejor igual y hasta a veces ni siquiera los podemos decir de otra manera. Así que creo que cuando nos dedicamos al arte y sobre todo a cantar, es nuestra voz y esa fuerza la que nos puede también ayudar, ¿no?, a superar pues cualquier situación.
4: Definitivamente. Fíjate que sí me han tocado eventos donde yo sí me siento bien triste.
3: Ok.
4: Pero la música hace magia.
3: Sí, sí, sí.
4: Y a veces no tenemos o no estamos con esa persona, un amigo, un apoyo que te pueda escuchar, que te ayude a drenar. Uh-huh. Y a mí la música me ha ayudado mucho.
3: Sí, completamente.
4: Hacer historias. Sí, sí, sí.
3: Muy bien. Pues me gustaría también que nos pudieras platicar dónde vamos a poder escucharte próximamente. Ahorita que ya vienen también el mes patrio, estamos arrancando el mes patrio y seguramente la música mexicana va a estar sonando en todas partes. Así que, ¿dónde podemos llegar
4: como
3: a escuchar?
4: Buen mexicano, ¿no? El 15 de septiembre ya todos somos mexicanos.
3: Nos acordamos que somos mexicanos.
4: Sí. O el mexicano que se disfraza de mexicano,
3: también,
4: ¿no?
3: También.
4: Pues mira, el 5 de septiembre, el sábado 5 de septiembre, voy a estar en la feria San Nicolás Tolentino.
3: Excelente.
4: Topan a partir de las 10 de la noche, pero que lleguen desde temprano con toda la familia y ya a las 10 sentados ahí en el atrio de la iglesia para cantar con todos nuestra música mexicana.
3: Excelente, sí, ahí estaremos.
4: Sí, y el 15 de septiembre pues voy a estar también aquí en Actopan, vamos a dar el grito como se debe, pero ahí todavía está pendiente el horario.
3: Okay.
4: Pero síganme en redes sociales para que vean en dónde más me voy a estar presentando o todo el itinerario que voy a tener el 15 de septiembre y en estas fechas patrias.
3: Muy bien, y ahorita que mencionas lo de las redes sociales, para ti, ¿cómo ha sido el manejo de las redes sociales? Muchas veces, antes, pues solamente era como para, pues es un contacto más, ¿no? Pero hoy en día, pues prácticamente es obligatorio tener que llevar y manejarlas a un ritmo que es más constante, ¿no? ¿Qué podemos encontrar en tus redes sociales? ¿Alguna colaboración, canciones que tal vez apenas vas a grabar? Platícanos qué podemos encontrar.
4: Pues fíjate que qué bueno que tomas ese tema. Dentro de poquito hice una colaboración con un amigo, un gran cantante, uh-huh, Ángel Jiménez.
3: Okay.
4: Y quisimos adaptar, es un cover, pero él es popero y yo soy de voz bravía. Entonces hicimos esa fusión con una canción. No les voy a decir nada, solamente, no les voy a decir qué canción ni nada, solamente les dejo que estén pendientes de mis redes sociales porque vamos a estrenar el videoclip, que también realizamos un videoclip en fecha el 14 de septiembre.
3: Ah, ok, perfecto.
4: Creo que es domingo, 14 de septiembre. Uh-huh. De todos modos, ahí vamos a estar subiendo nuestros spots para que estén muy, muy pendientes de qué canción es,
3: sí,
4: cómo se escucha y el bonito lugar que elegimos para hacer ese videoclip.
3: Ángel Jiménez no es de Boca.
4: Exactamente, sí.
3: Saludos, tocayo.
4: Saludos. Mira, son músicos.
3: Sí, es que mi nombre real, este es un dato curioso. Mi nombre real es José Ángel, entonces yo lo conozco, por eso le digo tocayo.
4: Tocayo.
3: Pero también, o sea, fue mi maestro igual un tiempo allá en canto.
4: Órale,
3: qué chiquito es el mundo.
4: Sí, es un...
3: Le mandamos un gran saludo. Y pues tiene mucho tiempo que no lo veo, pero pues espero verlo pronto. Pues
4: Iván, vas a tener que estar al pendiente para que veas
3: sí, claro que
4: tocayo.
3: Sí, claro que sí. No, pues sí, la verdad es que, y justo también aprovechando el tema, el cantar no es algo que simplemente, digo, podemos nacer con ciertas características que nos pueden ya acercar más, pero también creo yo que va a hacer falta mucha constancia y estudio. Y claramente... Yo reconozco a Vocal Coach, que son realmente maestros, y él es uno de ellos que admiro mucho porque pues me ayudó mucho en ese momento, y su hermano también, uh-huh, Jonathan. Así que pues, les mando un gran saludo, espero que escuchen esta entrevista y también ojalá que un día puedan venir aquí.
4: Oye, estaría padre que vinieran. Sí, sí, sí, sí.
3: Muy bien, pues queremos seguir escuchándote más, queremos escucharte cantar, así que ¿qué canción seguiría ahora en este segundo bloque?
4: Pues fíjate, Joan, que ya que nos salimos un poquito así de lo que decíamos, sí, de la música siempre, siempre está evolucionando.
3: Claro.
4: ¿No? Y en esta ocasión no te voy a presentar una canción ranchera, sino una canción que adapté con mi hermano de una gran compositora, una amiga a quien le mando un gran saludo y un gran abrazo. Se llama Caridad Castañeda.
3: Okay.
4: Caridad Castañeda es una compositora, pues ya de talla internacional. Hemos escuchado canciones de ella como Tu Sangre en Mi Cuerpo, la de Pepe Aguilar con Ángela. Te Equivocaste, de Yuridia. Ella también hizo esa colaboración.
3: Wow, muy bien.
4: Y entre muchas canciones más que siempre le compone a Lucero para el Día de la Virgen o a esta chica, la Chule, ¿cómo se llama la Chule? Entonces,
3: Araceli Arámbul.
4: Ándale.
3: Ah, okay,
4: ándale.
3: Okay. Ya me sopló aquí la respuesta a nuestro productor.
4: Ay, esa mera. Entonces, admiro mucho el cómo compone mi amiga Caridad Castañeda. Me dio esa canción, mi hermano y yo la vestimos. Entonces, hicimos este arreglo musical, mi hermano César Sajid, que también le mando saludos.
3: Saludotes.
4: Quiero presentarles esta canción que los va a transportar al mar.
3: Órale.
4: Se llama En tu cuerpo y el mar.
3: Excelente,
4: de
3: pues.
4: De Caridad Castañeda.
3: Muy bien, me parece excelente. Vamos a escucharla, amigas, amigos, y regresamos después de este corte promocional. No le cambien.

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3: Temperatura, 13 grados centígrados.
4: Son las 5 con 8 minutos.
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6: Estamos de regreso, amigas, amigas. Y recuerden que el día de hoy estamos engalanados con una gran artista que ella es Perla Adriana. Y pues acabamos de escuchar una canción que a su viva voz y que nos llevó a la playa seguramente. Sí. Muchas gracias por compartirla, Perla Adriana. Y pues esperemos que, si queremos seguir escuchando más de ti, quiero preguntarte justo eso. Pues, ¿qué sigue para ti en tu proyecto? ¿Qué viene de nuevo? Aparte de la colaboración que nos platicaste con el buen tocayo. Y también saber, pues, eso, ¿no? O sea, ¿cuál es tu meta, tu sueño ahorita en este punto?
7: Pues fíjate que ahorita sueños siempre vamos a tener. Y sí. Eso no hay que dejarlo de hacer. La frase, ¿no? Del inicio. Soñar y hacer lo posible, y sobre todo con amor. Y pasión.
6: Claro.
7: Pero próximamente vamos a estar, o más bien vamos a comenzar a trabajar en unos temas inéditos para que conozcan a esta versión que vamos a traer para todos ustedes, sin dejar nuestra música mexicana.
6: Ok.
7: Y algo que les decimos, ¿cómo se llama el proyecto?
6: Que nos digan.
7: Diferente. Diferente, se va a llamar.
6: Exclusiva.
7: En exclusiva. Ese es el proyecto, Diferente, porque van a escuchar esta nueva versión que es esta. El dolor no va a faltar, okay. Eso sí. No estábamos al aire, pero lo dije.
6: De anticipo, sí. Y bueno, platícame entonces, ¿cuál sería ese principal motivo, esas ganas de querer hacer este nuevo material?
7: Fíjate.

0: material que apenas está...
1: Se está cocinando.
0: Se está cocinando, exactamente.
1: Ok, ok, diría nuestro productor, con leña.
0: Con leña.
1: Muy bien, pues me gustaría mucho también que nos pudieras platicar, pues sobre todo la parte de dirigirte a tus fans, ¿no? Algunas personas que seguramente han estado contigo desde hace... algunos ya tiempos, años. Así que, ¿qué les podrías decir a ellos? ¿Qué les podrías, alguna canción dedicarles o palabras que decirles por ese apoyo que te han brindado?
0: Fíjate que mis primeros fans, o los fans que desde un principio confiaron en mí, mis papás, a ellos siempre les voy a estar agradecida y hasta la fecha, que desde muy chiquita me acompañaban y hasta el día de hoy, con mis 18 años... pero de carrera, siguen acompañándome a todos los eventos. Entonces, a ellos muchísimas gracias y a cada una de las personas que también confió en mí desde, como lo que te venía diciendo, desde mis 11 años que me contrató y sigo teniendo esas personas que siguen confiando en esta voz y en mi canto. Agradecerles de todo corazón y que pues... que sigamos conectando con eso, con la música, que les siga gustando y pues sobre todo por la confianza.
1: Claro, claro, claro. Gracias. Y también, como tú lo mencionabas al principio, que pues es una bendición tener el apoyo de la familia. Digo, está bien tener siempre, prepararse de alguna u otra forma, pero creo que si del hecho que te digan, pues sí, o sea... te queremos apoyar o queremos pues que cumplas tus sueños, eso ya es una gran, gran, gran motivación, ¿no? Porque sin eso, pues, ¿dónde podríamos apoyarnos en los momentos igual difíciles, ¿no?
0: Exacto.
1: Entonces, muchas veces queremos también, y eso es lo bonito de la carrera musical, los aplausos, los eventos, que nos va bien, pero seguramente hay momentos también de repente que nos hacen dudar, ¿no? Nos hacen como que, no digo que son completamente tristes o a lo mejor, pero que nos pueden enseñar una lección, ¿no? ¿Nos podrías compartir algún momento que dijeras, ay, aquí esta presentación o no sé, se me pasó algo que no esperaba en algún evento y eso me hizo como de repente, tal vez, no sé, dudar un poquito de que si este era el camino correcto? ¿Te pasó alguna vez?
0: Sí, pero fíjate que nunca he dudado. Nunca, nunca he dudado, a pesar de que es un camino difícil la música, muy noble, eso sí.
1: Claro.
0: Muy mágico, pero de repente sí se torna un poco difícil. Una vez estuve en un evento, vaya, por el Ajusco, y tocamos, ya me tocaba subirme al escenario. Yo ya iba medio enferma de la garganta, pero el mariachi se siguió así. Así como que ya preséntenla porque se le está enfriando la voz y el sereno ya estaba bajando, o sea, porque ya estaba de la medianoche que tenía que cantar, que empecé a cantar yo creo casi a las 2 de la mañana. Sí. Y allá en el Ajusco pues ya todo,
1: no, pues sí,
0: todo el frío se me estaba subiendo, ¿no? Entonces, ese día me subí a cantar la primera canción, todo bien. La segunda se me cerró la garganta. La tercera, yo volteaba a ver al mariachi para que me ayudara. Se estaban riendo de mí. Estaba pequeña, yo todavía no tenía como que la experiencia arriba del escenario que hoy tengo. Y yo me quería bajar llorando. Primero decirles de cosas al mariachi porque no me estaba ayudando.
1: Sí.
0: Se estaban riendo de mí. Volteaba a ver a la gente, al público. Sí, había gente riéndose, había personas de que, ándale chiquita, tú puedes, o echándome porras. A la persona que en ese entonces me representaba, ya nada más le hice señas de que, ya no quiero, ya bájame. Y sí, me bajaron, y ese día yo estaba llorando, sí lloré, ¿verdad? Sí. Yo sí lloré, ¿verdad? Ese día me puse a llorar, y me sentí con toda esa impotencia de que, que no les enseñé lo que yo tenía aquí en mi pecho para cantarles, o sea, lo que ya había ensayado, lo que preparé, lo que el esfuerzo y más impotencia, el que todo ese equipo que tenía atrás de mí, nadie me ayudó. Eso también me hizo sentir muy feo, de que la música no está para competir, está para compartir.
1: Eso, muy bien.
0: Y ahí sentí muy feo, entonces sí me dio un mucha impotencia. Ni quería cobrar ese día, fíjate. Le dije a mi mamá, no cobres, mamá. Pero no, sí, tuvimos que cobrar porque la gasolina ya,
1: sí, claro,
0: ya sale cara.
1: y también como tú lo mencionas, no es justificación, digo, al final de cuentas es un aprendizaje, pero sí, somos humanos, ¿no? Somos humanos y siempre vamos a tener algo, cómo recuperarnos, ¿no? Porque nuestro cuerpo, nuestro alma, nuestro corazón tal vez es como

0: de queremos y seguir, pero también recordar la parte física, ¿no? Que no es tan fácil. y me parece muy, muy noble también de tu parte, ¿no? Porque muchas veces cuando, pues eso, ¿no? Uno a lo mejor se queda con las ganas y que no pudo mostrar lo que sí quería mostrar, pues eso también como que nos hace sentir como que, pues ¿qué voy a poder yo, no sé, reclamar o pedir si tal vez no pude hacer lo que yo quería, ¿no? Pero bueno, pues qué bueno que... Muchas gracias por compartirlo, porque como les mencionábamos siempre, esta idea de tanto platicar lo bonito como a lo mejor los momentos difíciles es, pues eso, hacer una balanza, ¿no? Porque muchas veces no vemos que eso también nos llevó a este punto, ¿no? O sea, los momentos difíciles nos enseñan algo y obviamente eso nos puede transformar y hacer mejores. Así que,
1: así es, definitivamente.
0: Muchas gracias. Pues, ¿qué canción seguiría? ¿Qué canción nos vas a presentar ahora en este tercer bloque?
1: Fíjate que esta canción es de mis favoritas también. Bueno, es que toda la música me gusta. Todas las canciones que canto me gustan. Esta es una canción, ya aprovechando que estamos en nuestro mes patrio y todo. Se llama Mi Nombre es México y es una canción que en el 2006 estuvo compitiendo en Viña del Mar.
0: Ok, muy bien.
1: Y ganó la medalla de oro, o sea, wow. Compitió con muchos compositores esta canción. Y también es de Gabo de la Cruz. Mi Nombre es México y quiero dedicarles muchas veces, hemos escuchado mucho canciones que le cantan a México, que hablan de lo que es, de lo que tiene. Pero aquí, Mi Nombre es México es el mismo México el que te está cantando. Esas tradiciones, esa... Bueno, mejor no les cuento más, escuchen esta bella canción para que vean de lo que les hablo y para que se sientan más mexicanos.
0: Para arrancar este mes patrio.
1: Exactamente.
0: Pues queremos obviamente también recordarles, amigas, amigos, que nos pueden escuchar todos los miércoles a las 6 p.m. y la repetición los domingos a las 3 p.m. Y vamos a escuchar esta canción para, como decíamos, para arrancar este mes patrio y sentirnos todavía más mexicanos.
1: Más mexicanos.
0: Y desplazarnos de mexicanos.
1: Exactamente.
0: Esta canción que se llama Mi Nombre es México, con Perla Adriana. Regresamos, no le cambien.

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3: Son las 5 con 22 minutos.
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5: Y ya estamos de regreso en este último cuarto bloque con Perla Adriana. Y acabamos de escuchar Mi Nombre Es México, para que, como decíamos antes de ir al corte, que podamos disfrutar, festejar, compartir este mes patrio a más no poder. Así que muchas gracias por compartirlo, Perla Adriana. Y seguramente allá en casita pues, los puso más enérgicos y apasionados con este mes patrio.
6: Más patriotas, exactamente.
5: Pues bueno, ya estamos en este último bloque. Muchas gracias por tu tiempo,
6: a
5: también
6: ti,
5: agradecerte.
6: Por el espacio, gracias.
5: Compartir tu historia, tu vida, tu música. Me parece importante siempre eso, agradecer, porque pues sabemos lo importante que es también, pues eso, de darnos el tiempo, dedicarnos, y seguramente allá en casita también lo han disfrutado muchísimo tu voz y tu historia.
6: No, al contrario, gracias a toda la gente que nos escucha. A ti, Joan, por...
5: Gracias.
6: Por darme este espacio y esta entrevista para que conozcan más de Perla Adriana, a nuestro productor también, muchas gracias. Y pues que decirle a la gente también el que siga disfrutando de la música.
5: Claro.
6: De cualquier género. No pasa nada, la música es universal. Y también invitarlos a mis redes sociales para la gente que no sabe dónde verme o en dónde voy a estar cantando, síganme como Perla Adriana. Para que les cante Paloma Negra, a ver si no se me olvida, y que conectemos.
5: Me parece muy bien. Sí, pues como lo mencionábamos antes de irnos al corte, pues esta parte de interpretar no es solamente cantar por cantar, realmente es entrar en un papel que nos puede ayudar a conectar, a transmitir esa letra y esa melodía, que la gente la pueda escuchar y sentir más todavía. Así que, bueno, mi siguiente pregunta en este punto es también, o más que pregunta, es que ¿qué mensaje le podrías tú decir justo a nuevas voces que tal vez hoy en día más pequeñitos, que también van en este camino de la música o les gustaría entrar en este camino de la música? Sabiendo que, como tú dices, es como cualquier otra carrera, ¿no? Tiene sus altas, sus bajas. Pero, ¿qué mensaje les podrías dedicar a ellas? Imaginando, por ejemplo, que cuando tú estabas iniciando, ¿qué te hubiera gustado que te dijeran?
6: Pues mira, primero que nada, a la gente que va comenzando y que les guste también. Para empezar, la música mexicana, a veces los jóvenes no le apuestan tanto. Como que hoy en día se está poniendo de moda, pero no tanto la tradición de nuestra música mexicana, ¿no?
5: Claro.
6: Entonces, a toda esa gente, uno, que aquí va a estar Perla Adriana, ustedes escríbanme si quieren, pues, consejos o yo en lo que he podido ayudarles. Fíjate que sí he tenido personas que se acercan a mí y yo, pues, las ayudo vocalmente o escénicamente o también hablando de que es que ya no quiero, porque nadie me contrata, o porque nadie... Y yo veo que tú estás de acá para acá. Pues le dije, sí, pero hay días buenos, hay días malos, y también yo empecé cuando nadie me contrataba.
5: Sí, claro.
6: Y simplemente es hacerlo con el corazón. De verdad que más que... algo que también tenemos los artistas es que es por amor al arte.
5: Sí.
6: Eso que no se pierda, pero también que... Que sigan eso del corazón, que lo hagan, que conecten, y sobre todo es una carrera donde siempre hay que estar en disciplina, tanto seguirte preparando como a veces pensar que ya no quieres estar ahí, que mejor me voy a meter a una oficina, porque todo va a estar más seguro. Pero a veces somos pajaritos enjaulados, entonces apuéstenlo todo, porque la vida sí les da ese camino para que todo se vaya dando en tiempo y forma, que no corran y que sigan compartiendo su talento, que no nos nieguen ese talento, porque hay gente con muchísimo talento que por miedo o por no creérsela evitan salir a la luz. Entonces, háganlo. Háganlo que tenemos, somos muchos los que podemos apoyarnos.
5: Excelente.
6: En nuestra música.
5: Muchas gracias, muchas gracias.
6: Gracias.
5: Pues esta entrevista, como también te mencionaba, pues es eso, ¿no? Conocer más y más al artista. Y esta pregunta, pues, es como, ya es como tradición en este, en esta último bloque, porque hoy en día está muy de moda el hacer series o, bueno, docuseries de artistas, ¿no? Series biográficas o películas biográficas, ¿no? Y por ejemplo, hace poquito la de Michael Jackson o la serie de Juan Gabriel, que me acuerdo mucho cuando estuvo de moda. Y me parece muy, muy bonito. Creo que hay muchísimo. La vida de por sí es interesante y maravillosa. Y entonces mi pregunta es, pues para ti, ¿qué te gustaría? Imagínate en un futuro no muy lejano que hicieran una serie o una película de Perla Adriana. ¿Cómo se llamaría y de qué crees que trataría esa serie, esa película?
6: Híjole, qué difícil. Pues yo creo que mi versión premium, yo le pondría así, sí. Mi versión premium, porque sí, tú me ves en una presentación o me ves arriba del escenario y mucha gente sí me ha dicho que me veo muy seria, que me veo payasa. Y cuando se acercan a mí, todo lo contrario, ¿no?
5: Ok.
6: Entonces, por eso a mí me gusta mucho tener a la gente de cerquita, convivir con ella. Entonces, esa versión premium, no tan rápido también la tengo. Como cantante, a veces sí,
5: sí, sí,
6: se presta mucho. Pero Perla Adriana también es todo un mundo atrás. Que en este caso soy más Adriana, no tanto ya como Perla Adriana.
5: Okay,
6: soy más
5: okay.
6: Adriana. Y creo que trataría... ¿Has visto como Pinky Cerebro?
5: Claro, claro.
6: Conocerían esa parte de mí. O sea, al cerebro y al pinky. Entonces, por eso pondría mi versión premium. Entonces, yo creo que sería muy interesante mi bioserie.
5: ¿Serie o película? ¿Qué te gustaría más?
6: No, yo creo que una bioserie.
5: Sí, ¿no?
6: Sí.
5: Para desarrollar más al personaje.
6: Exacto. Para ver...
5: Cada capítulo.
6: Para que los dejemos picados con Pinky.
5: Sí.
6: Y luego cuando está Cerebro.
5: Y eso es lo padre, una persona no puede definirse solamente por cuando se desenvuelve en su trabajo.
6: Exacto.
5: O con sus amigos, ¿no? Es una combinación increíble de matices y de versiones que se van mezclando, ¿no?
6: Sí.
5: Entonces yo estoy seguro que pues ninguno es igual con cualquier... Digo, tal vez sí, puede haber personas que en cualquier lugar son ellos así, ¿no? Pero al menos yo me identifico también con eso. Y qué padre, o sea, qué padre, porque esta pregunta es justo eso, porque nos hace ver, conocer un poquito más detrás del artista, ¿no? Y eso creo que a eso también lo vemos cuando hay estas series o estas películas, ¿no? Cuando conocemos al artista, ¿no? Y estas historias que ni siquiera se nos pasaba por la cabeza.
6: Así es, o por ejemplo, aquí se van a quedar con los... Quiero conocer a Perla Adriana, cómo es como Pinky, ¿no?
5: Ah, sí, claro, claro. Pues ni modo.
6: Ya, se quedarán con la duda hasta que salga mi bioserie.
5: Exactamente. Pues muy bueno, pues nuevamente agradecerte. Y pues queremos dedicar la siguiente canción para nuestra gente bonita que nos está escuchando. Y también que les pudieras regalar un mensaje para la gente nueva que te está escuchando hoy en esta emisión. ¿Qué les podrías decir a ellos que hoy conocieron a Perla Adriana?
6: Pues que ojalá en algún momento de la vida podamos coincidir en eventos, en espacios y que conozcan esta huella que quiero dejar de manera interpretativa de nuestra música mexicana. Y que los invito a que se den la oportunidad de escuchar y de conocer a Perla Adriana. No nada más en las redes sociales, no nada más que reproduzcan mi música, que sí, porque también ayuda mucho.
5: Claro.
6: Compartan esa música, pero que también conectemos cara a cara.
5: Excelente.
6: Eso. Que me sigan.
5: Muy bien. Pues nuevamente gracias y también recordarles a la gente bonita que pues estarás este 5 de septiembre
6: sí,
5: en la Feria de San Nicolás, aquí en Actopan. Y pues el 15 de septiembre ahí estén pendientes del horario, ¿verdad?
6: De Actopan, exactamente. Ahí vamos a estar a las 10 de la noche este próximo 5 de septiembre. Y el 15 de septiembre pues está pendiente todavía el horario.
5: Excelente.
6: Así es.
5: Por última vez, tus redes sociales, perdón.
6: Sí. Mis redes sociales, Perla Adriana. Así me encuentran en todas las redes sociales, como Perla Adriana.
5: Muy bien, pues amigas, amigos, también recuerden que nos pueden seguir a nosotros como Suma Radio UH Actopan. Y estamos ahí en Facebook, en Instagram, en TikTok. pueden encontrar nuevos artistas también para seguirlos y conocerlos. Y también para ti, artista que te estamos buscando, si nos estás escuchando, puedes estar aquí con nosotros. Escríbenos ahí en nuestras redes sociales y tenemos la agenda abierta para poderte recibir. Así que, pues, sin más que agregar, ¿qué canción nos vamos a despedir?
6: Fíjate, me quiero despedir con esta siguiente canción. Es una bella canción. Ah, nada más así un dato, sí, claro, claro. Un dato rápido. Todas las portadas de mis discos las he diseñado, pero esta portada, no de mis discos, de mis sencillos que están en las plataformas, esta portada es justo una portada muy, muy especial porque es de la entradita de ese pueblo bonito que a mí me gusta, allá de Mezquititlán Hidalgo. A toda la gente que es de Mezquititlán Hidalgo, un beso, un abrazo a toda esa bella gente, pero también sobre todo de ese pueblito que se llama Santa María Sosoteco.
5: Ok, muy
6: bien. Entonces, una bella canción que me transporta cada que la canto, me transporta a ese lugar tan bello, que en vez de que yo quería un festejo de cumpleaños, yo decía, no, a mí llévenme al pueblo. Entonces, me hace recordar mucho ese pueblo tan bello, Santa María Sosoteco, y esta canción se llama Entre Mil Estrellas. Y en la flauta transversa, ahí entro yo también, aprovechando.
5: ¡Órale!
6: Ahí ando.
5: Muy bien, muy bien.
6: Entre Mil Estrellas para todos nuestros radioescuchas, Mezquititlán Hidalgo y Santa María Sosoteco.
5: Excelente.
6: Y muchas gracias, Joan. Muchas gracias. Gracias, productor. Gracias por esta invitación.
5: Gracias a ti, Perla Adriana. Y pues, amigas, amigos, recuerden que pues nos escuchamos el siguiente miércoles con nuevos artistas, nuevos talentos. Mi nombre es Joan Díaz. No me quedan más que agradecerles por escucharnos una vez más. Nos escuchamos en la siguiente semanita, si Dios así lo permite. Ahí en los controles tenemos a mi buen amigo Alex Ángeles. Un saludote. Y estamos aquí siempre a la orden para recibir nuevos artistas, así que no lo olviden, escríbanos y aquí los estaremos entrevistando. Pues sin nada más que agregar, muchísimas gracias, nos vamos con esta canción Entre Mil Estrellas, con Perla Adriana. Muchísimas gracias, nos vemos la próxima semana. Hasta la próxima.

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1: Son las 5 con 48 minutos.

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1: Son las 5:59.

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1: Temperatura 13 grados centígrados.
2: Son las 6 con 8 minutos.
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6: Bienvenidas y bienvenidos a Revista del Consumidor Radio. Yo soy Leos.
7: Yo soy Cha. Y hoy estamos aquí con todos ustedes para cocinar el platillo sabio de Profeco.
6: Les traemos una receta que combina sabores dulces, ácidos y saladitos. Atún a la vizcaína.
7: Tome nota, para preparar nuestro platillo necesitaremos 5 latas de atún, ya sea en agua o aceite, pero bien drenadas. Medio kilogramo de jitomate, una cebolla, 2 dientes de ajo finamente picados, 3 papas medianas cocidas y cortadas en cubitos y media taza de puré de tomate.
6: También vamos a utilizar aceitunas verdes, alcaparras y chiles güeros en escabeche al gusto. Además, 3 cucharadas de aceite de oliva, 2 hojitas de laurel, sal, pimienta y un poquito de sazonador de hierbas a la italiana. Y si le quieren dar ese toquecito crujiente, 1/4 de taza de almendras fileteadas. ¿Vamos a la preparación?
7: Para iniciar, en una cacerola u olla grande calentamos nuestro aceite de oliva y sofreímos la cebolla junto con el ajo hasta que estén transparentes y bien doraditos. Después agregamos los jitomates cortados en cubos pequeños y salpimentados.
6: Añadimos el puré de tomate, agregamos un poquito de sal, el sazonador de hierbas al gusto y las hojas de laurel. Dejamos cocinar a fuego medio por unos 10 minutos hasta que el jitomate reduzca un poco.
7: Pasado este tiempo, agregamos las aceitunas sin hueso y las alcaparras. Y aquí va un paso que es opcional, pero que le da un toque muy rico, la verdad. Unas almendras fileteadas. Mezclamos todo muy bien y lo dejamos al fuego unos 5 minutitos más para que todos los sabores se integren a la perfección.
6: Ahora vamos a agregar la papa precocida para que termine de cocinarse con el calor del guiso. Después incorporamos el atún y lo mezclamos con muchísimo cuidado. El secreto aquí es hacerlo solo.

0: los sabores se integren por completo.
1: Y listo, ya quedó.
2: Ya podemos disfrutar de este espectacular atún a la vizcaína. Para presentarlo, decoren con unas hojitas de perejil fresco, un poquito más de almendras fileteadas y, por supuesto, acompáñenlo con unas buenas tostadas. Puede ser también un bolillito.
0: Lo que quieran, galletitas. Queda buenísimo. Anímense a prepararlo y cuéntenos en nuestras redes sociales cómo les fue. No se les olvide que también pueden ver esta receta en el canal de YouTube Profeco TV. Yo soy Leos.
2: Yo soy Chay y fue un gusto cocinar con ustedes aquí en Revista del Consumidor Radio.
0: ¡Hasta la próxima!
2: ¡Bye, bye!
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3: 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Hay números de teléfono que se te quedan grabados para toda la vida y otros que, además de recordarlos, te sacan de un apuro. ¿Te suena esto?

0: 22.
1: Ese es el spot musical que en los años 80 identificaba al teléfono del consumidor para dar a conocer los servicios de la Profeco a la población consumidora.
2: El teléfono del consumidor comenzó sus operaciones el 5 de febrero de 1980 como apoyo al programa ¿Quién es quién en los precios?
1: En ese entonces, un equipo de 16 telefonistas se encargaba de informar los precios de 40 productos básicos de la canasta básica en 31 mercados y cadenas de autoservicio de la Ciudad de México y el área metropolitana.
2: Pero además en periodos de alto consumo como la Cuaresma, el Día de Muertos, regreso a clases o fin de año. El servicio ofrecía información sobre los precios de artículos de temporada.
1: Desde sus primeros años, el Telcón logró que incrementara la confianza de la población. Inicialmente, en 1983, se atendían 273,561 llamadas. En cambio, en el 2025, se recibieron aproximadamente 1,262,672 llamadas. ¿Te imaginas?
2: Con el paso del tiempo, este espacio dejó de ser un simple módulo de consultas para transformarse en un escudo legal. Al comunicarte al teléfono del consumidor, no solo recibes asesoría jurídica y orientación general,
1: sino que también es posible presentar quejas y denuncias contra proveedores y prestadores de servicio que incumplan la Ley Federal de Protección al Consumidor.
2: Se atienden quejas como fallas o rechazos en la entrega de un bien o servicio, descripciones poco claras, incumplimiento de plazos establecidos, modificación o rescisión de contrato sin aviso o autorización y la negativa al realizar algún cambio o devolución.
1: También se busca solucionar las inconformidades de manera ágil con establecimientos registrados en el mecanismo Concilia Express. Este servicio te brinda orientación sobre la instancia gubernamental a la que debes acudir cuando la Profeco no tiene competencia legal en el asunto.
2: Además, ayuda a que puedas ubicar cualquiera de las 38 oficinas de defensa del consumidor del país y gestionar la inscripción al registro público para evitar publicidad para usuarios de telecomunicaciones.
1: No olvides que Telcón está de tu lado y que su equipo está capacitado para brindarte información en tiempo real sobre las diversas herramientas de la Profeco.
2: ¿Quieres saber si tu proveedor de bienes o servicios tiene quejas? Revisa el Buró Comercial para conocer el número de quejas y los motivos de reclamación.
1: ¿Buscas ahorrar al comprar tu despensa? Consulta a él quién es quién en los precios para saber en dónde se venden productos a menor costo.
2: ¿Duda?

0: sobre lo que compras? Consulta los resultados sobre los estudios de calidad realizados por el Laboratorio Nacional de Protección al Consumidor.
1: ¿Quieres cuidar tu bolsillo desde casa? En nuestro canal de YouTube, Profeco TV, puedes encontrar diferentes tecnologías domésticas que son alternativas sencillas y económicas para elaborar productos de limpieza, aseo personal, alimentos, entre otros.
0: Ya lo sabes. Con el teléfono del consumidor y las herramientas de Profeco, el poder de una compra consciente y responsable está en tus manos.
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5: Son las 6:19.

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0: Aplauso, señor.
1: ¡Bravo! ¡Bravo! ¡Bravo! Caray, ya se está acabando este MTV Unplugged. ¡Ya se está acabando! Muy bien, ahora vamos a empezar a terminar, desgraciadamente. Quiero, por favor, presentar a un guerrero de esta vida, a alguien que es un verdadero ejemplo para todos los que estamos en este negocio y que es uno de mis mejores amigos y que lo felicito y que estoy muy orgulloso de él. Sinceramente me enorgullezco de ser su amigo. Esta noche con ustedes en este escenario, Reilly Barba.
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6: Filipinas es un mágico archipiélago formado por más de 7,600 islas tropicales en el sureste asiático. Destaca por sus aguas turquesas, imponentes acantilados de piedra caliza y una rica biodiversidad marina y terrestre. ¡Muy pronto!
7: Son las 6:39.

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2: Son las 6:52 minutos.
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11: Temperatura 16 grados centígrados.
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Paquis, ¿cómo están? Buenos días, 7:08. Bienvenidas y bienvenidos a Paqui Lisli. Estás en Suma Radio en diferentes frecuencias: 99.7, 99.5, 102.1 y 91.1 de tu FM en distintas regiones también: Pachuca, Huejutla, San Bartolo, Tutotepec, Zimapán, Actopan y Tulancingo. También gracias a quienes nos sintonizan en toda América Latina a través de Radio Ilse. Yo soy Betty Barrón. Y en controles de transmisión se encuentra Víctor Sony. Juntos vamos a estar contigo por los próximos minutos, compartiéndote música. A nuestro o nuestra ganadora de Paqui Versus, porque sus votos se hicieron valer. Y tenemos ya la votación de quien ganó. Les vamos a dar unos minutitos para que nos agarremos en la carrera maratónica de ya estar listo, listo. Pero mientras eso sucede, te vamos a poner musiquita. Te recuerdo que te puedes comunicar con nosotros a través de nuestro mensajero de texto vía WhatsApp, el 771-142-6712. Mientras tú te comunicas conmigo, yo te dejo con esta siguiente canción, pero regreso junto a ti en unos instantes.

0: 7:13. A veces en la vida uno respira y continúa. Y así que si no estás despierta o despierto o abriste tus ojitos, pero aún tienes sueño y piensas, ah, es muy temprano, ¿yo por qué estoy aquí? Respiras y continúas. Respiras y continúas. 7:13. Hola. Hola, hola. Hola.
1: Muy buenos días, Paquilishli.
0: Hola, buen día.
1: Soy Daniel Plata.
0: Hola, Dani, ¿cómo estás?
1: Solamente aprovecho tu medio para poderle mandar saludos, abrazos y besos a mi hijo, Evan Daniel López Granados.
0: Le mandamos saludos a él.
1: Decirle que tenga un gran día. Lleno de mil bendiciones. Gracias por pasar ese mensaje, Paquilishli.
0: Gracias a ti, Dani. Le mandamos todo nuestro cariño paquilislino a Evan, que también, junto contigo, deseamos que tenga un día increíble. Les recuerdo que se pueden comunicar con nosotros al mensajero de texto vía WhatsApp 771-142-6712. Ya casi vamos a hacer la llamada de ver quién ganó en nuestro Paquilistli versus. Les estamos dando unos minutitos para que estén listas y no les interrumpamos en las actividades que estén realizando para ya salir de casa o para estar casi a un piecito de casa, pero ya son las 7:14. Hola, Betty, buenos días. ¿Podrías saludar a Leo y a Luna? Que tengan un maravilloso y exitoso día, por favor. Y también si nos puedes complacer con la canción de Panamericano, por favor. Creo que, no sé si esa canción podríamos ponerla, pero le mandamos muchos saludos a Leo y a Luna y les deseamos lo mejor para esta mañanita. Que disfruten muchísimo su mañana de jueves y gracias por ser Paquilislis. También en esta mañana quiero saludar, denme un momentillo. Vamos a ver, vamos a darles play. Hola.
2: Hola, Paquilistli, soy Camilistli.
0: Hola, Cami.
2: ¿Y me puedes poner la de una de 31 minutos? Gracias. Y buenos días. Y que tengan un bonito día todos los Paquilistlis.
0: Abrazos, Cami.
3: Hola, Paquilistli, soy Prichilistli.
0: Hola, Pri.
3: ¿Me podrías poner la canción de Yo Nunca Vi Televisión de 31 minutos, por favor? Gracias. Saludos a todos los paquilis.
4: Hola, Betty Liscli, yo soy Sofi Liscli y te quería decir que le mandas un saludo a todos los paquis del Paquiversus. Adiós.
0: Gracias. Hola, por los Liscli, saludos.
5: Soy mamá de las Niñilisclis.
0: Hola.
5: Liscli, y quiero decirte que siempre escuchamos tu estación y tu programa, así que estamos muy contentos de que nos pongas cada que queremos pedirte una canción. Muchas gracias, que tengas un bonito día. Bye.
0: Ay, muchas gracias a ustedes. Hoy me tocó saludarle a usted y eso me llena de mucha alegría. Muchas gracias por ser también Paquilisli y por ser una familia comprometida con los Paquis. De verdad, mil gracias. Y ¿qué les parece si nos damos un pequeño corte y ya regresamos para saber quién ganó este Paqui versus?
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4: Son las 7:17.
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0: 7:20. Y ahora sí, les quiero decir, bueno, pues les quiero agradecer sus votos. De verdad, mil gracias por siempre sumarse a la dinámica del Paqui Versus. Y con 64 votos ganó la canción que ustedes eligieron contra 43. Entonces, gracias a quienes se sumaron a dejarnos su voto a través de nuestro canal de difusión o vía WhatsApp. Mil gracias. Ya saben que para votar ponen la canción o ponen el sticker y con eso nosotros los contabilizamos para poder hacer la llamada que vamos a hacer a continuación. A ver, vamos a ver. Vamos a ver si nos contestan, si lo podemos lograr. Porque no sé si lo vamos a lograr. A ver. Vamos a ver. Ay, chispas. Es que estoy buscando entre todos sus mensajitos. Bueno, mientras tanto, les quiero recordar que ya está a un pasito, a nada prácticamente, de que inicie la full. ¿Eso qué significa? Significa que inicia mañana y fin. Entonces, quiero decirte que a partir de mañana y por los próximos días tenemos la Feria Universitaria del Libro. Estamos ya emocionados porque inicia, va a haber un montón de actividades que queremos compartirte, que deseamos que asistas. Recordarte que cada una de estas actividades son gratis: los talleres, las presentaciones de los libros, los cuentacuentos, los espectáculos que hay para infancias, todo es gratuito, y tú puedes ir durante estos días desde las 9 de la mañana que abren la full hasta las 6 de la tarde, 7 de la tarde, que está por ahí abierta. Y puedes disfrutar eso, puedes ir por los pasillos, revisar materiales que te gusten. Hay mucho material didáctico, también de entretenimiento y, por supuesto, libros, ¿no? Entonces, lo que digo es que te debes de organizar para que puedas visitarnos en la full. Y otra cosa importante es que nosotros vamos a estar, Suma Radio va a estar ahí acompañándote. Una disculpita. acompañándote a nuestro a las infancias en el programa de la Isla de los Libros Perdidos. Una disculpita, las distracciones luego ocurren, pero para que se note que es en vivo. 7:23, vamos a ver si ya nos contestan. Hola. Un silencio absoluto. Ay, no, siento.
1: Tu llamada se reenvió al buzón de...
0: Ay, no es cierto, nos cortaron la llamada. ¿Es de verdad? Otra oportunidad. Les dije, a veces solo hay que respirar y continuar. ¿Qué les parece si volvemos a hacer esta llamada? Ahora sí no tenemos ni fondo ni nada, todo está...
1: Tu llamada se reenvió al...
0: No, a ver, vamos a ver si lo logramos. Nunca me han gustado las llamadas de WhatsApp, pero lo vamos a intentar. Hola, ¿cómo está? Sí, denme un momentito porque nunca nos han gustado las llamadas de WhatsApp, a ver si sale bien. Hola. Hola, hola.
2: Hola.
0: Hola, Ani, ¿cómo estás?
2: Bien.
0: Oye, qué bonito es poder escribirte en esta mañana, contarte que eres nuestra ganadora de este Paquilistli Versus. Oye, Anita, ¿qué crees? Que hubo un montón de Paquilistli, 64 para ser exacta, que votaron por ti y por tu canción. ¿Cómo estás? ¿Cómo ha sido este día y esta competencia del Paqui Versus?
2: Feliz.
0: ¿Sí?
2: Sí.
0: Qué bueno, cuéntanos, ¿qué andas haciendo?
2: Bueno, estoy yendo a la escuela con mi hermana.
0: ¿Sí? Cuéntanos, ¿cómo se llama tu hermanita?
2: Se llama Angie.
0: Hola, Angie, ¿cómo estás?
2: Bien.
0: Ay, qué bueno. Oigan, cuéntenme por qué les gusta esta canción, cómo ha sido su regreso a clase, lo que ustedes quieran.
2: Bueno, me gusta mucho esta canción porque es como que no hay que preocuparnos tanto por los problemas y así.
0: Ay, pues sí, siempre nos pone muy contentos, ¿no?
2: Sí.
0: Ok, y oye, ¿cómo te ha ido en el regreso a clases?
2: Bien, me gustó mucho este nuevo año.
0: ¿Sí? ¿A qué año pasaron?
2: Yo pasé a quinto y Ángela al segundo.
0: Ay, qué bonito. Y qué bueno que les ha gustado. De allá van 4 días, ¿cierto?
2: Sí, con este sí.
0: Con este sí. Oye, ¿quién les acompaña? ¿Sus mamás? ¿Su papá? ¿Quién? Cuéntenme.
2: Papá, mi papá.
0: Oh, muy bien. ¿Es Paquilistli o no?
2: Sí.
0: A ver, examen sorpresa. Ah, no es cierto. Ok. Quiero dejarles los micrófonos abiertos para que ustedes puedan saludar a los paquis que ustedes quieran, para que le compartan algún mensaje que ustedes quieran a los paquis y para que nos presenten su canción.
2: Sí. Muchas gracias, paquis, por votar por nuestra canción.
0: Y esta es...
2: Lo más vital.
0: Eso, les mando abrazos, Angie, Ana. Cuídense mucho, les deseo lo mejor y gracias por jugar con nosotros el Paqui Versus.
3: Y olvídate de la preocupación.
0: Besitos, bye.
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3: Rico.
5: No te vayas, solo vamos a un breve corte. En un momento te seguimos acompañando con más de Paquilistli.
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18: Son las 7 con 32 minutos.
19: Temperatura 25 grados centígrados.
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0: 7:33, hola.
1: Hola, Paquilis.
0: ¿Qué onda?
1: Hola. Hola. Soy Miguel y Alfredo.
0: Hola,
1: entramos a la primaria y yo ya estoy en cuarto.
0: Wow.
1: Mi hermano está en primero.
0: Ay, y qué bonito.
1: Queremos pedir la canción de Corre Pocoyo.
0: La de Corre Pocoyo, ok.
1: Sí, es Betty, bonito día.
0: Abrazos para ambos, le echan muchas ganas a la escuela, lo hacen súper bien y sobre todo se divierten y aprenden mucho, ¿eh? Abrazos, ahorita les ponemos su canción. Hola.
2: Hola, Betty, buenos días.
0: ¿Cómo estás?
2: ¿Nos podrías compartir los horarios del programa de La Full, por favor?
0: Claro, sí.
2: ¿Y me podrías poner la canción de Son Pololos de 31 minutos, por favor? Gracias, bonito día.
0: Ana Pao, oye, primero lo primero, te voy a contar. El programa de La Full va a pasar a las 4 de la tarde, así que para cuando salgan de la escuela, perfectamente pueden llegar a La Full. Y si ustedes quieren pasar a cabina, lo pueden hacer, visitarnos, estar con nosotros, conducir con nosotros, porque la cabina realmente se vuelve abierta con los micrófonos para ustedes como el público infantil. Y es a las 4 de la tarde, desde el día de mañana y hasta el próximo domingo, 10 días cuentan. Todos los días a las 4 de la tarde, La Isla de los Libros Perdidos será el programa que estamos preparando para ti y para todos los peques que quieran disfrutar de historias de piratas, de conocer de nuestro país invitado que es Filipinas y, bueno, algunas aventuras y sorpresas que además tenemos preparadas para este espacio en específico. Entonces, a las 4 de la tarde en La Full. La Full está en Ciudad del Conocimiento. No sé si ustedes en algún momento, yendo en carretera, han visto unas letras grandotas que dice Ciudad del Conocimiento, con el UAEH y un logo enorme, con una entrada espectacular de la UAEH, ¿no? Que es la Universidad Autónoma del Estado de Hidalgo. Ahora, ya que entran, en el fondo de toda ciudad universitaria, está como una pirámide azul. Bueno, no, ahora era una pirámide azul, ahora es una pirámide blanca, con unas garcitas pintadas. Ajá. Bueno, ahí dentro es donde se desarrolla la Feria Universitaria del Libro. Pero ojo, en esta ocasión, todo Ciudad de Conocimiento va a estar lleno de actividades para todos y todas. Entonces, como podrás disfrutar ahí dentro en el Polideportivo Carlos Martínez Balmori, como podrás hacerlo en el edificio de cristal, que probablemente lo ves sobre la carretera, que se vide, como podrás disfrutarlo en alguna de las otras instalaciones de toda Ciudad del Conocimiento. Entonces, así que te voy a invitar para que el programa lo revisen tus papás. Hay una aplicación específica que nos puede dar, pues, santo y seña de cuáles son estas actividades y se llama así, Full. Van a sus aplicaciones, la descargan, se meten y ahí dentro está el programa del cual vamos a platicar en un momentito. Pero básicamente es eso, empieza mañana desde muy tempranito, hay actividades todo el día y con Suma Radio a las 4 de la tarde en nuestra cabina vamos a estar al aire compartiéndote un espacio en particular para las infancias, entonces ahí pueden ir. Si tú quieres participar, si tú quieres ir, si tú quieres visitarnos, lo puedes hacer. Si quieres conducir con nosotros, también, solo nos escribes y te agendamos uno de los días, ¿te parece? 7:37, ahora sí, dicho lo anterior. Hola, Betty, ¿cómo estás? Mándale saludos a Citlali, Judith y a Yaret de Huejutla. Ya van camino a la escuela y quieren una canción de la gallina Batarraza. Se las buscamos en un momentito. Hola.
3: Hola, buenos días. Soy Michelle. Soy nueva Paquilisqui.
0: ¿En serio?
3: Ya voy para camino a la escuela.
0: ¡Ay, qué bonito! Primero te voy a dar la bienvenida con la canción de nuestros nuevos
3: amigos. Hola, soy nueva Paquilisqui. Soy Kalen. Buenos días.
0: Ah, son juntas, Kalen y Mitch. Ok, entonces les daremos esta bienvenida para ustedes.

0: Bienvenidas, espero que disfruten a los Paquilislis y que siempre nos vengan a contar qué onda, cómo van sus día a día, y les mandamos todo nuestro cariño. Hola Betty, buenos días, ¿le podrías poner un gallito a mi hijo Mario, por favor? No lo envía a la terminación 1404 de Actopan. Claro que sí, le mandamos cariño a Mario, gracias por escucharnos en Actopan, y ahorita le vamos a poner un gallito, ¿les parece?
1: Hola Paquilisti.
0: Hola.
1: ¿Me puedes poner la canción del soldado triunfando, por favor? Soy Isalisli,
0: te mando un abrazo. Espero que hoy tengas un día bien bonito. Ahorita te buscamos soldadito Trifaldón. Y nos dicen por acá. Vamos a darle play. Hola.
2: Hola, Paquilisli. Soy Santilisli. Ya no te había mandado audios, pero siempre te escucho.
0: Ay, sí.
2: Oye, ¿me puedes poner la canción de la historia sin fin? Ya casi llego a mi escuela. Ya
0: casi.
2: No, ya estoy al lado de ella.
0: De la historia sin fin. Ok, te la buscamos enseguida porque ya casi te metes a la escuela. Aunque son 7:39, entras bien temprano, pero ahorita lo buscamos para que casi lo escuches. Hola Betty, soy Jessy. ¿Me puedes poner la canción de mi mamá me lo teje todo de 31 minutos, porfis? Muchas gracias. Jessy, ¿cómo estás? ¿Cómo va este regreso a clases? Espero que súper. Hola.
3: Hola Betty, ¿cómo estás?
0: Muy bien,
3: ya voy para mi colegio. Te mando un fuerte abrazo y también a los Paquis. ¿Me podrías poner la canción de... La de...
0: Ese es... me parece...
3: familiar. Por favor.
0: ¿Cuál? Perdóname.
3: Gracias,
0: por estar jugando contigo.
3: El dinosaurio a la anclieta, por favor.
0: Ay,
3: gracias. Igual me puedes poner la de It's Raining Tacos.
0: Ay, qué bueno que me diste otra opción. Muy bien, me parece perfecto. It's Raining Tacos. ¿Sabes tú ese? Se me hizo muy familiar. Porque yo casi siempre digo, interesante. No sé. Emita, ahorita te buscamos It's Raining Tacos, ¿te parece? Y nos dicen, Ana Majo y Angie nos dicen que si pueden ir como invitadas el próximo lunes. Claro que sí, las apuntamos y les agradecemos el interés para que estén con nosotros. Ian, ¿qué está pasando? ¿Qué está pasando? 31 mensajes. Ian, espérame. ¿Activas mi ansiedad? Como de Dios mío, ¿sí le voy a alcanzar a contestar o no? Pero sí, creo que lo estoy logrando. A ver.
4: Hola, Betty.
0: Hola, corazón.
4: ¿Cómo estás?
0: Muy bien, ¿y tú?
4: Yo muy bien.
0: Ok.
4: Soy Ian.
0: Sí.
4: Te voy a decir que...
0: ¿Qué me vas
4: hoy
0: a decir?
4: Ajá. Pues... estoy muy feliz porque ya voy de camino a la escuela.
0: Eso.
4: Pero también voy a ir... a trabajar mucho.
0: Okay.
4: Eso sí. Pero... ayer no oí mi canción de...
0: Dale,
4: de Barra Blanca la leyenda, pero no sé si me la puedas poner hoy, por favor, Betty. Gracias. Que tengas un muy bonito día.
0: También que tengas tú un buen día, Ian. Te mando abrazos. Y gracias por la serie de stickers, que la verdad, a mí siempre me gustan los stickers. Debo decir eso. Me fascinan los stickers. Y me ha compartido muchos que me voy a robar, porque tiene unos bien lindos. Así que deseo que sí te haya alcanzado aún antes de que entres a la escuela. Te mando un abracito y te deseo lo mejor para este día en la escuela.

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1: 7:44, hola.
2: Hola, Paqui.
1: Hola.
2: Alexia.
1: Hola,
2: ¿me puedes
1: Alexia
2: poner la canción de
0: tesoros, fortunas y más?
1: ¿Cuál será? No sabemos.
2: Una que es de Tokyo Hotel, que es de Monster. O de Day Day. Por favor.
1: Oye, te deseo lo mejor. Gracias a ti por comunicarte con nosotros.
2: Ya pasé a cuarto.
1: ¿En serio?
2: Bye.
1: Oye, muchas felicidades, qué bueno que ya pasaste a cuarto. Abrazos, chiquita hermosa. Oye, quiero saludar esta mañana a Aurolistli, hola.
3: Hola, Betty, me molía. ¿Me puedo poner la canción de mi sueño ideal?
1: Tu sueño ideal.
3: Que tenga bonito día, Paqui, yo quedo.
1: Ay, muñequita, yo también te quiero y gracias por los saludos. Ahorita te buscamos mi sueño ideal. Además, debo decirte que a Sony esa canción le gusta y la cantamos a todo lo que da.
4: Hola, Paqui.
1: Hola.
4: Buenos días.
1: Buenos días.
4: Nos manda saludito, por favor, a mi hermana Michelle, a mi primo Liam y a mí. ¿Nos puedes poner la canción de Beli Beto y la de René?
1: Sí, les mando muchos saludos y gracias por ser Paquis. Ahorita les buscamos su canción, ¿va?
5: Hola, Betty, buenos días.
1: Hola.
5: Quisiera mandarle un saludo a mi hija Bárbara y a Carlos, que van rumbo a la escuela. Yo me quedé ya en el trabajito, pero ellos van rumbo a la escuela. Y quisiera ver si nos puedes poner la canción de El Panda Rojo, por favor. Que tengan bonito día todos. Gracias.
1: Gracias, gracias, gracias. Les mandamos muchos saludos. Gracias por ser familia Paquilistli. Hola.
6: Buenos días, Betty.
1: Buenas.
6: Soy Paquilistli. ¿Me puedes poner la canción de la Golden?
1: De las Golden. De las K-pop. Sí, se las dedicamos con cariño a Dani y a Ian, que son más favoritas de la vida. Puede ser.
7: Buenos días, Betty, ¿cómo estás?
1: Yo muy bien, ¿y tú?
7: Soy Gretel, ¿me puedes
1: hola,
7: poner
1: Gretel
7: la canción de Capibara? Gracias.
1: Ahorita te la buscamos.
7: De Huejutla.
1: Abrazos a Huejutla.

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3: Son las 7:48.
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0: 7:49. Buen día. Y buen día. Recuérdame el procedimiento para ser locutora de radio. Pues pueden asistir a la full o nos pueden mandar mensaje de manera personal al número 771-142-6712, que es en radio, y nos pueden decir yo quiero ir para que nosotros les asignemos un día y puedan llegar ahí como conductores. Ahora, si quieren ir de invitados de no, pues yo quiero llegar como a las 4 y me paso a contar cosas, eso también se puede y podrían pasar. En el caso de Salmita, que ya también nos había escrito que sí quería participar, le asignaremos un día en el cual ella vaya y conduzca con nosotros y más tardecito le vamos a compartir los detalles. Pero si tú quieres ir a la full, puedes visitarnos o puedes ser parte de nuestros locutores que estaremos en el programa. Así que si quieres, nos escribes, ¿va? Eso por un lado. Por otro, tenemos a Free. Hola.
1: Hola. Hola, Betty. Hola. ¿Cómo estás?
0: Muy bien. ¿Y tú?
1: Yo ya voy en camino a mi escuela. Aquí voy con mi hermanito, ¿qué? Ya entra primero.
0: ¡Ay, qué bonito!
1: Hola. Quería ver si nos podrías poner alguna canción de gatitos. La que sea, pero de gatitos, porque a los dos nos gustan mucho los gatitos. Okay. Gracias, Betty, que tengas un lindo día. ¡Corre, ya casi voy a entrar a la escuela!
0: ¡No, espéranos! Aquí está la canción de gatitos.

0: 32. Betty, buenos días. Evan también quiere ser locutor. ¿Se podrá? Por supuesto que sí, Evan. En un momentito te escribimos para decirte cómo podría ser. Truchita, ya te la sabes, que también dice se apunta para ser locutora. Con mucho gusto. Abrazos, Truchita. Te esperamos y también te mandamos detalles al respecto. Betty, a mí también me gustaría ir a la full para visitarte con todo el equipo de Paquilistlis. ¿Cómo le haces? Muy fácil. Le dices a tus papás, yo quiero ser parte de la full, de Full Infancias, y te vas con nosotros a nuestra cabina de Suma y Radio, y ahí vamos a estar contigo. Así que te comparto detallitos en un ratito, ¿te parece, Tadeo? Y muchas gracias. También, Leito Capibana, ¿dónde andabas? Hola.
1: Hola, Betty, es que estuve desaparecido como 3,000 años.
0: Sí,
1: y ya no mandaba audio.
0: Nada. Hola, solo Betty. Desapareciste.
1: Te mando besos y me gustaría ir de invitado.
0: ¡Ah, Leo Capi! Claro que quiero que estés conmigo.
1: A la feria del libro.
0: Quiero que estés conmigo, Capi.
1: Hace un año me compraron un libro increíble.
0: Sí, ¿te acuerdas que pasaste a enseñarme tus libros? Bueno, hoy quiero que, además de que vayas de nuestro invitado, nos vayamos a dar una vuelta entre los stands, ¿te parece? Te mando un beso y un abrazo y estoy feliz de que hayas vuelto con nosotros a los Paquis. 7:54.
2: Soy Maía.
0: Hola, Maía.
2: Hola, Betty, ¿cómo estás?
0: Muy
2: yo
0: bien,
2: muy bien. Ya voy para mi escuela y ahora tengo una casa más grande y pues ya estoy muy cerquitas.
0: Ay,
2: y aquí ya se cumplió mi sueño de tener un perrito, pero es muy traviesito.
0: Ay.
2: Pero bueno, se llama Bruno.
0: Te mando
2: una foto.
0: Bruno,
2: bye, Betty, te
0: ahora.
2: Quiero. Ah, y me puedes poner la canción de... de Shakira, del Mundial. Gracias, Betty.
0: Ay, por suerte la acabamos de escuchar con gatitos. Y espero que la hayas cantado y disfrutado. Gracias a ti. Y ya vi tu perrito porque nos mandó fotito, Paquis. Está bien hermoso. Oigan, quiero decirles que vamos a poner ahora mismo una canción. Y que afortunadamente Ian y Dani nos dijeron, wow, mi favorita, por favor, sí. Y nos escribieron, no, jajaja, saluditos, Betty. No lo sé, es que la debemos. Entonces, yo solo quiero avisarles que va, porque hay otros paquis que sí les gusta, y que a ustedes les mando muchos besitos y abrazos para que pasen este momento.

0: 7:56. Hola.
1: Te lo quería mandar por individual.
0: Ah, entonces le pongo pausa. Por individual. Ajá, Tami. Te escucho en un ratito, ¿te parece? Ahorita te escucho, corazón. 7:57. Hola.
2: Hola, Betty. Buenos días.
0: ¿Cómo estás?
2: Ayer pasado. Antier y ayer no escuchaste mi audio. Hoy ya lo escuchas, ¿eh? Porque no vas a escuchar.
0: Dime.
2: Y te estoy diciendo eso. Vete, no me has escuchado. Bueno, y después de la canción.
0: ¿Qué pasa?
2: ¿Cuál sería?
0: ¿Cuál sería?
2: El pollito pío.
0: El pollito pío, ok.
2: Nos vemos.
0: Nos vemos, mi vida.
2: Y hoy es el cuarto día.
0: Es el cuarto día que nos
2: escuchamos. Cuarto día. Y mañana me van a llevar a la feria del libro, a la autónoma del estado de Hidalgo.
0: Sí. Bye. Ve a visitarnos,
2: Amy. No hay listo. Betty, no me has escuchado.
0: Jime, tú me regañas y yo sí te he escuchado. Y pues solo que los hemos puesto ya hasta el final del programa. Y entonces creo que por eso tú dices, no me has escuchado. Y luego no nos salen las palomitas porque además están desactivadas. Y por eso tú dices, ¿qué pasa? No me has escuchado nunca. Pero ayer sí te pusimos. Hoy ya te pusimos, son 7:58. Y yo espero que lo hayas escuchado. Pero si no, te voy a sacar este extracto para enviártelo y decirte sí, sí te he puesto, Jime. Te mando abrazos, qué bueno que vas a ir a la Feria del Libro. Y ahí te voy a ver y voy a estar muy contenta de conocerte, ¿sale? Te mando un besito y un abrazo, ten bonito día. Ya casi nos vamos. Estoy tratando de darme prisita. Hola.
2: Hola, Betty. Te voy a mandar una foto de mis perritos.
0: Ajá.
2: Ya te la mandé. Y ¿puedes poner la canción de Judas, de Zootopia 2? Gracias, nos vemos. Le mando saludos a Leo Capi. Te amo, bye. Siempre escucho tu programa.
0: Gracias, te mando un besito y un abrazo y me saludas a Leo Capi, que al fin apareció y le dices que no se vuelva a desaparecer tanto tiempo. Hola, buenos días, mi querida Paqui, yo soy Yuri, mamá de Liam. Le mando un gran saludo a mi niño, lo amo con todo mi corazón y si le puedes poner la canción del Rey León, Hakuna Matata, porfis. Yuri, te mandamos mucho cariño y a Liam también. Hola
3: Betty, ¿cómo estás?
0: Súper, ¿y tú?
3: Espero que estés muy bien, igual que yo y mis hermanos, igual que Alonso y Luz, somos los hermanisquis. ¿Me puedes poner la canción de Soy el Don el Consentido? Gracias, Betty, bye. Que tengas un bonito jueves, bye.
0: Gracias, ya bonito jueves.
3: Viernes, Betty.
0: Y mañana viernes, también espero que lo disfrutes muchísimo. Ya es momento de despedirnos. Gracias por habernos sintonizado a través de Suma Radio en el 99.7, 99.5, 102.1 y 91.1 de tu FM. Gracias en controles a Víctor Son y yo soy Betty Barrón. Nos escuchamos mañana. Les contesto en un ratito a aquellos que ya también nos están poniendo mensajes para participar en la Feria del Libro y les damos respuesta en unos instantes. Que tengas un maravilloso día.
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6: Son las 8 con 3 minutos.
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0: ¿Qué tal, amigas y amigos nuestros? ¿Cómo están ustedes? Muy buenos días. Les saludamos con el gusto de siempre en nombre de todas y todos quienes, gracias a usted, participamos en ese ejercicio de comunicación. En nombre de quienes laboramos orgullosamente para la Universidad Autónoma del Estado de Hidalgo. Son en este momento ya las 8 de la mañana con 4 minutos. 8 con 4 de este día, jueves 3 de septiembre de 2026. Y como siempre, para nosotros es un extraordinario placer el poder agradecer a ustedes profundamente la gentil atención de su preferencia, agradecer el que nos acompañen, el que nos permitan acompañarles, agradecerles el que sean ustedes parte de nosotros y nos permitan ser parte de ustedes durante estas casi dos próximas horas en las que estaremos comentando y compartiendo información que usted quiere, merece y debe saber. Hoy, como cada día, enviamos un cordial saludo, un fuerte, sincero, respetuoso abrazo a la gran familia universitaria que para nosotros siempre, siempre también será decir la gran familia hidalguense. Hoy, como cada día, deseamos que este esté lleno de oportunidades que usted quiera, pueda, sepa, buscar, encontrar, aprovechar para crecer, para desarrollarse, para evolucionar en lo personal, en lo familiar, en lo laboral, en lo profesional y, por supuesto, a la gran familia universitaria siempre, siempre se lo diremos, en lo institucional. Gentiles amigas y amigos nuestros, hasta donde ustedes se encuentren siempre, gracias por su atención, su compañía, su preferencia, su sintonía, pero por sobre todas las cosas, gracias por su apoyo, su respaldo, su solidaridad y, por supuesto, gracias, gracias siempre por su confianza. Gracias, gracias también a nuestras queridas amigas y compañeras, amigos y compañeros, en las diversas estaciones radiodifusoras de la Universidad Autónoma del Estado de Hidalgo. Pues gracias a esos extraordinarios equipos de trabajo, nosotros podemos llegar hasta donde usted nos hace el favor de sintonizarnos, en la Huasteca, en la Sierra Otomitepec, en la Sierra Gorda, en el Valle del Mezquital, la capital del estado, su zona metropolitana, el occidente del Valle del Mezquital y, por supuesto, en el Valle de Tulancingo, desde donde transmitimos en vivo y en directo para todas y todos ustedes. Muchísimas gracias. Con el gusto y el placer de siempre, le anunciamos, como cada mañana, que esta es la tercera llamada. Tercera.
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2: Buenos días. En este jueves 3 de septiembre, te presentamos los titulares de la información más destacada hasta el momento. Plan México requiere pasar del diálogo a la acción. Desde cada una de las emisoras de Suma Radio, te compartiremos la información más destacada de la entidad. Suma Radio cuenta con una programación especial para cada región, y aquí te compartimos algunas de ellas. Ingeniería Agroindustrial de la UAEH, clave para el futuro alimentario. Toluca vence a León y jugará la final del Leagues Cup. Y en la perspectiva del día de hoy, la doctora Talina Melito Olvera le comparte sobre los mecanismos digitales para la difusión de los programas sociales. Todo esto y mucho más en los próximos minutos. ¡Iniciamos!
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0: Ocho de la mañana ya con 8 minutos. La información la tiene para ustedes Daniela Reynoso. Dani, con el gusto de saludarte. Buenos días, te escuchamos.
4: Excelente día, Anuar. Muchas gracias. Un saludo muy especial para toda la audiencia de Suma Radio. Comenzamos con el reporte del clima a nivel nacional. El huracán Marí, de categoría 1, mantiene la alerta en el noroeste del país, provocando lluvias muy intensas, rachas de viento fuertes y un oleaje peligroso de hasta 4 metros de altura en Baja California Sur. A la par, el monzón mexicano, que recordemos, el monzón es este choque de temperaturas entre la tierra y el océano, y también diversas ondas tropicales, continuarán generando lluvias intensas acompañadas de descargas eléctricas desde el norte hasta el sur del territorio nacional. Extremen precauciones ante el riesgo de desbordamientos e inundaciones. En contraparte, también nos toca un calor extremo que no da tregua en el norte y zonas costeras, donde los termómetros superarán los 40 grados Celsius. Pasando a la información de nuestra entidad, iniciamos el recorrido en San Bartolo Totopotepec. Por la mañana predominará un cielo despejado y soleado, mientras que hacia la tarde estará parcialmente nublado, sin probabilidad de lluvia y con una máxima que alcanzará los 29 grados Celsius. Nos trasladamos ahora hasta Huejutla, donde se prevé una jornada muy calurosa bajo un cielo soleado, con una temperatura máxima de 37 grados Celsius y una calidad del aire reportada como regular. De la Huasteca nos movemos hacia el Valle de Tulancingo. En estos momentos disfrutamos de un cielo totalmente soleado que nos acompañará durante buena parte del día, para dar paso a un ambiente un poco más nublado por la tarde. Aquí las temperaturas oscilarán entre los 11 y los 25 grados. En la capital, Pachuca, viviremos un día de contrastes, una mañana soleada y tarde con presencia de lluvias. Esperamos una temperatura máxima de 24 grados y una calidad del aire regular. Para Actopan, la máxima llegará a los 28 grados Celsius en una jornada marcada por un cielo nublado y tormentas vespertinas aisladas. En el Valle del Mezquital visitamos el pueblo mágico de Huichapan, donde el termómetro se moverá entre los 12 y 26 grados Celsius, con probabilidad de lluvias aisladas y calidad del aire regular. Y cerramos este recorrido en Zimapán, donde tendremos un día mayormente soleado con una máxima de 29 grados Celsius. Si van a salir en este momento, consideren un abrigo ligero, ya que el ambiente se siente fresco con 18 grados en el termómetro. Recuerden tomar sus precauciones ante los cambios bruscos de temperatura y sigan las recomendaciones del sector salud y protección civil. Este fue el reporte del clima para hoy. Anuar, regreso contigo.
0: Gracias, gracias Dani, siempre un gusto el escucharte y por supuesto agradecerte la colaboración y la información tan oportuna. Ya están informadas nuestras amigas, informados nuestros amigos, ahora tomar las precauciones que sea más conveniente según el caso particular de cada quien. Cuídate mucho Dani, nos escuchamos pronto.
4: Gracias, igualmente Anuar.
0: Daniela Reynoso y el pronóstico del estado del tiempo. Son ya las 8 de la mañana con 12 minutos. Nos vamos directamente con nuestros enlaces regionales.
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0: La información con Sergio Martínez. Sergio, con el gusto de siempre. Buenos días, te escuchamos. Adelante, por favor.
5: Buenos días, Anuar. Nos vamos con la información desde la capital hidalguense y comenzamos hablando de un tema que ya hemos mencionado quizás como en segundo plano, pero que sin embargo hay que brindarle su atención, y es que las intensas precipitaciones registradas en la zona metropolitana de Pachuca pues no solo han provocado severas afectaciones viales y encharcamientos en arterias principales, sino que también generan un desgaste mental constante en la ciudadanía. El tráfico a vuelta de rueda, las fallas recurrentes en el transporte público y ese riesgo constante de inundaciones pues elevan los niveles de estrés.

0: ¿no? Yo creo que la gente sí nos preocupan demasiadas cosas, ¿no? O sea, y aparte, el que todas las cuadras y el que todas las calles estén totalmente inundadas, es muy triste ver nuestra ciudad así.
1: Pues yo considero que sí afecta, porque más allá del estado de ánimo, a veces es desesperante el saber que los traslados que tenemos que hacer al trabajo, a la escuela o a las cosas que nosotros tenemos que movilizarnos, pues sabemos que se van a tomar más tiempo del normal.
2: Sí, sí es preocupante y pues es triste ver nuestras calles así. Ojalá y que las personas encargadas de esto pues caminaran como nosotros y que lo vean y que se animen o se motiven a reparar esto, ¿no? A poner remedio o solución más bien a esta problemática.
3: Sin duda es una respuesta totalmente normal y esperable, aún así preocupa, ya que esto sube en el día a día la forma en la que se enfrentan las situaciones en la capital hidalguense. Así es que es totalmente necesario poner la atención a este tema. Y justo una muestra es ya que pues la violencia continúa permeando en la sociedad. Elementos de seguridad pública detuvieron la tarde de ayer a 4 mujeres en las inmediaciones del Centro Histórico de Pachuca, tras protagonizar una violenta riña en plena vía pública. El altercado ocurrió durante la mañana en un horario de alta afluencia debido a la entrada a planteles escolares de la zona e involucró agresiones físicas con palos que generaron pánico entre transeúntes y padres de familia. Agentes municipales intervinieron para frenar el enfrentamiento y procedieron con el aseguramiento de las implicadas. Las 4 mujeres fueron remitidas al Ministerio Público para deslindar responsabilidades, así como investigar las causas que originaron la agresión y determinar su situación jurídica. No es para menos la tensión que se vive actualmente en la capital. Ya ha mostrado varios signos que han desembocado en la violencia. Así es que ojalá las autoridades puedan hacer lo pertinente. Podríamos decir que esto ya es una cuestión más social, sin embargo, es una de varias que se han repetido, por lo que ya también podemos mencionar que sí es un tema que nos compete a todos. Y ya casi para finalizar esta intervención, les compartimos pues que se están habilitando algunos espacios de tránsito. La Secretaría de Infraestructura Pública y Desarrollo Urbano Sostenible confirmó que el próximo 7 de septiembre se reabrirá la circulación en el retorno vial del Boulevard Las Torres, a la altura de la zona sur de Pachuca. El cierre temporal de ese tramo generó serios cuellos de botella en la conexión hacia la carretera México-Pachuca, por lo que esta medida busca aliviar el flujo vehicular en una obra de construcción con el concreto hidráulico, que ya registra un avance global del 12%. Efectivamente, solo con el 12% ya se está buscando habilitarlo. ¿Por qué? Pues por los tiempos extremos en los que se está llevando a cabo las obras, el desgaste vehicular que se tiene para quienes transitan por zonas secundarias o zonas de terracería para evitar el tráfico que se genera justamente en estos cuellos de botella. Así es que bueno, ya se ha anunciado, se va a abrir un breve fragmento para que ya se pueda comenzar la circulación. Y bueno, por un lado hablamos de que es un respiro que es necesario para quienes transitan en la zona sur. Sin embargo, pues también hay que tener el problema de fondo en la mira, y es que aunque los avances en cuanto a infraestructura, en cuanto al uso del concreto hidráulico, pues sí nos han prometido la durabilidad, pues los cierres y la lentitud en los trabajos en esta temporada de lluvias, pero realmente ya durante todo el año pues siguen siendo un tema que está sofocando el tránsito de los pachuqueños. Es vital que las autoridades no solo entreguen estos tramitos a cuentagotas, como algún otro que se ha presentado la tarde de ayer en el Boulevard Santa Catarina. Se van abriendo fragmentos, no se entregan totalidades, y eso de alguna forma justifica que al cierre de una obra pues se entregue sin guarniciones, sin pintas, sin señalamientos, porque ya urgía abrirlos y ya urgía habilitarlos de la manera más sencilla posible. Ojalá y estas obras realmente se lleven a cabo en tiempo y forma, ya que a fin de cuentas son inversiones que ya están estructuradas y que incluso pues han crecido conforme se va avanzando en estas obras, y la respuesta se le tiene que dar a la ciudadanía. Anuar, ese es el reporte desde la capital hidalguense.
4: Gracias, mi querido Sergio. Fíjate que la zona sur de Pachuca ha sufrido una severa saturación debido a las obras de repavimentación con concreto hidráulico. Al cerrar este tramo de pues varios cientos de metros, el flujo vehicular que buscaba reincorporarse hacia el centro de Pachuca, pues quienes lo vivieron lo saben, se vieron obligados a realizar rodeos excesivos, sobrecargando las laterales del Boulevard Felipe Ángeles. La reapertura actúa, sí, como una válvula de escape, pero de corto alcance, devolviendo la continuidad geométrica.

métrica una intersección que conecta de forma crítica los flujos provenientes de carreteras, por ejemplo, como la México-Pachuca, así como las zonas habitacionales del sur. Esta sustitución del asfalto deteriorado por concreto hidráulico de alta resistencia, nos han dicho, si es así, pues estaría garantizando una vida útil extendida, a decir de los que saben, como de unos 40 años más o menos. ¿Qué es lo que trae esto como beneficio? Que se reducirá drásticamente los costos de mantenimiento futuro por bacheo. Cruzo los dedos para que así sea y posiblemente la ciudadanía nos acompañe en ese ejercicio del ojalá. No obstante, la ejecución dejó en evidencia fallas recurrentes en la gestión temporal de la movilidad y consecuencia de ello lo que tú nos platicas. ¿Qué es lo que hicieron las desviaciones? Bueno, pues concentrar los cuellos de botella en intersecciones semaforizadas que de por sí ya estaban saturadas. Y ahora, el bloqueo a accesos a centros comerciales estranguló la conectividad de un polo de atracción de viajes sumamente importante para la economía local. Y aunque este retorno específicamente se libera, pues la zona metropolitana de Pachuca, salvo tu mejor opinión y la de nuestras amigas y amigos, pues sigue bajo una alta presión por la simultaneidad de obras en los grandes ejes del sur. Estamos hablando de las intervenciones concurrentes en el Boulevard Santa Catarina, la apertura del retorno en Las Torres estará mitigando el conflicto local inmediato, pero la fluidez real de la ciudad, no sé, pero no creo que se logre abriendo tramos aislados, como tú dices, estos tramitos, sino coordinando los tiempos de ejecución de toda la red perimetral del sur para evitar el colapso sistemático de las rutas alternativas. Y eso lo hemos dicho siempre, planeación. ¿En qué cabeza cabe ponerse a hacer tantas obras a la vez, sin pensar siquiera en todas las implicaciones o complicaciones que esto va a traer para la ciudadanía, tanto para los que habitan las áreas donde se realizan las obras, como quienes tienen la necesidad en el día a día de transitar por estas? Ahora, es una gran noticia en términos de durabilidad de la infraestructura, sin duda alguna. De recuperación de tiempos de traslado locales para el usuario, también. Pero la evidencia es tal que nos hace ver la urgente necesidad de implementar protocolos más estrictos de gestión de tránsito. Recordemos, y lo hemos dicho aquí en varias ocasiones,

0: bien las cosas.
1: Sin duda, Anuar, es un tema recurrente y que, bueno, ya lo has mencionado bien. Esto, si bien es cierto que está buscando aliviar de alguna forma tramos concretos y situaciones que ya se están presentando aquí y ahora, pues sí, es necesario entender que estas ejecuciones de obras no solamente están planeadas por el tema de material, de presupuesto, de dimensiones, también tendrían que estar pensadas en la movilidad, en la circulación secundaria, en la circulación que de emergencia se estará tomando en lo que duran estas obras, que incluso han sido anunciadas para 6 meses, 1 año o 2 años. Así es que no es cosa menor el entender que abrir tramos está demostrando también pues una solución temporal más allá de una planeación estratégica. Aún así, y lo podemos mencionar y lo que vemos en lo que tiene que ver con este reporte, bueno, pues de algunos reportes que nos llegan justamente, Boulevard Santa Catarina, con mayor fluidez de lo que ya estábamos acostumbrados en los días anteriores. Así que dentro de todo esto, sin duda, una buena noticia, al menos hoy, para quienes transitan por esta zona. No así que el Boulevard Colosio pues sigue congestionado desde las Torres de Rectoría hacia todo su avance, hacia la salida hacia Real del Monte. Así es que bueno, unas por otras lo podemos decir, ojalá y las obras sigan avanzando y sigan respondiendo a las necesidades reales que tienen los usuarios de estas vías, quienes se trasladan por necesidad al trabajo, a la escuela. Y que bueno, quizás las obras de transporte público no responden a sus necesidades y de ahí que se tiene que optar por el transporte privado, por los taxis o en todo caso por el vehículo particular. Anuar, ese es el reporte.
0: Gracias, gracias Sergio, un abrazo grande, nos estaremos escuchando el día de mañana. Y pues sí, para muchos será conformándose pues una buena noticia, para otros posiblemente esperando que las autoridades hubiesen accionado de una manera diferente y planeado las cosas de una mejor manera, pues les parecerá simple y sencillamente de todas las noticias pues una de las menos malas. Son ya las 8:24, 8:24, amigas y amigos nuestros. Recordará usted que el día de ayer estábamos tocando y platicando el tema relacionado con el informe, con el segundo informe de gobierno de la presidenta de México, la doctora Claudia Sheinbaum Pardo, y hay algunos puntos clave que quisiéramos compartir con ustedes, que desde un punto de vista objetivo, vamos a decirlo así, deja claro algunos avances que no se pueden soslayar. Hablo, por ejemplo, de sostenibilidad y blindaje de la política social. ¿A qué me refiero? Estamos hablando de la consolidación de los programas de bienestar. Estamos hablando de una cobertura proyectada de 42.8 millones de derechohabientes, es decir, casi 43 millones de mexicanas y mexicanos están viéndose beneficiados con estos programas del bienestar. El presupuesto asignado para el 2026, amigas y amigos nuestros, alcanza la cifra histórica de 1 billón de pesos, elevando esas transferencias a rango de derechos integrales. Eso es, amigas y amigos nuestros, un avance. Estabilidad macroeconómica, lo platicábamos ya el día de ayer, y también de captación de divisas. Estamos hablando del registro récord de 35 mil millones de dólares en inversión extranjera directa. Esto es durante el primer semestre, acompañado de un crecimiento del Producto Interno Bruto, del cual platicábamos con ustedes también el día de ayer, de hasta el 1.4% respecto al trimestre anterior, y esto genera también estabilidad en la balanza comercial. El fortalecimiento del salario mínimo no lo podemos dejar de lado, y además se dice la reducción de la pobreza laboral. Esto, amigas y amigos nuestros, ha sido un crecimiento sostenido del salario mínimo, un salario medio formal que alcanza niveles históricos dadas las consecuencias o las circunstancias en la que estábamos antes de empezar a recibir esos incrementos al salario mínimo, y esto propicia que la pobreza laboral toque sus puntos más bajos en las últimas 2 décadas. Independientemente de que alcance o no alcance, como debería de ser, pues alcanza un poquito más de lo que antes ya no alcanzaba. Ahora, los resultados estadísticos en seguridad ciudadana, de lo cual estaremos hablando de manera muy particular, el reporte de una reducción del 51% en el promedio diario de homicidios dolosos comparativa entre septiembre del 2024 y julio del 2026, así como una disminución del 54% en delitos de alto impacto respecto al año 2018, no deja de ser, si usted quiere menor, si usted quiere poquito, pero finalmente es un avance significativo. Y la ampliación de infraestructura y la cobertura educativa, creación de la primera generación del Bachillerato Nacional y eliminación del examen de admisión a educación media en 17 entidades. Esto junto con la expansión física de la Universidad Rosario Castellanos. No estamos en este momento cuestionando sobre si los modelos educativos, sobre que si los planes de estudio serán buenos o no. Esto el tiempo lo dirá. Pero la intención, la creación de esta primera generación del Bachillerato Nacional y eliminación del examen de admisión a educación media en 17 estados del país, junto con la expansión física de la Universidad Rosario Castellanos, es un avance también. Los resultados ya se verán, pero de hecho, en términos de infraestructura, vamos a ver, esperamos que sean buenas noticias. Más adelante platicaremos, así como reconocemos avances, también estaremos platicando de lo que se podría considerar asignaturas pendientes o bien compromisos que faltan todavía de ejecutarse. Pero de eso le platicamos más adelante, porque ahora nos vamos con los deportes.
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0: José Canales y la información deportiva, como siempre, Pepe, un gusto saludarte. Buenos días, adelante, por favor, te escuchamos.
1: Buenos días, Anuar. También para mí es un gusto saludarte, saludar a toda la audiencia de Suma Radio, a mis compañeros y compañeras en cada una de las emisoras. Y bueno, pues vamos a iniciar esta primera entrega, este primer bloque, hablando de lo sucedido la noche de ayer en la actividad del fútbol del continente, sobre todo en la actividad del fútbol, vamos a decirlo así, de la zona. Y por primera vez en la historia de este nuevo formato de la Leagues Cup, el trofeo será para un equipo mexicano, tras una noche de auténtica fiesta y dramatismo en las semifinales. En el primer compromiso de la jornada, el Toluca, derrotó 2-0 a León. El cuadro dirigido por Antonio Mohamed, pues dominó los hilos del encuentro, y de la mano de Federico Viñas, ex de León, pues prácticamente liquidó el rugido de la fiera para firmar su boleto a la gran final. Los Diablos siguen encendidos y pues levantan la mano una vez más para ir por otro título. Del otro lado, en la otra llave, las emociones se desbordaron entre el América y el Monterrey en un partido lleno de intensidad táctica. El duelo terminó empatado 2-2 en el tiempo regular tras un polémico penal de último minuto que rescataron los regiomontanos. Desde los 11 pasos, los Rayados fueron más certeros y eliminaron a las Águilas con un marcador de 5-4 en la tanda, decretando el primer gran revés en la gestión internacional de Guillermo Almada, que además hay que decirlo, en la conferencia, pues sí, con justa razón salió a quejarse de esa marcación, de ese penal, pero no olvidemos que alguna ocasión Guillermo Almada, siendo entrenador del Pachuca, pues criticó que el América justamente saliera normalmente a señalar el trabajo arbitral, y pues bueno, ahora él está de ese lado y ya cayó en eso que antes criticó. Y ya para cerrar justamente con estos resultados, pues la final pues será entre Monterrey y Toluca el próximo 6 de septiembre, una cita imperdible para el balompié de nuestra región. Y debido a que estos cuatro clubes, pues bueno, más bien debido a toda esta actividad que se ha desarrollado y esta actividad que fue de semifinales, pues hay modificación en la programación de 5 partidos de la jornada 7 de la Liga MX, pero de eso pues ya lo estaremos platicando el día de mañana. Anuar, de esta manera concluyo con mi primera participación en este espacio informativo y nos saludamos en un rato.
0: Bueno, pues ya lo escucharon ustedes, gracias mi querido Pepe, ya lo escuchó usted. Toluca y Monterrey a la final, América y León, bien, gracias. Vamos a una pausa promocional, amigas y amigos. Regresamos inmediatamente con más información para ustedes aquí en Suma Noticias Radio.
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15: Son las 8:35.
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0: La información con Carla Tobar. Carlita, buenos días. Adelante, por favor, estamos contigo.
18: Hola, ¿qué tal, Anuar? Muy buenos días. Es un gusto saludarte, por supuesto, también a nuestra audiencia y a la producción de Suma Noticias Radio en este día. Así que comenzamos con la información más relevante en la Huasteca Hidalguense. Y déjame platicarte que aquí en Huejutla, pues ya se convirtió en el municipio número 30 de Hidalgo en formalizar su Procuraduría Municipal de Protección de Niñas, Niños y Adolescentes, un organismo que tendrá como objetivo fortalecer las acciones de prevención, atención y restitución de derechos de la población infantil y adolescente. Durante el acto protocolario, el cual fue encabezado por la presidenta del Patronato del Sistema DIF de Hidalgo, Edavite Ramos, estuvo acompañada por autoridades municipales, pues también se llevó a cabo la toma de protesta de las y los integrantes de esta procuraduría, quienes recibieron sus respectivos nombramientos para desempeñar funciones en las áreas de psicología, trabajo social y en el área jurídica, quienes estarán encargados de intervenir en situaciones que puedan poner en riesgo el bienestar y los derechos de niñas, niños y adolescentes en este municipio. También durante su intervención, la presidenta del patronato del DIF en Hidalgo reconoció a las y los integrantes de la nueva Procuraduría y subrayó la responsabilidad que adquieren para salvaguardar los derechos de la niñez y de la adolescencia en Huejutla. Con la formalización de esta Procuraduría, pues también aquí en Huejutla se suma ya a los municipios que cuentan con una instancia especializada para poder atender y proteger los derechos de las niñas, los niños y también de los adolescentes. Por otro lado, Anuar, también déjame comentarte que con una inversión superior a los 500,000 pesos, autoridades estatales y municipales realizaron en Huejutla la entrega de proyectos comunitarios del programa Salud y Bienestar Comunitario, así como ayudas técnicas para personas con discapacidad. Esta ceremonia también fue encabezada por la presidenta, del patronato del sistema DIF de Hidalgo, Edavite Ramos. Y bueno, estos apoyos beneficiaron directamente a localidades de Las Nueces y de Tilcalco, aquí en Huejutla, y además de habitantes de los municipios de Jaltocán, de Huasalingo y también en Yahualica. Entre los proyectos comunitarios entregados se encuentran tanques de almacenamiento de agua, pisos de cemento, fortalecimiento de escalinatas, techos dignos y kits de herramientas comunitarias. Además, también fueron entregadas sillas de ruedas a personas con discapacidad, con el propósito, pues, también de contribuir a su movilidad y autonomía. Los apoyos entregados, pues, forman parte de todas las acciones de asistencia social y desarrollo comunitario implementadas por el sistema TIF Hidalgo, también en coordinación con los gobiernos municipales. Hasta aquí la información más relevante de la Huasteca. Anuar, regresamos los micrófonos a cabina.
0: Muchísimas gracias por la misma, como siempre, Carlita. Cuídense mucho y nos estaremos saludando muy pronto. Seguimos.
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0: La información la comparte a ustedes Cecilia Pacheco. Ceci, con el gusto de siempre. Buenos días. Adelante, por favor, estamos contigo.
19: Gracias, Anuar. Muy buenos días para ti y todo el auditorio de Suma Noticias. Te platico que, pues, imagina que tú sales temprano de casa para ir al trabajo o llevar a tus hijos, hijas a la escuela y te encuentras con una densa pared de espuma pegajosa y apestosa bloqueando el camino. Esto ocurre en el municipio de Alfajayucan. El trazabe de agua de la presa de Javier Rojo Gómez a la presa Vicente Aguirre genera una severa acumulación de espuma sobre la carretera hacia Chilcuautla, exactamente a la altura de la comunidad de La Cañada. Esta situación, pues, mantiene en constante expectativa y preocupación a los habitantes de la región. En un recorrido por el lugar se pudo contrastar esta gravedad. La espuma tiene una consistencia pegajosa y despide un mal olor y de hecho es insoportable. Este problema no es nuevo en la zona. Con los episodios registrados la mañana del martes y del miércoles, la espuma ha invadido esta vía de comunicación en al menos 7 ocasiones. La falla es recurrente. Por ello, en junio pasado, autoridades de los 3 niveles de gobierno sostuvieron una reunión en la que pactaron 4 acuerdos. En este contexto, el alcalde comentó que en próximos días el módulo de riego contaría con una máquina. La Conagua aportaría al operador del equipo y por su parte el municipio revisaría si tenía suficiencia presupuestaria para determinar el apoyo con combustible y operación. Este riesgo sanitario está plenamente documentado. Un artículo de 2015 sobre pros y contras, con base en estudios realizados por especialistas del Instituto de Geología, detalla la peligrosa composición de estas aguas residuales. El informe señala que contiene materia orgánica, patógenos como coliformes fecales, detergentes, grasas y aceites, entre otros contaminantes. Además, este fenómeno contribuye a la emisión de gases de efecto invernadero y a la contaminación de los mantos acuíferos con nitratos y sales solubles. La publicación, de hecho, advierte sobre el olor fétido que despide y explica que por ser agua de reuso contiene detergentes que el suelo no puede degradar. Los especialistas alertan también sobre la presencia de elementos potencialmente tóxicos como metales pesados, compuestos orgánicos en forma de grasa y aceite, incluso fármacos. Y sin duda ninguna comunidad debería resignarse a vivir entre estos contaminantes ni arriesgar su salud cada vez que quiere mover agua entre presas. Las instituciones de los 3 niveles de gobierno ya sostuvieron estas reuniones, pactaron 4 acuerdos desde junio pasado, pero en las calles la realidad sigue siendo la misma, un paso bloqueado y un aire irrespirable. No estamos ante un simple inconveniente vial o una molestia pasajera en el paisaje. Hablamos de una amenaza directa contra la salud pública y la dignidad comunitaria en La Cañada y en todo Alfajayucan. Así que vamos a estar muy pendientes de esta información y con esto nos despedimos desde el Valle del Mezquital.
0: Muchísimas gracias por la información, Ceci. Estaremos pendientes y amigas y amigos, si tienen ustedes necesidad de transitar por esos tramos, tome en la medida de sus posibilidades todas las precauciones necesarias. Gracias, Ceci. Hasta pronto.
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0: La información la tiene para ustedes Paulina Rosales. Pau, con el gusto de saludarte. ¿Cómo estás? Buenos días. Adelante, por favor.
20: Hola, muy buenos días, Anuar, buenos días a toda la audiencia y a todos los compañeros que también pues están dando la información más relevante desde sus regiones. Y bueno, ahora darles a conocer que ya en Huichapan pues se lanzó, ya se dio a conocer el cartel oficial de las fiestas patrias que iniciarán el próximo 12 de septiembre. Recordar que en este municipio estas celebraciones son muy importantes al ser la primera demarcación que celebró el grito de independencia en el país. El calendario pues va a iniciar el 12 de septiembre, como lo mencionaba, y va a estar hasta el 16 de septiembre. Hay actividades variadas, desde los actos cívicos como los izamientos de bandera, las representaciones del grito de independencia, hasta también conciertos como grupos locales, como Grupo Merlot, quienes van a tener un tributo a Soda Stereo y Gustavo Cerati, así como otros como los Diablos Rojos, los Buitres y Banda Arre. Y pues bueno, además de estas actividades musicales, estas actividades artísticas y también pues las actividades patrióticas, pues va a haber este desfile característico que se realiza cada 16 de septiembre. Y bueno, por otra parte, también aprovechar este tiempo para darles a conocer que ya se dio a conocer que cerca de 50 personas han participado en una consulta pública que está edificando o construyendo este ordenamiento del territorio de Huichapan y cuyo objetivo es aminorar el impacto del deterioro del medio ambiente en la región. Esto lo dio a conocer la Coordinación de Ecología del municipio de Huichapan, encabezada por Ricardo Paniagua Martínez, quien expuso que la mayoría del daño que se presenta en el territorio obedece a cómo se realizan las actividades económicas, y en este sentido, pues justamente este ordenamiento del territorio busca que pues se tenga una certeza con el uso adecuado de los suelos, que también pues estén realizando actividades económicas sostenibles a largo plazo. Recordar que para participar hay tres maneras: por un lado, acudir a la Dirección de Ecología ubicada en la zona de los conos desde las 8:30 de la mañana hasta las 4:30 de la tarde, o bien participar en vía internet en la bitácora de Semarnat. Se tiene hasta el 13 de septiembre para participar en esta consulta, y finalmente pues el viernes, este próximo viernes, o sea ya el día de mañana, se va a instalar un módulo de consulta en la Casa de Cultura del municipio, ubicado en Pedro María Naya, en contraesquina al Banamex, y van a estar desde las 9 hasta las 4:30 de la tarde. Entonces, pues la invitación a toda la población en general de Huichapan que desea contribuir en este ordenamiento territorial. Hasta aquí el reporte anual.
0: Muchísimas gracias por la información, Pau. Estaremos pendientes de próximas entregas. Que tengas un gran día. Gracias.
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0: La información la tiene para ustedes Alejandro Mendoza. Ale, con el gusto de saludarte. Buenos días. Adelante, por favor.
21: Buen día, Anuar, te saludo con mucho gusto a ti y a la audiencia que sintoniza esta emisión. Pues vamos a la información, y es que el día de ayer personal de la Comisión Estatal para el Desarrollo Sostenible de los Pueblos Indígenas realizaron una visita de trabajo al municipio de Tenango de Doria, acompañados por autoridades municipales y el titular municipal de Pueblos Indígenas. Durante este recorrido se llevó a cabo la revisión del terreno, donde en los próximos días dará inicio la construcción de un corredor artesanal, que será un espacio que contribuirá a impulsar el trabajo de las artesanas y artesanos, así como a preservar y promover las tradiciones que distinguen a Tenango de Doria. Asimismo, en este recorrido, pues se aprovechó y se realizó una revisión de la Casa de la Mujer Indígena, dando seguimiento a las condiciones y necesidades de este importante espacio. Y bueno, pues este trabajo ha sido coordinado entre los diferentes niveles de gobierno, impulsando estas acciones que generan oportunidades que contribuyen también al desarrollo de las comunidades indígenas. En más información, atención, municipio de San Bartolo, Tutotepec, y es que en los próximos días habrá el servicio de trámite de licencias de conducir a través de Seguridad Pública Municipal. Este 9 de septiembre se llevará a cabo la jornada de trámite de licencias de conducir en el auditorio municipal, en un horario de 9 de la mañana a 1 de la tarde. Y bueno, pues se invita a los interesados para que aprovechen esta oportunidad y poder renovar o tramitar su licencia sin salir del municipio. Este servicio se llevará hasta esta demarcación para que puedan realizar dicho trámite. Vámonos a más información. Protección Civil de Tenango de Doria exhorta a los automovilistas que circulan por dichas vías para que manejen con mucha precaución, y evitar accidentes. En las semanas pasadas se han registrado algunas tragedias de esta índole y lamentablemente con pérdidas humanas. Por esta razón, se exhorta a los automovilistas para que tengan mucha precaución por las lluvias, la neblina y las curvas, pues pueden cambiar las condiciones del camino en segundos. Por ello se pide mucha precaución, reducir la velocidad, mantener la distancia entre vehículos, usar el cinturón de seguridad, que es muy importante, y principalmente si consumen alcohol, no conduzcan. Recordar que la seguridad y la de quienes los acompañan es lo más importante, por ello hay que cuidarse mucho y se invita a llamar al 911 ante alguna emergencia. Y bueno, pues Anuar, esta es la información que les comparto en esta emisión desde la región Otomitepegua. Les envío un saludo, regreso contigo al estudio.
0: Aviso recibido y saludo enviado en reciprocidad. Muchísimas gracias por la información, mi querido Ale. Estaremos pendientes de próximas entregas. Seguimos.
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0: La información con Fidel García. Fidel, buenos días. Adelante, por favor, estamos contigo.
1: Buenos días, Anuar, con el gusto de saludarte en esta mañana y también nuestra amable audiencia. Déjenme comentarles que las quemaduras continúan siendo una de las lesiones más frecuentes entre la población infantil en Hidalgo, una problemática que también alcanza a los municipios de la Sierra Gorda, donde organizaciones especializadas pues han brindado atención a pacientes de municipios como Pisaflores, Chapulhuacán y Jacala, lo que refuerza pues la necesidad de fortalecer las acciones de prevención en la región. De acuerdo con la información de la Asociación Mexicana para la Prevención y Tratamiento de Quemaduras de San Martín de Porres, los menores de edad son quienes con mayor frecuencia pues sufren este tipo de accidentes, principalmente por el contacto con líquidos calientes, electricidad o sustancias químicas también. La asociación pues ha acompañado desde el 2023 a 69 pacientes provenientes de 12 municipios hidalguenses, entre ellos tres demarcaciones de la Sierra Gorda. La presidenta de la asociación, Lidia Monroy, señaló que muchos accidentes infantiles ocurren dentro del hogar, pues por lo que insistió que la importancia también de reforzar medidas preventivas, como mantener recipientes con líquidos calientes fuera del alcance de los niños, revisar también las instalaciones eléctricas y entre otras recomendaciones. Como parte de estas acciones, para reducir estos accidentes, digamos, del 31 de agosto al 4 de septiembre, pues se está realizando en la ciudad de Pachuca el primer Congreso Nacional de Atención Integral a Quemaduras. Pues un espacio, sin duda, pues dedicado a la capacitación de personal de salud, protección civil y ciudadanía en general. En más información para nuestra audiencia, Anuar, en esta mañana déjenme comentarles que se activa alerta AMPER aquí en el municipio de Zimapán por desaparición de una adolescente de 14 años. La Procuraduría General de Justicia del Estado pues activó una ficha de búsqueda mediante este mecanismo. De acuerdo con la información publicada pues el día de ayer, 2 de septiembre, se trata de una joven que con nombre Cristal Melitza Ponce Trejo, quien fue vista por última vez el pasado 29 de agosto en el municipio de Zimapán. La denuncia formal quedó registrado pues justamente el día 31 de agosto. Las autoridades señalaron que pues hay una preocupación por la integridad del adolescente ante la posibilidad de que pues pudiera ser víctima de algún delito, por lo que pues se hizo pues el llamado a la comunidad, a la ciudadanía, para colaborar con la información que pudiera contribuir para localizarla. Vamos a dejar aquí un número confidencial y gratuito para que si alguna persona o alguien ha visto a esta joven, que le vamos a dar también pues las características personales, pueden llamar al número 800-008-5400. Según la ficha de búsqueda, Cristel Melitza tiene 14 años, mide aproximadamente 1.50 metros, pesa 43 kilogramos y tiene cabello largo y lacio, color castaño oscuro, ojos cafés oscuros. Repito el teléfono para pues una llamada confidencial a 800-008-5400. Pues en estos casos, la colaboración de la ciudadanía sin duda puede resultar fundamental para fortalecer pues la búsqueda y contribuir justamente con la familia de esta adolescente. Así es que pues si alguien cuenta con alguna información sobre su posible paradero, pues se solicita comunicarse de inmediato a la línea oficial. Es parte de la información para esta mañana. Anuar, regreso contigo.
0: Gracias por la información y estaremos atentos y deseamos para que esta joven de 14 años regrese sana y salva a casa. Gracias, seguimos.
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0: La información la tiene para ustedes Erika Guevara. Eric, con el gusto de saludarte siempre. Buenos días, adelante, por favor.
2: Hola, Anuar, qué gusto saludarte a ti, por supuesto, a nuestra audiencia, y compartirles que el Ayuntamiento de Tulancingo aprobó la actualización del Plan Municipal de Desarrollo 2024-2027. Este es un documento que establece las principales líneas de acción y políticas públicas que deberán orientar el trabajo de la administración durante este periodo. La aprobación se realizó este 2 de septiembre durante la séptima sesión ordinaria del Comité de Planeación para el Desarrollo Municipal, que es el COPLADEM, con la participación de representantes de la planeación estatal. Este documento tiene una extensión de 466 páginas y fue elaborado tomando en cuenta tanto los planes nacional y estatal de desarrollo como las condiciones y necesidades particulares del municipio. Como parte de este proceso, también fueron incorporados los resultados del Censo de Pueblos y Comunidades Indígenas 2026, que fue realizado entre el 25 de mayo y el 25 de junio, en el que participaron 908 personas. Con esta actualización se busca que las acciones del gobierno municipal respondan de manera más precisa a las características y también necesidades de la población de Tulancingo, además de establecer pues una ruta de trabajo para el resto del periodo de gobierno. Ahora lo importante pues va a ser que estas propuestas y los diagnósticos se vayan traduciendo en acciones concretas para la población. Incluso la directora de Planeación Democrática de la Unidad de Planeación y Prospectiva del Gobierno del Estado de Hidalgo reconoció que este Plan de Desarrollo Municipal es uno de los más completos de la entidad. Y en más información, Anuar, te comparto que durante este mes de septiembre, autoridades de Tulancingo van a llevar servicios de vacunación, esterilización para gatos y perros a diferentes colonias y comunidades del municipio. De acuerdo con la información, las jornadas buscan acercar estos servicios a la población y también promover una tenencia responsable de animales de compañía. Durante estas actividades se van a realizar hasta 25 cirugías de esterilización por día, por lo que se recomienda a las personas interesadas acudir con anticipación y también cumplir con los requisitos establecidos. Entre las principales recomendaciones para la esterilización se encuentra que la mascota se encuentre en buenas condiciones de salud y que respeten las indicaciones previas a este procedimiento. La disponibilidad está sujeta al número de espacios programados para cada jornada. Para quienes estén interesados, pues consulten previamente la convocatoria correspondiente para conocer la colonia, la fecha, el horario, los requisitos y también el costo de la jornada a la que desean acudir. Ahí está la invitación a toda la población que nos sintoniza en el Valle de Tulancingo a estar pendientes, porque sabemos que la tenencia responsable comienza desde casa y estas jornadas pues contribuyen a reducir la sobrepoblación de animalitos y por supuesto también a prevenir algunas enfermedades. Anuar, regreso contigo.
0: Gracias, Eri. En ese sentido, amigas y amigos, esto es lo que se tiene que revisar de acuerdo y de lo que dicen los expertos, los especialistas, cuando se realizan esas campañas de vacunación antirrábica, cuando se hacen pues en espacios extramuros, en el caso particular de la Secretaría de Salud o de las clínicas donde se realizan esas campañas, es cuidar muy bien lo que los expertos llaman la cadena de frío. Es decir, para mantener a la temperatura ideal la vacuna que se está aplicando. Eso es mucho, muy importante. Y también el hecho de que las vacunas, presumo que no será así, pero ha habido casos, no quiero decir en el estado de Hidalgo, pero ha habido casos de que las vacunas están ya con una fecha de caducidad, pues evidentemente muy atrás de lo que es el día cuando se quiere aplicar esa vacuna. Y sobre todo, ponga usted mucha atención en ello, porque están diciendo que esta vacuna va a tener un costo. Entonces, si tendrá un costo, pues asegúrese de que la vacuna sea la correcta, de que la cadena de frío no sea rota y que, bueno, sobre todo, que se estén utilizando pues jeringas nuevas en cada aplicación de vacuna, porque también hemos visto en algunas ocasiones que pueden utilizar una misma jeringa para inocular a dos o tres, hasta cuatro perritos. Entonces, tenga usted mucha atención, si le van a cobrar, pues que sea el servicio que usted estará esperando. Gracias, Eri. Que tengas un gran día.
2: Excelente día también para ti, Anuar. Te saludo en otra ocasión.
0: Gracias. Son ya las 8:58, 8:58. Y bueno, pues amigas y amigos nuestros, estamos despidiéndonos como siempre alrededor de esta hora momentáneamente de nuestras amigas y amigos allá en la Huasteca Hidalguense. A nuestra querida audiencia por aquellos lares, la invitación para que continúen en sintonía con Suma Radio Huejutla. Tienen nuestros compañeros y compañeras, amigas y amigos por allá, información relevante que compartirle a usted en los próximos minutos, y a nuestras queridas audiencias también en la Otomitepegua, en la Sierra Gorda, el Valle del Mezquital, la zona metropolitana, la capital del estado Pachuca, el Valle de Tulancingo o el occidente del Valle del Mezquital o Alto Mezquital, como también se le conoce, y si nos escuchan por medio de internet, la invitación siempre alrededor de esta hora. No se vaya, quédese con nosotros después de la pausa promocional. Suma Noticias Radio regresa.
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34: Son las 9:02.
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0: Las 9:03, 9:03, amigas y amigos nuestros. el Plan México, antes que otra cosa, ¿se acuerda usted del Plan México? ¿De sus bondades, de sus beneficios, de sus características? Posiblemente muchos digan, claro que sí, por supuesto, indudablemente. Y habrá otros que digan, me suena, pero no lo tengo muy claro. Y habrá otros que digan, ¿Plan México? ¿De qué se trata? Bueno, pues Lluvia Trejo le platica a usted al respecto y además voces que dicen que el Plan México requiere pasar del diálogo a la acción, es decir, no había acción en el Plan México. Escuchemos.
3: En el ámbito nacional, damos paso a la información más destacada. El Plan México requiere transitar de las mesas de diálogo a la ejecución inmediata para alcanzar las metas de inversión y generación de empleo que el país necesita, consideró Salvador Meisy Barraza, presidente del Consejo Nacional de la Industria Maquiladora y Manufacturera de Exportación, Index Mexicali. El dirigente empresarial comentó en conferencia que pese al dinamismo creciente de la industria de exportación, aún no se ha concretado el nivel de inversión que demanda la economía nacional. El Plan México es claro y ambicioso en sus objetivos. Sin embargo, ya no podemos quedarnos solo en el diálogo. Necesitamos accionar para mover los indicadores con mayor velocidad, dijo. Meisy Barraza recordó que México necesita crear más de 1,000,000 de empleos formales al año, cifra que no se ha logrado desde la pandemia del COVID-19. Subrayó que la coyuntura geopolítica global impacta en la geoeconomía con nuevos aranceles que afectan a todo el mundo, lo que vuelve urgente fortalecer la competitividad de la región de Norteamérica. El presidente de Index destacó la relevancia de impulsar proyectos estratégicos de alto valor agregado, como semiconductores y servidores para inteligencia artificial, ejemplificando con el caso de Jalisco, que se ha convertido en el cuarto estado exportador del país tras los estados fronterizos. Estos números son buenos, pero podrían ser mejores. El reto es cumplir las metas de los 4 meses restantes del año fiscal, apuntó Meisy Barraza, quien busca ser el siguiente presidente nacional del Index. Sobre la iniciativa presidencial de reforma a la ley de inversión extranjera, Meisy Barraza indicó que es necesario vincular la inversión extranjera con la nacional mediante esquemas multinacionales con participación de accionistas mexicanos, lo cual podría acelerar la generación de empleo y fortalecer la economía. Hasta aquí la información para Suma Noticias Radio.
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0: Las 9:07, 9:07, amigas y amigos nuestros. Una buena noticia más de las que se generan en el día a día tras el trabajo arduo y comprometido en cuanto al cumplimiento del Plan de Desarrollo Institucional, en cuanto al cumplimiento responsable del quehacer sustantivo de la Universidad Autónoma del Estado de Hidalgo. Esto siempre estará generando buenas noticias, amigas y amigos nuestros. Y bueno, pues le platico a usted que Cristian Trejo le comparte información, y esto está relacionada con la ingeniería agroindustrial en la Universidad Autónoma del Estado de Hidalgo. Y esta es clave, ¿sabe usted para qué? Para el futuro alimentario. Le invito a escuchar esto.
9: Me da mucho gusto saludarles el día de hoy, y es que déjenme compartirles que el talento y la narrativa de las juventudes mexicanas pues estuvieron al máximo, y es que la Universidad Autónoma del Estado de Hidalgo se volvió a lucir como coorganizadora de una fiesta cinematográfica muy muy interesante. Este fue el certamen Anuyes en Corto 2026. Para compartirles un poco más de contexto, pues esta gran muestra se armó codo a codo entre nuestra máxima casa de estudios, la Anuyes, y la Universidad de Guadalajara, reuniendo así las miradas más frescas del cine estudiantil. Durante la inauguración, Luis Armando González Plasencia, quien es el titular de la ANUYES, pues destacó que el arte es clave para formar mentes críticas y empáticas. Por su parte, nuestro rector de la Universidad Autónoma del Estado de Hidalgo, el doctor Octavio Castillo Acosta, enfatizó que las universidades tienen la obligación de escuchar a las nuevas generaciones y así abrirles, por supuesto, espacios donde se expresen con total libertad. La competencia estuvo muy, muy fuerte, porque de 56 cortometrajes de bachillerato que se recibieron de todo el país, solo hubo 20 finalistas de instituciones, tanto privadas como públicas, y por supuesto varias universidades autónomas estatales lograron llegar a la pantalla grande. Un dato que hay que presumir es que la UNESCO se sumó por primera vez como aliada, reconociendo a 6 obras por promover la paz y la inclusión. Toda esta muestra se proyectó en el Teatro Guillermo Romo de Vivar en la ciudad de Pachuca, y si usted no pudo acudir a esta gran premiación, pues en la plataforma de cine SEMS de la Universidad de Guadalajara, pues existe cada uno de estos trabajos para que no se pierdan esta enorme ola de talento juvenil, de la cual nuestra Universidad Autónoma del Estado de Hidalgo pues fue coorganizadora de esta grandiosa fiesta cinematográfica. Con esto me despido, deseo que sigan teniendo un excelente día. Nos saludamos en una próxima ocasión. Alejandro Ángeles, desde Suma Radio Actopan.
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0: Las 9:00 a.m. ya con 9 minutos, amigas y amigos. 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Son ya las 9:12 p.m, las 9:12, amigas y amigos nuestros. Como cada semana tenemos la gran oportunidad, el gusto y el privilegio de compartir a ustedes la colaboración de la doctora Talina Merit Olvera Mejía. Y el día de hoy, la doctora Talina comparte a ustedes información, su opinión, su punto de vista, y lo estará moviendo a la reflexión sobre el siguiente tema: los mecanismos digitales para la difusión de los programas sociales. Le invito a escucharla.
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10: Hola, mi nombre es Talina Merit Olvera Mejía, del Área Académica de Ciencias Políticas y Administración Pública del Instituto de Ciencias Sociales y Humanidades. El día de hoy les hablaré sobre los mecanismos digitales para la difusión de los programas sociales. La difusión de los programas sociales es fundamental para que los bienes y servicios públicos lleguen efectivamente a la

0: electrónicos para informar sobre requisitos, fechas y procedimientos. Algunas evaluaciones de procesos realizadas a programas sociales han identificado que particularmente entre la población de 15 a 29 años, las redes sociales son una de las principales fuentes para conocer e informarse sobre estos programas. Sin embargo, ¿qué ocurre cuando la información oficial no es suficientemente clara o no responde a las dudas de la población? En estos casos, es común que las propias personas beneficiarias creen grupos de WhatsApp o Facebook para compartir información, mantenerse actualizadas y resolver dudas con mayor rapidez. Esto, principalmente en entornos con alta cohesión social. El uso de redes sociales y WhatsApp se ha popularizado debido a que un amplio número de la población objetivo de los programas cuenta con teléfono celular y, en algunos casos, con planes que facilitan el acceso a estas plataformas. Pero no debemos olvidar que la digitalización también puede generar exclusión, pues todavía existen personas que no tienen acceso a internet, a un teléfono celular o a una computadora. Por ello, los medios digitales no deberían sustituir por completo a los mecanismos tradicionales de comunicación. El reto para los gobiernos es combinar estrategias y medios de difusión para garantizar que la información llegue a sus destinatarios, porque un programa social que no se conoce difícilmente podrá cumplir con el objetivo para el que fue creado. Se despide Talina Merit Olvera Mejía del Área Académica de Ciencias Políticas y Administración Pública. Nos escuchamos la próxima semana.
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Gracias siempre a la doctora Tarina Merit Olvera Mejía, gran colaboradora también de este espacio informativo y una de nuestras académicas en el área de ciencias sociales de nuestra universidad. Amigas y amigos nuestros, vamos a platicar ahora de cinco asignaturas pendientes o compromisos que aún o no se han ejecutado o están en ejecución fuera del término, fuera de los planes, de los programas o de los compromisos que nos habían dicho se harían antes de la llegada de este, el segundo informe de la presidenta Claudia Sheinbaum. Rezago en la entrega de infraestructura estratégica. Una proporción considerable, amigas y amigos nuestros, de los grandes proyectos de vivienda social, de redes ferroviarias y obras de conectividad hídrica permanece en fase de ejecución, decíamos a ustedes, sin alcanzar los niveles de operación prometidos para este corte de sexenio. Esa es, sin duda alguna, una asignatura pendiente. De que si nos habían dicho que iba a costar tanto y ya se extendió muchísimo más, de eso no vamos a hablar. Es simple y sencillamente decir, hubo obras de las cuales se habló que estarían ya y que no están. De algunas ni siquiera se habla y otras están, en el mejor de los casos, en fase de ejecución. Dos, consolidación de la Red Nacional de Salud. A pesar de la reestructuración institucional, amigas y amigos nuestros, el abasto integral de medicamentos de alta especialidad y la cobertura del sistema en zonas rurales e indígenas sigue mostrando intermitencias críticas frente a la demanda poblacional. Sin poner ejemplos de manera particular, usted sabe que simple y sencillamente, no obstante lo que se ha dicho, no obstante lo que se ha hecho, faltan medicamentos de alta especialidad y falta cobertura del sistema de salud en zonas rurales e indígenas particularmente. Si se da esto en el ámbito urbano, pues en las zonas rurales e indígenas también se muestra intermitencia crítica frente a la demanda poblacional. Número tres, otra asignatura pendiente, podríamos decir, amigas y amigos nuestros, es la persistencia de la violencia regional y la presencia de la delincuencia organizada. Si bien, como ya lo dábamos a conocer a ustedes, si bien los indicadores delictivos generales muestran descensos estadísticos, la existencia de focos rojos territoriales y pugnas entre organizaciones delincuenciales continúa.

0: desafiando la gobernabilidad local en regiones específicas del país, y usted y yo sabemos que esto es así. Otra asignatura pendiente es o son los desafíos en el sector agrícola y acompañando a esto la autosuficiencia. La vulnerabilidad del campo ante el cambio climático y la falta de estímulos financieros de gran escala mantienen, amigas y amigos, al sector agropecuario en una crisis de productividad, alejando la meta de autosuficiencia alimentaria plena. Cuando se ha hablado de soberanía, cuando se ha hablado de independencia alimentaria, de autonomía alimentaria en nuestro país, estamos lejos, amigas y amigos, todavía muy lejos de pensar siquiera en la soberanía alimentaria, cuando dependemos en gran parte de comprar a otros países productos de nuestra canasta básica. Y bueno, quienes trabajan en el campo saben exactamente a qué nos referimos cuando hablamos de crisis de productividad. Y número 5, amigas y amigos nuestros, transición y soberanía energética. El proceso de modernización y saneamiento financiero de las empresas de Estado como Pemex, Petróleos Mexicanos y CFE como la Comisión Federal de Electricidad avanza, sí, pero con pasmosa lentitud. ¿Esto qué trae como consecuencia? Presión sobre las finanzas públicas, ¿debido a qué? A la necesidad constante de inyecciones de capital del erario. Piense usted, amiga, amigo nuestro, todo ese dinero, ¿qué podría estarse haciendo con él si realmente estuviésemos viviendo la jauja que en su momento nos dijeron iba a ser con el petróleo, en fin, amigas y amigos nuestros? Es algo que sigue siendo, insisto, una asignatura pendiente. Logros, definitivamente los hay, pero muchas cosas de las cuales no se habla, de las cuales no se mencionan, y pareciera ser incluso a veces que no hay un dejo de interés por retroalimentar esto, no hay interés por ser mínimamente autocríticos. Y si usted escucha las voces que están a favor, aquella voz que está en contra, aquella voz que diga nos falta esto, nos falta aquello, pues simple y sencillamente usted sabe cuál es el trato que se le da. ¿Qué nos espera, amigas y amigos nuestros? ¿Qué nos depara el futuro inmediato? En el ámbito político, salvo su mejor opinión, el escenario estará dominado por el reordenamiento de fuerzas internas en el partido oficialista de cara a los procesos electorales del 2027. Aunque desde la narrativa del poder digan que no existe absolutamente ningún tipo de ruptura, que están más fuertes, que están más consolidados que siempre, en los hechos pareciera ser que hay obraduristas y claudistas. Pareciera ser que hay dos bandos ya, o dos grupos por lo menos visibles, incluso quienes están en contra de la presidenta y que estarán buscando desde imponer a sus candidatos y candidatas en los estados en los que el próximo año habrá gubernaturas y con ello también, por supuesto, pues todo el aparato legislativo. Entonces, recuerde usted esto, habrá por necesidad un reordenamiento de fuerzas internas en el partido oficialista de cara a los procesos electorales del próximo año. En el ámbito político también podríamos pensar que la presidenta enfrentará la necesidad de ejercer una disciplina interna rigurosa. ¿Para qué? Para evitar fracturas entre las corrientes fundadoras y su propio equipo técnico. Asimismo, estaremos viendo la implementación final de reformas estructurales que mantendrán un nivel de polarización constante con los sectores de la oposición formal y de la sociedad civil organizada. Tras la presentación del informe por parte de la presidenta el pasado 1 de septiembre, voces como la de Ricardo Anaya en el PAN, voces como la de el senador Colosio, Movimiento Ciudadano, fueron verdaderamente rigurosas con el quehacer y los resultados de los cuales habló la presidenta Sheinbaum. Son argumentos para muchos válidos y para usted quizá interesantes o importantes de conocer para poner las cosas en el fiel de la balanza. Lo que usted sabe, lo que usted ve, lo que usted conoce, lo que usted piensa sobre lo que otras voces piensan está sucediendo en nuestro país. En el ámbito económico, el futuro inmediato que se puede previsualizar, vamos a decirlo así, en el futuro económico dependerá estrictamente de la estrategia de anticipación frente a los Estados Unidos, impulsada por la revisión del tratado comercial entre México, Estados Unidos y Canadá, y por supuesto las presiones arancelarias externas. Y aunque la relocalización de empresas que usted y yo conocemos como el nearshoring mantendrá el flujo de capital extranjero, el margen de maniobra fiscal del gobierno se estrechará. ¿Y esto qué será? Obligar a priorizar la optimización de la recaudación interna sin recurrir a una reforma fiscal formal de gran calado. Un ejemplo, lo comentábamos y damos a conocer a ustedes el día de ayer, este pesito más que se quiere aumentar a través de este IEPS, de este impuesto a las bebidas alcohólicas y a las gaseosas. Finalmente se van a imponer como impuesto a las empresas que producen esos productos. Pero ¿quién, amigas y nuestros, quién lo va a pagar? Si usted sigue consumiendo refrescos, si usted consume bebidas alcohólicas, ¿quién irá a pagar ese porcentaje más que se le quiere aplicar en términos recaudatorios a las empresas que fabrican bebidas alcohólicas o gaseosas? Las empresas, por supuesto, que tendrán que incrementar su precio al consumidor, es decir, a usted como cliente, y usted decidirá si lo paga o no lo paga. Las empresas nunca pierden, pero hay quienes siempre pagan. Y esas amigas y amigos nuestros, somos ustedes y nosotros. Y en el ámbito social, amigas y amigos nuestros, en el ámbito social, se anticipa una estabilidad social contenida gracias al robusto piso de los programas de transferencia directa, los programas bienestar. No obstante, la presión demográfica y las demandas de la clase media urbana en materias de seguridad pública efectiva, transporte y calidad en los servicios de salud funcionarán como catalizadores de exigencia ciudadana. ¿Esto qué traerá como consecuencia? Obligará al Estado a evolucionar de la lógica del subsidio a la de la eficiencia en el servicio público. No habrá más, amigas y amigos nuestros, no habrá más. Por más programas de bienestar, por más dinero que se disperse en los programas que usted ya conoce, la ciudadanía, y lo hemos visto en municipios del estado de Hidalgo, la ciudadanía está exigiendo eficiencia en los servicios públicos. Manifestaciones, mítines, plantones, marchas, bloqueos podrían seguirse sucediendo cada día más ante la inoperancia o incapacidad o impotencia por parte de las autoridades del nivel de gobierno que usted me diga, de cualquier estado de nuestro país, exigiendo simple y sencillamente eficiencia en el servicio público. Lo hemos visto en el estado de Hidalgo: instalaciones tomadas, retención ilegal de funcionarios públicos. Entonces, amigas y amigos nuestros, sí, seguirán funcionando los programas de transferencia directa, los programas bienestar, pero cuidado, porque la ciudadanía estará cada día más exigiendo seguridad pública efectiva, transporte y calidad en los servicios de salud. Y quisiera cerrar con esto, amigas y amigos nuestros. Hay 5 puntos clave que también queremos compartir con ustedes y que los vamos a dejar simple y sencillamente para la reflexión. Usted debe ponderar los siguientes aspectos presentados en el informe. No, y lo decimos con mucho respeto, no desde la simpatía partidista, sino desde su impacto directo en la economía de su casa, de su hogar, de su familia. y en la estructura de la vida diaria de la nación. Punto número uno, la realidad del mercado laboral y los salarios. La cifra histórica del salario promedio formal de 20.212 pesos mensuales y un incremento real del 154% del salario mínimo desde el 2018 explican el punto más bajo en pobreza laboral registrado en dos décadas. Sí, sin embargo, amigas y amigos nuestros, la reflexión a la que le invitamos a usted es para que se centre en que el 56.2% de los trabajadores mexicanos continúa en la informalidad laboral. Es decir, amigas y amigos nuestros, más de la mitad del país aún trabaja sin seguridad social y sin prestaciones de ley. Este incremento al salario mínimo, quienes viven en informalidad lo saben, no les beneficia, a ellos no les toca. Y es un porcentaje no muy amplio, a diferencia de lo que muchas personas piensan, de que ese salario mínimo beneficia a todas y a todos los mexicanos. No, y piense esto, más de la mitad de los trabajadores mexicanos continúan en informalidad laboral, es decir, más de la mitad del país aún trabaja sin seguridad social ni prestaciones de ley. Usted, amiga, amigo nuestro, es de las personas que si no trabaja un día, simple y sencillamente no gana. Piénselo, amigas y amigos nuestros. Son ya las 9 de la mañana con 29 minutos, 9 con 29. Nos hablan por teléfono y agradeceremos siempre que se comunique usted con nosotros a Huejutla, San Bartolo, Tototepec, Zimapán, Actopan, Pachuca, zona metropolitana, Tulancingo, Valle del Mezquital. Lo hicieron en Pachuca y nos hablaron para decirnos que en el área metropolitana los taxis no traen tarifa y que las combis ya no respetan la tarifa del 50% para las personas de la tercera edad. Hay quienes, amigas y amigos nuestros, dicen que solamente dos personas permiten en su viaje que les presenten la credencial de INAPAN. A reserva de confirmarse en los próximos minutos, tienen que respetárselo a todos, amigas y amigos nuestros. No solamente a dos. Personas de la tercera edad tienen derecho a presentar su credencial y con ello recibir el descuento. Sabemos que ha habido agresiones verbales hacia esas personas cuando intentan hacer valer su descuento. Déjeme confirmarlo, por favor, pero yo entendería y me parecería un despropósito que una ley se aplique simple y sencillamente de manera discrecional. Cuando yo quiera. Hay quienes dicen, ¿sabes qué? Sí hay un cupo limitado, pero le aclaro y le preciso esta información más adelante. Respecto a los taxis, recuerde usted que la reestructuración, vamos a decirlo así, de las tarifas del transporte público no ha aplicado todavía para los taxis. Esto se tiene que hacer ya. Fue únicamente para combis, para microbuses, etcétera, para vans, pero no aún para los taxis. Vamos a buscar también información, amigas y amigos nuestros, para que esto no siga sucediendo así, porque taxistas manejan discrecionalmente sus tarifas. Hay tarifas que están autorizadas desde hace algún tiempo, pero son tarifas que ya no respetan y a discreción le cobran a usted lo que quieren y peor aún, lo llevan a los lugares que usted quiere cuando simple y sencillamente tengan oportunidad de hacerlo. En la mayoría de los estados de México, el esquema tarifario legal establece que se permiten máximo dos descuentos del 50% para adultos mayores o personas con capacidad por unidad, con discapacidad, mejor dicho, por cada unidad, por cada viaje o recorrido. Esto significa que un chofer de combi o colectivo está obligado a cobrar una tarifa preferencial con credencial INAPAN a los dos primeros adultos mayores que aborden la unidad. A partir del tercer adulto mayor en el mismo viaje, el chofer legalmente podía cobrar la tarifa normal, aunque muchos aplican el descuento a más pasajeros por cortesía, pero también hay quienes no llevan absolutamente ningún viajero en ese recorrido personas adultas mayores, se sube un adulto mayor y le dice, no, pues ya cobré los dos que tenía yo de oportunidad. ¿Cuáles son las reglas clave de este beneficio? Se lo digo rápidamente. Límite por viaje. El tope de 2 asientos con descuento aplica por cada vuelta o trayecto completo de la ruta. Identificación obligatoria. El usuario debe mostrar obligatoriamente su credencial física original de INAPAM. Y el límite de cupo no autoriza al chofer a negar el servicio, agredir verbalmente o pasar de largo en las paradas si ven a un adulto mayor. Así las cosas, amigas y amigos nuestros. Si son 2 personas por recorrido, por viaje, pues legalmente sería lo correcto. Ahora, yo invitaría a los operadores del transporte público a seguir el ejemplo de quienes por cortesía le cobran el 50% a todos los adultos mayores que suben a sus unidades. 9:34, una pausa, después de esta regresamos.
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6: Son las 9:37.
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0: Rápidamente, antes de irnos a la información deportiva con nuestro querido compañero Pepe Canales, y para concluir este asunto de la credencial de INAPAM y el servicio del transporte público, si la combi, amigas y amigos nuestros, lleva menos de 2 adultos mayores con descuento y el conductor se negase a cobrar el 50%, se estaría exponiendo a sanciones severas por parte de la Secretaría de Movilidad Local, es decir, como la Secretaría en el Estado de Hidalgo o la dependencia respectiva en cada estado, porque eso es a nivel nacional. Multas económicas al dueño de la unidad, suspensión de la licencia del chofer usualmente por 15 días o más y la retención de la unidad en el corralón. Esto depende de la normatividad de cada estado. Pero aquí la idea es esa, amigas y amigos nuestros, que sean empáticos. Posiblemente un operador tenga a sus padres todavía, tenga a sus abuelos y quizá también tenga necesidad de hacer uso del transporte. Piensa en ellos. Cuando vea una credencial de INAPAM, piensa en ellos. Dicen en mi pueblo, ni más rico ni más pobre. Y esta lana yo sé que les afecta a los operadores, a las operadoras. No al dueño, porque el dueño le pide tanque lleno, unidad limpia y la cuenta. ¿Cómo lo hiciste? ¿Quién sabe? Si te quedaron 10 pesos, felicidades. Si te quedaron 20, pues celebremos, ¿no? Entonces, esa es lanita posiblemente que no va a llegar a su bolsillo, pero es una lanita que usted está permitiendo a un adulto mayor que le permita quizá completar para el siguiente viaje. De corazón, vamos a pensar en esos adultos mayores y créame que las personas no van a recordar por qué tan rápido llegó su unidad a su destino, por cuántos semáforos se pasó el alto o por qué límite de velocidad respetó. Lo van a recordar porque, ¿sabes qué? El operador de esa unidad, bien lindo, no me cobró o me hizo mi descuento de INAPAM. Eso es lo que la gente va a recordar de ustedes, amigas y amigos nuestros que están frente a un volante, a quienes les mandamos un gran abrazo y nuestro mejor deseo de éxito y bienestar siempre. Ahora sí, vámonos con Pepe Canales. Mi querido Pepe, ya estamos contigo, manito, adelante, por favor, dale.
1: Anuar, nuevamente te saludo. Bueno, pues ya andamos aquí justo en el Poliforum y pues ya estamos cómodos para poder hacer esta segunda participación en este espacio. Y pues bienvenidos a todos, ¿no? De vuelta al segundo bloque de esta información deportiva. Vamos a trasladarnos al viejo continente, Anuar, porque pues ayer hablábamos como de esa quizás frustración que generó el tema de Eric Lira para el fútbol mexicano, ¿no? Porque todos ya daban por hecho de un futbolista más del país yendo a Europa. Pero hoy pues tenemos la otra cara de la moneda, una historia que sí se consuma de buena forma, y en este caso se trata de Rebeca Bernal. Hace historia para el fútbol femenil. Ayer se hizo completamente oficial una transferencia que pues básicamente también sacude el balompié de nuestro país. La defensora y capitana de la selección mexicana firmó ya con el Manchester United, con el equipo femenil, tras una negociación relámpago con el Washington Spirit, el equipo donde estaba, pues la zaguera de 29 años sella un acuerdo histórico hasta junio de 2029. Con esto, Bernal rompe barreras y se convierte de manera oficial en la primera futbolista mexicana que militará en la prestigiosa Women's Super League de Inglaterra. Y pues la verdad es que esto es motivo de orgullo nacional. Ya incluso posó en el Old Trafford, ese escenario donde igual alguna vez el Chicharito, ¿no? Hizo una buena historia. Ya posó ahí con su playera y el dorsal número 16. Sin lugar a dudas, una gran noticia para el fútbol femenil mexicano. Rebeca Bernal, nueva jugadora del Manchester United. Y siguiendo en Europa, pero ahora en la rama varonil, el atacante mexicano Armando La Hormiga González, ayer también, pues ya hizo su anotación con el Olympiacos en la Copa de Grecia. En su primera titularidad, pues anota ese gol y una asistencia, además es la que brinda en la victoria de 4-0 sobre el AEL Larissa. En esa misma jornada, coopera el defensor azteca Jonathan Gómez, sumó valiosos minutos con el PAOK de Salónica, y así, pues digamos, fue una tarde, un día, el de ayer, pues importante para destacar en cuanto a la actividad de los futbolistas, y en este caso también la futbolista mexicana en Europa. Para cerrar con la información deportiva, Anuar, pues ya tenemos campeón en el norte de la Liga Mexicana de Béisbol. Así que del terreno de juego de fútbol nos vamos directo al diamante, porque la noche de ayer se definió al primer invitado a la Serie del Rey con una demoledora ofensiva comandada por un gran slam de Hernán Pérez. Los Toros de Tijuana aplastaron 10-1 a los Sultanes de Monterrey, y con ese resultado la novena fronteriza liquidó la serie 4-1, coronándose como los nuevos monarcas de la zona norte y asegurando su boleto a la Serie del Rey. Del otro lado, pues las cosas, digamos, que están más parejas del lado de la zona sur, de donde surgirá el rival de los Toros. En este caso se trata de los Olmecas de Tabasco, que con su triunfo del día de ayer, también un triunfo dramático, 6-5, allá en el estadio Hermano Cerdán, pues consigue ponerse adelante en la serie en la zona sur 2-1, así que a esperar para conocer al protagonista, uno de los protagonistas de esta Serie del Rey. Repito, ya están ahí los Toros de Tijuana esperando. Anuar, con esa información, pues cierro mi participación en este espacio, deseándoles un excelente jueves, y ya nos estaremos saludando mañana.
0: Que así sea, mi querido Pepe, un gran abrazo, cuídate mucho, y estaremos atentos a lo que en términos deportivos se vaya generando en las próximas horas para compartirlo mañana con nuestra querida audiencia. Adiós, Pepe, gracias.
1: Hasta pronto, Anuar.
0: Gracias, Pepe Canales, compañero, amigo, que le ha compartido a usted la información deportiva. Son ya las 9:46, las 9:46. Vamos con información nacional, y ahora es Paola Juárez quien le comparte a usted lo siguiente. Piden comercios que venden por internet recalibrar la tasa de retención en ley de ingresos. Escuche usted lo siguiente, por favor.
2: Saludo con gusto al auditorio de Suma Noticias Radio para compartir la siguiente información nacional. Y es que vender por internet es una oportunidad para muchos negocios, pero algunos aseguran que las nuevas retenciones de impuestos están complicando sus finanzas. Y es que pequeños y medianos empresarios y empresarias que venden a través de plataformas digitales pidieron al gobierno federal reducir las tasas de retención, pasar de 8 a 2% en IVA y de 2.5 a 1% en ISR. Y es que desde enero de 2026, estas retenciones se aplican a las ventas realizadas mediante plataformas digitales. Las y los empresarios señalan que esto afecta a su dinero disponible, porque el IVA se retiene sobre el total de la venta, sin tomar en cuenta los gastos del negocio. De acuerdo con 9 organizaciones empresariales, entre ellas la Asociación Mexicana de Venta Online, el 77% de los vendedores reporta problemas de liquidez, mientras que el 68% tiene menos posibilidades de invertir en inventario o hacer crecer su negocio. Además, solo 3 de cada 100 vendedores han recuperado los saldos a favor del IVA, un proceso que puede tardar entre 4 y 6 meses. Es por eso que las organizaciones piden revisar las tasas y advierten que si la situación continúa, algunos negocios podrían dejar de vender por internet. Una petición que suena sencillo: mantener las ventas digitales como una oportunidad de crecimiento sin que las obligaciones fiscales pues terminen frenando a los pequeños negocios. Con esta información me despido, les saluda Paola Juárez.
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0: Las 9:48, amigas y amigos nuestros, Alejandro Ángeles le comparte a usted información institucional. Y es para comentarle que impulsa la Universidad Autónoma del Estado de Hidalgo, la Asociación Nacional de Universidades e Instituciones de Educación Superior, por sus siglas la ANUYES, y la UNESCO, el cine como impacto social a través de jóvenes creadores. Escuche usted esto, por favor.
5: Me da mucho gusto saludarles el día de hoy, y es que déjenme compartirles que el talento y la narrativa de las juventudes mexicanas pues estuvieron al máximo, y es que la Universidad Autónoma del Estado de Hidalgo se volvió a lucir como coorganizadora de una fiesta cinematográfica muy muy interesante. Este fue el certamen Anuyes en Corto 2026. Para compartirles un poco más de contexto, pues esta gran muestra se armó codo a codo entre nuestra máxima casa de estudios, la Anuyes, y la Universidad de Guadalajara, reuniendo así las miradas más frescas del cine estudiantil. Durante la inauguración, Luis Armando González Plasencia, quien es el titular de la Anuyes, pues destacó que el arte es clave para formar mentes críticas y empáticas. Por su parte, nuestro rector de la Universidad Autónoma del Estado de Hidalgo, el doctor Octavio Castillo Acosta, enfatizó que las universidades tienen la obligación de escuchar a las nuevas generaciones y así abrirles, por supuesto, espacios donde se expresen con total libertad. La competencia estuvo muy muy fuerte, porque de 56 cortometrajes de bachillerato que se recibieron de todo el país, solo hubo 20 finalistas de instituciones tanto privadas como públicas, y por supuesto varias universidades autónomas estatales lograron llegar a la pantalla grande. Un dato que hay que presumir es que la UNESCO se sumó por primera vez como aliada, reconociendo a 6 obras por promover la paz y la inclusión. Toda esta muestra se proyectó en el Teatro Guillermo Romo de Vivar en la ciudad de Pachuca, y si usted no pudo acudir a esta gran premiación, pues en la plataforma de cine SEMS de la Universidad de Guadalajara, pues existe cada uno de estos trabajos para que no se pierdan esta enorme ola de talento juvenil, de la cual nuestra Universidad Autónoma del Estado de Hidalgo pues fue coorganizadora de esta grandiosa fiesta cinematográfica. Con esto me despido, deseo que sigan teniendo un excelente día. Nos saludamos en una próxima ocasión. Alejandro Ángeles, desde Suma Radio Actopan.
0: Las 9 de la mañana ya con 50 minutos, 9 con 50. Amigas y amigos nuestros, queremos compartirle a usted una gran noticia. Este sábado, nuestras amigas y amigos de la Dirección de Servicio Social, Prácticas Profesionales y Vinculación Laboral estarán con jornada médica y lentes graduados gratuitos en la Feria Universitaria del Libro. Esto es así, amigas y amigos nuestros. La jornada de salud llega a la full número 39. Escuche usted, por favor, sábado 5 de septiembre, de las 12 horas a las 17 horas, es decir, a las 12 del mediodía hasta las 5 de la tarde. ¿Dónde? En el Poliforum Carlos Martínez Balmori, Ciudad del Conocimiento, allá en la capital del estado de Hidalgo, Pachuca. ¿De qué se trata esto, amigas y amigos nuestros? Servicios, medicina general, nutrición, orientación psicológica, farmacia, odontología, y cuando hablamos de odontología estamos refiriéndonos a limpieza y aplicación de flúor, odontopediatría, es decir, atención dental para las infancias, gerontología y enfermería. Y enfermería estarán tomando signos vitales, estarán tomando talla, peso, así como también niveles de glucosa en sangre. Y por si fuera poco, veterinaria, consulta general y desparasitación para sus mascotas. Y recuerde que los lentes graduados son gratuitos. No obstante ello, se pide una cooperación, un donativo de 50 pesitos para la realización del estudio de la vista previo, que se realiza a la entrega en ese momento de sus lentes graduados. Así que, amigas y amigos nuestros, no pierdan ustedes esta oportunidad de disfrutar de los servicios que ofrece la Universidad Autónoma del Estado de Hidalgo por medio de su Dirección de Servicio Social, Prácticas Profesionales y Vinculación Laboral, este próximo sábado 5 de septiembre de 12 a 17 horas, Poliforum Carlos Martínez Balmori, Ciudad del Conocimiento. Después de este anuncio parroquial, amigas y amigos nuestros, continuamos para concluir con estos 5 puntos clave que le invitamos a usted a reflexionar. Tras la rendición de cuentas en su segundo informe de gobierno, la presidenta Claudia Sheinbaum. Y es hablar del costo del blindaje social al que ya nos referíamos. Elevar las transferencias económicas a rango constitucional. y proyectar una inversión histórica de $1 billón para el bienestar al cierre de este año 2026, decíamos a ustedes, cubriendo 42.8 millones, casi 43 millones de mexicanas y mexicanos, dota de un piso de consumo básico a las familias vulnerables. Dicen en mi pueblo, hay cosas que ni qué, eso es cierto. Pero es importante reflexionar y evaluar en su momento la viabilidad fiscal a largo plazo de estos programas. ¿Por qué? Porque usted lo sabe, este gasto presiona de forma severa el presupuesto disponible para otros servicios públicos elementales. Se está haciendo bien, sí, pero ya sabe usted que en este país, desde tiempos inmemoriales, se tapa un hoyo haciendo otro. Y este podría ser el día de mañana, después de que termine el presente mandato presidencial, simple y sencillamente un golpe fuerte desde el punto de vista presupuestal, porque mantenerlo por muchos años, porque ya está elevado a rango constitucional, la cosa es el año entrante o el siguiente, de dónde va a salir esa lana. Y ahí es donde podría apretarse más el cinturón, desaparecerse organismos, o bien simple y sencillamente reducir presupuestos a municipios, a estados, etc. El siguiente punto que queremos reflexionar con usted es esta transición educativa sin filtros, decíamos. La eliminación del examen general de admisión a la educación media superior y la creación del bachillerato nacional modifican las reglas del juego para la juventud, sin duda alguna. Beneficia a muchos, por supuesto. El reto inmediato que la sociedad debe observar no es la ampliación del acceso físico a las aulas. Lo que tenemos que observar y estar atentos es que se garantice, amigas y amigos nuestros, que la calidad académica interna sea competitiva para un entorno laboral cada día más competido y cada día más agresivo. Y finalmente, la defensa soberana frente al impacto diario. Cuando dicen y nos dicen que México no es piñata de nadie, ante las tensiones internacionales y la revisión del tratado comercial entre México, Estados Unidos y Canadá, la presidenta de México asume una postura firme, sí, ante presiones externas. El impacto diario de este posicionamiento radica en cómo afectará la confianza comercial. Y me refiero a la soberanía energética de Pemex y de la Comisión Federal de Electricidad. Estas dos dependencias de gobierno requieren estabilidad financiera para no convertirse en un lastre inflacionario que termine afectando el bolsillo del consumidor final. ¿A qué me refiero? Sí, mejor dicho, no para siempre a la inversión privada, no para siempre a la inversión extranjera. Esto, los altibajos que han sido más bajos que altos que ha sufrido Pemex y CFE, los está pagando, los estamos pagando todas y todos. Son ya las 9 de la mañana con 57 minutos, 9:57, desde Suma TV para Suma Noticias Radio. Tenemos información de nuestros amigos.
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0: Está con nosotros, amigas y amigos nuestros, Evelyn Morales, para platicarnos sobre una licitación muy importante allá en la capital del estado. Platícanos en dónde estás y platícanos sobre esta información, Evelyn. Buenos días, gracias.
6: Hola, muy buenos días. Así es, pues aquí estamos justo en la Glorieta Miguel Hidalgo, también conocida como la Glorieta 24 Horas, en la cual anunció una construcción pues de alumbrado sobre el área peatonal de todo este perímetro, principalmente en el cruce con Boulevard Colosio y Boulevard Felipe Ángeles. Estuvimos preguntando aquí a la gente qué opinaba acerca de pues este anuncio de que pues ya íbamos a tener alumbrado público por toda la zona, ya que pues en la zona no se encuentra el alumbrado, y si llega a encontrarse, este ya no funciona. Y las personas nos comentaban que la zona es muy oscura y por lo mismo suele ser muy peligrosa y suelen pues verse varios asaltos en esta misma zona, pero que gracias a este alumbrado pues público que se está previendo, creen que esto pues podría disminuir y podría ser una zona pues más transitada y que sea pues más segura, ¿no? Igual nos comentaban que pues con el arreglo que se hizo a la calle, la zona se siente pues mucho mejor, y ahora pues con esta nueva construcción de alumbrado público, va a ser aún mejor. Igual pues comentar que van a proporcionar postes eléctricos, los cuales estarán pues en toda la zona, ya comenté, de Boulevard Colosio y Boulevard Felipe Ángeles. Y pues esa es toda la información que cuento por el momento. Vamos a estar igual un poco atentos de cuando vayan a poner este alumbrado público y de cómo, bueno, las precauciones que la gente tenga que tomar para poder pues cruzar por estas calles.
0: Gracias, Evelyn, estaremos pendientes de estas obras una vez de que se adjudique la licitación, que se nos informe a la ciudadanía cuándo y cuánto tiempo, y sobre todo también cuánto va a costar, y veremos los beneficios que traiga, y esperemos que esto sea en el corto plazo. Evelyn, cuídate mucho, buen regreso a Suma TV y en su momento buen regreso a casa. Hasta muy pronto.
6: Gracias, muy buenos días.
0: Gracias, Evelyn Morales, desde Suma TV. 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Y con esta información, amigas y amigos, le decimos a ustedes gracias, cuídense mucho, cuídense muy bien, asegúrense de hacer todo lo que sea necesario para garantizar que regresen a casa sanas y salvas, sanos y salvos. Por nuestra parte, la invitación para que el día de mañana, si no tiene usted ningún inconveniente, nos volvamos a encontrar aquí en Suma Noticias Radio. A todas y a todos, en nombre de todas y todos, por todo, muchísimas gracias, nos escuchamos siempre esta mañana. Y tan tan.
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12: Temperatura 34 grados centígrados.
13: Son las 10:03.

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7: Son las 10 con 16 minutos.
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0: Vamos a tomar un descanso y volvemos en breve.
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7: Son las 10:35.

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8: Son las 10:45.

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10: Temperatura 33 grados centígrados.
11: Son las 11 con 2 minutos.
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14: Hola, buenos días. Estamos como todos los jueves aquí en Contacto Académico. Les saluda con cariño Elvira Hernández Carballido para iniciar una emisión más con mucha emoción y con mucho cariño, porque a veces podemos ver algunos anuncios que dice: es un investigador del Sistema Nacional de Investigadoras e Investigadores. Y si no estamos muy relacionados con la academia, pues a lo mejor lo dejamos pasar de largo. Y si estamos muy relacionados con la academia, pues vemos ahí un trabajo enorme que se hace, sobre todo en nuestra universidad específicamente, pero en todas las universidades del país, que es un sistema pues que sí nos evalúa, revisa nuestro trabajo y pues nos da ahí con una varita mágica maravillosa pues el don de tener un reconocimiento, que sería un nivel 1, un nivel 2, un nivel 3 o ya un emérito, que por suerte también nuestra universidad ya tiene varios que han recibido este nombramiento. Y pues hace unas semanas empezaron a llegar esos resultados, que de inmediato, sobre todo en las redes sociales, se empieza a veces a presumir o a veces a reclamar o a veces a debatir, pero siempre con mucho orgullo. Y lo más bonito es cuando nuestra institución hace ese reconocimiento, porque saben el trabajo que hubo detrás de toda esa evaluación, desde artículos académicos, desde trabajo de divulgación, desde hacer investigaciones que nos apasionan pero que sin duda cuando se publican, pues el orgullo es enorme. Y por eso el doctor Agustín Sosa Castellán, digo, le hubiera encantado traer a todos los que tuvieron ese reconocimiento, pero elegimos a varias personalidades, a veces dejándonos llevar por el cariño y el corazón, y otras veces dejándonos llevar por la trayectoria y el prestigio y reconocimiento que cada uno tiene en su área académica, en su instituto y en su universidad. Entonces, pues tenemos aquí a tres invitados que nos van a hablar sobre este gran logro de pertenecer y de subir de nivel en el Sistema Nacional de Investigadoras e Investigadores. Así que le damos la bienvenida a la doctora Marta Mendoza Rodríguez, que viene representando al Instituto de Ciencias de la Salud. Bienvenida, doctora.
15: Buenos días a todos, muchas gracias por la invitación, es un gusto estar aquí.
14: Es un honor tenerla con nosotros y sobre todo saber de su gran trabajo que ahorita ya nos va a compartir. Sin duda alguien muy querido en nuestro sindicato, porque aparte es representante seccional del Instituto de Ciencias Básicas e Ingeniería, de esta área tan maravillosa de biología, en donde pues se hacen trabajos increíbles, y ahora que he tenido el gusto de trabajar en Suma TV en un programa de televisión y entrevistar a varias colegas que están haciendo ahí un trabajo increíble. Claro, ya me reclamaron mis compañeros machines, y nosotros dónde, le digo, ay, ustedes, todo el mundo los presume, no se preocupen, pero nos encanta presumirlos, saber su pasión y su trabajo, y yo sobre todo con la experiencia del sindicato, ver su labor como seccionales, la entrega, el cariño, el gusto, a veces el susto, porque también hay muchas cuestiones que son luego complicadas siendo parte de un seccional, pero el doctor Javier Castro es un hombre admirable y que queremos mucho, así que bienvenido, doctor.
16: Pues muchas gracias, doctor Elvira, gracias por la invitación. Un saludo al doctor Agustín Sosa Castellán, gracias por la invitación también. Y pues como académico sindicalizado, sabemos que este es un programa un poco diferente. Esto es de docentes que están sindicalizados. Muchas gracias y a sus órdenes. Buenos días a todas y a todos los radioescuchas.
14: Muchas gracias, querido doctor Castro. Y pues también alguien que quiero mucho más porque nuestros hijos se llaman igual. Entonces ya desde ahí mi cariño por el doctor Mario Cruz es muy grande, pero también por su trabajo, su compromiso, su labor. Cuando estuvo al frente de la dirección de investigación en nuestra universidad, admiré mucho su compromiso, esa cercanía que tenía con quienes hacemos investigación y de pronto no sabemos algún trámite o de pronto necesitamos un apoyo, siempre estuvo ahí. Y ahora pues desde el ISEAD sigue trabajando con ese gran entusiasmo, compromiso, y pues yo le agradezco también que me haya permitido conocer a su familia, tener una amistad cercana con la maestra Moctezuma, que también lo quiere bastante. Así que, doctor Mario Cruz, qué bueno tenerlo aquí.
17: Es un gusto estar en este programa, saludo con aprecio a los colegas, a nuestro líder sindical, al doctor Agustín Sosa Castellán. Estoy muy contento de estar en este programa.
14: Así es, y pues aquí estamos, tres institutos diferentes, ahorita les decía yo en broma, se conocen o son extranjeros, porque pues finalmente cada quien está en su trichera, en su instituto. Ahorita, por ejemplo, siempre cuando alguien me dice, ay, no se te ha hecho pesado estar en el sindicato, les digo no, porque me ha dado oportunidad de conocer en cada instituto, en cada escuela superior, en cada escuela preparatoria, a gente tan maravillosa que hace todo por nuestra universidad, y eso es muy bonito. Entonces ahorita pues tener a tres representantes de tres institutos significativos de nuestra universidad es muy importante, y bueno, y cada uno en su área obviamente ha llegado por algo, pero por eso me gustaría empezar esta charla, que nos contaran cada uno cómo surgió esta vocación por su disciplina y dónde estudiaron para ir preparando, cómo descubrieron que esto era lo de ustedes dentro de las ciencias de la salud, dentro de las ciencias básicas y dentro de las ciencias económico-administrativas. Entonces, doctora Marta, cuéntenos cómo surgió su vocación.
15: Les comparto a todos que fue para mí un gran descubrimiento, ¿verdad? Y eso se dio en la formación. Estudié la maestría en ortodoncia, y al ser maestría tenemos que tener un apartado, una formación de investigación. Entonces, mi director de tesis de esta magna universidad, hicimos un estudio epidemiológico. Fue algo impresionante. Se evaluó caries dental en las cinco principales localidades de San Agustín, Tlaxiaca, Hidalgo, y se evaluaron aproximadamente 1,600 niños. Entonces, esa preparación para ese proyecto de investigación nos permitió calibrarnos en caries, calibrarnos en exactamente la recopilación de datos y ir pasando por todos los apartados metodológicos para cumplir esa área de investigación que lo exige la maestría y para al final pues podernos titularnos con este proyecto terminal. Se escucha sencillo, se escucha fácil, pero el elaborar un proyecto de investigación, en este caso tipo epidemiológico, pues lleva todo un proceso de documentación, estructuración y después llevarlo a cabo. El trabajo de campo, bueno, es una gran experiencia y eso nos permitió empezarnos a enamorar de la investigación. También nos permitió compartir resultados, por supuesto, con compañeros y bueno, en el área donde yo me desarrollo, que es el área académica de odontología, pero también nos permitió compartirlo con las instancias correspondientes a nivel estatal. Y de ahí surgieron muchos otros trabajos, por supuesto, pero ahí fue donde empezamos a tener el primer contacto y realmente nos empezó a gustar. Y como le comentaba yo anteriormente, se vuelve adictivo. O sea, una vez que uno ya empieza, uno lo prueba, lo desarrolla, se vuelve adictivo, se vuelve apasionante.
14: Así es, doctora. Y además, déjenme presumirles que ella subió al nivel 2 del Sistema Nacional de Investigadores, que también ahorita yo le decía, no, yo voy a ser eternamente uno, no creo tener a veces esa constancia, esa... Pues sí, la pasión la tengo, pero le digo que luego me da un poco de miedito este tipo de evaluaciones, pero es admirable que vayamos logrando ese ascenso precisamente por esa adicción que se tiene a la investigación, ¿no? Doctor Javier Castro, cuéntenos usted esta vocación, ¿cómo lo ha inspirado?
16: Miren, ahora a 55 años, por cierto, hoy es mi cumpleaños.
14: ¡Ah, la
15: felicidades! ¡Felicidades!
16: Gracias, número 55. Ahora me doy cuenta que esto surgió desde que tenía 6 años. Sin darme cuenta, lo que me tenía curiosidad, creo que más allá de lo común, y recuerdo bien que diferentes casos, pero hay uno que me dejó marcado, las hormigas. Uh-huh. Decía, ¿cómo le hacen? ¿Por qué se agrupan? ¿Cómo se comunican? Y a partir de ahí surgió mi interés por la biología, la química. Y desde la primaria cuestionaba a los profesores sobre química, sobre biología. Me gustó un poco la matemática. Ahora más, ahora tengo que explicar a mis hijos también. Y desde ahí empecé a desarrollar esa curiosidad y esa pasión por la biología y la química. Cuando terminé la preparatoria, fue una importante decisión porque decía, quiero algo donde veamos biología y química. Pues no había como tal. Lo más parecido era químico farmacobiólogo. Uh-huh. Y tomé esa decisión. En el camino me interesó la microbiología. Fue de las áreas que más me interesaron. Pero desde la prepa me gustó la microbiología. Iba con ese interés también, por eso ingresé a químico farmacobiólogo. Pero en tercer semestre, en la licenciatura de químico farmacobiólogo, tuvimos una profesora investigadora, pues sí, muy, muy estresante para los estudiantes. Y eso como que mitigó un poco mi interés por la microbiología y empecé a inclinarme más hacia el área de la química. De tal manera que en esa ocasión había

0: Entonces tenía, y se hacía lo mismo de la clase, tenía la práctica y tenía lo teórico. Y eso resurgió mi interés por la microbiología. Y a partir de ahí dije, a esto me voy a dedicar, microbiología. Entonces empecé a buscar la manera de cómo poder hacer una maestría, porque sabía que ese era un paso para llegar al doctorado, y del doctorado tenía para llegar a investigador, aunque desde la maestría en esa época se podía hacer investigación. Pero me decidí por la maestría. Y recuerdo que cuando estaba en sexto y quise ser investigador por el área de química, dije, pero no voy a poder sin recursos, necesito entonces pues una beca. Y revisé, hice una revisión de mi historial académico y tenía de promedio 7-6, algo así. Dije, no, necesito mejorar esto. Porque yo era el estudiante común, tal vez, que pues ya lo que sacaba, ya iba a pasar. Pero después, cuando surgió mi interés de realmente convertirme en investigador, dije, pues tengo que mejorar. Y entonces, ahora sí, no es que estudiara más, sino que iba a revisión de los exámenes. Participamos un poco más en clases, demostrar a los profesores que sí tenía el conocimiento. Y lo logré, saqué, logré exactamente tener 8. Esto me permitió ingresar a una maestría en la Universidad Autónoma de Querétaro. Posteriormente, ahí mismo hice el doctorado. Yo ya tenía definido que quería ser investigador. Estuve un año trabajando en la universidad, en la UAC, pero no se resolvía lo de mi contratación. Y en esa época, en el 2002, la universidad tuvo un gran impulso de apoyo a la investigación y hubo plazas para investigación. Y fue así como llegué a nuestra querida universidad. Y a partir de ahí, 23 años, ya casi 24, desarrollando investigación.
1: Ay, doctor, qué bonito recordar todas esas trayectorias. Y claro, los que somos de ciencias sociales decimos, ay, pero cómo le gusta la química y la biología. Pero fíjense que yo tuve en la prepa un maestro excelente de biología que me hizo dudar. Ay, dije, no, si esto es la biología, yo sí me voy para allá, ¿no? Porque de verdad, con una pasión que nos enseñaba increíble, y entonces lo disfruté. Pero no, exactamente esa es la vocación, ¿no? Como que cada quien vamos viendo ese caminito que vamos trazando, porque algo nos está llamando por ahí, ¿no? Vamos a hacer un pequeñito corte para hacerla de emoción, y Mario Cruz ahorita nos platique cómo surgió su vocación. Ahorita regresamos.
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2: Son las 11 con 17 minutos.
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1: Estamos aquí de regreso para seguir platicando con nuestros tres invitados, que pues su gran característica es esa pasión por la investigación, pero también celebramos que la doctora Marta Mendoza subió al nivel 2, y fanfarrias, aparte por su cumpleaños, el doctor Javier Castro subió al nivel 3, que de verdad quienes estamos en la academia es así como para que nos dé su autógrafo y lo carguemos en hombros por toda la ciudad del conocimiento, porque siempre es un orgullo tener este gran logro. Y pues nuestro querido doctor Mario Cruz subió al nivel 2, y por eso estamos aquí también celebrando y escuchando, pues, que todo esto se logra así con mucho trabajo, pero también con un gran amor por el área en donde estamos trabajando. Entonces, querido doctor Mario Cruz, ¿cómo surgió esa vocación en usted?
5: Muchísimas gracias. Yo creo que el contexto en el que nacimos, crecimos, nos dio los elementos para motivarnos a encontrar en la educación una salida, quizá las condiciones adversas. Ni mis padres ni mis abuelos tuvieron posibilidades de una profesión, escasamente un año o dos de primaria. La realidad del Valle del Mezquital en Hidalgo es cruda en muchos sentidos. Las generaciones o tienen la oportunidad de irse de migrante o dedicarse a ser jornaleros en el campo, trabajar para otros. En ese contexto, pues surge

0: Mario Cruz y visualizamos que la educación era una herramienta para poder pues trascender y marcar una ruta distinta a lo que parecía un destino inminente. Me gustó mucho la escuela, me gustó muchísimo investigar, hurgar sobre el porqué de las cosas. Y puedo decir que soy un investigador de contexto, donde pues veíamos la marginación, la migración de colegas que se van para Estados Unidos con un destino incierto, en los contextos de pobreza, de corrupción en la región, que hoy hacen parte de nuestras líneas de investigación. Tuve la oportunidad de formarme solo en educación pública. Estudiamos en el Instituto Politécnico Nacional Economía, nos dio las bases para entender el porqué de estas contradicciones económicas en todos los niveles, en el ámbito salarial hasta el ámbito transnacional. En la UNAM estudiamos relaciones internacionales, entender cómo se ejerce el poder desde arriba y desde los grandes bloques. Y ahora, en el área donde nos desempeñamos, que es comercio internacional, podemos integrar todos estos conocimientos, estas metodologías, para poder explicar los fenómenos que distorsionan el mercado. Entonces, en últimas fechas, todos hemos sido afectados en todos nuestros campos por el tema arancelario. Explicar por qué ahora Donald Trump, que es el representante de la hegemonía más poderosa del planeta, decide una postura que parece contraria a la visión liberal de apertura de mercados, y ahora dice, lo cerramos y les ponemos los aranceles. Y como ese detalle, como esa decisión nos está afectando, hace parte de las explicaciones que reproducimos en nuestro trabajo cotidiano. Y el otro elemento que me parece que también explica el por qué nuestro país sigue en el subdesarrollo tiene que ver con el tema de la corrupción. Cerca del 22% del Producto Interno Bruto está de alguna manera arbitrado por el crimen organizado y por la corrupción en nuestro país. Imagínense cuántos recursos pudiéramos tener a educación, a salud, a infraestructura básica, si no estuvieran estas dos distorsiones que afectan tanto a nuestro país. Esa vocación surge en esta historia que he comentado, pero también hace parte del compromiso ético que los investigadores debemos de tener. Está muy bien el ser candidato, es ni uno, es ni dos, es ni tres, pero creo que debe de haber un compromiso ético. El conocimiento tiene que ser para transformar. El conocimiento no es para recibir solamente un galardón. El conocimiento tiene que servir para transformar vidas.
1: Así es, exactamente, es lo que sin duda a ustedes los ha inspirado. Y ahorita qué maravilla escuchar tres escenarios diferentes, pero que finalmente están unidos por una pasión y por un compromiso, que es la investigación, ¿no? Entonces, decir economía y ver números y ver estadísticas, pero también ver propuestas y transformaciones, o seguir a una hormiga para ver qué es lo que está ocurriendo en toda esta transformación que puede tener este planeta, en donde desde esa hormiguita hasta muchísimos más ecosistemas hay esa transformación. Y también pues de pronto recordar ese sillón que a veces nos preocupa, pero que luego sabemos que es por nuestro bien, cuando un odontólogo revisa y nos procura para nuestra salud bucal, es algo maravilloso. Entonces esa pasión y ese compromiso late en cada uno de ustedes, y eso es nuestro gran orgullo. Pero pues me gustaría saber cómo se organizan, cómo trabajan, enloquecen, o de pronto pues es que, como dice, esta obsesión hace que de pronto ni siquiera nos demos cuenta que estamos trabajando a veces con mucho entusiasmo, pero a veces también descuidando algunas cuestiones, pero bueno, ya luego cuidamos cómo organizarnos. Pero ustedes cuéntame, a ver, doctora Marta Mendoza, cuéntenos.
2: Bueno, pues el día a día, la carga de académica, ¿verdad? La carga que tenemos en mi área, pues nos tenemos que organizar por días, por horas. Y el tener contacto con los chicos en formación, pues nos hace meternos en la investigación, o sea, la misma corriente formativa no lo va demandando. Y de ahí, con los compañeros, pues también surge la necesidad de la investigación. Recordemos que esto, pues tenemos que pertenecer a grupos de investigación o cuerpos académicos. Eso fortalece nuestra área académica. Entonces, ese otro punto hace que nos reunamos y empecemos a verificar los proyectos de acuerdo a las necesidades y demandas de nuestra área académica. Por lo que en el área académica, bueno, pues se investiga índice de caries, que es una enfermedad de mayor prevalencia a nivel nacional, y también las parodontopatías, que ocupa el segundo lugar, y en tercer lugar las maloclusiones. Entonces, en la clínica es parte de revisar y de ver esa situación en el día a día. Y de ahí la formación de recursos humanos. Entonces, de ahí, con todos esos elementos, el grupo de investigación, los cuerpos académicos, los investigadores, los que desarrollan clínicas, pues surgen los proyectos de investigación, los cuales se tienen que registrar, y de ahí, de esos grandes proyectos de investigación, pues surge la formación de recursos humanos. Y se vuelve muy, muy satisfactorio, porque al formar a un estudiante, un alumno en formación, es enriquecedor, porque al estructurar un proyecto se tiene que obtener los conocimientos necesarios sobre el tema de investigación. O sea, entonces es adquirir conocimientos, estructurar metodológicamente y hacer el desarrollo posterior, obteniendo pues resultados, ¿verdad? Y antes de los resultados, el análisis estadístico, que nosotros en odontología, ¿verdad?, pues ese apartado del análisis estadístico a veces nos cuesta, pero bueno, ya con la formación siempre tenemos materias del análisis estadístico, y también contamos con un maravilloso SNIC3 que siempre nos apoya en el área académica de manera impresionante, el doctor Carlos Eduardo Medina Solís, que siempre está y es el responsable de investigación, que es el que nos coordina y nos guía, nos va encaminando. De esto surgen, pues eso, trabajos de investigación, formación de recursos humanos, formación de tesis, participación en algunos seminarios, formación y estructuración de casos clínicos, que en nuestra área es sumamente enriquecedor, ¿verdad? Pero no solamente eso, al tener el nombramiento del SNI, pues nos permite también participar en posgrados de la Universidad Autónoma del Estado de Hidalgo, y eso le da un reconocimiento a nuestra universidad también, para que ahora sí que se inscriban, ¿verdad?, en CONACYT, en el CERIACYT, y obtengan un nivel de posgrado. Eso también nos conlleva a investigación. Entonces, se va armando, se va estructurando de tal manera que nos va jalando, nos va llevando, y eso es muy satisfactorio, le reitero, porque se forman recursos humanos, sacamos proyectos de investigación y los resultados pues los divulgamos a nivel nacional e internacional.
1: Ay, qué bonito lo platica, ¿verdad? Cuánto trabajo hay detrás de todo eso. Doctor Castro, platícanos usted cómo anda en esos escenarios.
3: Sí, mire, creo que depende de varios factores el que un investigador organice su tiempo y cómo llevar a cabo su día a día, y depende también de las áreas, como ahora está escuchando, y estamos tres áreas distintas que además de que somos tres investigadores distintos, la complejidad de cada área pues nos lleva a tener un escenario distinto. En mi caso, en el área que me desarrollo, y más específicamente en Javier Castro, pues la experiencia y la organización es muy importante. Durante estos 23 años, casi ya 24, pues he obtenido experiencia en lo general de todo, ya no solamente de la redacción de artículos, la dirección de tesis, la priorización de actividades, sino también la evolución como persona, la manera como guiar una conversación, una discusión a nivel de investigación, pues ahorra tiempo. Ya con experiencia, antes tenía un mes para redactar un artículo. Ahora tal vez si me doy el tiempo, en una semana, dos semanas, tendré el artículo, sin ayuda de la IA. La experiencia, igual cómo se desarrolla un proyecto, cómo se elabora, con la experiencia ya el tiempo se acorta y tenemos tiempo para más actividades. Sin embargo, conforme vamos madurando, también surgen más actividades, como ahora la representación sindical. Es priorizar, a ver, el ejemplo ahora de la alcancía, que estuvimos pasando el teletón, pues nos llegó el lunes, saliendo de clase, la recogí, pues a visitar a mis compañeros. Mis demás compañeros seccionales no podían, porque estaban en actividades. Yo pasé a visitar a algunos, se la dejé a otra colega para que pasara. Yo fui por mi hijo, regresé a la universidad, asesoré estudiantes de licenciatura, platiqué con estudiantes de doctorado, o sea, fui a la casa, descansé un poco, fui a trabajar hasta las 11, 12, hasta que ya el cuerpo dice ya, mañana. Al otro día prácticamente lo mismo, levantarse temprano, desayunar, desde la casa contestar correos, si puedo quedarme un poco, trabajo en la casa, llego a la universidad, clases, asignaturas, licenciatura, posgrado, revisar proyectos, reunión sindical, entrevista como ahora, y dar prioridades. A veces hay dos reuniones simultáneas, se prioriza la que es más importante. O tenemos dos revisiones de tesis, por ejemplo, pues hay que ver los horarios. O estamos revisando dos documentos de tesis importantes, pero uno es de doctorado y otro es de maestría. Pero el de maestría ya está por titularse, pues ya se le acabó el tiempo. Le doy prioridad al de maestría, no al de doctorado. Entonces, es organizarse, pero con experiencia. Y, sobre todo, no dejar de participar también en las actividades sociales. Por eso... muchos colegas me preguntan, ¿pero qué haces ahí representando al sindicato? Digo, pues si no lo hago yo, ¿quién lo va a hacer? No es que no haya nadie, sino que creo que yo lo puedo hacer. Y trato de hacerlo lo mejor posible. Eso es parte del día a día. Y por supuesto, eso significa en muchas de las ocasiones de la vida de un investigador sacrificar generalmente tiempo de la familia. Y también de las actividades sociales. Pero bueno, ese es el camino que buscamos y que deseamos.
1: Ay, ¿dónde he oído esas historias? Que sí, las estamos viviendo, pero sin duda las vamos disfrutando. Ahorita me hizo recordar a mi hijo Baruch cuando era chiquito, luego me acompañaba al posgrado y me decía, ay, tu trabajo es bien fácil, nada más estás platicando con tus alumnos. Y yo, y mi cabeza dando 20 vueltas para ver cómo orientarlos, pero así es nuestra jornada. Y pues otra vez nada más para que el doctor Mario Cruz vea que lo queremos, vamos a ir a un corte comercial y ahorita él nos va a platicar su jornada. Ahorita regresamos.
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13: Son las 11 con 35 minutos.
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0: Ya estamos de regreso aquí platicando, que son muy bonitos los cortes porque nos permite compartir otras cuestiones y aprovechar aquí el tiempo en cabina, pero sobre todo pues dar voz a nuestros investigadores, que es uno de los grandes compromisos y objetivos que tiene este programa, que es nuestro contacto académico. El doctor Mario Cruz, platícanos de esta manera en que se organiza para hacer investigación.
1: Sí, mi querida doctora Elvira, agradezco los comentarios que se han vertido en las redes y yo quisiera comenzar señalando que la palabra agradecimiento hace parte de esa organización, porque si no entendiéramos que estamos en un ecosistema científico académico, entonces pensaríamos que todos los logros son individuales y no es así. Gracias a un sindicato que protege nuestros derechos laborales, nos permite tener la certeza de estar en una institución seria y que además vamos a tener los incentivos que como trabajador merecemos. Gracias a una política rectoral que dicta las líneas en la organización de nuestra autónoma del estado de Hidalgo, nos permite tener rumbo, a nuestros colegas investigadores que nos orientan, aprendemos, y voy a permitirme mencionar a los estudiantes como parte fundamental. No existiría universidad si no existieran estudiantes. Por tanto, creo que hay un compromiso mayor cuando uno está en el Sistema Nacional de Investigadores. Nuestro país demanda competencias específicas que el paradigma científico nos está diciendo hacia dónde debemos de ir, y por el otro lado las grandes necesidades que no han sido solventadas, los grandes problemas nacionales. Entonces los investigadores debemos de ser empáticos con esta realidad que vive nuestro país. Y en función de eso, ya lo dijo el doctor Castro, organizar las prioridades. Uh-huh. Es importante esto, pero mi clase es sagrada, ¿no? Tenemos que buscar formar a las nuevas generaciones, llevarlos a la ruta de la competencia y entender las problemáticas que estamos enfrentando, incluso como universidad. Tuve la oportunidad de estar al frente de la dirección de investigación y conocer de primera mano el contexto que vive nuestra universidad. Tenemos capital humano de vanguardia. Uh-huh. Estamos frente al que más patentes ha registrado en nuestra institución, el doctor Castro. Uh-huh. Y es un orgullo. ¿Qué nos faltaría hacer como institución para llegar a la ruta que hemos trazado? Vincularnos más con el sector productivo, transferir ciencia, tecnología, conocimiento a las comunidades, a la sociedad, a los gobiernos. Y su servidor, ahora con este nombramiento, creo que encaminaré los esfuerzos de organización metodológicos hacia esa ruta. Abandonar esa idea del investigador de papel que solo produce artículos con factor de impacto. Uh-huh. Sino más bien ensuciar los zapatitos en las comunidades y en las regiones donde el conocimiento hace falta. Ir a una comunidad marginada donde se escuche al investigador y se prenda el chispazo del interés por estudiar en una universidad como la nuestra, que es maravillosa.
0: Así es, querido doctor Mario Cruz, y sin duda quienes estamos aquí, que somos y practicamos la investigación, tenemos ese compromiso y esa pasión, ¿no? De no solamente ir sumando puntitos, sino de verdad que esto impacte, que se conozca, que se transforme y que lo podamos ver de pronto, sobre todo en nuestro estado y en nuestras comunidades. Pero vamos a imaginar, quiero que me platiquen, querido Mario, vamos ahora para que no le toque el corte ahora. ¿Cómo se recibió esa noticia de estar ya en el nivel 2? ¿Quién le avisó? ¿Cómo estuvo esa situación?
1: Tenemos un seminario permanente de estudios de la complejidad de una red con la Universidad de San Luis Potosí. Y recibí un mensaje, estaba yo en conferencia en ese momento y recibí el mensaje, era virtual, de mi directora, la doctora Arlene Cerón Islas, a quien saludo con mucho aprecio, y me dice muchas felicidades. Y yo pensé que la felicitación era por estar participando en la red, y al no recibir la respuesta que seguramente esperaba, me dijo, ya viste los resultados del SNI. Y entonces uno como investigador se angustia, ¿qué habrá sucedido? ¿Qué nivel me dieron? Ay, sí. Y entonces hacer el ritual de meterte a la página, buscar entre miles de nombres tu apellido, y cuando lo vi y vi el nivel 2, me sentí muy, muy contento, muy satisfecho, y agradecí a la vida esa oportunidad que nos dio de estar en un trabajo que nos gusta y que nos apasiona, y que estamos en una universidad de competencia global.
0: Ay, así es, qué bonito, siempre es muy grato, pero sí, ese buscarte en la lista, digo, yo ahorita estoy muy contenta en el sindicato, pero yo dije, ay no, siento que perdí algo de ritmo, y me acuerdo que el año pasado me busqué en las listas y no me vi, dije, chin, ni modo, dije, bueno, a ver, vuelvo a ver, ah, no, sí estoy, entonces de pronto son cosas que nos pasan. Doctor Castro, ¿cómo recibió esta noticia?
2: Sí, yo estaba en ese momento participando en como comparte un comité de evaluación de una estudiante de doctorado en su examen recepcional en la ciudad de Celaya, Guanajuato, en el Tecnológico Nacional de México, Campus Celaya. Estábamos a la mitad, por cierto, yo era el codirector de la tesis, junto con otro colega, el doctor Carlos Alberto Gómez Aldapa. Los dos estábamos en el comité.
0: Mi vecino bello.
2: Sí. Y pues días antes, un día antes había platicado con el doctor Gómez Aldapa, me decía que él había recibido una invitación por correo para ser evaluador de los expedientes del SNI. Uh-huh. Y sí, ahora sabemos que lo leyó pues rápido, no puso atención, y me dijo, ¿tú crees que apenas van a revisar? Le digo, bueno, pues ni modo, ya saldrán resultados hasta diciembre, ni modo. Dice, la convocatoria pues así lo prevé también. Entonces, la verdad, no esperaba que se publicaran los resultados al siguiente día. Estaba a la mitad del examen y fue el primero, el que me envió por WhatsApp. Uh-huh. Pero como estábamos en el examen, pues logré ver que decía, me mandó la captura de pantalla, uh-huh, de los resultados, pero no se veía ahí. Y abajo, mensajes de otros colegas, investigadores de química, principalmente, felicitándome. Yo, ¿de qué me felicitan? No, la verdad, no me, como dicen comúnmente, ni me cayó el 20 por aquí. Entonces, y estaba en el examen poniendo atención. Días antes había recibido también la noticia de que había obtenido el premio Hidalgo 2026.
0: No, otras son parrias, ¿verdad?
2: Entonces dije, bueno, a lo mejor pensé, me están felicitando todavía por eso. Bueno, ya pasaron los días, está bien. Y ya en un tiempo que tuve, cuando ya me tocó, no puse mucha atención porque me había tocado, estaba por tocarme participar, uh-huh, en las preguntas. Ya cuando terminó mi participación, pues ya tuve tiempo y lo abrí y dije, ¿cómo? Uh-huh. Pues sí, me sorprendió. Uh-huh. Y más que nada porque ya era la tercera vez consecutiva que lo estaba solicitando. El expediente, según mi evaluación, daba para que desde hace 4 años hubiera obtenido nivel. Pero como estaba el rizoma organizado, uh-huh, entonces, y como estaba también el reglamento distinto al uh-huh actual, entonces me esperé 2 años después de aquel resultado. Participé hace 2 años, me dijeron que no tenía reconocimiento internacional, uh-huh, cuando sí lo tenía, pero no hacían la revisión bien, supongo, desde mi punto de vista. El año pasado participé otra vez y me dejaron el 2. Y entonces, este año volví a participar, pero me favoreció a muchos investigadores el hecho de que modificaron el rizoma. Uh-huh. Ahora abrieron varias ventanas en las que ya puede uno colocar específicamente reconocimientos internacionales. Uh-huh. Y entonces, Yo decía, si después de esta no lo obtengo, pues bueno, lo intentaré para el próximo año. Y bueno, sí, fue una emoción recibir esta noticia.
0: Ay, qué bonito. Y doctora Marta, ¿usted cómo recibió la noticia?
3: Pues fue un jueves 20 de agosto, estaba yo en la clínica de odontopediatría, como adscrito, ¿verdad?, con los alumnos de posgrado, y pues de pronto el teléfono empieza a timbrar, pero pues en el trabajo de clínica, pues no es posible tomar el teléfono. Entonces me esperé. Entonces ya en un recesito, pues lo vi, y pues el que me avisó fue el responsable de investigación del área académica de odontología, el doctor Carlo, y pues fue muy grato porque nos manda el listado de ciencia y tecnología, y ahí subrayado los nombres de quien participamos y qué nivel habíamos obtenido. Fue muy, pues sí, no lo creía. La verdad es que esta convocatoria fue diferente, definitivamente. La plataforma la modificaron, la forma de subir los documentos también se tuvo que modificar. Pensábamos que los resultados también estaban como en noviembre o principios de diciembre. No nos esperábamos que se dieran en agosto, el 20 de agosto específicamente. Fue muy grato. La verdad es que no lo creía hasta que ya tomé una llamada y ya nos compartieron, nos empezaron a felicitar. Fue muy, muy grato. La verdad es que muy grato.
0: Sí, una satisfacción muy linda, y quienes vimos los resultados, pues festejamos con ustedes, y por eso hoy estamos aquí en Contacto Académico escuchándolos y celebrando este nombramiento. Pues vamos a un corte y ya vamos para la última fase de nuestro programa. Ahorita regresamos.
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9: Son las 11:48. 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
0: Pues regresamos del corte y vamos a ir cerrando nuestro programa con nuestros tres maravillosos invitados, el doctor Mario Cruz, el doctor Javier Castro y la doctora Marta Mendoza. Y pues, ¿qué les parece si vamos cerrando nuestro programa? Pues pensando qué sigue, qué les emociona, qué les apasiona, cómo ven este futuro ahora. Seguramente vamos a seguir disfrutando la investigación, pero pues también seguramente hay otra empujoncito maravilloso pues para seguir trabajando por nuestra universidad. Doctora Marta Mendoza, ¿qué sigue?
3: Ay, qué pregunta, muy muy buena pregunta. ¿Qué sigue? Seguir trabajando, seguir colaborando con los chicos. Es muy importante seguir impulsando, seguir motivando a la investigación, parte de lo que vivimos actualmente en el área de la salud, vacunas, medicamentos, surgen de la investigación. Entonces, creo que es algo muy importante en donde tenemos que seguir trabajando en ello, seguir estimulando, seguir motivando a los chicos para que tomen esa área de investigación y romper paradigmas, seguir adelante definitivamente. Es algo muy muy satisfactorio y muy bonito. Y como ahorita en este programa, que agradezco nuevamente la invitación, vemos tres rubros diferentes, o sea, el área de ciencias de la salud, el área de química, física y el área que está manifestando el doctor Mario Cruz. Entonces, creo que hay mucho trabajo en las diferentes áreas sociales, químicas, de la salud y otras tantas que pues pudiera yo mencionar. Y considero que la educación y la investigación es lo que cambia en el país. Yo creo que eso nos motiva a ser mejores, a motivar el nivel educativo a nivel nacional. Y creo que el educar e intervenir en la investigación y motivar a los chicos, eso va a hacer que cambiemos todos. Yo siempre he creído en la educación y parte de la educación es la investigación, porque la investigación estamos hablando ahorita de proyectos, artículos, capítulos, libros, etc. Pero desde un trabajo de la primaria, tienen que investigar para adquirir el conocimiento. Ese es el chip que nos tiene que cambiar. Ajá, considero que es parte fundamental.
0: Sí, sí, doctora Marta Mendoza, coincidimos con usted y eso es lo que vamos a hacer que nos siga motivando. Doctor Javier Castro.
2: Sí, mira, antes de pasar a la respuesta, a la pregunta, quisiera reflexionar un poco que si bien el nivel 3 es una gran responsabilidad y es un gran logro, por supuesto, reconocimiento a toda una trayectoria en la investigación, pues esta no se ha logrado solamente por el investigador, es la participación conjunta con estudiantes de todos los niveles educativos, de colegas, tanto de nuestra institución como de otras instituciones, incluso del extranjero, pero también de nuestra querida universidad. He pensado que tal vez no sería lo que soy actualmente si estuviera en otro sitio, incluso en la UNAM. Los contextos ayudan a evolucionar y creo que llegué en una etapa de cambio muy importante que ha significado que también muchos investigadores logremos el nivel 3, 2, 1 y que ha motivado a estudiantes a continuar con nuestra casa de estudio. Entonces agradezco mucho a la institución, a nuestro sindicato, por supuesto, el doctor Saúl Agustín Sosa Castelán, y seguiremos apoyándolo hasta donde dé la investigación. Y bueno, ¿qué sigue? Pues mi área, la área que yo desarrollo es ciencia aplicada. No todo lo que se desarrolla en esta área se puede aplicar inmediatamente, pero son las bases para que en un futuro cercano podamos aplicarlo. Tal vez la evidencia de que, como se mencionó actualmente, en el grupo hemos desarrollado 50 patentes, más otra modalidad de invención. Una de ellas ya se está ya se comercializó con una empresa y en los próximos meses estamos ciertos que ya va a comenzar a comercializarse el producto. Pero como bien lo dijo hace un momento el doctor Mario, necesitamos dar ese paso, un paso más, seguir madurando, no solamente como investigadora, sino como institución. Ya sabemos cómo se debe hacer una patente. Ahora lo que queremos saber es cómo se transfiere directamente ya hacia la población, hacia quien lo necesita. ¿Qué sigue? Pues seguiré desarrollando investigación con miras a ser aplicada y conjuntamente con la institución madurar para transferirla.
0: Así es, y yo sé que lo va a hacer de manera maravillosa, así que felicidades. Y doctor Mario Cruz, ¿qué nos puede decir? ¿Qué sigue?
1: ¿Qué sigue? Aquí quisiera citar una frase de uno de los poetas que más admiro, Mario Benedetti, en el poema de ¿Qué le queda a los jóvenes por hacer? Y hay una frase que dice: recuperar el habla y la utopía. Entonces creo que como investigadores nos queda por seguir cuestionándonos, por utilizar la voz informada como un mecanismo de cambio social, avanzar hacia una sociedad más ética, más justa, más humana. Y por el otro lado, me parece que un investigador siempre tiene que tener sueños vivos, utopías, que nos permiten dar un paso y llegamos a ese paso y sigue el siguiente, donde podamos contagiar a las nuevas generaciones a sumarse a una responsabilidad que es compartida. Creo que la ciencia tiene que también posicionarte es posicionarse frente a las grandes problemáticas que ocurren. No construir conocimiento solo por construirlo, sino en una búsqueda de ese cambio colectivo del que día a día nos quejamos en todo momento. Uh-huh. Y voy a cerrar mi comentario señalando esta idea del agradecimiento institucional. Sin las coordinaciones, sin las divisiones, sin el sindicato, sin el liderazgo de nuestro rector y todos los liderazgos al interior de nuestra universidad, no estaríamos en esta posición del SNI, porque para poder participar necesitas una adscripción, para poder participar necesitas un proyecto avalado institucionalmente, necesitas a los estudiantes que demuestres uh-huh. que estás formando el capital humano. Entonces, es un ecosistema y todos tenemos una responsabilidad y lo que queda es que cada quien asuma lo que le compete.
0: Así es, querido doctor, así es, y por eso hoy celebramos su presencia, celebramos su trabajo, les felicitamos con mucho cariño y sabemos que son ejemplo e inspiración. Así que, doctor Mario Cruz, gracias por acompañarnos hoy.
1: Muchísimas gracias.
0: Doctor Javier Castro.
2: Gracias por la invitación y nuevamente hágale llegar mi agradecimiento a nuestro líder sindical, el doctor Saúl Agustín Sosa Castellán.
0: Claro que sí, y doctora Marta Mendoza.
3: Muchas gracias por la invitación, gracias por dejarnos expresarnos en este espacio y pues le agradezco a nuestro líder sindical, al doctor Agustín Sosa. Muchas gracias.
0: No, gracias a ustedes y pues así vamos terminando Contacto Académico allá en controles, Víctor Sony apoyándonos siempre, transmitiendo en vivo en Facebook, Itzel Zárate, la producción de Betty Barrón, el apoyo de nuestros estudiantes de prácticas profesionales, José Rojas y Venus Valenzuela, al micrófono Elvira Hernández Carballido. Hasta la próxima.
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15: Temperatura 33 grados centígrados.
16: Son las 12 en punto.

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5: Temperatura 32 grados centígrados.
6: Son las 12 con 4 minutos.

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3: Son las 12 con 20 minutos.

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7: Son las 12:36.

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7: Son las 12:47.

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5: Temperatura 29 grados centígrados.
6: Es la una con un minuto.
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0: ¿Qué tal? Muy buena tarde tengan todas y todos ustedes. Gracias por seguir en sintonía de esta frecuencia universitaria en cada una de las regiones donde está presente Suma Radio. Agradezco claramente a compañeras y compañeros que hacen posible que este espacio de interlocución llegue hasta todas y todos ustedes. Desde la ciudad de Actopan les saludamos con mucho gusto a Alejandro Ángeles y por supuesto agradezco su sintonía en Pachuca, en Huejutla, en San Bartolo Tototepec, en Huichapan, en Zimapán y por supuesto en Tulancingo. El día de hoy vamos a estar platicando sobre un evento que está próximo a realizarse, demasiado interesante porque es la primera edición de este gran evento enfocado justo al emprendimiento, la innovación y la competitividad desde el Instituto de Ciencias Económico-Administrativas. Nos van a estar platicando nuestros invitados el día de hoy de este primer congreso de estudiantes de administración. Para ello, le doy la bienvenida a la doctora María Dolores Martínez García, quien es profesora investigadora de tiempo completo del área académica de administración del ICEA. Bienvenida, doctora.
1: Muy buenas tardes, un gusto estar aquí con usted en su programa y un saludo a todos sus radioescuchas.
0: Muchas gracias de verdad por permitirnos robarle unos minutos en su agenda para que nos vengan a compartir de este evento y también agradezco la participación y que nos acompañe el día de hoy alguien que aquí en Suma Radio Actopan pues también ya tenía rato que no teníamos la oportunidad de escucharlo, pero siempre vamos a estar contentos de que nos acompañe el doctor Eusebio Ortiz Arco, también profesor investigador de tiempo completo del área académica de administración. Doctor, buena tarde, bienvenido.
2: Buena tarde, muchas gracias y bueno, siempre es un gusto estar aquí colaborando en lo poco que podemos con Suma Radio Actopan y bueno, me trae muchos recuerdos en esta cabina y bueno, muy muy interesado en promover esta actividad que tendremos en el ICEA.
0: Desde luego y justo de esta manera vamos a iniciar esta charla que tenemos el día de hoy de este primer congreso de estudiantes de administración que se estará llevando a cabo en próximos meses, por supuesto en el Instituto de Ciencias Económico-Administrativas. Pero antes de compartir toda esta información importante claramente para quienes estén interesados en este gran congreso, pues es la primera edición. En este sentido, nos gustaría que nos pudieran platicar, me gustaría que pudiéramos iniciar, doctora, que nos contara pues un poco de cómo nace este proyecto, de cómo nace este plan de crear este primer congreso de estudiantes de administración. Se basaron, quiero creer, obviamente, en un proyecto futuro para principalmente el desarrollo profesional de las y los estudiantes. Así que, por favor, que nos comparta un poco del origen de esta gran idea, de este proyecto.
1: Pues claro que sí. Miren, hoy tenemos el reto de prepararnos para un mundo profesional que cambia todos los días. Es por eso que nace el primer Congreso de Estudiantes de Administración en el Instituto de Ciencias Económico-Administrativas, dependiente de nuestra máxima casa de estudios, la Universidad Autónoma del Estado de Hidalgo, bajo un tema que marcará nuestra formación, emprendimiento, innovación y competitividad. ¿Qué es lo que queremos o hacia dónde está nuestra visión con el desarrollo de este evento? Queremos que nuestros alumnos que estudian la licenciatura en administración y carreras afines tengan esa identidad, tengan un espacio donde puedan compartir ideas, conocimiento, donde puedan hacer esas redes de colaboración con otros alumnos y, ¿por qué no?, en un futuro lleguen a lograr realidad ese sueño de emprender una nueva empresa, de conocerse ya en un campo laboral donde puedan tener esa red de apoyo, de ¿te acuerdas?, te conocí en aquel primer congreso de administración. ¿Por qué? Porque ellos comparten justo en estos espacios conocimiento, comparten experiencias, comparten sus sueños que tienen para lograr ya en su vida profesional. Y qué mejor que hacerlo en un espacio académico, en un espacio donde ellos puedan incluso también aprender de los temas que hoy en día se encuentran a la vanguardia. Y es por ello que, como sabemos, nuestra universidad se quiere posicionar también a nivel internacional. Acabamos de ser evaluados, la licenciatura en administración acaba de ser evaluada internacionalmente y entonces vemos cómo dentro de estos rubros también las exigencias que hoy nos piden estos organismos evaluadores, pues es justo tener este tipo de eventos académicos como parte de esa formación integral de nuestros alumnos que estudian la licenciatura en administración. Y es por ello que surge la idea de generar este primer congreso de estudiantes en administración.
0: Creo que podríamos resumir esta gran idea que surgió y que con ayuda de todas y todos quienes conforman este equipo, quien presenta este gran congreso, pues que nació de la necesidad de cerrar la brecha justo entre la teoría del aula y pues una realidad, digámoslo, empresarial, ¿no?, acelerada en la era en la que vivimos y que por supuesto las y los estudiantes pues están muy inmiscuidos en esta etapa, ¿no? Entonces, pues es interesante principalmente conocer, claro, cada uno de estos orígenes o cada una de estas ideas que se fueron fortaleciendo con el paso del tiempo y pues que ahora se consolidan en este primer congreso de estudiantes de administración. Doctor Eusebio, nos gustaría también que, por favor, algo que nos llama la atención y que se lo compartimos a la audiencia, es este eslogan interesante que tiene este congreso: emprendimiento, innovación y competitividad. ¿Por qué elegir específicamente este enfoque para este congreso?
2: Bueno, un poco quisiera como acentuar lo que comentabas antes de ir a emprendimiento, innovación y competitividad, de las actividades múltiples que se hacen, ¿no? O sea, la universidad, y para muestra está este sistema universitario de medios autónomos, ¿no? No solamente en la universidad todos nuestros radioescuchas vean al lugar donde se imparten clases y se acabó. O sea, ya va más allá, ¿no? O sea, la difusión de la cultura, de la ciencia, la investigación, la realización de congresos y demás. Entonces, esto es parte de las exigencias y claro está, pues la universidad tiene cientos, miles de empleados, trabajadores, investigadores y demás, que nos enfocamos en ir más allá de únicamente las clases, ¿no? O el curso, sino que un congreso. Y cuando hablamos de congreso, se me viene a la mente que alguna vez me decía un maestro, ¿no? Decía, es que en el congreso, entre comillas, todos somos ya un poco más iguales, ¿no? O sea, ahí no es de un docente que viene, dicta y los alumnos escriben, ¿no? Como era en el medio, pues, convencional. Ya en el congreso, muchos de los estudiantes aportan y es un aprendizaje mutuo, ¿no? O sea, es sentarse en una mesa redonda, por decirlo de una manera simple, y que todos aporten qué han encontrado, cuáles son los avances, qué dudas tienen, porque pudiéramos pensar que en un congreso únicamente van quienes ya tienen resuelto un problema, ¿no? O quienes ya tienen una receta, o quienes ya tienen una investigación hecha, formulada. No necesariamente. Muchos de los que asisten, y que por cierto va dirigido en buena parte a alumnos, son quienes expresan inquietudes, ¿no? Y el hecho de que expresemos inquietudes con estudiantes de otras licenciaturas, de otros campus, de otros estados, incluso hasta de otros países, pues nos da la idea de cómo es que se están dando estos procesos de conocimiento de las organizaciones. Y bueno, partimos de emprendimiento, innovación y competitividad, y aquí yo creo que también hace falta hacer como un hincapié en que este campus, la Escuela Superior de Actopan, pues es hermano de nosotros. ¿Por qué? Porque tiene la licenciatura en creación y desarrollo de empresas, que si bien buena parte del plan de estudios de esa carrera y la de nosotros, que es administración, es muy parecido, tienen un enfoque muy particular en la creación de empresas, el emprendimiento y demás. Y bueno, antes de formalizar la invitación y describirla más, sí decir que nuestro interés es que haya una colaboración con estudiantes académicos, que algunos académicos son compartidos en cuanto a estas temáticas. Y bueno, ¿por qué emprendimiento, innovación y competitividad? A mí me queda mucho, muy claro la cuestión de competitividad. Una vez yo preguntaba, ¿qué es competitividad? Y me decían, competitividad es literal salir a tu ámbito, por ejemplo aquí en el de administración, y ver qué están haciendo los demás, o sea, en qué son competitivos, en dónde está la competencia, ¿no? Como cuando dices un salario competitivo, el salario competitivo, sales, observas industria A, industria B, industria C, industrias D, prestaciones, todo, hay una competencia, ¿no? Y cuando hablamos de competitividad, es lo que nos va a hacer ser competentes ante los demás, ¿no? Si el uso de tecnología, si el uso de estrategias de marketing, estrategias fiscales, contables, que yo, dicho sea de paso, cuando hablamos de administración, la administración es multidimensional. No es como, no sé, la música, ¿no? Que me ha enfocado en un tipo de arte, de cuestiones. No, la administración me ha enfocado a cuestiones relacionadas al marketing, a las cuestiones legales, a las finanzas, a las contables, a las de la industria, ¿no? De la administración en cuestión a la industria, ingeniería industrial y demás. Entonces, sí, cuando hablamos de competitividad, es decir, ¿qué es lo que están haciendo los administradores, los estudiantes, los investigadores en torno a cómo buscar ser competitivo como empresa, cómo innovar? Se me viene a la mente otra idea que alguna vez me dio un maestro, que decía, ¿cómo paga o cómo reciben sus estímulos las personas, ¿no? Y o qué tan exitoso, ¿de qué depende el éxito a veces? Y muchos decían, de trabajar, y dicen, no necesariamente, hay gente que trabaja mucho y no necesariamente le va bien, ¿no? Decía, el que innova, o sea, el que tiene la idea, el que innova algo tan simple como en pandemia, el haber hecho los envíos vía online, el pick up, cosas así, es una innovación, ¿no? Y todas esas innovaciones relacionadas al emprendimiento y a la competitividad, pues son como que los temas que debiéramos de estar discutiendo, fortaleciendo y pues haciendo sinergias, ¿no?
0: Desde luego, creo que dentro de todo esto que nos comparte, y claramente es importante remarcar esta relación que hay entre las licenciaturas, por supuesto, en cada uno de los campus de esta gran universidad, y que específicamente en el caso de los los administradores, pues no solo gestiona lo que ya existe, ¿no? Como bien lo mencionan, debe de tener la capacidad de adaptación y, por supuesto, de proponer, ¿no? Y esto es lo que estamos entendiendo que se quiere dar a conocer y proyectar con este gran congreso. Antes de que nos compartan ya más detalles, ahora sí entremos de lleno y que nos presenten esta gran convocatoria que aún está abierta para todas y todos los interesados en participar en este gran congreso. Antes de irnos a una pausa, doctora, me gustaría que nos contara cuál es la visión a futuro desde la creación de este gran proyecto, porque siempre es importante, ¿no? Es el primero. Entonces, desde la parte que empezaron a estructurarlo, ya analizando bien el enfoque y demás, ¿cuál es esta proyección que tienen antes de que inicie este gran congreso?
1: Ok, mire, pues si bien es cierto, queremos que nuestros alumnos de la licenciatura en administración se den cuenta que existen espacios más allá del aula donde ellos pueden compartir ideas, donde ellos pueden generar e innovar a partir de una idea que nace de algo que tienen en la mente y que no saben qué hacer con ella o no saben cómo canalizarla. Justo son estos espacios académicos donde existen temas muy específicos, donde existen personas que tienen ya un poco más de experiencia, que pueden guiarlos, que pueden orientarlos y que nuestros alumnos se sientan con esa identidad, que a partir de los resultados de este congreso, ellos se sientan más motivados, se sientan con más conocimiento de saber hoy en día qué nos está exigiendo el mercado laboral, que ellos se sientan más orgullosos aún de pertenecer a una institución como lo es nuestra universidad. ¿Por qué? Porque se generan justo este tipo de espacio para que ellos puedan compartir, para que ellos puedan aprender, para que ellos puedan generar otro tipo de redes. En ocasiones son 30 grupos que hay en un edificio y el de primer semestre no conoce quién está en octavo, no conoce quién está en quinto, y justo este tipo de escenarios son para generar esa red de alumnos, para generar esa red de conocimiento, que los alumnos que ya están en semestres más altos les puedan decir a los que están en semestres iniciales, oye, mira, ¿sabes qué? Échale ganas porque hoy te puedes titular por promedio, o ¿sabes qué? Mira, en estas empresas, si tú haces tus prácticas, después te puedes quedar a trabajar, no sé, pero que ellos cuenten con un espacio donde puedan no solo adquirir conocimiento, sino también empezar a generar estas redes de colaboración, estas redes de sentirse que hay gente que los puede apoyar, que hay empresarios, porque vamos a invitar empresarios, vamos a invitar a investigadores con una alta experiencia, tanto académica como laboral. Entonces, que ellos puedan tener esa visión de hacia dónde pueden llegar en un campo laboral.
0: Estupendo, estamos de acuerdo que este tipo de proyectos y, por supuesto, este tipo de congresos, como él lo comenta, ¿no? Crear vinculación entre las y los estudiantes y, por supuesto, no solo dentro de la máxima casa de estudios de la entidad, entre las aulas de este gran ISEA, sino a nivel nacional e internacional, ¿no? Y bueno, ya estamos muy, muy emocionados porque nos cuenten quiénes son los participantes, los invitados y toda esta convocatoria. Pero antes de eso, vamos a hacer una pequeña pausa y enseguida continuamos en este espacio de interlocución. No le cambie, regresamos en breve.
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8: Es la 1:17.
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10: Estamos de vuelta en este espacio de interlocución. Gracias por permitir estar con todas y todos ustedes. El día de hoy estamos platicando sobre el primer Congreso de Estudiantes de Administración que se estará llevando a cabo en el Instituto de Ciencias Económico-Administrativas de la Universidad Autónoma del Estado de Hidalgo. Esto dirigido especialmente a estudiantes de licenciatura en Administración y, por supuesto, áreas afines en las ciencias económico-administrativas de instituciones de educación superior nacionales e internacionales. Continuamos en esta gran charla el día de hoy con el doctor Eusebio Ortiz Arco y también con una invitada muy especial, quien es la doctora María Dolores Martínez García, y nos estaban contando previo a este corte promocional que hicimos todo el cómo surgió este gran proyecto. Pero ahora sí, por favor, queremos que nos compartan ya de lleno esta gran información para todas y todos quienes estén interesados en participar. Ya escuchemos para quién va dirigido, también un poco de las líneas de investigación y las temáticas de este congreso, pero compártanos. Sabemos que hay una convocatoria abierta. ¿De qué trata, doctor?
11: Yo subrayaría que lo más importante de la convocatoria es de que se trata de una política de acceso gratuito universal, es decir, no tiene ningún costo, y obviamente es en aras de motivar a los estudiantes, incluso a los estudiantes con sus docentes, para que participen. En las redes de ICEA, Instituto de Ciencias Económico-Administrativas, podremos observar continuamente este anuncio de la convocatoria y también en la página oficial de uaeh.edu.mx. La convocatoria del Congreso de Estudiantes básicamente consiste en participar mediante dos modalidades, que es mediante ponencia o cartel científico. ¿Qué puedo decir al respecto? Bueno, primero que la línea de investigación es competitividad, emprendimiento e innovación, capital humano, gestión de organizaciones y MIPYMES, y temas que sean afines a las ciencias económico-administrativas. Es decir, estamos abiertos a temas que tengan que ver un poco con cuestiones de negocios y marketing, negocios y cuestiones legales, ¿no? Negocios y cuestiones financieras y demás. Vienen los requisitos específicos, no me voy a centrar mucho en eso, simplemente decir que en la modalidad ponencia podrán participar hasta 3 integrantes, mandan un documento con el resumen de lo que van a exponer y demás, que he de decirlo, dicho sea de paso, los extensos que estén mandando, nosotros buscamos dictaminarlos, dar observaciones, porque desde ahí empieza el congreso, desde antes, ¿no? O sea, mandan su propuesta, mandan su resumen, mandan su extenso, que bueno, son en varias hojas, ¿no? Y ya cuando observamos ese extenso y ese resumen y demás, comienza a haber a veces observaciones, se aceptan y demás, lo presentan, y lo curioso es de que ya sea esa ponencia con ese extenso, existe la posibilidad de que puedan ser publicados, obviamente cumpliendo los criterios de selección y demás, en una revista indexada, que la universidad tiene varias revistas indexadas. En el ICEA tenemos, si no me equivoco, 3 revistas indexadas. No puedo decir exactamente el nombre de en cuáles va a estar, tendría que ver afinidad temática y demás. Incluso muchas de ellas recibieron recientemente reconocimientos de la CECITI, o sea que como ya revistas del padrón de las CECITI, o sea, revistas que cumplen con estándares de publicación, de doble ciego, al momento de arbitrar y demás, ¿no? Y bueno, la otra modalidad es con el cartel científico, de hasta 5 integrantes, alumnos, porque hay que decirlo también, hay el mérito de los asesores, ¿no? O sea, los maestros que les dan el acompañamiento, que colaboran con ellos y demás, y habrá una presentación de esos carteles, abre el espacio definido y demás. Incluso muchos de nosotros podemos decir de que, bueno, hay estudiantes, hay

0: adolescentes y demás. El periodo para recibir estos carteles, estas propuestas, es hasta el sábado 19 de septiembre del 2026, es decir, todavía tenemos
1: unos días más,
0: unas cuantas semanas. Habrá un proceso de arbitraje y bueno, una vez que sean aceptados y demás, habrá algunas premiaciones, claro, estas simbólicas, no necesariamente económicas, de los mejores investigaciones, carteles y demás. Y bueno, también yo creo que sí hay que decirlo, ¿no? Tenemos un poco ahí de actividades un tanto culturales, como una sonata de cuerdas, una presentación de una banda de estudiantes de rock, un poco para amenizar el evento, porque digo, sí es académico, pero pues también, ¿por qué no decirlo? De que habrá un poco de eso, estudiantes de IDA, de ICEA y de IBI, que bueno, tiene una banda de rock y pues van a estar participando también. Digo, o sea, lo tratamos de complementar para que pues todos nuestros participantes estén muy, muy a gusto.
1: La cultura y el entretenimiento siempre van de la mano con los números, por supuesto, ¿no? En este caso, gracias, doctor, por compartirnos esta convocatoria. Ya escucharon, antes del 19 de septiembre, pues tienen todas y todos ustedes para participar en esta gran convocatoria, pero pues que se vayan preparando, ¿no? Para este gran congreso. Ya hablamos de estos ejes, ya hablamos de esta convocatoria. El doctor nos acaba de adelantar un poquito de sorpresas de lo que va a haber específicamente justo abonado a este gran evento. ¿Cuándo va a ser, doctora? Cuéntenos, platíquenos las fechas, por favor, y reiterarle, por supuesto, la invitación a que participen en esta gran convocatoria y que se sumen, y que quienes nos están escuchando y que conozcan y que no sean de la universidad, pero que conozcan a alguien que pertenece a otra casa de estudios nacional o internacional, o que sea también experto en administración, pues se sume a este congreso.
2: Claro que sí, pero mire, antes déjeme para seguir motivando a que nuestros alumnos participen y que vean que nos esforzamos en el área por tener un congreso de alto nivel, incluso internacional. Quiero comentarles que uno de los ponentes para la conferencia magistral es justo el doctor José Aramis Marín Pérez. Él viene de la Universidad de Lorraine, de Francia. Okay. Entonces, vean cómo tratamos de hacer estos eventos académicos, pero también con esa mira de visualizar hacia la parte internacional, ¿no? También tenemos otro ponente de conferencia magistral, el maestro en administración Raúl Macías. Él es secretario general de la Universidad de Negocios de América Latina. Entonces, vean, chicos, que de verdad nos hemos preocupado por que este primer congreso sea un congreso de calidad, pero además también con temas de vanguardia. Aparte de las mesas de trabajo donde van a exponer sus ponencias, se van a impartir talleres. Queremos que tener la cobertura más posible a nuestros alumnos, y son talleres con temas de verdad de vanguardia. Voy a mencionar algunos títulos para que ustedes se den cuenta de qué temas se van a abordar: modelos de negocios circulares, cocreación de valor para las empresas, agua virtual, lo que no vemos también se administra, el arte de resolver problemas, introducción a la consultoría empresarial, marketing digital. Es decir, nosotros escuchamos esos nombres, esos títulos de talleres, y obvio, son temas innovadores, son temas que hoy en día están a la vanguardia y son temas que tal vez dentro de las aulas aún no los estamos abordando, porque el agua es un recurso tan necesario y que no lo estamos viendo ya como eso, que no tardarán muchos años en que sea algo de lo cual tendremos que ya estar pues pensando muy seriamente, ¿no? Cómo administrar el agua. Entonces, vean la calidad de ponentes, la calidad de talleres, y bueno, la fecha importante, la fecha que deben tener en mente son 29 y 30 de octubre, son jueves y viernes.
1: Muy bien, excelente. Pues creo que se están desmenuzando prácticamente todos los elementos de este gran congreso. Yo que no estudio administración, se me hace bastante interesante. Apuesto que quienes tengan más contexto de todo esto, pues están muy interesados, y principalmente con este tipo de ponentes internacionales, por supuesto que ha costado mucho la gestión, ¿no? Para que participen desde su trinchera y por supuesto desde todo su conocimiento, y que lo compartan con todas y todos, ¿no? Quienes sabemos que en nuestra universidad el conocimiento no solo es para unos, ¿no? Es para todas y todos. Y en este sentido, pues estamos muy contentos de que nos vengan a compartir esto. Doctora, también nos gustaría que nos pudiera platicar respecto a esto para ir un poquito ya marcando el cierre de esta breve charla. ¿Cómo es la participación de las y los estudiantes de el ICEA ante este congreso? ¿Cómo está el ambiente dentro? Porque reiteramos, es el primero, y cuando es el primero de algo, siempre hay una expectativa. Aquí lo vamos a manejar, una expectativa positiva, ¿no? ¿Cómo se se encuentra todos los que participarán y quienes están interesados en este congreso?
2: Pues mire, están muy emocionados, están muy contentos de que justo se les abra esta oportunidad. Hay otras carreras, hay otras áreas académicas donde ya se llevan a cabo este tipo de eventos académicos. Entonces nuestros alumnos siempre nos decían o nos argumentaban, ¿por qué nosotros no tenemos un congreso? ¿Por qué nosotros no tenemos un evento académico? Y hoy estamos muy satisfechos en que lo van a tener. Entonces, pues los alumnos aún más, porque ellos justo lo requerían, lo solicitaban. ¿Por qué las demás áreas y nosotros no? Hoy en día les podemos decir que lo vamos a tener. Entonces, están muy entusiasmados, incluso hasta nerviosos, porque dicen, ah, maestro, es que vamos a exponer, y quién me va a ver, y cómo es, y es que en 5 minutos es muy poquito tiempo. Pero es una ventana al aprendizaje y cómo lo pueden hacer para ya enfrentarse a públicos en un futuro. Es decir, de verdad están muy emocionados, muy contentos, y esperemos cumplir con las expectativas que ellos tienen.
1: Muy bien, pues deseamos que quienes están escuchando y quienes no tenían contexto de este congreso y que estudian en el mismo ICE de Administración, pues ahora ya lo saben, y por supuesto se suben a estas actividades que son principalmente en pro de todas y todos. Pues doctor Eusebio, también nos gustaría que por favor nos compartiera un mensaje final para invitar a todas y todos quienes estén interesados y que no se pierdan este gran primer congreso.
0: Muy bien, sí, gracias. Y bueno, yo recalcaría esto, ¿no? Obsérvenos en las redes sociales, ICEA, Instituto de Ciencias Económico-Administrativas. La convocatoria está abierta. Y recalcar, el congreso no es para quien ya sabe todo, es para quien busca entender algo, ¿no? Muchos de los estudiantes que van, yo, como lo comenta la doctora, tienen miedo de cómo presento, cómo todo, y créanme que es una experiencia que ayuda mucho. ¿Por qué? Porque encontramos soluciones, encontramos quién tiene el mismo problema o quién lo tuvo, ¿no? Es decir, todos aprendemos de todo, incluso los docentes, claro está, somos yo creo que los que más aprendemos de los estudiantes, de sus inquietudes y demás. Y pues recalcarles de que todos están invitados, 29 y 30 de octubre, la convocatoria está abierta, es gratuito y habrá muchas actividades, y claro está, y agradecer pues que siempre aquí los micrófonos están abiertos en Suma Radio Actopan.
1: En todo el Sistema Universitario de Medios Autónomos, pues estamos siempre contentos de que nos compartan todas estas actividades en cualquiera de las áreas, de todos los institutos y por supuesto escuelas superiores, pero en esta ocasión estamos muy emocionados realmente porque nos compartan estos datos. Así que gracias doctor por su mensaje final, y doctor, ¿algo que le gustaría agregar para este cierre?
2: Pues sí, nada más recalcar, sí está muy dirigido a los alumnos de la licenciatura en administración, sin embargo serán todos bienvenidos, todos de cualquier área. Sabemos que en algún punto hacen uso del proceso administrativo y en nuestra vida diaria, entonces la invitación está para todos los alumnos de nuestra universidad, incluso de otras instituciones que hoy nos estén escuchando, serán bienvenidos a este primer congreso de estudiantes de administración.
1: Muy bien, pues ahí lo tienen, una oportunidad imperdible para actualizarse, conectar con expertos y también llevar la formación profesional al siguiente paso, ¿no? Y ir siempre proyectando a futuro. Agradecemos enormemente su visita con nosotros para traer toda esta información, y pues reiteramos esta felicitación claramente para todo este gran comité organizador y por supuesto a las y los estudiantes que estarán presentes en este gran congreso. Gracias, de verdad, doctora María Dolores Martínez García, quien es profesora investigadora de tiempo completo del área académica de administración, y por supuesto, de igual manera al doctor Eusebio Ortiz Arco, quien, reiteramos, estamos muy contentos siempre cada que viene a esta estación de volver a escucharlo en estos micrófonos. Y ahí está entonces, 29 y 30 de octubre, este gran congreso de estudiantes de administración, para que no se lo pierdan y por supuesto lo estén llevando muy muy de cerca, todo lo que tienen para todos ustedes a través de sus redes sociales del Instituto de Ciencias Económico Administrativas. Al micrófono Alejandro Ángeles desea que sigan teniendo una excelente tarde. Gracias a compañeras y compañeros operadoras y operadores en los diferentes lugares donde Suma Radio llega a todas y todos ustedes. Nos escuchamos en una próxima ocasión.
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1: Es la 1:32.
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5: Es la 1:46.
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7: ¿Te imaginas que los ratones o las ratas fueran del tamaño de un perro? Cuando pensamos en los roedores, no nos imaginamos que existe una especie de tamaño tan grande y probablemente pienses que será un animal aterrador. Sin embargo, ese roedor gigante es uno de los animales más queridos actualmente. Se trata del capibara. Los roedores son un orden de los mamíferos que se caracteriza por tener unos incisivos superiores e inferiores, es decir, los dientes de enfrente, que no dejan de crecer durante toda su vida. Además, no tienen caninos, es decir, colmillos, y en su lugar tienen un huequito llamado diastema. También tienen maseteros, los músculos que nos ayudan a masticar, muy fuertes para poder roer, lo que le da su característico nombre. Pues bien, los capibaras son el roedor más grande del mundo. Se distribuyen en Sudamérica, cerca de cuerpos de agua como ríos, lagunas y pantanos. Miden entre 1 y 1.34 metros de largo y pesan de 35 a 65 kilos, más o menos lo que un perro Rottweiler. Se alimenta de pasto, plantas acuáticas y frutos. Sus patas tienen una membrana entre los dedos que les ayudan a nadar de mejor manera. Es como si tuvieran aletas, y sumado a eso, pueden aguantar hasta 5 minutos sin respirar, por lo que son excelentes nadadores. Viven en grupos, llamados manadas, que pueden superar los 100 miembros, y se llevan bien con aves, monos y otros animales que se suben encima de ellos. Aunque no se encuentran en peligro, se enfrentan a la pérdida de hábitat por la agricultura, y también son víctimas de la caza furtiva para obtener su carne y su cuero. Como todas las especies, hay que protegerlos, y actualmente podemos aprovechar su fama para cuidar su ecosistema, lo que a su vez beneficiaría a muchas otras especies de forma directa e indirecta. Información y voz, Emma Pacheco.
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3: Temperatura 29 grados centígrados.
4: Son las 2 con 2 minutos.
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0: Muy buenas tardes, bienvenidas y bienvenidos a una emisión más de Suma Noticias Radio. Te saludamos la tarde de este jueves 3 de septiembre del 2026. Yo soy Misael Prisciliano y el día de hoy agradecemos en los controles de transmisión a Vania Sánchez y Gerardo Marrón por su apoyo para que puedan sintonizarnos a través del 102.1 FM.
1: Muy buenas tardes para todas y todes, y gracias por estar con nosotros a través de este espacio informativo. ¿Qué les parece si vamos a conocer los titulares de este jueves 3 de septiembre?
0: Espuma tóxica y fétida paraliza nuevamente la carretera Chilcuautla tras el desfogue de presas.
1: Impulsa esta casa de estudios Anuyes y la UNESCO el cine con impacto social a través de jóvenes creadores.
0: Hallan sin vida a dos hermanos en Tulancingo y la violencia en Hidalgo suma ya 119 homicidios dolosos en lo que va del año.
1: Fenómeno El Niño podría ser el más potente en 4 décadas, alerta la ONU.
0: ICE contrató a candidatos sin la debida verificación mediante un proceso de reclutamiento acelerado.

0: Muy buena tarde tengan todas y todos ustedes. Alejandro Ángeles les va a compartir a continuación este estado del tiempo para el día de hoy. Es que este jueves 3 de septiembre pues se prevén lluvias fuertes todavía en el sur de nuestro estado, por supuesto, así como rachas de viento de hasta 50 kilómetros por hora y temperaturas máximas que podrían oscilar entre los 30 y 35 grados centígrados en algunas zonas del estado. De acuerdo con el Servicio Meteorológico Nacional, pues siguen existiendo estos sistemas meteorológicos que están en interacción desde un canal de baja presión sobre el interior del país. Esto también que se encuentra junto con las circulaciones ciclónicas y vaguadas en niveles altos de la atmósfera, lo que estará ocasionando y favoreciendo así estas precipitaciones en diversas regiones de nuestro estado. Por lo tanto, pues se pronostican justo chubascos con lluvias puntuales fuertes desde 25 a 50 milímetros, principalmente esto en el sur de nuestra entidad, y también se esperan justo que haya fuertes rachas de viento. Veamos cómo están los termómetros y cómo va a estar la posibilidad de lluvia en algunos municipios del Valle del Mezquital. Afortunadamente el día de ayer pues la lluvia dio un poco de tregua en algunos puntos, pero para el día de hoy aún se espera que pueda haber posibilidad de lluvia. En el caso de Ixmiquilpan, en estos momentos el termómetro marca 28 grados centígrados, una mínima de 14 y por supuesto 50% de posibilidad de que se desarrollen lluvias entradas a las 4 o 5 de la tarde y con un amplio potencial de tormentas eléctricas. Actopan y Santiago de Anaya en estos momentos, al igual que San Salvador, 26 grados marca el termómetro, mínimas de 12 grados, un cielo parcialmente soleado con un poco de nubosidad, y se espera que también después de las 5 de la tarde pues haya bastante lluvia en cuanto a esta región. Y pues estará pasando el 50% y también habrá tormentas eléctricas por la tarde del día de hoy. Mixquiahuala de Juárez, Progreso de Obregón, 26 grados marca el termómetro, un cielo prácticamente soleado, mínimas de 12 grados, pero no hay que confiarse porque hay pronóstico amplio de lluvia a partir de las 5 de la tarde, que está rebasando hasta el 65%, un amplio potencial también de que se presenten tormentas eléctricas para estos dos puntos, Mixquiahuala de Juárez y Progreso de Obregón. Y finalmente, para la región de Tula y de Tepeji del Río, si usted se va a trasladar para estos puntos de la entidad, el termómetro marca 23 grados, máximas de 24, mínimas de 12, un cielo mayormente soleado, pero pues también hay que tomar estas precauciones porque mismas circunstancias, a partir de las 5 o 6 de la tarde, el potencial de lluvias comienza a ampliarse por arriba del 60% y con mucha tormenta eléctrica. Así que todavía nos resta un día de la semana para pues que continúen las lluvias, y ya estaremos compartiéndoles cómo estará pues este próximo fin de semana. Con esta información me despido, que sigan teniendo una excelente tarde y continúen en este espacio informativo.
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0: Y comenzamos con la información del Valle del Mezquital. Imagínese salir muy temprano de casa para ir al trabajo o llevar a sus hijos e hijas a la escuela y encontrarse con una densa pared de espuma pegajosa y con un fuerte olor bloqueando el camino. Esto es lo que está ocurriendo en el municipio de Alfajayucan. El trasvase de agua de la presa Javier Rojo Gómez a la presa Vicente Guerrero genera esta severa acumulación de espuma sobre la carretera hacia Chilcuautla, exactamente a la altura de la comunidad de La Cañada. La situación se mantiene en una constante expectativa, pero sobre todo preocupación entre los habitantes de esta región. Un recorrido por el lugar constató la gravedad del panorama. La espuma tiene una consistencia pegajosa y despide un mal olor. De hecho, es insoportable. Este problema no es nuevo en la zona. Con los episodios registrados el día martes y miércoles, esta espuma ha invadido esta vía de comunicación en al menos 7 ocasiones. La falla es recurrente. Por ejemplo, en junio pasado, autoridades de los 3 niveles de gobierno sostuvieron una reunión en la que pactaron 4 acuerdos. En este contexto, el alcalde comentó que en próximos días el módulo de riego contaría con una máquina. La Conagua aportaría al operador del equipo y por su parte el municipio iba a revisar esta suficiencia presupuestaria para determinar el apoyo con combustible y operación. El riesgo sanitario está plenamente documentado. Un artículo de 2015 sobre pros y contras con base en estudios realizados por especialistas del Instituto de Geología detalla lo peligroso que es esta composición de aguas residuales. El informe señala que se contiene materia orgánica, patógenos como coliformes fecales, detergentes, grasas, aceites, entre otros contaminantes. Además, este fenómeno contribuye a la emisión de gases de efecto invernadero y a la contaminación de los mantos acuíferos con nitratos y sales solubles. La publicación advierte sobre este olor fétido que despide y explica que por ser esta agua de reuso contiene detergentes que el suelo no puede degradar. Los especialistas han alertado también sobre la presencia de elementos potencialmente tóxicos como metales pesados, compuestos orgánicos en forma de grasa y aceite, incluso algunos fármacos, Misael.
1: Sin duda alguna, pues estamos pasando por una crisis sanitaria en distintos municipios del Valle del Mezquital. Hablamos, por ejemplo, de la presa Endó, en Tula, esta situación de la espuma contaminante que cada temporada de lluvia lamentablemente está afectando a estas comunidades de Alfajayucan y también de Chilcuautla. La realidad es que ninguna comunidad debería resignarse a vivir entre contaminantes ni arriesgar su salud cada vez que se requiere mover agua entre presas. Las instituciones de los 3 niveles de gobierno ya sostuvieron reuniones, ya pactaron 4 acuerdos desde junio pasado, pero en las calles la realidad sigue siendo la misma. El paso se bloquea cada que se liberan estas presas o cada que llueve y el aire se vuelve irrespirable. No estamos ante un simple inconveniente vial o una molestia pasajera en el paisaje. Hablamos de una amenaza directa contra la salud pública y la dignidad comunitaria en La Cañada y en todo Alfajayucan, que debería ya tratar de encontrar una solución posible.
0: 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Y en más información, si usted circula a diario por el corazón de Ixmiquilpan, seguro conoce de primera mano todo el martirio que queda atrapado en el tráfico a esta hora pico. Es muy complicado, pero los trabajos y las acciones pues avanzan como parte de esta reingeniería vial en la zona urbana. Este plan fue anunciado por el alcalde a mediados de julio pasado y la meta pues es dar un respiro a la circulación. Entre las acciones que se realizan destaca la reubicación de esta base de taxis del sitio La Huasteca. Esta parada se recorrió alrededor de 50 metros. Actualmente se ubica junto al Parque Benito Juárez. Otra acción que también fue bastante concreta es la ampliación de la vía a la altura de la Huasteca. En este punto exacto da vuelta el transporte público procedente de Alfajayucan y Tasquillo. Además, el sitio sirve como parada de autobuses y transporte local. En este mismo espacio se colocaron unas letras para fortalecer la identidad local. Esta intervención responde a una urgencia acumulada. Desde mediados de mayo, en sesión de cabildo, los regidores calificaron como urgente trabajar en una reingeniería vial integral para esta zona urbana. La prioridad, ordenar el tránsito ante este constante crecimiento del parque vehicular. Durante esa sesión, los asambleístas comentaron que en la actualidad se están registrando severos problemas de movilidad en diversas calles de este municipio. Las complicaciones más críticas se concentran en la zona centro y en las calles del barrio de San Antonio. Para dar una solución efectiva, los regidores han planteado modificar el sentido de la circulación de algunas arterias viales. La propuesta consiste en invertir y convertir estas calles en un doble sentido. Bueno, ahora va a ser solo uno. Y esta medida busca lograr un flujo vehicular mucho más rápido y fluido.
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1: Ante el incremento de fenómenos climáticos extremos, las ciudades en Hidalgo están enfrentando riesgos como inundaciones y escasez de agua debido a la expansión desordenada. Para entender cómo afrontar estos retos, la doctora Yamilé Rangel Martínez, investigadora de nuestra máxima casa de estudios, nos explica el concepto de resiliencia urbana y cómo estudia la vulnerabilidad de nuestro territorio.
4: El cambio climático está haciendo muchas modificaciones en nuestro ambiente y por lo tanto en nuestra vida. Un tema que ha surgido ya desde hace muchos años, no nada más aquí en esta ciudad, sino en todas las ciudades en todo el mundo, son los riesgos asociados al cambio climático. Tenemos dos tipos de riesgos, los naturales y los ocasionados por el hombre. En específico, los naturales pues son los que más nos afectan y porque, bueno, está haciendo muchos cambios, ¿no? O sea, hay lluvias más intensas, sequías más intensas, vemos, por ejemplo, movimientos telúricos, cuestiones de geológicas, en fin, muchos riesgos que están presentes. Pero el riesgo como tal no se construye únicamente con el peligro presente, sino se construye a través de otros dos factores más, que es la vulnerabilidad y la exposición. O sea, qué tantas personas se encuentran expuestas a ese peligro y qué tan vulnerables son esas personas que se encuentran expuestas. Y eso construye el riesgo, que ya se encuentra ahí, no podemos cambiarlo, sino más bien es adaptarnos a ese riesgo. ¿Cómo podemos minimizarlo

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12: Son las 2 con 18 minutos.
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Cuando usted camina por la calle o necesita auxilio ante alguna emergencia, la presencia de la policía marca la diferencia entre la tranquilidad y el peligro. Sin embargo, a casi 2 años del inicio de las actuales administraciones municipales, la gran mayoría de los ayuntamientos en este Valle del Mezquital opera con una severa escasez de agentes. El modelo óptimo de la función policial en México establece que el mínimo indispensable es de 1.8 uniformados por cada 1,000 habitantes, esto para poder garantizar la cobertura básica. Una investigación basada en solicitudes de información dirigida a 15 ayuntamientos revela la magnitud del rezago. De todas las demarcaciones consultadas, únicamente Mixquiahuala alcanza y supera el objetivo. Este municipio cuenta con 98 elementos, rebasando así los 84 considerados ideales, tras la contratación de 73 efectivos desde septiembre de 2024, esto al inicio del gobierno municipal. En contraste, el resto de las alcaldías muestra brechas bastante considerables. En Actopan, la fuerza policial es de 56 agentes, muy lejos de los 115 requeridos. Desde el arranque del gobierno local se han reclutado 27 elementos. Como medida de apoyo, el ayuntamiento incorporó 11 patrullas nuevas, sumadas a estas 7 y a una motopatrulla entregadas en 2025, así como a 4 unidades más este año y un vehículo para patrullaje aéreo con tecnología, recurso que solo 3 municipios tienen en todo Hidalgo. Aunque la convocatoria de reclutamiento sigue abierta, las autoridades han señalado que no otorgan cifras de personal, pues por motivos de seguridad. En Ixmiquilpan contrataron 17 oficiales, el ideal son 117. En Chicuautla se han reclutado 18, pero la meta es llegar a 85. En Taxquillo existen 27 uniformados de los 68 necesarios, sin reporte de nuevas contrataciones. En San Agustín

0: en Tlaxiaca operan 55 de los 78 y tampoco han reportado altas. En San Salvador se suman a 22 elementos para alcanzar 24 de los 40 ideales. En Francisco y Madero se contrataron 6 policías para llegar a una plantilla de 32. Mientras que en Opala de Villagrán se incorporaron 20 elementos, 5 causaron baja. Es decir, hoy tienen 27 de los 32 necesarios. En Tetepango contrataron a 12 oficiales, lo que suma 16 de los 24 requeridos. Y en Alfajayucan se han integrado 8 agentes para tener 14 de los 25 previstos. En Ajacuba la plantilla total cuenta con tan solo 15 elementos. Y por su parte, el Cardonal, Progreso de Obregón y el Arenal no respondieron a estas solicitudes de información.
1: Imagine usted el impacto de un choque entre trenes y pipas con miles de litros de químicos corrosivos derramándose en cuestión de segundos. Para reaccionar con máxima precisión ante un escenario de esa gravedad, elementos de Protección Civil de Tetepango participaron en un simulacro de atención a emergencias químicas ferroviarias. La práctica se realizó en el municipio de Tetalaquia y representó el cierre formal de una intensa capacitación teórico-práctica de 3 días. El ejercicio se desarrolló en coordinación directa con Ferromex, la Coordinación Nacional de Protección Civil, la Subsecretaría de Protección Civil del Gobierno de Hidalgo, así como la Profepa. Alrededor de 40 elementos formaron parte de esta importante actividad. El grupo integró a rescatistas de Tetepango, Atitalaquia, Atotonilco de Tula, Tlaxcoapan, Tlahuelilpan y Tezontepec, además de contingentes provenientes de Ciudad de México, Querétaro, Puebla y Estado de México. El escenario recreó un impacto de alta peligrosidad, la colisión de un carro tanque ferroviario con 80.000 litros de amoníaco contra una pipa que transportaba 20.000 litros de ácido sulfúrico, provocando la fuga simulada de ambos materiales. Para atender la contingencia, los participantes fueron distribuidos en 5 áreas clave: puesto de comando, materiales peligrosos, combate de incendios, triaje y atención prehospitalaria. Durante el operativo, el personal puso en práctica procedimientos para identificar y controlar materiales peligrosos, contener derrames, taponar válvulas, combatir fuego, descontaminar áreas y atender posibles víctimas. El simulacro concluyó después de 30 minutos en donde en estos se midió la capacidad de respuesta, la efectividad en la comunicación y la coordinación entre corporaciones. Este ejercicio, sobre todo, pues fortalece la preparación de los brigadistas y consolida enlaces de auxilio con municipios vecinos ante cualquier eventualidad mayor.
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0: Habitantes del ejido San Miguel de Tzani, esto en el municipio de Zimapán, se han manifestado en la Plaza Juárez de la capital hidalguense. La exigencia es clara y tajante. Piden la liberación inmediata de 2 compañeros ejidatarios detenidos desde julio pasado. Los manifestantes afirman que ambos fueron acusados de forma injusta por los delitos de obstaculización de vías y robo de vehículos. El origen del conflicto es la defensa directa de las tierras. Los inconformes explicaron que la disputa surge por la explotación de materiales en predios que pertenecen a los propios detenidos. Ellos, junto con el resto de la comunidad ejidal, se oponen a la extracción porque aseguran que Minera Balcones opera sin contar con los permisos correspondientes. Los 2 ejidatarios fueron detenidos el 6 de julio de este año en lo que sus compañeros califican como una audiencia amañada y afirman que las autoridades se los llevaron sin presentar una orden de aprehensión. Actualmente, de hecho, permanece en recluidos en el penal de Ixmiquilpan. Frente a esta situación, la comunidad advirtió que hace responsable a las autoridades de los 3 órdenes de gobierno de cualquier daño a la integridad física o a la vida de ambos. Un grupo de alrededor de 10 personas acudió en representación de los 374 ejidatarios que integran a Detzani y solicitaron una audiencia con autoridades del gobierno estatal para exponer estas injusticias sufridas, exigir la libertad inmediata de estos 2 campesinos acusados, ellos dicen, de manera injusta.
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4: Thank you. ¿Asistirás a la carrera atlética Full 2026? Te recomendamos llegar en transporte público. Esto debido al espacio limitado que hay cerca de Prepa 1. Así igual evitas inconvenientes para dejar tu automóvil y problemas con el tráfico. Toma en cuenta que el calentamiento inicia a 6:40 a.m. y la carrera sale en punto de las 7 a.m. Una de las recomendaciones más viables sería que algún familiar o algún amigo te vaya a dejar al punto de inicio de la carrera. Recuerda que la línea de salida será en la preparatoria número 1 y la meta en Ciudad del Conocimiento. Si dejaste tu auto al inicio, tendrás que prever tu regreso. Evita el estrés y llega a tiempo.
0: Y en más información universitaria, esta casa de estudios, en conjunto con la ANUYES y la UNESCO, están impulsando el cine con impacto social a través de jóvenes creadores.
5: Me da mucho gusto saludarles el día de hoy, y es que déjenme compartirles que el talento y la narrativa de las juventudes mexicanas pues estuvieron al máximo, y es que la Universidad Autónoma del Estado de Hidalgo se volvió a lucir como coorganizadora de una fiesta cinematográfica muy muy interesante. Este fue el certamen ANUYES en corto 2026. Para compartirles un poco más de contexto, pues esta gran muestra se armó codo a codo entre nuestra máxima casa de estudios, la ANUYES, y la Universidad de Guadalajara, reuniendo así las miradas más frescas del cine estudiantil. Durante la inauguración, Luis Armando González Plasencia, quien es el titular de la ANUYES, pues destacó que el arte es clave para formar mentes críticas y empáticas. Por su parte, nuestro rector de la Universidad Autónoma del Estado de Hidalgo, el doctor Octavio Castillo Acosta, enfatizó que las universidades tienen la obligación de escuchar a las nuevas generaciones y así abrirles, por supuesto, espacios donde se expresen con total libertad. La competencia estuvo muy muy fuerte, porque de 56 cortometrajes de bachillerato que se recibieron de todo el país, solo hubo 20 finalistas de instituciones tanto privadas como públicas, y por supuesto varias universidades autónomas estatales lograron llegar a la pantalla grande. Un dato que hay que presumir es que la UNESCO se sumó por primera vez como aliada, reconociendo a 6 obras por promover la paz y la inclusión. Toda esta muestra se proyectó en el Teatro Guillermo Romo de Vivar en la ciudad de Pachuca, y si usted no pudo acudir a esta gran premiación, pues en la plataforma de cine SEMS de la Universidad de Guadalajara, pues existe cada uno de esos trabajos para que no se pierdan esta enorme ola de talento juvenil, de la cual nuestra Universidad Autónoma del Estado de Hidalgo pues fue coorganizadora de esta grandiosa fiesta cinematográfica. Con esto me despido, deseo que sigan teniendo un excelente día. Nos saludamos en una próxima ocasión. Alejandro Ángeles, desde Suma Radio Actopa.
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0: El Hospital General de México, doctor Eduardo Lisiaga, informó esta mañana que identificó un brote de gastroenteritis infecciosa aguda. Esta infección impacta a un grupo de médicos residentes y de alta especialidad. El problema se asoció directamente al consumo de alimentos proporcionados por el servicio subrogado de comedor institucional. Las autoridades aseguraron que el personal afectado ya está recibiendo la atención requerida. A través de una tarjeta informativa, el hospital explicó que la situación fue detectada el pasado 31 de agosto. En esa fecha se registró un aumento súbito de personas con síntomas gastrointestinales, aunque desde el inicio los propios afectados señalaron que podía tratarse de salmonela. De acuerdo con la información disponible, un total de 135 médicos residentes de alta especialidad presentaron síntomas. Las afectaciones principales incluyeron dolor abdominal, diarrea, febrícula y vómitos. Hasta el día de hoy, el nosocomio indicó que 41 personas permanecen hospitalizadas para vigilancia y tratamiento. Las autoridades señalaron textualmente, todas se encuentran estables y bajo vigilancia médica. Ante esta contingencia, el Hospital General de México suspendió de inmediato el servicio subrogado de comedor para médicos residentes. Asimismo, la institución mantiene una estrategia de búsqueda y seguimiento de casos entre las personas potencialmente expuestas. Vamos a ir a otro corte promocional. Te invitamos a que continúes con nosotros. Regresamos a Sumar Noticias Radio.
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13: Son las 2:34.
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0: las 2:34 p.m. y te platicamos que durante la madrugada de este jueves, una fuga en la línea de agua de Pemex sorprendió a los comerciantes de la zona del Mayoreo, esto en Tlahuelilpan. La fuerza del chorro fue tan brutal que levantó el piso a pedazos. Una vez que el personal técnico cerró y controló el paso del agua, quedó al descubierto un socavón de grandes dimensiones. La presión hizo que el agua entrara sin freno a los establecimientos. Los comerciantes han reportado pérdidas severas en sus mercancías, sus insumos y en la infraestructura de sus propios locales tras estos fuertes encharcamientos. Solo al bajar el nivel del agua fue posible dimensionar con claridad el tamaño de este desastre. La preocupación entre los pobladores va en aumento. Se trata de la segunda falla de este tipo registrada en menos de 15 días. Lo anterior ocurrió apenas hace un par de semanas y dejó inundadas varias tierras de cultivo en la región. Ante las pérdidas acumuladas, las familias afectadas han pedido que Pemex responda económicamente por todos los daños ocasionados. Asimismo, exigen una revisión urgente al estado de la infraestructura para evitar que ocurra otro incidente similar. Por ahora, los locatarios permanecen a la espera del balance total de los daños y de una postura oficial por parte de la empresa paraestatal.
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2: Caminar por la acera no debería ser una actividad de alto riesgo, pero lamentablemente la actualidad en Hidalgo parece generar un temor fundado al salir a la calle. Esta semana les platicamos sobre la tragedia que sacudió al municipio de Tizayuca. Una jauría de perros atacó violentamente y le quitó la vida a una persona, dejando heridos a dos más. Ese fatal acontecimiento ha encendido las alarmas en distintos municipios. Ahora la preocupación se traslada a Mixquiahuala. En la avenida Cuitláhuac, los vecinos reportan la presencia constante de varios perros en situación de calle que deambulan diariamente por la zona. La comunidad vive con el pendiente de que una situación similar pueda ocurrir. Los animales representan un peligro doble. Por un lado, pueden cruzar intempestivamente la vialidad y provocar un accidente con los vehículos en circulación. Por otro, existe el riesgo real de una agresión directa hacia los peatones que transitan por el lugar. La presencia de perros callejeros es una realidad que impacta a diversos municipios. La raíz del problema abarca un cerco legal. Las actuales disposiciones de protección animal imponen fuertes restricciones para la captura y el manejo de los ejemplares y, por el contrario, pocas multas para aquellas personas que los abandonan. Los gobiernos municipales se enfrentan el reto de solucionar esta problemática sin violar la legislación vigente. Para lograrlo, resulta urgente fortalecer acciones de fondo, campañas de esterilización, programas de adopción, atención veterinaria, el fomento de la tenencia responsable y, sobre todo, multas para aquellas personas que dejen en abandono a estos animales. Mientras las respuestas oficiales llegan, los vecinos de la avenida Cuitláhuac hacen un llamado también a los dueños de mascotas para evitar que dejen a sus animales sueltos en la vía pública. Al mismo tiempo, piden automovilistas y peatones circular con extrema precaución para evitar una nueva desgracia.
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0: Durante la tarde de este miércoles, hombres armados intentaron privar de la vida a un sujeto en las calles de la colonia Michimaloya. El ataque dejó a una persona lesionada por impacto de proyectil de arma de fuego. Las autoridades identificaron a la víctima de 32 años, quien sufrió una herida de bala en el tobillo izquierdo. La respuesta de los cuerpos de emergencia fue inmediata. Elementos de la policía estatal y municipal acudieron al lugar del reporte para resguardar la zona y comenzar a así los primeros peritajes. En el punto, paramédicos de Protección Civil brindaron la atención prehospitalaria al afectado y posteriormente los socorristas lo trasladaron en una ambulancia al Hospital Regional Tula Tepeji para poder recibir atención médica necesaria. La escena dejó al descubierto la gravedad del ataque. Los agentes aseguraron casquillo calibre .223, correspondiente a un arma larga, además de 10 casquillos calibre 38. Todos estos indicios quedaron bajo el resguardo de los investigadores para integrar así la carpeta correspondiente. Ante esta ola de publicaciones que han circulado en las plataformas digitales, la Policía Municipal y la Policía Estatal confirmaron que no hubo pérdidas humanas. Las corporaciones han pedido a la población verificar, confirmar la información antes de difundirla en redes sociales, evitando así generar desinformación, pero sobre todo pánico en la ciudadanía.
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4: Sin duda que ahorita en estos tiempos prácticamente las empresas que no tengan redes sociales, podríamos decir que están fuera del mercado, es decir, aquellas empresas que de manera tradicional siguen vendiendo, pues tienen que paulatinamente ir incorporando estos nuevos esquemas virtuales para llegar a más consumidores, a más clientes potenciales, porque el día a día de la empresa son las ventas. Si no hay ventas, pues no hay ingresos. Puedes tener en ocasiones el mejor producto o el mejor servicio, pero si no hay quien lo compre o lo consuma, pues simplemente no se van a generar las utilidades en la empresa.
2: 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Y de esta manera vamos a continuar ahora con más información. Vamos a la siguiente sección.
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2: Se han ido los primeros 8 meses del 2026 y con ello es importante conocer cómo la ha pasado el sector económico en lo que va del año. Gilberto Palacios, secretario general de la Canaco Servitur Pachuca, nos indica el panorama que viven sus agremiados, así como el sector en general.
3: Fíjate que el primer trimestre que tuvimos al inicio del 2026 fue muy complejo. ¿Por qué? Porque se estaba viviendo un proceso de prerrecesión económica. ¿Qué quiere decir eso? Que pues no había tanto dinero para gastar y en el cual, junto con la inflación y el aumento de muchos costos que conlleva esta inflación, para muchos sectores fue muy complejo. Para las familias pachuqueñas les afectó mucho el bolsillo. Principalmente, el comercio local siempre apoya y suma a las comunidades. Te voy a dar un ejemplo. De cada peso que tú consumes en una tiendita aquí en la Ciudad de México, en la ciudad de Pachuca, en algún comercio aquí del centro, de ese peso el 70% se queda en la ciudad. Y eso va para salarios, para comprarle a los vecinos del mercado primero de mayo, para que ese dinero se quede aquí. Pero sin en cambio, a las grandes cadenas, pues, y más si son internacionales, de ese peso que tú gastas en esa cadena, solamente el 20% de ese peso se queda en la ciudad de Pachuca.
4: Y la tarde de este miércoles se registró el fallecimiento de 2 personas en un paraje de esta demarcación. Las víctimas presuntamente pertenecían a la misma familia, ya que eran hermanos. Hasta el momento se desconocen las causas exactas del fallecimiento. Fue después del mediodía de este 2 de septiembre cuando las autoridades recibieron esta llamada de alerta para los cuerpos de emergencia en la región de Tulancingo. En este momento localizaron a 2 hombres sin vida en el Cerro de San Vidal. De acuerdo con fuentes policiales, ambos masculinos ya no contaban con signos vitales al momento del hallazgo. Ante la situación, los elementos de seguridad resguardaron y acordonaron la zona de inmediato. Posteriormente, el lugar quedó a disposición del personal de la Procuraduría General de Justicia del Estado de Hidalgo. Esta dependencia será la encargada de realizar las diligencias correspondientes. Hasta el momento se desconocen mayores detalles sobre las causas de los decesos y las circunstancias de los hechos. Sin embargo, se dio a conocer de forma extraoficial que los hombres fueron ultimados a balazos, ya que presentan lesiones por arma de fuego. Las víctimas fueron identificadas y presuntamente eran hermanos. Edades y rasgos corporales no fueron informados por las autoridades y tampoco se detalló si existen personas detenidas por este hecho violento.
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2: Tras las declaraciones por parte del Auditor Superior del Estado, Jorge Valverde Islas, sobre no fincar responsabilidades al exgobernador Omar Fayad por la falta de solventación de 59 millones de pesos en 4 contratos firmados por la Exsecretaría de Hacienda, hoy platicamos con Roberto Piña sobre qué tanto debía deber tenía el entonces mandatario estatal en conocer la firma de estos contratos.
5: Yo creo que la auditoría lo que quiere decir es que no encontró elementos en su proceso de investigación. De hecho, es lo que yo deseo, que es lo que quiera decir. Porque si lo que quiso decir es lo que dijo, es decir, que porque no está la firma del gobernador, el exgobernador no tiene responsabilidad, pues entonces estaríamos hablando de algo muy débil, de una investigación muy débil. Es decir, y por ende, las secretarías de Estado, pues, son quienes ejecutan por lo regular los contratos, quienes formalizan los contratos. No veo a un gobernador firmando todos los contratos de la administración pública. Me parece, por decirlo menos, desafortunada esa declaración. Declarar y decir, porque no firmó ningún contrato el exgobernador, no se le puede fincar ninguna responsabilidad, pues entonces vuelvo a lo mismo, ¿no? Ningún gobernador tendría ninguna responsabilidad en ningún momento, porque para eso están las secretarías de Estado.
2: Vamos a realizar la última pausa promocional del día de hoy. Te invitamos a que continúes con nosotros. Volvemos con más información.
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13: Son las 2 con 49 minutos.
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4: Continuamos. 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
4: Las 2:49 minutos, y sin duda la clave para el futuro alimenticio está en la ingeniería agroindustrial de esta casa de estudios.
14: Ante los retos de seguridad alimentaria y sustentabilidad, la Universidad Autónoma del Estado de Hidalgo, a través del Instituto de Ciencias Agropecuarias, impulsa la licenciatura en Ingeniería Agroindustrial. Esta está enfocada en conservar, procesar y comercializar productos agrícolas y ganaderos de forma eficiente. Esta disciplina permite transformar materias primas en productos de mayor calidad y valor agregado, mediante tecnología de punta, el aprovechamiento responsable de los recursos naturales y también la reducción de desperdicios. Luis Ángel Olvera Huerta y Oscar Jesús Mendoza Quijano, quienes son estudiantes de noveno semestre, destacaron que esta carrera ofrece oportunidades en sectores como la industria alimentaria, investigación científica, producción agropecuaria, control de calidad y también en la comercialización nacional e internacional. Los universitarios señalaron que esta formación también representa una oportunidad para impulsar prácticas ecológicas y contribuir al crecimiento económico de México. Finalmente, destacaron que cursar esta licenciatura requiere compromiso, visión y dinamismo, además de afinidad por la biología, la química y las matemáticas, conocimientos fundamentales para desarrollar proyectos innovadores y transformar la agronomía.
2: Visitar la Feria Universitaria del Libro también será una oportunidad para cuidar nuestra salud. Este sábado 5 de septiembre, la Universidad Autónoma del Estado de Hidalgo ofrecerá atención en nutrición, medicina general, odontología, además de servicios veterinarios gratuitos y entrega de lentes graduados. La atención será de 12 del día a 5 de la tarde en el Poliforum Carlos Martínez Balmori. Sobre esta jornada, escuchamos a Marta Briones Rangel, directora de Servicio Social, Prácticas Profesionales y Vinculación Laboral.
15: Estas jornadas de salud se desarrollan dentro de la Feria Universitaria del Libro por segundo año consecutivo. Estamos muy contentos y muy emocionados de poder llevarlas a cabo de manera completamente gratuita, llevando los programas de Universitarios en Acción. Llevamos consultas de medicina general, nutrición, gerontología, enfermería, odontología, odontopediatría, por supuesto también psicología y servicios de farmacia. Así que si usted va a consulta y tenemos el medicamento, también se lo podemos regalar sin ningún costo. Además, con nuestro programa estrella, que son los lentes graduados gratuitos que se entregan al momento. Si usted no ha tenido la posibilidad de comprarse sus lentes, si los perdió, si ya cambió de graduación o si no sabe si los necesita, puede asistir este sábado al estacionamiento de la Feria Universitaria del Libro para que la Fundación Nosotros Servimos y el Servicio Social puedan darle estos lentes graduados gratuitos que se entregan al momento. Así que aprovéchelo, que estamos en Pachuca, que estamos en la FUL este sábado desde las 12 del día hasta las 5 de la tarde.
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0: Elementos de la Guardia Civil y de la Fiscalía General del Estado aseguraron ayer en las afueras del municipio de Morelia 5 camiones cargados con aproximadamente 400 rollos de madera de procedencia presuntamente ilegal. Así lo ha informado la Secretaría de Seguridad Pública del Estado. Los agentes realizaban un patrullaje por la brecha Tumbisca-Las Majadas, a unos 20 kilómetros de la capital michoacana, cuando detectaron a estos vehículos cargados con el recurso forestal en calidad de abandono. Los automotores quedaron a disposición del Ministerio Público para poder deslindar las responsabilidades legales correspondientes. Desde hace al menos 3 décadas, Morelia padece una gran deforestación, al igual que el municipio vecino de Charo. En esta zona se han llevado a cabo cambios de uso de suelo para permitir la construcción de fraccionamientos y para el cultivo de diversos productos, entre ellos el aguacate. Aunque la tala ilegal sí ha disminuido en el área durante los últimos 5 años, los leñadores furtivos continúan con esta actividad aprovechando las brechas que comunican a la ciudad de Morelia con otros municipios. La problemática de hecho acumula antecedentes graves. El pasado 8 de junio, durante un operativo de la Comisión Nacional de Áreas Naturales Protegidas, la Guardia Nacional, la Fiscalía General y pobladores de comunidades indígenas, se detectó el arribo ilegal de 1,070 árboles de especies como pino, encino y cedro blanco. Tan solo en el pico de Tancítaro y Uruapan fueron talados 962 árboles, mientras que el resto correspondió a Zitácuaro y a las inmediaciones del sector donde la empresa, donde la mariposa monarca pasa el invierno. Asimismo, en el contexto del Plan Michoacán por la Paz y la Justicia, la Procuraduría Federal de Protección al Medio Ambiente coordinó un operativo sorpresa contra la tala clandestina en la entidad y en esa acción 14 personas fueron puestas a disposición del Ministerio Público, además de que se han decomisado 25 vehículos y 540 metros cúbicos de madera. Estas últimas acciones se realizaron los días 19, 20 y 21 de febrero de este 2026 en algunas localidades indígenas situadas entre la franja boscosa de Charo y en bosques cercanos a la región del amortiguamiento de la mariposa monarca. La Secretaría del Medio Ambiente de Michoacán ha informado que el punto donde más se comete esta tala ilegal en territorio michoacano durante los últimos años es en Zacapú, esto debido a la proliferación de huertas de aguacate. Por el contrario, en municipios como Hidalgo y Zitácuaro operan esquemas de manejo forestal que han dado resultado, pues, de forma positiva para la conservación de estos recursos naturales.
1: Con motivo de las fuertes lluvias que se han presentado desde el 1 de septiembre de este año, elementos del ejército aplican el plan DN3E en su fase de auxilio. Las operaciones se concentran en los municipios de La Paz y Comondú, en el estado de Baja California Sur. Durante esta fase de auxilio, el plan DN3E, las Fuerzas Armadas realizan el despeje de vías de comunicación, el auxilio de vehículos atascados, la remoción de escombros y labores de apoyo vial en las áreas más comprometidas. A través de un comunicado, la Secretaría de la Defensa Nacional detalló que ante las condiciones meteorológicas que prevalecen en la entidad, un agrupamiento de ingenieros militares se mantiene en situación de alerta permanente. Este personal trabaja en coordinación directa con elementos de protección civil y autoridades del gobierno estatal para responder de manera inmediata ante cualquier eventualidad. Los uniformados cuentan con herramientas especializadas, vehículos operativos y maquinaria pesada lista para ser desplegada en las zonas que pudieran resultar afectadas. Ante esta contingencia, la dependencia exhortó a la población a mantenerse informada a través de los canales oficiales, atender las recomendaciones emitidas y, sobre todo, reportar cualquier situación de emergencia ante las autoridades.
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0: Si usted siente que el calor aprieta cada vez más y que el clima, pues, ya es un descontrol, la ciencia está confirmando que enfrentamos una amenaza climática sin precedentes. El episodio actual del Niño podría ser el más potente observado desde que empezó este monitoreo del fenómeno desde hace 4 décadas. Así lo ha alertado este jueves la Organización Meteorológica Mundial de la ONU. Este evento natural aumenta las temperaturas del Pacífico ecuatorial y altera los patrones de viento, presión y lluvias en todo el planeta. En América Latina, países como Panamá, El Salvador, se han declarado ya en emergencia. Ecuador impuso una alerta roja por la fuerte intensificación y la Secretaría General también, por ejemplo, en la Argentina Celeste, advirtió que el fenómeno alcanzará su punto máximo a finales de este año. Esto por las repercusiones que van a seguir hasta entrando el 2027. El secretario general de la ONU alertó que el Niño se está volviendo gigantesco y colocó al mundo en la zona de peligro de clima extremo. También se prevé que el calor liberado eleve las temperaturas globales durante los siguientes 12 meses, recordando que el año más caluroso se registró en 2024, y ante esto se ha pedido tomar medidas de forma inmediata, sobre todo en sectores sensibles como la agricultura, la salud, la energía y el agua. Este fenómeno, de hecho, suele producirse cada 2 a 7 años, dura entre 9 y 12 meses, pero existe una posibilidad cercana al 100% de que este episodio actual se mantenga hasta febrero. Es por ello que la Organización Integral para las Migraciones ha lanzado un llamado para recabar $110 millones y así poder proteger a 4.9 millones de personas de los efectos potencialmente graves, Misael.
1: Sin embargo, el jefe de previsiones climáticas de la OMS también indicó que el calentamiento causará sequías en el Amazonas, Indonesia y Australia, alterará monzones en India y cambiará las precipitaciones tropicales. De septiembre a noviembre se prevén temperaturas por encima de lo normal en casi todo el planeta. Las anomalías térmicas en el Pacífico Ecuatorial Centrooriental pasaron de 1.5 grados entre mayo y julio a valores de entre 2.2 y 2.6 grados entre finales de julio y mediados de agosto. En julio y principios de agosto, las temperaturas oceánicas superficiales superaron los 8 grados arriba de la media. Esta contingencia golpea de lleno el comercio marítimo mundial. A partir de este viernes, el Canal de Panamá restringirá por segunda vez en su historia el tránsito de buques por la sequía. La autoridad del Canal de Panamá reducirá de 36 a 32 los barcos diarios y ajustará el calado de 15.24 a 14.63 metros. Por esta vía de 80 kilómetros pasa el 5% del comercio mundial, dependiendo del agua dulce de los lagos artificiales Gatún y Alajuela, para elevar las embarcaciones 26 metros en sus esclusas. En este caso, Ilia Espino de Marota, quien asumirá la dirección del canal el próximo lunes, calificó las condiciones hídricas como desafiantes, siendo así, en este caso, pues todo esto parte de las afectaciones que el Niño está teniendo en este 2026, pero que también podría tener y repercutir el próximo año en todo el mundo.
0: Y con esta información hemos llegado al final de este espacio informativo, agradeciendo en los controles de transmisión a Vania Sánchez, a Gerardo Marrón, y también recordándoles que hay que tener precaución con el uso de los recursos porque se está viviendo ya el cambio climático de una forma, pues, que no hay ya marcha atrás.
1: Sin duda alguna estaremos muy pendientes también por las alertas que puedan llegar a nuestro país, a nuestro estado y a nuestra región para mantenerles informados. Les recordamos también que el día de mañana empiezan las actividades de la Feria Universitaria del Libro. Estaremos dando algunos recesos, algunos espacios para que ustedes puedan conocer de cerca qué es lo que se está viviendo, pero de igual forma les invitamos, si tienen la oportunidad, a visitar Ciudad del Conocimiento en esta casa de estudios para poder vivir la Feria de las Letras. Nosotros nos saludamos en una próxima ocasión.
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7: Temperatura 29 grados centígrados.
8: Son las 3:04.

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9: Son las 3 con 16 minutos.
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7: Son las 3:35.
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tarde con 44 minutos y el micrófono está listo para acompañarte. Yo soy Vania Sánchez y te saludo con mucho gusto desde el 102.1 de tu FM. Llegamos con la mejor actitud y por supuesto con música del regional mexicano para cantar y para acompañarte esta tarde. Vamos a escuchar a Capaz de la Sierra. Esto es Mi Credo.

0: 3:47, momento de hacer una pequeña pausa promocional, pero no te despegues porque regresamos con más música.
1: Filipinas es un mágico archipiélago formado por más de 7.600 islas tropicales en el sureste asiático. Destaca por sus aguas turquesas, imponentes acantilados de piedra caliza y una rica biodiversidad marina y terrestre. ¡Muy pronto!
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10: Son las 3:48.

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1: Tres de la tarde ya con 52 minutos y vamos a escuchar una canción que sí, sí está pegadora, pero la vamos a escuchar sin llorar y soporte, porque aquí venimos a disfrutar la tarde y a cantar con todo. Vámonos con Alacranes Musical y esto que dice No Voy a Llorar.

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8: Temperatura 26 grados centígrados.
9: Son las 4 con 4 minutos.

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1: Cuatro de la tarde con 7 minutos, yo soy Vania Sánchez y te sigo acompañando. Vamos a escuchar a Capaz de la Sierra con esto que lleva por nombre Procuro Olvidarte.

0: 4:15 y así suena en Radio UAEH Actopan, el 102.1 de tu FM. Al micrófono Vania Sánchez, te sigo acompañando, pero por lo pronto es momento de irnos a otro corte promocional. No te despegues porque regresamos con más música.
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4:21, seguimos acompañándote y llega Macizo Musical con Hasta Mañana. Sube el volumen y cántala fuerte porque suena en el 102.1 de tu FM.

0: Y así llegamos al final de esta hora musical. Ha sido un verdadero gusto acompañarte esta tarde. Pero antes de despedirnos, recuerda que este jueves 5 de septiembre tienes una cita en la Full 2026 en el Poliforum Carlos Martínez Balmori. Y además de disfrutar libros, actividades y todo lo que la Full tiene preparado, en esta visita también será una oportunidad para cuidar de tu salud, ya que este sábado de las 12 del día a las 5 de la tarde, la Universidad Autónoma del Estado de Hidalgo ofrecerá atención gratuita en nutrición, medicina general y odontología, además de servicios gratuitos, entre ellos la entrega de lentes graduados. Así que ya lo sabes, este 5 de septiembre la cita es en el Poliforum Carlos Martínez Balmori. Es una invitación para disfrutar, para aprender y, por supuesto, para cuidar de ti y de los tuyos. Yo soy Vania Sánchez y te deseo que tengas una excelente tarde.
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12: Son las 4:34.
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0: Hola,
12: Hola, ¿qué tal? Espero estén pasando una excelente tarde. Saludamos con alta estima a todos nuestros apreciables radioescuchas que conforman la comunidad emprendedora de Hidalgo. Nos dirigimos desde Actopan Radio UAH 102.1 FM. También enviamos afectuosos saludos a Zimapán 99.5 FM y, por supuesto, también a San Bartolo Tututepec en el 99.7 FM. Y donde quiera que nos escuches, este es tu programa, Ganar, Ganar. Bienvenidos sean todos. Y bueno, soy la maestra Rita Valencia Hernández y hoy traemos una dosis de estrategia, data y mentalidad que tu negocio necesita para escalar. Deja de soñar con emprender, es hora de hacerlo real y rentable. Te damos la más cordial bienvenida a este espacio, una producción basada en la licenciatura en creación y desarrollo de empresas, programa único que imparte en la Escuela Superior de Actopan. Aquí convertimos el conocimiento académico en soluciones y resultados empresariales. Y para que esta conversación no pare, envíanos tus comentarios y dudas al WhatsApp al 772-104-1721, repito, 772-104-1721. Síguenos en nuestras redes sociales, dale me gusta y entérate de todo lo que preparamos con mucho gusto y cariño para ti. Hacemos, bueno, pues una pausa también para reconocer a nuestro gran equipo de profesionales. Agradecemos en controles y producción a la licenciada en Ciencias de la Comunicación, Cecilia Pacheco, por hacer posible esta transmisión con la mejor calidad posible, así como cada uno de las y los operadores de cada estación. Si buscas crecer, profesionalizar tu negocio o simplemente quieres la inspiración para dar el primer paso, este es tu programa ideal, Ganar, Ganar, que está por comenzar. Súmate y haz de tu negocio un caso de éxito. Y bueno, pues el día de hoy traemos un tema mucho, muy interesante que seguramente aquí nuestros radioescuchas les va a ser de mucha utilidad. El tema que tenemos hoy es cómo prevenir problemáticas económicas en los negocios. Un tema que seguramente trasciende, impacta, que preocupa y que estamos todos al tanto de la economía. De hecho, la cuestión económica, somos homoeconómicos y bueno, 9 de 10 de nuestras acciones, pues necesitamos dinero y más para emprender un negocio o seguirlo, desarrollarlo, crecerlo. Y bueno, nos acompaña, tenemos la grata presencia del maestro Armando Herrera. Muchas gracias, maestro, por acompañarnos el día de hoy.
16: Gracias a usted, maestro Rita. Buenos días a todos sus radioescuchas.
12: Bueno, pues vamos a empezar porque nuestros radioescuchas seguramente están muy ansiosos ya de escuchar cuáles son algunos tips a considerar. Empezamos con una pregunta. El maestro es economista, resalto, y bueno, pues tiene la experiencia de este ámbito de la economía empresarial. Entonces, ¿nos podría decir cuáles son las principales problemáticas que debe atenderse en todo negocio?
16: Desde mi perspectiva y de mi experiencia, la principal problemática que enfrentan las empresas es la parte de cuidar el costeo, tanto costos fijos como costos variables. Recordemos que una empresa antes de abrir sus puertas, pues ya está incurriendo en los costos fijos. Costos fijos son aquellos que, independientemente de que no se venda ninguna unidad, la empresa tiene que incurrir en ellos, como son renta, pago de empleados, pago de servicios, y la otra parte que es la importante son los costos variables, que eso sí dependen directamente de la cantidad de producto que se venda a sus consumidores. Esta es la parte que muchas empresas, incluso hoy en día, pueden estar vendiendo, pero como no costean adecuadamente, no saben si su precio de venta es el adecuado y sobre todo si le está dejando algún tipo de ganancia. Sí, en mi práctica he realizado algunos ejercicios con emprendedores que justamente nos hemos ayudado a determinar su precio de venta y pues en base a las recomendaciones económicas han tenido a bien modificar la expectativa que tenían, porque si bien es cierto que uno considera algún tipo de precio de venta a nuestros consumidores, pues puede ser que no sea el que nos esté generando ganancias. Esa es la parte fundamental. Desde mi experiencia, digo, he tenido algunos casos de alumnos que pensaban que estaban ganando dinero con su empresa. A la hora de hacer el ejercicio económico, pues se percataron de que llevaban, lejos de ganar, estaban ya invirtiéndole de su propio dinero, porque justamente no sabían calcular adecuadamente el precio de venta. Me parece que es el principal punto importante que tienen que considerar los emprendedores.
12: Muy bien, bueno, pues sí, muchos emprendedores dicen, yo tengo un local y no le cobro a mi negocio. Y lo que les decimos precisamente, no, sí, tienen que cobrarle. Además, su mano de obra, si no se hacen esclavos de su negocio, ¿verdad? Y también esa renta que debiera, si la rentaran a otro, pues sería un ingreso. Entonces, también tienen que cobrárselo a su negocio. Eso nos obliga, obviamente, a pues mejorar y aumentar las ventas o hacer más énfasis, generar una ventaja competitiva, para aumentar sus utilidades, ¿no? Sumando sí. a los costos, ¿verdad, maestro?
16: Sí, sin duda que ahorita en estos tiempos prácticamente las empresas que no tengan redes sociales, podríamos decir que están fuera del mercado, es decir, aquellas empresas que de manera tradicional siguen vendiendo, pues tienen que paulatinamente ir incorporando estos nuevos esquemas virtuales para llegar a más consumidores, a más clientes potenciales, porque el día a día de la empresa son las ventas. Si no hay ventas, pues no hay ingresos. Puedes tener en ocasiones el mejor producto o el mejor servicio, pero si no hay quien lo compre o lo consuma, pues simplemente no se van a generar las utilidades en la empresa. Y como bien menciona maestra, es uno de los errores comunes de los emprendedores, pensar que los elementos que ya tenemos para nuestro emprendimiento, como es el local, el conocimiento propio, algunas herramientas, mecanismos, como ya los tenemos, pues asumimos que no tienen costo, pero en realidad lo deben de tener, porque justamente ahí podríamos pensar que se está generando una ganancia ficticia, en el sentido de que no se asigna sueldo. Ese es uno de los errores más comunes de los emprendedores, y pues en este caso la parte de la teoría económica nos dice que todos esos elementos, como bien lo mencionó usted, tienen que tener un costo, se tienen que cuantificar para determinar exactamente si la empresa está generando utilidades. Esa es la parte importante.
12: Muy bien, bueno, qué bueno que lo resalta. Y bueno, también otro tema muy interesante. ¿Por qué considera usted que es recomendable separar las finanzas personales de las finanzas del negocio?
16: Pues precisamente, como acabo de mencionar, porque justamente cuando se mezcla el dinero del negocio que se empieza a tomar para las necesidades económicas personales, pues se dan a esa parte, se pierde el control financiero que debería tener toda empresa, porque una cosa es lo que genera la empresa como tal, otros son los gastos que yo de manera particular asumo como emprendedor. Y aquí es como que la falacia, ¿no? De decir, ya no soy yo Armando como persona física, sino que soy un emprendedor que está realizando una actividad económica, y como tal, pues la parte de la separación de los ingresos de la empresa deben ser, por recomendación, pues separados o ser ajenos a los gastos personales. Y ahí es donde muchas veces las empresas pues gastan de más incluso, y pues al final del día o al final del mes, cuando llega la hora de hacer cuentas o de volver a reabastecer nuestros insumos, pues nos damos cuenta que no hay dinero suficiente para volver a generar el producto, y esto se debe principalmente a ese error que es muy común de tomar dinero de la empresa pensando que es mi dinero, lo cual pues no es así.
12: ¿Cierto? Sí, porque a veces decimos, ay, de ahí va saliendo del negocio y de ahí vamos tomando, ¿no? Entonces perdemos las cuentas, ¿verdad?
16: Justo.
12: Sí, muy bien. Bueno, también nos podría decir o marcar la diferencia, porque muchas veces confundimos un costo con un gasto. Y bueno, ¿por qué es importante definir los costos y los gastos? ¿Qué es uno, qué es otro? Y sobre todo los costos, para definir el costo de producción, ¿no?
16: Sí, claro. El gasto pues es simplemente, como se menciona en la teoría económica, el gasto es algo que puede tener rentabilidad o no puede tener rentabilidad. Porque si bien es cierto que en la unidad de negocio, pues yo decido invertir mi dinero, ahí es cuando realizo un gasto. Pero ese gasto puede ser que no tenga retorno, es decir, que no tenga rentabilidad. Y la parte en que se diferencian con los costos son aquellos elementos económicos que sí o sí tengo que realizar para poder incurrir en generar un bien en este caso, porque recordemos que los servicios es algo intangible. Los servicios es, por ejemplo, lo que nosotros como maestros ofrecemos a los alumnos, transmitimos nuestro conocimiento y estamos vendiendo un servicio. Un bien tiene la ventaja de que es algo tangible, algo que podemos ver, y en esa parte pues siempre hay parámetros comparativos, porque quizás nosotros estemos buscando una silla, por ejemplo, y a lo mejor dices tú, ah, pues la silla me cuesta aquí en Actopan 50 pesos, pero si me voy un poquito más para la zona del Valle del Mezquital, puede ser que le encuentren 40. ¿Sí? ¿Por qué? Porque a lo mejor estoy más cerca de la fuente de producción o alguna cuestión de ese tipo. Recordemos que entre más cercanos estemos, por ejemplo, a la capital del estado, siempre los productos van a ser más caros, de manera natural. Entre más nos alejemos de la zona principal de consumo, podemos encontrar productos más baratos, porque justamente lo que hace la diferencia es que al tener centros de consumo comunitarios, por así decirlo, donde se reúnen gran cantidad de oferentes y demandantes, pues ahí se da la afluencia de personas que desean comprar, y ahí no tienes tanto manejo del precio. Sin embargo, si te vas alejando por la propia ubicación de las empresas, se da esa parte de que tiene que ser más económico para que sea atractivo nuestro producto y los consumidores puedan comprarlo. Eso es algo muy importante que tenemos que considerar desde el momento que estamos generando nuestra idea de negocio, que de hecho es uno de los elementos que más falla, esa parte, dónde ubicar el negocio.
12: Ok, bueno, pues sería muy interesante definir, por ejemplo, los costos que tienen que ver directamente con tu producto o tu servicio, y los gastos son aquellos adicionales para hacerlo posible, ¿verdad?
16: Exacto.
12: Bueno, ¿por qué considera usted que es importante el control de gastos como una estrategia de fijación de precios? Por ejemplo, gastos de venta, gastos de administración, gastos de...
16: fiscales, por ejemplo.
12: Exacto.
16: Sí, el control de gastos, precisamente la primera parte es tener identificados a qué destino están orientados. Como usted bien lo acaba de mencionar, hay algunos propios de la producción, algunos propios de la operatividad, algunos que, aunque queramos, pues no los podemos quitar, como son los fiscales. Y tener identificado y sobre todo controlado ese elemento nos va a permitir en algún momento, sobre todo en empresas que tienen negocios estacionales. ¿A qué me refiero con esto? A empresas que venden por temporada. Por ejemplo, ahorita estamos próximos a regresar ya a la educación, a regreso a clases. ¿Qué pasa con los productos? Pues incrementan su valor, justamente porque hay mucha demanda. Los compradores identifican ese aspecto y pueden subir un poco sus precios. Sí, esto, tener identificados esos elementos nos va a permitir justamente eso, estar al pendiente de cómo fijamos el precio. No es lo mismo, por ejemplo, vender una mochila en este tiempo que va a haber alta demanda, en el que podamos subir los precios y podamos tener un poquito más de margen de ganancia, que tratar de vender la mochila en noviembre, donde no hay consumo. Entonces, estos gastos nos permiten a nosotros identificar, digamos, en qué mes tengo que realizar más gastos de este tipo, pues en los meses en los que mi empresa genera más consumo. Esa es la razón por la cual tenemos que estar muy presentes de aquellos meses en los que nos va mejor en la empresa, aquellos meses en los que tenemos que aguantar, en los que tenemos que tener el recurso económico para aguantar esos meses que no va a haber tanta afluencia de consumidores, de manera que nos permita que la empresa siga operando independientemente del volumen de ventas.
12: Muy bien, muy interesante guiarnos por ese comportamiento del mercado y pues de la venta, del consumo y demanda, ¿verdad?
16: Así
12: bueno,
16: es.
12: Pues muy interesante este tema. Vamos a un corte y enseguida regresamos con más información que seguramente será útil para tu negocio. No te despegues de la radio.
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15: Son las 4:47.
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12: Bueno, pues ya estamos de regreso aquí con este tema interesante de la economía del negocio, que seguramente a muchos emprendedores que nos están escuchando están haciendo sus notas, espero, porque a veces lo entendemos el momento y después se nos olvida, ¿no? Ese tip. Y nuestro tema es cómo prevenir problemáticas económicas en los negocios, y contamos con la presencia del maestro Armando Herrera Zamora, economista empresarial. Y bueno, continuamos con todos estos temas que estamos comentando. Y bueno, también otro tema es por qué es importante determinar el costo de mano de obra.
16: Costo de mano de obra, recordemos que muchas empresas, sobre todo las del sector de transformación, las que transforman un producto en otro, es importante tener el control, porque justamente ahorita, en la actualidad, recordemos que ya nos regimos por un esquema de salario mínimo. El salario mínimo quiere decir es sí o sí el pago que tenemos que realizarle a nuestros colaboradores por la prestación de nuestros servicios de una jornada de 40 a 48 horas, que actualmente está en 9,504.26 para la República Mexicana. Esto es la parte mínima que se le tiene que pagar a un trabajador por un trabajo, generalmente puede ser calificado o no calificado. Esa es la diferencia entre un sueldo y un salario. Un sueldo se le paga a quien ya con conocimientos de carrera realiza un trabajo, que generalmente es la transmisión de conocimientos en una empresa, en una organización, y ahí el sueldo que se paga suele ser más caro que el salario mínimo. Por eso es que es importante saber primero qué tipo, en qué sector económico estamos, para saber qué es lo que tenemos que pagar. Independientemente del sector primario, secundario o terciario, pagamos mínimo 9,504 y de ahí para arriba. Esa es la parte en donde tenemos que saber si estamos cumpliendo con la ley. Y ahorita, por ejemplo, para el siguiente año que se viene, un esquema muy importante de disminución de la jornada laboral de 48 a 40 horas, que va a empezar a aplicarse gradualmente en las empresas, pues van a tener muchos ajustes, porque en empresas, por ejemplo, en empresas de transformación, que diario están trabajando los tres turnos, ahí no pueden parar. ¿Qué va a pasar? Su costo de horas extras se tendrá que incrementar sustancialmente, y ahí es donde los márgenes de ganancia pues van a empezar a disminuir. Es por eso que tenemos que tener muy presente siempre lo que le estamos pagando a nuestros colaboradores.
12: Muy bien, muy interesante esto. ¿Sirve para qué? Lo tengan en cuenta los emprendedores, y bueno, pues sobre todo organizar más las actividades, ¿no? Definirlas más porque sea un tiempo más efectivo de trabajo, ¿verdad? Porque podemos tener al trabajador una jornada, pero aburriéndose, ¿no? Entonces no saber qué hacer. Entonces tenemos que organizar muy bien el trabajo, optimizarlo para que este sea más dinámico y sea más aprovechado, ¿verdad?
16: Sí, sí, maestro.
12: Muy bien. Bueno, otro tema con respecto a esto, los riesgos de contratos y cobros del negocio. ¿Cuáles son algunos de ellos, si nos puede citar, y cómo podemos mitigar esos riesgos?
16: Pues generalmente, dentro de mi experiencia, los riesgos que se incurren de manera normal son los riesgos laborales. En ocasiones no medimos que la realización de una actividad productiva trae consigo riesgos implícitos, y los esquemas de seguridad, pues en empresas que están empezando, generalmente no se realizan. No, por ejemplo, imaginemos una cocina económica en la que pensamos que no hay ningún tipo de riesgo. Sin embargo, pues el manejo del gas, el manejo de la electricidad, de cosas que pueden en algún momento provocar un accidente, si no lo tenemos previsto, pues nos va a generar un gasto, porque al final del día, recordemos que la Secretaría del Trabajo y Previsión Social nos menciona que como empresa tenemos que cumplir o dar las condiciones necesarias para que nuestros colaboradores puedan desarrollar su trabajo. Entonces, imaginemos que por omisión o por no querer pagar algún tipo de seguro, pues no registramos a nuestros trabajadores, por ejemplo, en el IMSS. ¿Sí, qué pasa? Pues en algún accidente, generalmente, al no tener algún tipo de prestación médica, pues el dueño tiene que cubrir los gastos que se genera en una instancia privada, que en ocasiones son mucho más que los que se pagaran de manera normal si cubrimos las cuotas del IMSS. Entonces, esa es la parte importante. Creo que tener el hecho de saber las normatividades que debemos cumplir son primordiales para que podamos saber aquellos que sí o sí tenemos que tener instalados en nuestras empresas, de manera que podamos, en algunos casos, recordemos que siempre es mejor hacer algo preventivo que algo correctivo. Y esa es la parte por la cual creo que es importante poder tomar en cuenta los elementos que acaba usted de mencionar.
12: Cierto, muy interesante. Igual aquí a nuestros alumnos, en sus proyectos, siempre les solicitamos que tomen medidas de riesgos, ¿verdad? Bueno, un papel muy importante de los proveedores. ¿Cómo intervienen o cómo impactan en los recursos monetarios del negocio?
16: Pues prácticamente hay dos esquemas. Los proveedores, de manera directa, hacer una selección adecuada de ellos determina la calidad final de nuestro producto. Es decir, una buena selección de proveedor en términos de el tiempo de entrega, tiempo de pago, tiempo de reabastecimiento, etcétera, podría determinar el éxito de una empresa o el fracaso. Porque si bien es cierto que, por ejemplo, en algunas situaciones, si no generamos el abasto a tiempo, simplemente el producto no hay. Y recordemos que hay empresas que son del día a día, o sea, que sí o sí tienen que estar aperturando diariamente. Si entonces, por ejemplo, igual otro esquema casi no es utilizado por las empresas es cómo me puedo financiar a través de mis proveedores. ¿Qué quiere decir esto? Entre más volumen de compra yo le genero a un proveedor, pues puedo generar un acuerdo en donde le diga, ¿sabes qué? Pues estoy comprando tal cantidad de dinero, dame a contraparte algún beneficio, ¿no? Por ejemplo, vuelva al tema de las cocinas económicas con el abastecimiento de refrescos, por decir algo. Generalmente de algunas empresas de refresqueras pues te dan algún tipo de mesitas. El refrigerador te lo prestan para que puedas tú desarrollar tu actividad económica, y ahí es cuando tú te puedes beneficiar de la relación con el proveedor. ¿Por qué? Porque ya no vas a realizar ese gasto. Entonces es un ahorro, sobre todo cuando estamos emprendiendo, recordemos que no hay dinero que alcance. Y trabajar con los proveedores y tener una buena relación, pues nos ayuda generalmente para tener, como vuelvo a repetir, asegurada la parte de la calidad, y en segunda, manejar el esquema de días de pago. Recordemos que si sé negociar, pues voy a trabajar con los insumos de mi proveedor el tiempo que yo tarde en pagarles, ¿sí? De hecho, hay muchas empresas que tienen sus días de cobro muy cortos, algunas sus días de pago muy largos, y es ahí donde radica el éxito, porque hay muchas empresas que no aguantan los días de pago. Esa es la parte importante que tenemos que cubrir, y sobre todo porque desde mi perspectiva, el proveedor determina el éxito de nuestro producto final.
12: Cierto, muy bien. Bueno, pues ahora hablemos de la tecnología. ¿Puede representar una ventaja competitiva para los negocios? ¿Cómo ve?
16: Sin duda es una ventaja, primeramente comparativa. ¿Qué quiere decir? Comparativa es decir, soy mejor que mi vecino en algún aspecto, que por ejemplo puede ser la tecnología. Y de ahí se va convirtiendo en una ventaja competitiva, porque justamente al implementar la tecnología, la idea es disminuir los tiempos y por consecuencia los costos. Y aquí un punto muy importante que quisiera recomendarle a muchos emprendedores es de que tomen en cuenta un esquema que no es tan conocido en nuestra zona, que es el leasing, que significa arrendamiento. Si por ejemplo este esquema se da mucho en la parte del Bajío, en Guanajuato, en Querétaro, en donde en lugar de invertir yo, por ejemplo, para un equipo de transporte que esté requiriendo, hago el arrendamiento. ¿Sí? El arrendamiento es empresas que se dedican justamente a que tú utilices, por ejemplo, en este caso sus camionetas, das una renta mensual y de este modo no te descapitalizas. Utilizas los bienes de otras empresas que te lo arrendan. Tú al final de 10 años, que es el tiempo contable que se amortiza un bien, puedes tener la posibilidad de quedarte con ese bien a un precio de rescate. Entonces, por ejemplo, ese esquema es muy favorable para empresas que se dedican, por ejemplo, al transporte, a la parte de la maquinaria. Pueden rentarla en lugar de hacer las inversiones, porque muchas veces, por ejemplo, hablemos de constructoras que requieren grandes equipos. Dicen, ¿sabes qué? No junto para la motoconformador. ¿Sabes qué? ¿Por qué no te vas a Querétaro, a Guanajuato, a buscar a alguien que te la rente? La traes, entonces no es lo mismo pagar un bien que al final del día igual se me va a depreciar a trabajar con el bien de otros. Esa es una parte muy importante que aquí en la Escuela Superior de Actopan estamos tratando de generar la conciencia en nuestros alumnos, porque al final del día en la licenciatura de creación y desarrollo de empresas, pues estamos educando a los futuros administradores, los que van a tomar decisiones en beneficio de sus empresas.
12: Cierto, muy bien. Y bueno, pues esto es muy interesante. Y bueno, otro tema también. ¿Usted considera que el cumplimiento de obligaciones de seguridad o fiscales representa un beneficio para los negocios?
16: Representa muchos beneficios. Desafortunadamente estamos con la falsa idea de que pagar impuestos es un esquema en el que el SAT está atrás de nosotros. Si bien es cierto que es la obligación económica que tenemos como empresas y emprendedores, pero de igual manera estamos ajenos a los beneficios que nos da el estar en normatividad. ¿Qué quiero decir con esto? Por ejemplo, no se puede acceder a muchos esquemas de gobierno que, por ejemplo, facilitan la capacitación. Hay esquemas en donde la Secretaría del Trabajo te paga 3 meses de capacitación para evitar esa curva de aprendizaje que generalmente se suele dar cuando introducimos a nuevo personal. Hay esquemas de financiamiento que te dan tasas preferenciales por tener el cumplimiento fiscal en orden, por tener a tus trabajadores asegurados. Son los beneficios que las empresas no ven y que en ocasiones vemos o pensamos, ¿por qué mi vecino está creciendo más que yo? Porque seguramente pues accedió a un esquema de gobierno que tiene apoyos que no lo ven ellos y que al final del día pues es la situación que algunos aprovechan. Y por ejemplo, esto se da mucho de la zona de Pachuca en adelante. Pachuca, Tizayuca, Tulancingo son los municipios que tradicionalmente sus empresas aprovechan los programas de gobierno, y de la parte del Valle del Mezquital, que es de Actopan para acá, Ixmiquilpan, Alfajayuca, Huchapan, etcétera, no es tan conocido. Y precisamente igual estamos en ese esfuerzo de dar a conocer todos los beneficios que trae consigo estar dado de alta en Hacienda y cumplir con nuestras obligaciones, tanto fiscales como de riesgo, maestro.
12: Muy interesante. Entonces, no es novedad, pero es para que lo concienticen nuestros emprendedores, tanto alumnos como los que ya están haciendo un negocio. Y bueno, pues, ¿cuál sería el mensaje que usted deja a los que están emprendiendo o que desean emprender en el futuro?
16: Pues mi mensaje sería, al menos de mi formación, hay simuladores económicos que justamente aprovechando la tecnología te permiten prever lo que en su momento puede tu negocio dar. Sí, ahí en economía hay 3 tipos de escenario: el pésimo, el que yo estoy deseando, que es uno adecuado, y el muy favorable. Sí, generalmente nos preparamos como emprendedores para pensar que tengo el superproducto en el mercado, que estoy vendiendo algo innovador, pero nunca pensamos en que nuestra idea puede fallar. Y ahí es donde generalmente, por ejemplo, nosotros como economistas siempre prevemos esos 3 escenarios para saber qué hacer en cada uno de ellos. Generalmente hay muchos emprendedores que no tienen un plan B porque no concibieron el hecho de que algo de su idea de negocio pudo haber fallado al momento de poner esa idea en el mercado. Y aquí recordemos que el mercado es quien nos da la respuesta de si nuestro producto o nuestro servicio es exitoso. Entonces, para mí, la situación recomendada a los emprendedores es tomar en cuenta esos simuladores económicos para prever posibles soluciones y sobre todo para estar conscientes de lo que puedo esperar mi empresa empresa al colocarla en el mercado.
12: Muy bien, pendiente de todas las actividades que realices, recuerda que nuestro cliente busca precio, calidad, servicio, experiencia, comodidad y bueno, hasta estatus, ¿verdad? Pues lamentablemente hemos llegado al final de nuestro programa. Pues agradecemos mucho, maestro, por estar este día con nosotros. Gracias por venir a compartir con nosotros el día de hoy este tema tan interesante para atender las dudas de nuestros escuchas. Y bueno, agradecemos a las direcciones de Suma Radio Zimapán, San Bartolo Tututepec y Actopan el apoyo que nos brindan permitiendo llegar hasta ustedes. De igual manera, a las y los operadores que hacen posible esta labor de comunicación hacia nuestra distinguida audiencia. Los esperamos en una nueva emisión de su programa Ganar, Ganar. Al micrófono se despide su amiga y servidora, maestra Rita Valencia Hernández. Gracias por acompañarnos y recuerden que lo único imposible es aquello que no intentas. Hasta la próxima.
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18: Temperatura 26 grados centígrados.
19: Son las 5 con un minuto.
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0: Iniciando una emisión más de Senderos de Otoño, este programa para hablar de vejez, de ancianidad y además con mucho orgullo, y ahorita van a ver por qué. Vejez, ancianidad, la vida, la familia y mucho, mucho, mucho, mucho más. Y hoy vamos a hablar de muchas cosas. Y justamente iniciamos el programa con una melodía fabulosa, el Piri, en la marimba, con la marimba Alma de Chiapas, que dirige Juan Palacios. Y bueno, una melodía muy festiva, muy rápida, muy gozosa. Desde luego, escuchamos marimba y nos vamos al sureste definitivamente, aunque no es exclusiva del sureste. Hace muchos años hubo aquí, pero yo creo que unos 20 años, un festival de marimbas, y había marimbas de Sudamérica, de Centroamérica y de África. Así que fue un festival muy, muy, muy bonito. Bueno, esto es por lo siguiente. Estamos con el grupo Memorias de México, un grupo de ballet, el grupo de danza folclórica de adultos mayores, es decir, de gente vieja, de gente anciana, pero con una fortaleza. Es que las palabras son bonitas. ¿Por qué le tenemos miedo a esas palabras? En Argentina dicen mi viejo, y efectivamente es el viejo, es el papá, es el anciano. Pero además, por eso decía al empezar el programa, no cualquiera llega a esta edad. Y menos bailando, llevando el ritmo en los pies, en la coordinación psicomotriz y la sonrisa en la cara. No la sonrisa de los ballets comerciales que se atan unos clips en los labios y se los amarran atrás de la cara para estar sonriendo todo el tiempo. No, ustedes se ríen en su ballet por espontaneidad, por gusto, y lo voy a decir, y por presunción. Así que voy a presentar a Edith Cruz Islas. Edith, muchísimo bienvenida, gusto. Gracias. Encantada por acompañarnos. Aquí. Un poquito más pegada al micrófono.
1: Encantada, gracias. De estar aquí, muchas no, gracias.
0: Gracias, gracias por aceptar la invitación. A Ana Lilia Terrazas. Ana Lilia, muchísimas gracias por estar aquí.
2: Mucho gusto, encantada de estar aquí.
0: Gracias. Recibimos a Lilia Hernández también, gracias por estar, Lilia.
2: Con mi agradecimiento por estar en este sitio tan interesante.
0: Gracias. Y a Juana Irene Castelán, que es la directora de la agrupación. Irene, Juana, ¿cómo te dicen?
3: Juana Irene me gusta.
0: Juana Irene.
3: De niña Juanita. Ajá. Pero ahora que ya crecí y que soy mayorcita, me gusta el nombre de Juana Irene completo.
0: Claro.
3: Muchísimas gracias por esta invitación, por este espacio, porque sí es cierto, es importante para nosotros platicar, compartir nuestras vivencias, nuestro trabajo y lo que estamos haciendo.
0: Y añado una palabra, y siempre la voy a insistir, presumir.
3: Presumir.
0: No es la presunción vana, hueca, no, es la presunción de una vida con muchas décadas que ha costado trabajo construirla, preservarla y sobre todo cultivar una serie de valores y compartirlos. Ahora, es otro verbo que me gusta mucho, compartir. Porque bien se podría estar en casa descansando y no lo hace uno. Y además, qué bueno que no lo haga uno. Lo importante es algo que recomendamos en este programa: socialice, no se olvide de que usted es alguien. Yo no sé si les pasa cuando alguien dice, es que en mis tiempos, les digo, sus tiempos son estos, usted vive, claro, usted goza de lo que trabajó, usted sigue trabajando, aunque no siga trabajando asalariadamente, sigue trabajando por los hijos, por los nietos, por la sociedad. Como tanatóloga, Edith, ¿cuál es la importancia de que gente como ustedes, como nosotros, se incorpore a un grupo cultural? Y más a un grupo cultural de danza folclórica, porque si fuera danza de salón, pues es más pausadita y tranquila. Pero la danza folclórica es un ejercicio exigente, físicamente sí, exigente. Como tanatóloga, ¿qué le ves a este grupo?
4: Bueno, yo opino que, como acabas de mencionar, Marcial, tenemos que vivir el aquí y el ahora. Uh-huh. No en mis tiempos, no en el futuro. Tenemos que vivir el día de hoy, porque es solo eso tenemos. Este momento presente y este día en particular. Uh-huh. Cuando yo ingresé a este grupo, hace ya algunos años, no sabía de la exigencia, que requería el baile folclórico. No uh-huh. sabía yo absolutamente nada de baile folclórico. Sin embargo, al paso de los años he ido aprendiendo. Y como mencionabas hace un rato, el baile folclórico es muy exigente. Requiere disciplina, requiere puntualidad, requiere cierta destreza, requiere puntualidad, bueno, ya lo comenté, requiere muchísimas memoria, organizar mis tiempos y demás, y disfrutar.
0: Además, perdón, algo interesante, si tú bailas algún baile de salón o el vals simplemente es para allá y para acá, muy bonito,
4: sí,
0: y requiere igualmente coordinación, pero un son mexicano requiere estar cambiando de pasos, de ritmo, de zapateado. El huapango, cuando están los instrumentos sonando, hay que zapatearle, y cuando sale la voz hay que bajar el ritmo y cambiarle. Entonces, el folclor es una variedad de pasos exigentísima.
4: Sí, y eso nos ayuda mucho a conservarnos,
0: sí,
4: y a mantenernos activos, a mantenernos capaces de movernos. Para mí es muy importante la autonomía,
0: claro,
4: que tenemos, nuestra independencia.
0: Sí, sí, sí.
4: Mientras nosotros nos movamos, como mencionabas hace un rato, decías acerca de permanecer sentados en casa. Se puede hacer y cada quien es libre de hacerlo y se respeta. Sin embargo, yo creo que es muy importante que pensemos en el día de mañana, el tiempo que vivamos, para mantenernos independientes, autónomas, y que nos podamos valer por nosotras mismas.
0: Claro.
4: Y ahí el ejercicio, la memoria, la coordinación y todo lo que trabajamos en el baile es sumamente importante.
0: Claro, gracias. Juana Irene, dime, tú como directora, ¿cómo se te ocurre formar este grupo? Si tienes un montón de jóvenes que quieren bailar, y por cierto, nada más permíteme un paréntesis, porque además les va a dar a ustedes gusto también saber de una colega, Alejandra Castañeda,
3: sí, claro,
0: que fundó maestra hace 40 años o más, yo creo que más de 40 años, el grupo, sí, Yowali. Han salido muchos alumnos, muchas generaciones, algunos han formado sus propios grupos, sí, porque Alejandra también, igual que ustedes, le ha entregado el alma al baile folclórico, a la,
3: sí,
0: danza,
3: a la
0: regional,
3: danza.
0: Y justamente el sábado le rinden un homenaje a las 5 de la tarde,
3: sí,
0: en el auditorio de San Francisco, del Teatro San Francisco. Así que si quieren,
3: ojalá podamos estar.
0: Vale la pena. Bueno, ahora yo te preguntaría, sí, si hay tantos jóvenes, ¿por qué formar un grupo de danza folclórica de adultos mayores?
3: Ay, excelente pregunta. Bueno, esto inició, se me acercaron unas personas mayores que me comentaban que ellas tenían que estaban con una maestra, pero que esa maestra ya les iba a dejar, y que si no me interesaba a mí ser directora de un grupo de adultos mayores. En mi vida había yo trabajado con adulto mayor, siempre con niños, con jóvenes, y en ese momento pensé, dije, viendo un poquito en mi edad, dije, creo que yo ya voy hacia ese camino, y creo que es interesante que lo viva también de este lado, porque además la otra parte era, yo quería seguir bailando, pero en ese momento yo tenía 52 años, y entonces dije, ya en el grupo de adultos menores, ya no quepo. Vamos a crear un espacio que sirva para que yo pueda compartir lo que yo sé durante todos estos años, lo que he aprendido, pero también para tener un espacio para mí.
0: Claro.
3: Que en ese momento yo no lo tenía.
0: Si no me lo ofrecen, yo lo debo crear.
3: Entonces, de ahí nació la idea. De tener un espacio, sí, para mí, y de tener un espacio que yo pudiera compartir lo que yo poco o mucho he ido aprendiendo en este tiempo.
0: Déjate
3: de mi vida.
0: Déjate de falsas modestias. Mucho.
3: Mucho tiempo.
0: Has aprendido mucho, igual,
3: sí,
0: que Moisés, tu esposo.
3: Sí, sí.
0: Han aprendido mucho porque le han dedicado muchas horas de vocación,
3: sí,
0: muchas horas de estudio, muchas horas de trabajo.
3: Sí.
0: Entonces, a estas alturas de la vida, fuera, sí, las falsas modestias. Eso es algo que tenemos que recuperar,
3: sí,
0: definitivamente.
3: Sí, sí, sí,
0: vamos,
3: sí,
0: a ir a un corte promocional,
3: claro,
0: y regresamos para seguir platicando de esto, porque de verdad, qué grupo tan envidiablemente fabuloso, y del que van a seguir enriqueciendo nuestra experiencia. Regresamos enseguida.
3: Sí, muchas gracias.
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13: Son las 5 con 16 minutos.
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0: Pues aquí regresamos. Yo les iba a decir regresamos a la plática. No, la plática siguió en el inter. Sí. Regresamos al programa porque de verdad qué rica charla estamos teniendo. Es que en serio hay tanto que platicar. ¿Por qué? Porque hay mucho que se ha vivido, definitivamente. Y hay mucho gusto por seguir viviendo. Y reanudamos esta segunda parte con uno de los sones que a mí me parece de los más finos y elegantes, sí, de esta tierra. Todos lo son, pero este especialmente, sí, sí. La Bruja, un son, sí, veracruzano, sí. Que además cuando se baila con una sensualidad y una un ritmo
1: tiene
0: pausado,
1: una característica.
0: Pero además proyecta toda una sensación de tranquilidad. ¿Cómo lo bailan ustedes?
2: Esto es que más que con los pies se baila con el corazón, claro, porque lo estamos sintiendo.
0: Claro. Y luego, acostumbrados a ver ese zapateado tan enérgico de los, sí, veracruzanos, sí, sí, ver la sensualidad y la tranquilidad con que bailan la bruja y la letra. Es hermosísimo. Es uno de los sones que yo más admiro. Con el ensamble folclórico de Veracruz lo estábamos oyendo. Entonces, Juana Irene, nos quedamos pendientes contigo preguntándote, ¿cuándo fundaste este grupo?
1: Lo iniciamos en el 2016, precisamente estamos cumpliendo 10 años. Y hace 10 años, en esa cuestión de que era yo más joven, pero sabiendo que ya iba yo a entrar a otra etapa, eso fue crearme un espacio donde yo pudiera estar y donde yo pudiera compartir, que es lo que decía. Inicié con cuatro chicas que en ese momento todas eran, yo era la jovencita. Uh-huh. Ellas tenían 60, 70 y estaba Cuquita, que fue de mis primeras alumnas, y en ese momento ella tenía 78 años. Ella ha seguido, este es el primer año que ya no está con nosotros. Está cumpliendo 85 años. Pero a mí lo que me llamó la atención fue, lo que yo podía compartir era lo físico, era la técnica, pero lo que ellas en ese momento me comenzaron a compartir fueron sus vivencias. El yo ver que en esa edad la actitud que tenían para vivir más lo que todo habían pasado, o más, mejor dicho, todo lo que habían pasado en su vida, a mí me llenó y dije, yo quiero seguir aprendiendo.
0: Claro.
1: Yo quiero seguir aprendiendo y lo poquito vuelvo, pero lo que yo pudiera darles, pero lo que ellas me mostraron en ese momento en actitud, en vivencias, eso quería yo vivirlo.
0: Claro. Aprender de eso.
1: Aprender.
0: Y ahorita que pusimos la bruja son, sí, jarocho. Quiero comentarles algo, uno empieza a generar asociaciones y recuerdos. Hace muchos años fui a una fiesta de la Candelaria en Tlacotalpan.
1: ¡Ay, qué belleza!
0: Que son hermosísimas, ustedes, sí, lo saben. Y justamente estaba el ballet de la universidad, el ballet folclórico de la Universidad de Veracruzana, que es, bueno, también muy famoso.
1: No, es muy bueno.
0: Pero en eso empieza uno a platicar con medio mundo y entre picardías ingeniosísimas, graciosas y todo, veo bailar a una señora, yo le calculo que tendría 75 años, baila.

0: con un niño de unos 12, el zapateado, pero bailándolo, la señora desde luego con una elegancia y con una energía, pero no con brincos fuera de edad, sino muy elegante.
1: Muy
0: marcado. Y el niño, pues acompañándola con un gusto especial, y luego me voy enterando. Era la maestra de zapateado jarocho en la Universidad de Veracruz, originaria de Tlacotalpan. Y el niño era su nieto. Entonces, la edad no era objeción. Yo creo que la señora tenía más entre 75 y 80 años.
1: La maestra Lili, ¿cuántos años tiene, maestra?
2: Yo tengo 79 años.
0: 79. Exacto, entonces no hay edad para detenerse en el baile. Se baila con otro tipo de energía. Y aquí yo le preguntaría a Ana Lilia, ¿cuál es el tipo de energía que tú requieres para estar en este baile, Ana Lilia?
3: Ay, pues.
0: La energía física, la energía emocional.
2: Las dos.
0: Para estar bailando folclor.
3: Pues yo creo que las dos, porque la energía física es importante para estar bien, alimentarse, emocionalmente, pues estar contenta, estar alegre, pensar en uno, quererse uno, porque eso es muy importante, quererse, porque a veces nosotros damos todo a los demás y nosotros nos quedamos al final. Entonces es importante.
0: Estás haciendo una observación y además, pero bien interesante.
2: Súper importante. Sí.
0: Bien interesante que algún día abordaremos aquí. El anciano olvidado por sí mismo.
3: Sí.
0: Es el peor, pues no defecto, descuido en el que podemos caer. Nunca debemos llegar a ese punto. Me gustó tu observación.
3: Sí, lo que pasa es que muchas veces nosotros mismos, la gente adulta, nos atacamos diciendo, no, es que tú eres egoísta. No, es que no se oye egoísta, es que apenas me estoy empezando a querer a mí misma.
0: Claro.
3: Porque ya di todo lo que podía, ahora me toca a mí.
0: Sí.
3: Quererme, disfrutarme. Por eso es importante, bueno, estar un poco al tanto de lo que está viviendo ahorita la juventud. En mi tiempo no había cursos de inteligencia emocional, no había cursos de tanatología, no había cursos de nada.
0: Digno.
3: Exactamente, de pérdidas, de todo eso. Ahora sí.
0: Tai Chi.
3: Hay que aprovechar.
0: Adultos.
3: El Tai Chi, que es tan fabuloso.
0: Uh-huh.
3: Entonces, ¿puedes? Pues tómalo.
0: Tómalo.
3: Acércate. A lo mejor tú no vas a emprender en dar cursos, pero lo vas a aprender para ti,
0: no?
3: Para crecer como persona.
0: ¿Y por qué no? No necesariamente en un salón y con alumnos sentados, pero
3: claro,
0: en un club de amigos, dos, tres, cinco, mis vecinos, mi cuñado, mi cuñada, y nos incorporamos y nos ponemos a hablar de esto, ¿por qué no compartir las enseñanzas?
3: Pues en lo personal, yo te platicaba hace un momento, yo mucho tiempo di pláticas prematrimoniales.
0: Uh-huh.
3: Y ahorita las sigo dando allá en Tulancingo, en la parroquia del Paraíso. Pero eso mismo me hizo buscar cursos que me ayudaran a crecer como persona.
0: Claro.
3: Para ayudar también a los demás, porque yo no puedo quedarme atrasada en lo de antes. Tengo que crecer con los jóvenes de ahora también para mejorar mi pensamiento. Y también, pues, al sí mismo, mi calidad de vida.
0: Claro, claro. Interesante, porque además no es lo mismo dar un curso prematrimonial hace 25 años que ahora.
3: Claro,
0: ha cambiado la sociedad y sus valores. Lilia, en tu caso, 79 años, y sigues bailando, brincando, zapateando. ¿Qué te emociona de hacerlo y qué te emociona, además, de presumirlo ante tu familia? Y sobrinos, hijos, nietos, qué sé yo.
2: No, pues hablando de nietos, yo ya tengo la fortuna de ser bisabuela.
0: ¡Caramba!
2: De bisabuela. Y
0: felicidades.
2: Y lo de la danza, desde pequeña, desde el kinder me gustó, y tuve la fortuna de que, pues económicamente mis papás no estaban muy bien, pero hacían el esfuerzo y me dieron esa oportunidad de practicar siempre la danza. Uh-huh. Ya con mi carrera y eso, ya estando en la primaria y eso, también me gustó impartir a los alumnos y crear en ellos esa, motivarlos para que tuvieran ese empeño en disfrutar de los bailes regionales. Uh-huh. Lo mismo que en la prepa, inclusive también trabajé en la escuela de secundaria para trabajadores nocturna, y también allí formé mis grupos con los alumnos. Y ahora, pues gracias a Dios, con la oportunidad que nos dio Juanita de crear este grupo, pues ahí me da, porque he pasado momentos muy difíciles, como la pérdida de mi esposo, de mi mamacita y eso, y ellos siempre me inculcaron: hija, tú sigue adelante con lo que te gusta. Claro. Y yo estoy poniéndolo en práctica, y eso me ha ayudado bastante para salir adelante, y le doy gracias a Dios y pedirle que me dé otro tiempecito, mientras que Juanita me siga soportando a mis compañeritas. Adelante.
0: Oí hace rato que una persona ya se retira del grupo porque por la edad ya no baila. Pero además creo, y ahorita regresando del corte que me responden a esta pregunta, y no puede seguir en el grupo ya no como elemento que baila, pero como elemento que observa, que comenta, que da un juicio que nos obliga a mejorar ese paso. Pero me responden ahorita, sí, porque vamos a ir a un corte promocional y regresamos. Qué riquísima charla están compartiendo con nosotros, de verdad. Ahorita volvemos.
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11: Son las 5:31.
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0: Pues aquí regresamos y regresamos justamente platicando y casi bailando con Arriba Pichátaro, con la banda de Bonifacio Contreras. Y justamente nos platicabas, Juana Irene, que, perdón.
1: Bueno, a mí me gustaría, antes de continuar, si me disculpan, comentar algo acerca de lo que decía mi compañera Ana Lilia. Y es respecto a, ella comentaba que era su tiempo y era su momento.
0: Claro.
1: Pero algo sumamente importante es que la familia nos acompañe. Nos acompañe en este nuevo emprendimiento o en este nuevo...
2: aventura.
1: En esta aventura sí. Del baile y nos anime a seguir adelante.
0: Y una palabra más. Y nos respete.
1: Eso es... indispensable.
0: Es algo que se va recuperando cuando dicen, ¡ah, caray!
1: Así.
0: Entonces puede bailar, sí, tiene autonomía, claro. Tiene gustos, todavía le gusta vivir. ¡Claro que sí!
1: Pero es muy importante porque necesitamos que nos animen.
0: Sí, definitivamente.
1: Que no nos cuestionen. Uh-huh. Que no nos pidan que tengamos que hacer la cena o la comida o nos digan que ya no tenemos las capacidades.
0: Además, para... como tú ya no trabajas, cuida a los niños.
1: Exactamente. Entonces, para mí es sumamente importante y yo me siento sumamente orgullosa de, en este caso, de que mi familia, mis hijos, pues, siempre me están animando y siempre me están halagando y les encanta ver los videos y las fotos. Y eso hace que uno se sienta más confiado.
0: Claro.
1: Lo único que me piden es precaución, precaución y precaución. Yo por eso no me subo a la ollita.
0: A ver,
3: ahorita voy a platicar.
0: Eso es lo que quiero.
3: Pero me voy a devolver un poquito a lo de la alumna que ya no está con nosotros.
0: Uh-huh.
3: Y eso que comentaba Edith es básico, el acompañamiento. En este caso, ella no está retirada porque ya no pueda bailar. Sin embargo, el transcurso o lo que ella tiene que hacer de llegar de su casa a donde nosotros ensayamos
0: es
3: importante.
0: Sí.
3: Y entonces pasaba que ella llegaba a veces, pero ya le estaba sucediendo que, maestra, dejé los zapatos en la micro, dejé la falda en el taxi. Entonces... ese acompañamiento de la familia es importante.
0: Claro.
3: Si ella hubiera tenido un familiar que la pudiera llevar y la pudiera recoger para que ella pudiera acompañar,
0: sí.
3: Ella estaría
0: escuchen
3: con nosotros.
0: Escuchen esto, por favor. Recuerden que la gente vieja, la gente anciana, no está aislada de la sociedad ni de la familia.
3: No debe
0: de ser. Ellos nos han apoyado a lo largo de la vida y nos siguen apoyando, hay que apoyarlos. La sociedad es eso, y lo dicen los filósofos griegos presocráticos y los demás. La sociedad es un conjunto, el hombre es un animal político, social, entonces no los olvidemos.
3: Sí. Y bueno, viniendo, perdón, después de eso, a la pieza.
0: Un son michoacano.
3: Michoacano, mal llamado Danza de las Ollitas, porque precisamente es una pieza que en algún momento se coreografió usando unas ollas de barro. Y mostrando la habilidad, la agilidad, la presteza, el equilibrio de la mujer subiendo a esa ollita y bailando. En este momento yo lo tengo con mis alumnas.
0: Uh-huh.
3: Como decía Ana Lilia, primero dije, a ver, tres, ya se vieron. Y las más jovencillas dijimos, yo. Otras tres. Y las últimas tres, y ya fue un poquito así como que, usted puede. Yo también como maestra lo que tengo que hacer es valorar en ellas, ¿no? Y no exponerlas, porque una cosa es también lo que podamos seguir haciendo, pero también no en esa necesidad de si lo puedo y pues llevar a exponerme. Entonces, lo comenzamos con unas macetas de barro que están pesadísimas, pero nosotros viajamos primeramente, Dios, en unos 15 días para Bolivia. Y entonces...
0: A un encuentro internacional.
3: De adultos, sí. Así es, de adultos mayores. Que eso es muy importante para nosotros porque festivales hay muchos, hay de niños, de jóvenes, de adultos. Pero estos se llama AMBA, Adultos Mayores Baila, y es exclusivamente para adultos mayores.
0: ¿Es internacional o latinoamericano?
3: Sí, es latinoamericano, ahorita nada más. Tenemos ya varios sedes abiertas, entre ellas estamos México, Colombia, Costa Rica, Ecuador, Perú, este año se abre Bolivia y para el siguiente se abre Chile. Entonces tenemos todos esos espacios. Y yo, en este caso, como delegada de AMBA, mi papel principal es llevar representatividad de México con grupos mayores a esos lugares.
0: ¿Cuántos grupos hay en México de AMBA?
3: Bueno, realmente es una... la representatividad la tengo yo como delegada. Y de ahí los grupos que quieran y se vayan queriendo participar. Aquí en Pachuca está el grupo Tenavaris, está el grupo Colibrí de Atotonilco, de Tulancingo estamos nosotros, Memorias, pero está un grupo, por ejemplo, de Baja California Sur, que es Yolisli, está un grupo de Querétaro, que es Fiesta Queretana, está un grupo de Coahuila, que es el Coahuitl, y está un grupo de Nuevo León, del maestro Jaime Guerrero, que ahora lo dirige su hermana, la maestra Lore. Entonces, de aquí lo importante es, quienes quieran participar, se acercan conmigo y calendarizamos durante el año, que son todos estos encuentros. No hay una exclusividad ni hay una cuestión de tú sí, tú no. Quien quiera participar, se acerca conmigo. Solamente el único requisito es ser adulto mayor.
0: Ser adulto
3: el único mayor.
0: Es decir, de 60 años en adelante.
3: De 60 en adelante podemos tener en los grupos, y es importante también contar con personas a lo mejor de 40 y tantos, porque ellos también nos van a dar esa fortaleza, esa seguridad en cuanto a... yo comentaba, esta pieza la tengo y otras más, la de Chiapas del principio, sin embargo mi hija me hace favor de editarme y bajarle un poquito
0: al ritmo, a la velocidad,
3: para que nosotros presentemos unos trabajos con mayor calidad,
0: más adecuados,
3: porque no es el detalle de que por llevarlas a prisa tengamos algún accidente en escenario, sino todo adecuado para nosotros.
0: Claro.
3: En este caso, lo que comentaba de las ollitas, comenzamos con las ollas de barro y se las fui cambiando de tal manera que ahora llevamos unas macetitas pintadas que encontré preciosas y parecen unas ollas de barro, pero son de...
0: ¿cemento?
3: Fibra de vidrio, que nos aguanta perfectamente.
0: Y no pesan tanto para...
3: No pesan tanto para viajar. Y que en estos días hemos estado teniendo, gracias a Dios, presentaciones, así es que eso también va a hacer que
1: están
3: mis niñas...
1: sumamente probadas.
3: Sí, están más que probadas, entonces sí. Hay que hacer adecuaciones para el adulto mayor dentro de la danza, no podemos exigirle lo mismo porque nuestro cuerpo ya no da lo mismo, pero yo siempre les dije que una de las partes para que yo pudiera hacer el grupo era que yo les iba a exigir, que yo no quería que nos aplaudieran por, ay, mira, los abuelitos qué graciosos se ven, bravo. No, por calidad.
0: Allí porque hago una observación interesante. Es una opinión personal, pero sí, la pongo aquí en este grupo de plática. A mí no me gusta personalmente cuando hay... Y ahora se van a presentar las abuelitas del grupito de dancita folclorita y ahora la reinita de la primaverita. ¡No!
1: Eso es
0: una opinión personal. Y
3: eso
0: la,
3: es
0: y
3: siempre, minimizarnos.
0: ¡Claro!
3: Hacernos
0: es minimizar
3: pequeñas,
0: y yo pues no lo acepto en mi persona, menos
1: atentan
0: lo voy a aplicar
1: nuestra
0: a
1: dignidad,
0: otra persona.
1: ¿No?
0: Qué bueno que están en eso, exigencia, calidad, no está reñida con la edad, al contrario, con la edad lo que viene es la sabiduría.
3: Es la sabiduría, la experiencia y además, a lo mejor físicamente no podemos ya dar el mismo trabajo, pero tenemos tantas vivencias,
0: claro,
3: que eso lo trasladamos y lo proyectamos.
0: No, y además lo que yo les decía hace rato, ¿no? La maestra de zapateado del ballet folclórico de la Universidad de Veracruz, ¿no? Era una señora de 75, 80 años. Sí. Me tocó verla bailar en Tlacotalpan. Sí. ¡Qué señorío! Sí. Sin tener que pegar 20,000 brincos a la tarima, el señorío con que bailaba era fabuloso.
1: Sí. Y yo quisiera abundar también, hablando de los viajes que hacemos internacionales, que hemos tenido oportunidad de ir a diferentes países, créanme que es muy importante sentirse tan orgulloso, como comentábamos hace un rato, de ir a presentarnos a una plaza en otro país. Claro. México es sumamente querido y nosotros cuando nos plantamos en un escenario, cualquiera que este sea, en otro lado, portamos con orgullo todos y cada uno de nuestros trajes representativos de algún lugar de nuestro país.
0: Claro.
1: Y eso para mí no tiene precio.
0: Pues muy bien, vamos a ir a otro corte y ahorita ustedes me sinteticen lo que quieren platicar porque ya nos queda nada más un último tramo y yo creo que vamos a tener que hacer otra sesión cuando regresen porque queda mucho.
3: Se nos fue el tiempo, se nos fue el tiempo.
0: Exactamente.
1: No hemos entendido.
0: Regresamos enseguida.
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15: Son las 5:47.
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0: Pues aquí regresamos al último tramo y nos vamos a ir un poquito apresurados porque todavía hay tanto que preguntarles. Lo primero, estábamos escuchando la campechanita habanera con la Orquesta Regional de Campeche, otro de los estados que abordan también en sus programas artísticos. Pero una pregunta, ¿cuándo se van ustedes a esta visita a Bolivia? A ver, Lilia, dinos, ¿cuándo se van?
1: Sí, partimos el día 18 para estar allá el 19 y pues irnos habituando
0: a la altura,
1: al clima,
0: para que no nos dé el soroche.
1: Así es.
0: El soroche es el mal de altura.
1: Ya permaneceremos en nuestras presentaciones y pues ya estaremos para regreso el 27 de septiembre.
0: Pues que no tienen nada que hacer aquí en su casa, no tienen que.
1: Mucho que hacer, pero eso puede esperar.
2: Pasear, pero está esperando.
0: Pasear es un quehacer que tenemos que cumplir.
1: Así es.
0: No, pero sí, cuidado con el soroche. Yo recuerdo cuando tuve oportunidad de estar, bueno, estuve en La Paz, estuve cuando bajamos en esta ciudad colonial cerca de Machu Picchu, espérenme ahorita,
2: Cusco.
0: Que antes de inscribirnos y todos nos dieron un té de
3: coca.
0: Para aclimatarnos.
2: Sí,
0: experiencias muy interesantes.
3: El cual ya empezamos a tomar algunas, ¿verdad?
0: Sí. Van a tener que regresar al programa a decirnos cómo les fue, pero a ver, la pregunta es...
1: No, y las vivencias que tenemos con los compañeros, con los grupos, ese intercambio que hacemos, es maravilloso.
0: Claro que
1: sí. En nuestra mente y corazón permanece.
0: Además,
1: siempre.
0: No nada más es baile, es no, comida. Es giros de lenguaje, es vocablos diferentes,
2: costumbres,
0: música y
2: diferentes,
0: ritmos, costumbres diferentes.
2: Sí.
0: Y cuando vengan de regreso, ¿no se traen en la maleta algunas recetas sabrosas de por allá?
4: No hay como mi México.
0: Pero
3: hemos probado cosas
4: también, claro que sí.
5: Nos traemos de repente.
0: Pero una cosa es cierta, ¿eh? Sí, la variedad.
1: Como México. No hay dos.
0: La verdad es que la variedad de la cocina mexicana por regiones y por país, más allá de la sana presunción, es cierto.
2: Sí.
0: Es que aquí tenemos desde las entradas
2: hasta
0: los postres y las bebidas. Es infinita, así que qué bueno.
5: Sí, hay lugares donde lo que platicaba y lo que decías más, los modismos. Tan importantes, ¿no? Lo que uno va aprendiendo y las anécdotas que tenemos sobre eso, la misma palabra, pero el significado totalmente diferente.
2: Sí.
5: En algún momento, precisamente yendo para Ecuador, nos piden que al siguiente día vayamos de zapatilla. Y entonces las mexicanas dijimos, ¿de zapatilla? Bueno. Y al otro día las mujeres mexicanas nos presentamos con nuestra zapatilla,
0: claro,
5: lo que llamamos, exacto,
2: sí,
5: y resulta que no pudimos ir a la actividad que tenían porque zapatilla le llaman allá al tenis.
0: Ah, mira.
5: Al zapato bajo.
0: Bajo, sí.
5: Entonces, bueno, alguien por ahí había metido unas sandalias por si se cansaba de la zapatilla, pero entonces resultó que... eso es. Entonces, ese cambio, ¿no? Tan ligero pareciera, pero el significado. Y entonces, eso, por ejemplo, también llena de anécdotas esos viajes.
0: No, desde luego.
5: Y aventuras que tenemos. El año pasado que fuimos precisamente a Perú. Por primera vez tomar los tés de coca.
2: Sí.
5: Y que fuera algo tan natural a nuestra edad que nosotros habíamos dicho.
0: Es que insisto, aquí le ponemos a las palabras o les acomodamos más significados de los que les tocan.
5: Claro.
0: Y las volvemos hasta truculentas o les quitamos la espontaneidad. Por eso yo insisto, viejo es una palabra hermosísima.
2: Sí, claro.
0: Anciano es una palabra honorable.
5: Sí.
0: Y llegar a viejo o anciano es un éxito.
2: Es un privilegio.
0: No cualquiera. Díganme una cosa, también por allí me entero que va a haber, luego tienen acá festivales y todo eso. Claro, como son de Tulancingo, la mayor parte llega a Tulancingo y a los pachuqueños que nos lleve el diablo. ¿Nos van a presumir algo o no?
5: ¿Pero qué creen?
2: Vamos a bailar,
5: precisamente...
0: Sí, nos van a regalar sus sillas, ¡qué bueno!
5: Sí.
0: ¿Y allá cuántos van a tener ustedes?
5: A estar el
0: A ver, espérame.
5: Uno nada más.
0: Ah, sí.
5: De verdad. Bueno, El hospedaje es en Tulancingo, sí. Pero la verdad vamos a estar aquí en Pachuca, vamos a estar en Huichapan, y de hecho en Pachuca va a ser dos días. Esta vez va a ser 2 días, va a ser el sábado 31, que vamos a estar aquí en el Centro Cultural de las Artes, me parece, ahí en el...
0: En el parque. El anterior parque.
5: Exactamente.
0: Ah, qué bueno.
5: Ahí, y en el, y
0: en
5: el
0: la tarde.
5: Día, me parece que va a ser a mediodía.
0: Voy si a, nos confirma, voy a, el, si yo, claro, el aviso sí. Aquí.
5: Y el día 2 de noviembre, me parece, va a ser en el...
0: A ver, 31 de octubre.
5: De octubre. Ajá. Ellos llegan con esa idea... de que por primera vez vienen algunos a México y les va a tocar
0: las fiestas de Todos
3: Santos. Los tradicionales, así es.
5: Y entonces, bueno, pues vienen con mucha alegría y además con esa cuestión de aprender, que nos dicen, ¿quieres que nos disfracemos de Catrina? Si les digo, no, vamos a iniciar precisamente para que ustedes sepan de dónde viene realmente esa fiesta y que esa Catrina, en lo personal yo la prefiero, claro, a que te vistas de calabacita y de otra cosa, sí. La prefiero, pero es importante que les demos realmente, lo situemos bien en de qué se trata.
0: En las raíces,
5: sí. Y de dónde viene y por qué. Entonces, pero sí vamos a estar, ay, qué barbaridad. Pues aquí, hablando de memoria, sí, aquí maestra. Traigo la libreta con los días y las fechas.
4: Sí, por claro. Eso nos llamamos memoria.
5: Claro, maestra. Sí, por eso nos llamamos Memorias de México. Les digo, nos vamos a poner ese nombre antes de que perdamos la memoria completa. Pero sí, el día primero, el día 28, que es lo que llega, nosotros lo tenemos con una cena. El día 29 estaremos ahí en Tulancingo, en el ICAP. Uh-huh. Allá. El día viernes los estaremos llevando a Pirámides.
0: Uh-huh.
5: A la Basílica, Zócalo, a la Ciudad de México. Uh-huh. El sábado es cuando estaremos aquí en Pachuca y la función es a las 12 del día.
0: Sí.
5: Y el domingo estaremos en Huichapan. Todo el día, allá nos van a atender. Lunes regresamos acá a Pachuca, que nos tienen una función, o más bien les tienen una función especial con el grupo Tenavaris, que nos va a presentar una puesta en escena del Día de Muertos, que me parece hermoso. Terminando con una fiestecita mexicana de esas que ya ve que nos
3: ponemos muy tristes. Eso era una de las cosas que quería comentar. Sí. De sí. Que además de dedicarnos a la danza folclórica, también hacemos un poco de turismo, tanto en los países a los que vamos,
0: claro.
3: Como cuando sí, viene la gente de allá,
0: claro.
3: Viene acá y conocen diferentes lugares. Digamos que es mitad y mitad de actividades turísticas y mitad de actividades relacionadas con la danza.
0: Y no dejen de ir al Mercado de la Paz.
3: Ay, qué buena recomendación.
0: Al mercado, sentir...
3: el ambiente.
0: Al pueblo en el mercado, que las acompañen, es una experiencia extraordinaria.
1: Qué bueno que lo llevamos acá, vamos a solicitar.
0: Bueno, pues lamentablemente ya el tiempo está por irse, pero ¿de dónde vienen para estos días? ¿De qué lugar vienen?
5: Viene los grupos, las delegaciones de Costa Rica, Colombia, Chile, y nacional viene el grupo de Nuevo León. Viene un grupo de Nuevo León. Entonces estaremos en escena 120 bailarines, personas. 120 personas. Entonces,
0: una pregunta, ahora en este viaje, ¿los acompañan familiares?
5: No. Normalmente solo a veces me llegan a decir, "Oiga, maestra, ¿me puede acompañar?" Pero casi no.
0: Otra pregunta, ¿cuántas mujeres y cuántos hombres son en el grupo?
5: Ay, en el momento somos 14 mujeres y un hombre.
3: Necesitamos hombres, chicos.
0: Sí. Yo no sé por qué no. Digo, miren, yo recuerdo.
3: Sí, necesitamos compañeros para bailar algunos típicos
0: de México. Alguna vez trabajé yo en la Secretaría de Educación Pública hace muchos años. Y estaba yo en un programa que recorría yo todo el país supervisando el proyecto. Era para para profesores en servicio el programa, la licenciatura. Y justamente estábamos en Guadalajara y el jefe del área, de pronto, bueno, ya saben, después del trabajo y todo eso, vamos a comer. Fuimos a algún restaurante por allí donde estaba un mariachi tocando. Y de pronto el jefe del Centro Regional de Guadalajara se levanta y le pide a una compañera que lo acompañe, y los dos se ponen a bailar el Jarabe Tapatío o la Negra, cualquiera de los dos, sin ningún empacho. Algo que ustedes han visto, Juana Irene, con Moisés, que es fabuloso. En la Huasteca se levantan los ancianos con las ancianas a bailar, el huapango. Sí. Nada de que ay, es un baile de jóvenes. No es cierto.
5: No.
0: Bueno, recuerdo.
3: O de mujeres.
0: Al papá de Margarita, la esposa de Manuel. Manuel,
5: claro.
0: El papá de Margarita tendría ya 80 años sí, y bailaba sí, con una agilidad sí, envidiable. Sí. Entonces, ¿por qué los hombres no quieren incorporarse? Piénsenlo y háganlo. Un último asunto, porque ya nos ya vamos. ¿A dónde se pueden inscribir?
5: Estamos en Tulancingo Hidalgo, en la calle de Nicolás García de San Vicente. Hace muchos años fue ahí una escuela llamada Padilla. Por ahí los esperamos. Martes y miércoles son nuestros ensayos.
0: Bueno.
5: Y entonces,
0: allí que guste.
5: Ay,
0: bueno, un aviso de última hora y corriendo. Mañana empieza el ciclo de cine a las 6 de la tarde en el edificio central, en el Centro Cultural La Garza. La película es El Diablo Fuma y Guarda las Cabezas de los Cerillos Quemados en la Misma Caja. La dirección es de Ernesto Martínez Bucio y la coactuación masculina es lo que se va a ver. Por favor, vayan. Es cuando los padres abandonan el hogar, 5 hermanos entre 8 y 14 años quedan al cuidado de su abuela. La mujer teme que le quiten su casa y desconfía de extraños. Vaya usted a verla e interese. Entrada gratuita mañana, miércoles 2 de septiembre a las 6 de la tarde. Quiero agradecerle a Edith Cruz Islas, gracias.
3: Al contrario, muchas gracias.
0: Queda la invitación para todas para platicar al regreso. Le agradezco a Ana Lilia Terrazas, a Lilia Hernández, Juana Irene Castellán.
1: Muchas gracias a ustedes.
0: No, gracias a ustedes.
5: Muchas gracias.
0: Qué rica e incompleta charla. Definitivamente que se queda mucho. Siempre dicen, en el tintero quedó, no, esto quedó en el micrófono, así que queda pendiente para otra ocasión. Amenísima, riquísima y envidiable ese viaje.
3: También esto, también la alegría nos deja el baile.
0: Sí,
5: totalmente. Muchísimas además, gracias por el espacio.
0: Nos hacen recuperar ese gusto por vivir. Muchísimas gracias.
3: A ustedes.
0: Y queda la invitación abierta. Le agradecemos a Betty Barrón en la producción, a Víctor Sony en los controles. Soy Juan Marcial Guerrero. Esto es Senderos de Otoño para platicar de la vejez, la ancianidad, la familia, la vida y mucho, mucho más. Nos escuchamos aquí dentro de 8 días. Gracias a ustedes en la cabina. Gracias a ustedes en sus estaciones de radio. Buenas tardes.
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9: Bienvenidos a este espacio informativo de este jueves 3 de septiembre del 2026. En los próximos minutos le contamos lo más importante para continuar el día bien informados. En información regional, durante la madrugada de este jueves, una fuga en una línea de agua de Pemex provocó fuertes encharcamientos y un socavón de grandes dimensiones en la zona de mayoreo de Tlahuelilpan. La presión del agua afectó diversos establecimientos y generó pérdidas en mercancía, insumos e infraestructura. Se trata del segundo incidente similar en menos de 15 días en la región. Comerciantes y familias afectadas piden a Pemex responder por los